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Hola, ¿cómo están? ¿Qué dicen? Aquí estamos en una nueva entrega de Retro Music en tu radio, en la cual

como semana a semana, te vamos a traer la mejor música en estas dos horas. Hace algunas emisiones estamos haciendo algo distinto de lo que es el programa Retro Music, el cual ya vamos a volver a ese formato original. Pero había algunos artistas que yo quería homenajear, ¿sí? O algunos momentos de la música. Y tal es el caso de esta emisión. Primero nos presentamos, nos podés encontrar en nuestras redes sociales, en Facebook, el Magazine del Arcón y la Música del Arcón, nuestro Instagram, arroba Música del Arcón, y nuestro WhatsApp, el 11 28 99 87 25. Si querés enviarnos un mensaje y nos estás escuchando desde el exterior, antepones al 11 el más 549. Mi nombre es Ezequiel Sánchez de Bustamante y dale que te invito estas dos horas a que algo especial. Nosotros tenemos en nuestro programa un segmento que se llama El clásico de los Beatles y una nueva versión. Bueno, acá vamos a tener esta emisión dedicada a todos aquellos artistas que grabaron y cantaron canciones de los Beatles. Tal es el caso de los Four Tops. Y algo que tiene el soul es que en muchos de los grupos con una larga actividad, hasta tienen quizás ya definidos sus reemplazantes por una cuestión lógica de la vida, ¿no? Algunos de ellos ya no están entre nosotros, pero lo que es importante, decían ellos, que no es cada uno de los integrantes, sino el grupo. Y por ejemplo, los Four Tops, que fueron formados en el año 1954, están activos al presente, siguen girando, llevan 70 años en la música y siguen girando los Four Tops. Y escuchábamos esta exquisita versión que hacían los Four Tops de Eleanor Rigby en un momento en el que estaba el grupo en el sello Motown de Berry Gordy, sello que le dio mucha importancia al sonido Beatle y que también aportó incluso al sonido Beatle. E incluso hubo artistas como las que vamos a escuchar ahora, las Supremes, que llegaron a grabar un disco entero con versiones de los Beatles. Aquel grupo que formaran Florence Balliar, fundadora del grupo, su amiga Mary Wilson y una compañera del coro de la iglesia de esta última, nada menos que Diana Ross. Luego, ante la insistencia de Berry Gordy, Diana Ross desplazaría a Florence Balliar y quedaría como voz principal del grupo. E incluso en otro momento pasaron a denominarse Diana Ross and the Supremes. Tiene una particularidad las Supremes, justamente durante la época de la Beatlemanía. Fue el único grupo estadounidense que obtuvo numerosos éxitos sucesivos, al igual que el grupo británico. Pero vamos a escuchar a las Supremes haciendo uno de los éxitos de los Beatles, A Hard Day's Night.

Bueno, ahí estamos escuchando una rareza. ¿Por qué? En el año 1978 se estrena una película. La película es la banda del Club de los Corazones Solitarios del Sargento Peppers.

película comedia musical norteamericana del año, como dijimos, 1978. En la banda sonora estaban artistas como Peter Frampton y también los Bee Gees. Sí, los Bee Gees cantándole a los Beatles. Fue un álbum doble, presentaba nuevas versiones de canciones, algunas de ellas que muchas veces sucede que distintos artistas versionan las mismas canciones, ¿no? Las mismas músicas, quizás las más conocidas, las más exitosas o las que más les gusta a cada uno de ellos. Pero, casualidad, por lo general siempre se versionan esas canciones. La película se basa principalmente en dos de los álbumes de la banda, Sgt. Pepper's y también Abbey Road. La película cubre todas las canciones de Sgt. Pepper's, con las excepciones de Couldn't You Without You y Lovely Rita. Y también incluye casi todo Abbey Road. Escuchamos, si les parece, a los Bee Gees y el tema Maxwell Silverhammer.

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0: 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Aquí estamos en esta segunda parte de esta emisión especial de Retro Music y yo sé lo que me van a decir. Ezequiel, este tema no es de los Beatles. Correcto, pero yo también te dije que el sello Motown había tenido mucho que ver con esos inicios de los Beatles, ya que este tema de The Marvelettes, Please Mr. Postman, justamente luego los Beatles lo versionaron. Y aquí pasamos la versión original, pero para que ustedes vean de dónde había nacido, porque quizás algunas veces ha sucedido que fue más como más famosa la versión cover que la versión original, ¿sí? Entonces sonaba The Marvelettes del sello Motown con Please Mr. Postman. Vamos a comenzar esta segunda parte de esta emisión especial con los temas de los Beatles cantados por otros artistas o grupos. Y en estos tres primeros temas vamos a tener a tres enormes, enormes artistas. Los tres británicos. Los tres muy enormes, cada uno en lo suyo, versionando a los Beatles. El primero haciendo Lucy in the Sky with Diamond. Encontramos.

Bueno, ahí estábamos escuchando a Elton John haciendo Lucy in the Sky with Diamond. Dijimos que vamos a tener en este comienzo de la segunda parte de Retro Music a tres enormes artistas británicos. Aquí está el segundo. Y tiene una particularidad. Nada, ahora, hace muy horas, se presentó aquí en la Argentina nuevamente, una vez más. Hacía un tiempo que no venía. Les voy a leer una pequeña reseña. Apenas irrumpió en el escenario del Movistar Arena, Tom Jones se sentó en el borde de un taburete negro, tal como lo suelen hacer los crooners de vieja escuela, una raza musical prácticamente extinta. Tras disfrutar del aplauso del público, el vocalista galés, en complicidad con el tecladista Paddy Milner, cantó I'm Growing Old. Se trata de un tema del jazzista Bobby Cole, cuya letra describe con crudeza algunos rasgos de la vejez. Me estoy adormeciendo en mi silla y ya no reflexiono sobre la vida, reza una de sus estrofas. Luego de ese inicio oscuro, íntimo y a pocos metros del pesimismo, el artista, quien aún conserva inmaculado ese descomunal vozarrón barítono, se puso de pie para hacer Not Dark Yet. El blues original de Bob Dylan se tornó irreconocible en la sorprendente versión crowd rock que realizó con el resto de su banda. Esta apropiación de la vanguardia musical alemana para llevar adelante una canción relativamente simple desconcertó a todo el estadio. No fue la única vez en las casi 2 horas de shows que Tom Jones pateó el tablero. Si alguna de las 14.000 personas que asistió a esta nueva visita del cantante a Buenos Aires, antes había estado en el año 2016, pensó que iba a deleitarse con un espectáculo de un casino de Las Vegas, seguramente volvió a su casa con una decepción. En la noche que tocó Tom Jones en el Movistar Arena, el artista británico dio una clase magistral sobre la modernidad. A sus 83 años y después de haber hecho todo lo que quiso en 6 décadas ininterrumpidas de trayectoria musical, bien podría tomarse un merecido descanso. Sin embargo, hay un refrán en sus pagos que dice: el que quiere ser líder debe ser puente. Y el nativo de Tres Forest, ante la adversidad, siempre logró reinventarse. Bueno, hace muy poquitas horas se presentó Tom Jones aquí nuevamente en la Argentina. Y esta reseña nos viene al pelo para presentar el tema que grabó Tom Jones de los Beatles. Escuchamos Let It Be.

Realmente es cierto, qué vozarrón, por Dios. Escuchábamos a Tom Jones haciendo Let It Be. Y dijimos que íbamos a tener un tercero en este comienzo de la segunda parte de Retro Music. Él ya desgraciadamente no está entre nosotros, pasó a otro plano un 10 de enero del año 2016. También británico, también fue actor. Nos estamos refiriendo a David Robert Jones, más conocido como David Bowie, aquí haciendo Across the Universe.

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Vamos a tener al principio de la parte 3 de esta emisión nuevamente un tema que obviamente que se lo conoce por los Beatles, pero es tan famosa como la versión de los Beatles, la de este artista que vamos a estar escuchando, también un pionero del rock británico, del post Beatles. Y justamente en ese post Beatles, cuando iban naciendo los grupos, muchos de ellos era como, no sé si seguramente un homenaje, quizás una obligación por parte de las discográficas. Ahora sí, en muchos de los grupos nacientes, en su primer álbum, segundo a más tardar, iba a haber un tema de los Beatles. Tal es el caso del año 1969, disco debut de Yes, en el cual hacen una versión de Every Little Thing.

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Aquí estamos en el inicio de esta tercera parte de la emisión de Retro Music, un especial con los temas de los Beatles cantados por otros artistas, por otros grupos. Y al final de la segunda parte yo te decía sobre que íbamos a tener en este inicio a tres artistas. En realidad es uno, después vamos a tener a los otros dos, pero y hablábamos de la importancia algunas veces de algunos covers, que en el caso de los Beatles obviamente todos los temas son archiconocidos por parte de los Beatles, pero hubo versiones que también han quedado en la historia. Tal es el caso de With a Little Help from My Friends por parte de Joe Cook,

Oscar. Quedó en la historia Woodstock de por sí. Y este fue uno de los temas que marcaron a fuego justamente también al artista, a Joe Cocker, que hizo, cantó y grabó dos temas más de los cuatro fabulosos de Liverpool. Aquí escuchamos a Joe Cocker haciendo I Cry Instead.

maravilloso, es maravilloso, ambientado como los 50, la versión que realizó Joe Cocker. Ahora vamos con una más de este enorme artista, Joe Cocker, haciendo She Came In Through The Windows.

Seguimos en esta emisión especial de Retro Music aquí en tu radio, en la cual te estamos trayendo la mayor cantidad de canciones de los Beatles versionadas por otros artistas, por otros grupos, que no fue únicamente la primera oleada del rock la que versionó a los Beatles, sino a lo largo de toda la historia y al presente todavía también se siguen versionando sus canciones. En este caso vamos a escuchar a la voz de Toto, vamos a escuchar a Bobby Kimball haciendo Get Back.

Sonaba recién Bobby Kimball, la voz de Toto, haciendo Get Back. Pero vamos a seguir porque tenemos una banda, en este caso australiana, que se había formado en el año 1975, que a finales de los 70, principios de los 80, tuvo su época más gloriosa. La Little River Band también versionó a The Beatles, aquí haciendo un tema que es uno de los temas que más me gusta,

hermosa versión realizada por la Little River Band del tema In My Life del disco Rubber Soul. Vamos a seguir en Australia, también con otra banda formada, en este caso un dúo, formado en el año 1975 por un músico inglés y un músico australiano. Nos estamos refiriendo a Graham Russell, el inglés, y al australiano Russell Hitchcock. Ellos son Air Supply. Y también realizaron una versión del tema The Long and Winding Road de The Beatles.

otra hermosa versión de un tema de los Beatles, en este caso por Air Supply. Habíamos comentado y escuchado la versión que realizara Yes de Every Little Thing en el año 1969, ya que no sabemos si por admiración al tema, al grupo, o por presiones de la discográfica, en su álbum debut, a lo sumo en el segundo, prácticamente todos los grupos tenían que tener un tema de The Beatles. Bueno, año 1968, primer disco de Deep Purple, nos estamos refiriendo a Shades of Deep Purple, y ese Mark I realiza esta versión del tema Help.

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Bueno, estamos en nuestra última parte de esta emisión especial de Retro Music y hablábamos de grupos que habían tenido que grabar en sus primeros discos algún tema de The Beatles. Tal es el caso también de lo que acabamos de escuchar, a Status Quo haciendo esta versión de Getting Better. ¿Cómo terminamos la tercera parte? Nada menos que Deep Purple haciendo un tema muy psicodélico, una versión muy psicodélica con Help. Bueno, vamos a tener muchas, algunas rarezas, ¿sí? Si no, escuchen a Peter Gabriel, sí, Peter Gabriel haciendo Strawberry Fields Forever.

Ahí sonaba Peter Gabriel y escuchábamos Strawberry Fields Forever. Ahora, ustedes me dirán, ¿y acá Argentina? No, obvio, Argentina también tenía, es muy fana de los Beatles, nuestros músicos argentos. Y como en el caso de la Motown y en el caso del grupo vocal de Supremes, también aquí, por ejemplo, que hicieron un disco completo con temas de los Beatles, aquí, por ejemplo, un cantante, Roberto Sánchez, sí, Sandro, hizo un disco con canciones de los Beatles. Y ahí sonaban un montón, con títulos, obviamente, en castellano, con música de rock and roll, Perseguiré al Sol, My Bonnie, Anochecer de un Día Agitado, Muchachos, Te Conseguiré. Y también traía esta canción, Sandro cantando El Dinero No Puede Comprarme Amor.

pero también nuestro padre del rock, sí, sí, Lito Nevia, realizó 3 discos con canciones de los Beatles. Una de ellas es la que vamos a escuchar ahora, Lito Nevia cantando There's a Place.

A lo largo del mundo, los Beatles tuvieron y tienen y tendrán sus bandas tributo. Tal es el caso de Argentina, en la cual, por citar a tres nada más, podemos encontrar a The Shouts, también a Danger Four, recuerdan a Danger Four, y también a The Beats. The Beats en algún momento fue considerada la mejor banda Beatle del mundo y tenía un proyecto ambicioso que luego no sé si quedó trunco o con el paso del tiempo se va a seguir realizando. Y ellos querían hacer tal cual, en realidad, The Beats. No solo tienen sus mismos instrumentos, sino la misma vestimenta, y quieren hacer las canciones en el mismo estilo, exactamente iguales, y querían grabar cada uno de los discos en orden de los Beatles. Y comenzaron, ¿sí?, con el primer disco, y escuchamos a The Beats haciendo Please Please Me.

Como a su vez también a lo largo del mundo hay enormes, enormes coros. Argentina también tiene muchos. Uno de sus más conocidos es el Coro Kennedy. Y el Coro Kennedy también grabó un disco con versiones de los Beatles. Aquí, el Coro Kennedy haciendo Penny Lane.

Estamos llegando al final de una nueva emisión de Retro Music. Hoy hicimos un especial de los Beatles, pero versionado por otro artista. Gracias a toda la gente que escucha Retro Music y muchas gracias a todas las radios que retransmiten también Retro Music. Muchísimas gracias porque de esa manera nos dejan llegar cada vez a mayor cantidad de hogares. Recuerden que pueden encontrar este y los capítulos anteriores en las plataformas digitales de iVoox y de Spotify. Yo tengo una muy linda noticia para darle, ya que Retro Music en las distintas plataformas tienen una estadística del ranking. Y en iVoox la semana pasada, en el mundo, en su categoría, Retro Music está cuarta en el mundo. Y eso es gracias a todos ustedes. Nos despedimos, nos vamos a ir con Little Richard y un temazo del primer disco de los Beatles, I Show Her Standing Here. Solo me resta decirles que mi nombre es Ezequiel Sánchez de Bustamante, quien los saluda y les agradece. Chao, gracias.

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Hola amigos, bienvenidos a un nuevo viaje con el rock. Comenzamos el recorrido de hoy con The Beach Boys y Sail On.

Bien, y aquí estamos en otro recorrido de Rock, un viaje. Esta vez para dedicarle una serie de programas a el año 1973. 1973, un año especial para la música en general y el rock en particular, en el que hemos tenido, por esas cosas de las coincidencias, de las casualidades, de las épocas, algunos de los trabajos más notables de las bandas que hoy son clásicos, por varias razones. Algunos porque fueron el punto máximo en la carrera de esa banda o de ese solista, otros porque fueron momentos particulares y quizás irrepetibles y únicos. Para algunos fue el final de una época, para otros fue el inicio de un ciclo esplendoroso, pero todos de alguna manera, por esas cosas del destino, han coincidido todos en un año excepcional que es 1973. Como digo, vamos a hacer una serie de programas porque la cantidad de material es realmente enorme y cada uno merece alguna mención o algún comentario al respecto. Seguramente, y como siempre digo, al tratarse de una cuestión de vivencia personal como es este programa Rock un Viaje, tal vez no coincidamos en algunos gustos, pero vamos a tratar de hacer un poco de historia y más allá o en paralelo con los gustos también mencionar las razones por las cuales creemos y consideramos que esos trabajos merecen la mención. Empezábamos con The Beach Boys y justamente aquí se presenta una de esas paradojas. El álbum es Holland, esto es de enero de 1973. Se trata del trabajo, el 19º álbum de la banda estadounidense The Beach Boys. Esto fue lanzado el 8 de enero de 1973. Este trabajo, Holland, como digo, Holanda, se grabó en el verano de 1972, cerca de Ámsterdam, donde la banda había establecido su lugar para, o en busca de una inspiración creativa. Pero sí, este trabajo fue bastante curioso y costoso también, porque bueno, incluyó la renovación de todo el espacio y demás. Para muchos de los, y de aquí viene la mención, ¿no? Para muchos de los fanáticos de Beach Boys, este es un álbum profundamente maduro en relación a todo el trabajo previo y posterior, y además está considerado como tal vez una especie de pico de producción, de creatividad en el periodo tardío de la banda. Y si bien no es un disco conceptual como lo fuera Pet Sounds, sí hay un hilo conductor que tiene que ver con, y quizás esto en relación con justamente el título, hay muchas citas y referencias al mar, a la navegación, a los viajes y al comercio. Esto es entonces, como digo, The Beach Boys con el tema Sail On Sailor del disco Holland, un trabajo que es considerado como uno de sus puntos más coherentes y, como decíamos, maduros de la banda por muchos de sus fanáticos. Siguiendo el recorrido de este año 1973, vamos a viajar ahora hasta Londres, Inglaterra, para recorrer un disco maravilloso de una de nuestras bandas favoritas. Esto es Deep Purple, quienes estaban lanzando en el año 1973 Who Do We Think We Are? ¿Quién nos creemos que somos? Es un disco particular, algo así como el fin del apogeo de la banda, que venía ya desde el año 1972 posicionándola entre las mejores, si no la mejor, bandas de heavy del mundo.

Acababan de lanzar un clásico de estudio y otro en vivo, y de alguna manera marca el fin de una época, porque es el último trabajo con Gillian y Glover durante mucho tiempo. Esto es Deep Purple y del disco Who Do We Think We Are, lanzado en enero de 1973 con el tema Mary Long.

Bien, seguimos en este recorrido por alguno de los trabajos más notables de 1973. Hay mucho para escuchar. Vamos a ir repasando de a poquito y quizás avanzando en el mismo año para ir tocando mes a mes los diferentes discos. Hay de todo, y escuchábamos recién de el trabajo titulado Who Do We Think We Are, de la banda Deep Purple, el track número 2, Mary Long, de este disco, que fue grabado entre julio y octubre de 1972 usando el estudio móvil de los Rolling Stones, entre Roma y Frankfurt. Esto decíamos, fue el último trabajo, y la particularidad de por qué la cita en este programa de hoy, el último trabajo, decíamos, con Ian Gillan y Roger Glover hasta Perfect Strangers en 1984. Vamos a pasar ahora a un disco que probablemente aquí sí no estemos muy de acuerdo, pero para mí es un disco fantástico de una banda que me apasiona, que es Traffic. Esta agrupación liderada por el gran Steve Winwood, titulado Shoot Out at the Fantasy Factory, es un disco que fue lanzado en 1973 conteniendo 5 canciones muy largas y no logró buenas críticas en su momento, pero con el tiempo fue madurando y convirtiéndose a nuestros oídos en realmente todo un clásico. Y como a mí Traffic me gusta mucho, vamos a detenernos un minuto en este... varios minutos en este trabajo de carátula recortada. Recuerdan, tenía 2 de los vértices cortados. Esto es, decíamos, el tema que le da el título al trabajo de Traffic, esto es Shoot Out at the Fantasy Factory.

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Vamos a seguir ahora con otra edición de 1973, pero esta vez, si me permiten, voy a hacer una pequeña trampita y les explico por qué. Por culpa del, en aquellas épocas, y hoy también podría decirse que se mantiene este criterio, por culpa del monopolio del inglés, una banda italiana que había editado un disco extraordinario llamado Per un amico, se pone en el compromiso, la obligación, llamémoslo como más nos guste, de hacer una versión en inglés de este disco, para presentar fuera de la audiencia italiana, a la audiencia de habla inglesa. Focus, Eloy, ya se habían sometido a este monopolio también, monopolio anglosajón, podríamos decir, escribiendo y cantando en inglés. Y Premiata siguió en esta misma ruta, algunos dicen traicionando sus raíces, yo digo, bueno, haciendo este paréntesis a sus raíces italianas, sacrificándola en aras de la popularidad y el éxito comercial, quizás no entremos en juicio de valores. En 1973, Premiata Fornaria Marconi estaba en una extensa gira y estableció relación con algunos de los héroes progresivos de la época, entre ellos el señor Greg Lake, quien accedió a fichar a la banda para el sello Manticore de Mercer, Lake & Palmer. Esto le dio la oportunidad de ser, de tener mayor difusión, de ser promovido mucho más que antes, y grabaron este trabajo titulado Fotos de Fantasmas, Photos of Ghosts, que se las arregló bastante bien para entrar en la lista de Estados Unidos, aun cuando la banda nunca había pisado un pie, no había puesto un pie en aquellas tierras. La asociación también incluyó a Pete Sinfield, que se había asociado recientemente con Emerson, Lake & Palmer, y proporcionó a la banda algunas de sus letras. Y lo único que la banda no lanzó material nuevo para esta ocasión, sino que prefirieron volver a grabar el anterior. Hicieron una copia un poco modificada de Per un amico, con una más una canción que venía de Historia de un minuto, otro de sus trabajos, y una composición completamente nueva. Yo ahora quiero repasar este trabajo, pero voy a hacer este juego de sostener a la banda en su idioma original, escuchando con ustedes de este disco Photos of Ghosts, grabado para el mercado inglés, con el tema que originalmente pertenecía a Per un amico y permaneció en este trabajo en su idioma original. Esto es Premiata Fornaria Marconi con Il Banchetto.

Y de Premiata Forneria Marconi pasamos a otro de nuestros héroes en el ámbito del prog. Esto es la banda histórica, banda llamada Camel, que en 1973 editó el álbum homónimo, un álbum debut que ya se ha convertido en un clásico de esta banda histórica llamada Camel, que ya muestra sus principales influencias basadas en el art rock y que inauguraría una trayectoria, un recorrido que llega con interrupciones hasta el día de hoy. Esto es Camel, esta banda liderada por el gran Andrew Latimer, que se forma en Londres en 1969, tomando su forma definitiva en 1971. Estos pioneros del rock progresivo que editaron, como decíamos, en el año 1973, este viaje inaugural que recorrería el camello a lo largo de toda su trayectoria con el trabajo titulado Camel. De allí el track número 7 titulado Aruba Luba. Esto es entonces Camel.

Bien, y vamos llegando al final de este recorrido, después de escuchar a estos extraordinarios Camel en sus inicios. En realidad, en su disco debut, su inicio había sido un poco antes. Decíamos, llegamos al final de esta primera edición de estos discos de 1973, de este repaso, este recorrido por discos que en este 2023 están cumpliendo 50 años. Para cerrar en este final, decíamos, con un grande, con King Crimson, nada menos. En el año 1973, más precisamente en el mes de marzo de 1973, la agrupación liderada por el gran Robert Fripp parece haber tomado en este momento, en este punto, su forma más perfecta en algún sentido, con una formación realmente fantástica, con John Wetton, con Bill Bruford, con el propio Robert Fripp, también con Jamie Muir y también con David Cross. Logran un trabajo que se ha convertido quizás en el punto máximo, en el pináculo de una trayectoria impecable, maravillosa, fantástica, en un disco llamado Lark's Tongues in Aspic, que aparece como un disco difícil, complicado. A mí personalmente me tomó un tiempo de escucha y casi con cierta obstinación empecé a escucharlo a cada momento, tratando de desentrañar, hasta que finalmente esta música genial, maravillosa, de King Crimson, en este trabajo en particular, que, como decimos, se llama Lark's Tongues in Aspic, encontró también su lugar en mi gusto, y confieso que es uno de mis discos favoritos. Lark's Tongues in Aspic es el quinto trabajo del grupo inglés de rock progresivo King Crimson, y se lanzó, decíamos, en marzo de 1973 por medio de Island Records en el Reino Unido y Atlantic en Estados Unidos y Canadá. Según los críticos, es un álbum clave en la evolución de la banda, inspirado en la música clásica y la improvisación libre europea. Esto es, entonces, para cerrar el programa de hoy, King Crimson y de el extraordinario trabajo llamado Lark's Tongues in Aspic. Esto es el tema que le da el título al álbum en su segunda parte. Yo me despido, soy Quique Quagliano, y me encuentran en rockunviaje.com.ar y en Facebook como Rock Un Viaje, programa de radio. Será hasta la próxima emisión. Un fuerte abrazo a cada uno. Chau.

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Muy buenos días, tengan todos ustedes, ¿cómo están? Sean bienvenidos una vez más a Lo Viejo Funciona, programa que hacemos todos los jueves de 12 a 14, como siempre, aquí en el aire de Radio Rocha AM 1570. Y bueno, hoy es el programa número 7, y para esta oportunidad hemos elegido un disco de casi fines de la década del 80. Pero ya vamos a ir a eso. Primero les voy a decir que mi nombre es Sergio Otero, conductor de este programa. Hoy ausente con aviso el señor Francisco Larrea, pero la semana que viene lo vamos a tener aquí en el estudio. Y, como siempre, en la operación técnica y coproducción del programa, el señor Juan Martín Carbonell. Nuestra línea de comunicación es el 663-8077, es la línea fija, el teléfono fijo. Si usted está fuera del radio de la Ciudad de La Plata, nos puede, tiene que discar o marcar el 0221. Y si no, mensaje de WhatsApp al 221-678-9929. Dicho esto, el disco que vamos a abordar hoy es de un artista consagradísimo, uno de los guitarristas íconos del rock de toda la historia, y estamos hablando de

de Eric Clapton. Y en el año 1989, para ser preciso, lanza un disco llamado Journeyman, que sería algo así como jornalero. Este álbum es el undécimo disco de estudio de este músico británico. Lo publicó la compañía discográfica Reprise Records en el año que yo les decía, el 7 de noviembre exactamente de 1989. Es un álbum donde Eric Clapton vuelve un poco a las raíces del rock, pero con la impronta de aquella época, de la electrónica, del soft. Un disco que tiene muchos invitados, que vamos a ir despacito, vamos a ir presentando. Vamos a comenzar. Hoy el formato que usamos es el CD, el disco compacto. El disco compacto. Hoy va a ser toda la música reproducida desde el disco compacto de este Journeyman de Eric Clapton. Vamos a dar comienzo ya mismo a la primera canción, al primer tema, que se llama Pretending o Pretende. Eric Clapton comienza de esta forma.

Y así comienza este hermosísimo disco de Eric Clapton, editado en 1989, que se llama Journeyman, Jornalero. La primera canción, Pretending, o Pretende, les comento, aquí tocan, por ejemplo, Chaka Khan hace los coros, aquí la cantante afroamericana. También está Nathan East, que es un prestigioso bajista que también hace coros. Bueno, Alan Clark es el encargado de los teclados, el órgano Hammond, sintetizadores. Greg Feeling Games toca el piano también, es el que ejecuta el piano cuando comienza el tema. Jerry Williams también toca la guitarra, hace armonías vocales. Y bueno, es impresionante. Todas las guitarras, obviamente la guitarra líder y la vocal principal es obviamente del señor Eric Clapton. Y el segundo tema, que se llama Cualquier Cosa por Tu Amor, es un temazo que viene, es un poco más cadencioso, un poco más donde usa mucho más la electrónica Eric Clapton. En este caso está secundado por un gran guitarrista que se llama Robert Cray, que si no lo conocen, escúchenlo, porque la verdad, este tema que viene es impresionante, la cadencia y la delicadeza que tiene esta canción. Vamos.

Ahí sonaba la canción Cualquier Cosa por Tu Amor de Eric Clapton, de este disco que estamos disfrutando y poniendo en el aire completo hoy desde el formato CD, del disco compacto. Este disco que se editó, como dije, en 1989 y que tiene muy lindas canciones y unos invitados de lujo, como el que viene ahora, por ejemplo, que se llama Amor Malo, Bad Love, que es un clásico, se ha convertido en uno de los temas que ha sido promocionado justamente para con la salida de este disco. Acá está, bueno, obviamente Eric Clapton, está Phil Collins haciendo la batería y las armonías vocales también, Phil Palmer hace las guitarras de apoyo, Alan Clark en los teclados, Pino Palladino es un prestigioso músico es de origen latino, pero bueno, está radicado en Estados Unidos, donde acá se hace cargo del bajo. Y después está Tisa Niles Katy Kaysun, que son las chicas que se encargan de hacer los coros en este temazo que se llama Amor Malo y que suena de esta forma.

Qué lindo tema, qué hermoso tema. Realmente hoy nos toca este disco de Eric Clapton, Jornalero o Journeyman, de 1989. Y es un disco, bueno, este tema a mí particularmente me gusta mucho, es uno de los que más me gusta de Eric Clapton. Está muy bien logrado, para mí el mejor tema del disco, lejos. Pero el disco tiene varias, todas las canciones son muy, muy buenas acá, todas, todas. Realmente es un lujo para nosotros poder ponerlo en el aire, un lujo tal vez para usted que lo está escuchando desde su casa, el disco entero, por si por ahí tal vez no pudo en su momento escucharlo completo, bueno, hoy lo va a tener acá. Completo el disco. El disco dura 56 minutos, o sea que vamos a tener para toda esta hora y parte de la hora que viene. Así que disfrútenlo porque hay muchos invitados en este disco de lujo, como recién, por ejemplo, decíamos de Phil Collins. Lo que quería agregar respecto al programa es que salimos repetidos, o sea, el programa se repite los domingos a la trasnoche, o sea, madrugada del lunes sería. Madrugada del lunes de cero, pasada la medianoche, 00:05 hasta las 2 de la mañana, donde el próximo domingo, la trasnoche del domingo, vamos a poner sí en el aire el programa número 1, donde estuvieron los Beatles, donde pasamos los Beatles y una selección de intérpretes del soul y del pop de esa época, de 1974. El disco de los Beatles que pusimos en esa oportunidad fue el de Rubber Soul de 1965. Así que este domingo disfrútenlo porque vamos a comenzar a poner en el aire desde el primer programa. Aquellos que se lo perdieron lo van a poder volver a escuchar. Y la gente que nos sigue todas las semanas va a poder escuchar, si son de escuchar mucha radio a la trasnoche, la gente que trabaja, la gente que trabaja de noche, sea sereno, hospitales, cárceles, lo sea. En lugar de trabajo, o lo de su casa mismo, puede sintonizar la radio, la AM Rocha en 1570 kHz, y puede volver a disfrutar de estos programas que son de colección. Muy bien, Corriendo por Fe, así se llama el tema que viene ahora de este disco fantástico de Eric Clapton.

Qué lindo. Recuerda un poco el ritmo, la cadencia de esos temas. Me hizo acordar un poco a los Beatles, el Hey Jude de los Beatles. Esa cosa también nostálgica. Y esos coros que son impresionantes. Ahora vamos a dar detalles. Nos manda saludos Julio de San Martín de los Andes. Julio, gracias por estar siempre ahí clavado a la radio, escuchando este tan buena música. Víctor Gómez Erben nos manda saludos también de su taller de calzado ahí en la calle 22, acá en La Plata. Muy bueno Clapton, dice Sergio. Bueno, muchas gracias y a todos los que se están comunicando. Les comento que esta canción que acabamos de escuchar, Corriendo por Fe, acá, por ejemplo, está Larry Groves, quien se encarga de las voces, Alan Clark en órgano Hammond. Bueno, casi son los mismos, se repiten los mismos músicos de la canción anterior. Lo que viene ahora es una lección de blues, jazz, algo totalmente delicado. Esto, el día que lo pasemos a la noche, a la trasnoche, va a dar para un whisky esto, totalmente. Si usted está en su casa solo y quiere tomarse un whisky, tómeselo. Lo que viene ahora se llama Duros Tiempos o Tiempos Difíciles, porque esto realmente lo que viene no tiene desperdicio. Es algo para bajar con toda todo lo que conlleva el tránsito del mediodía, la locura, la gente que va y que viene. Bueno, esto es para relajarse y escucharlo. Vamos con Eric Clapton, con la canción Tiempos Difíciles.

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1: Una belleza, una belleza. Impresionante. Realmente uno siente esa tranquilidad, esa paz, más en estas canciones. También remite un poco así a los bares de noche, mucho humo de cigarrillo, un whisky o un trago, o la noche, digamos, en la ciudad, las luces. Digamos. No, la verdad que muy, muy, pero muy lindo. Sé que muchos lo están disfrutando, por eso esta música suena acá, lo viejo funciona todos los jueves. Y ahora vamos a seguir con la siguiente canción de este álbum, Jornalero, de Eric Clapton, donde el protagonista, Clapton, se anima a hacer un cover de nada más y nada menos que Elvis Presley. Perro feroz, Hound Dog. A ver cómo suena versionado por Clapton. Dale, mándalo.

Muy lindo, muy buena la versión que hace aquí Clapton del clásico de Elvis Presley, Perro Feroz, Hound Dog, así como con toda esa impronta del blues rock que siempre lo caracterizó. Lo que viene ahora también es un tema hermosísimo que se llama Sin Coartada, donde acá tenemos apoyos vocales tanto de la cantante Chaka Khan como de Daryl Hall, el...

integrante del dúo Hall & Oates, ¿se acuerdan de Hall & Oates? Bueno, Daryl Hall hace coros aquí en esta canción que se llama Sin Coartada.

Y seguimos disfrutando de este álbum hermoso, jornalero, Journeyman, de Eric Clapton, que se editó allá en 1989, que perdura en el tiempo, por suerte. Está la música, están los archivos, está el formato que nosotros, obviamente, toda la música que suena acá, lo pasamos desde el formato original, CD o long play, o vinilo, como quieran llamarlo. Nosotros no decíamos long play antes, no decíamos vinilo, decíamos long play. O simple, que era el vinilo chiquito, con un tema de uno o dos temas de cada lado. Generalmente un tema de cada lado. No se olviden que estamos hasta las 14, esto es Lo Viejo Funciona. Nuestra línea de comunicación es el 663-8077 y nos puede mandar un mensaje de texto vía WhatsApp, texto o audio, vía WhatsApp al 221-678-9929. Y ahora viene así uno de los temas, son todos temas buenos, no se puede decir que hay un tema mejor que otro. Hay un músico mejor que otro también que participa aquí en este disco, y sobre todo en el tema que viene, que se llama Correr Tan Lejos, Run So Far, donde está Eric Clapton, comparte el protagonismo con nada más y nada menos que su amigo George Harrison. Vamos con ese tema, vamos.

Y ahí pasaba Eric Clapton junto a George Harrison haciendo Correr tan lejos. Qué lindo tema, qué bueno poder disfrutar estas canciones, que a lo mejor alguno, yo creo que por ahí varios tal vez no las conozcan. Es obvio que cuando sale un disco, sobre todo en la década del 80, el 70 y los 90, siempre hay una canción o dos de promoción que uno se queda, le queda en la mente porque en las radios la han pasado mucho. Pero hay otras canciones que no. Otras canciones que están en el disco, son muy buenas y merecen también la atención del público, obviamente, el oyente. Y por eso estamos nosotros, para ponerle, digamos, todas las ganas para poder disfrutar nuevamente de esta música. Lo que viene ahora se llama, esto es un tema hermoso, se llama Viejo Amor, y aquí donde también están Robert Craig en la guitarra, y bueno, los músicos son prácticamente los mismos, se repiten, pero este tema es también una delicadeza total. All Love tiene esa pasión también un poco del soul, del blues, que solamente Clapton podía lograr, y la producción de este disco, que es excelente, por supuesto, así suena, así suena Viejo Amor, Eric Clapton.

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Y aquí regresamos ya en la segunda hora de Lo Viejo Funciona, todos los jueves a las 12, de 12 a 14. Ya estamos en la segunda hora y nos quedan tres canciones más del disco Journeyman o Jornalero de Eric Clapton, que se editara allá por 1989. Parece que no, pero ha pasado bastante tiempo. Yo digo 89 como si hubiese sido hace 10 años, en realidad fueron unos cuantos más. Bueno, el tema que se llama ahora se llama Punto de Ruptura. Vamos a disfrutar. Es el track número 10 del disco. Y bueno, lo disfrutamos ya, cuando quieras.

Esta canción, digamos que podríamos hacer uno de los temas de relleno, pero qué buen relleno, por favor. Cuando ahí vemos la o escuchamos la técnica de guitarra de Eric Clapton, intacta, digamos, a través de tantos años intacta. Para esa época ya había pasado bastante tiempo desde Cream, por ejemplo, la banda Cream de los 60 hasta ese momento. Pero qué bueno escucharlo puntear a Eric Clapton, es un placer total. Qué bueno. Guíame es el siguiente tema, es el track número 11, el penúltimo tema de este genial disco que se los recomiendo de punta a punta. Escúchenlo donde quieran, en las plataformas, si pueden conseguir, si tienen para reproducir discos compactos, bueno, consíganse el CD de Journeyman, de este disco que la verdad que no tiene desperdicio. Ninguna canción tiene desperdicio. Así se llama Guíame, la canción que viene ahora y suena de esta manera.

Qué lindo tema, qué lindo tema. Linda Womack es la cantante que le acompaña acá a Eric.

Clapton, entre otros músicos, pero es la voz femenina en esta canción, hermosa canción. Un beso muy grande a Liliana de Berisso, que tiene problemas en la rodilla, me dijo, recién llego y ahí sintonizo y está sonando una música espectacular. Bueno, muchas gracias, Liliana, como siempre, fiel oyente, desde Berisso, aquí nomás cerquita de La Plata. Muy bien, y el disco, este disco de 1989 que estamos presentando hoy, de Eric Clapton, llamado Jornalero, se despide con esta última canción que se llama Antes de que me acuses. Y acá sí, Clapton deja bien sentado que sabe y mucho y da cátedra de rock y blues, porque este tema realmente es muy, pero muy potente. Antes de que me acuses, así suena Eric Clapton. Vamos.

Qué lindo final para este disco. Qué bueno, qué lindo. Espectacular. Bueno, les recuerdo a todos que el domingo de la noche, madrugada del lunes, se van a comenzar a repetir todos los programas que hemos pasado de Lo Viejo Funciona. El otro día, en el domingo anterior, o madrugada del lunes, se puso en el aire el programa número 6, el anterior, que pasamos el disco entero de Wilson Pickett. Pero hemos hablado acá con Horacio Ferrer y con Martín para que este domingo pongamos en el aire la repetición del programa número 1, donde pasamos el disco Rubber Soul de los Beatles, más un compilado con artistas del soul también de principios de la década del 70. Así que no se lo pierdan porque son programas, como ya lo digo siempre junto con Francisco, son programas de colección, cultura pop, si los hay, es este programa donde toda la música que suena está reproducida desde el disco compacto o desde el long play, del vinilo. La semana que viene, les comento, la semana que viene vamos a tener en vinilo, el disco, un disco, no le voy a decir cuál, en la semana se van a enterar. El disco de Queen, un disco de Queen de mediados de los 70. Mediados de los 70, un disco de Queen. En la semana que viene va a sonar Queen. Bueno, muy bien. Y ahora, siendo ya las 13:25, vamos a dar comienzo a una selección que hemos preparado de blues. Blues de la década del 50, del 60. ¿Por qué no del 70? El primero de ellos, un grande, John Lee Hooker, con una canción simplemente llamada Boom Boom, es del año 1961. Vamos.

Bueno, qué lindo comienzo con esta selección de blues espectacular. La primera canción con John Lee Hooker, con este boom, wow, wow. Qué lindo tema. Boom, boom, así se llama el tema, boom, boom. El segundo es otro artista del blues de la década del 50, 1960. Howling Wolf, llamado en realidad Chester Arthur Burnett, pero rebautizado como Howling Wolf, así se lo conoció. Nació el 10 de junio de 1910 en Chicago y falleció el 10 de enero de 1976. Músico estadounidense, cantante de blues y guitarrista y armoniquista. Vamos a pasar una canción que se llama One Dan Doodle, que suena de la siguiente manera.

Bueno, hermoso tema y además con esa frescura de la época, estamos hablando de década del 60, o principio de los 60, muy, muy, muy lindo tema. Y lo que viene ahora también, lo que viene ahora es una canción que se popularizó mucho después de la Segunda Guerra Mundial y en especial, digamos, una canción que se llama Baby, Please Don't Go, o sea, nena, por favor, no te vayas. Es una canción que se hizo más al estilo blues y la hizo justamente Muddy Waters, Muddy Waters, legendario artista del blues, allá por 1953. Es una pieza, digamos, la hizo más blues eléctrico con una banda de ahí de Chicago, lo que influyó en muchas versiones que vinieron después. Pero en 1953 Muddy Waters la convirtió en un clásico del blues. Nena, por favor, no te vayas por Muddy Waters.

0: Impresionante. Es una verdadera lección y cátedra de cómo se tiene que tocar el blues. Década del 50, estamos hablando de década del 50. Más de, ¿cuántos? 70 años, más o menos. Impresionante, impresionante. Esto es, aprovechen a escuchar toda esta música porque, bueno, pero va a ser recurrente. Vamos a repetir algunos a intérpretes y algunas canciones. Seguramente más adelante haremos alguna repetición de alguna de las canciones, porque la verdad que no tiene desperdicio nada de lo que hay acá, nada. También, como lo que viene ahora, de otro artista del blues, de Bo Diddley, con una canción que fue editada allá también por 1955, exactamente en abril del 55, de este artista del Rhythm and Blues y Blues de Chicago, Bo Diddley, haciendo Soy un Hombre. Vamos.
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clásico blues rock, década del 50, histórico, diría yo, histórico, que estamos presentando hoy. Después de escuchar a Eric Clapton en el disco de 1989 y escuchar como una seguidilla de dónde viene todo, de dónde sale todo, el blues de los afroamericanos, ellos que crearon esta música hermosa, con tanto sentimiento como es el blues. Otro de los grandes exponentes que hubo allá por la década del 50 se llamaba Elmore James, que nació el 27 de enero de 1918.

y falleció el 24 de mayo de 1963. Guitarrista de blues estadounidense, considerado el padre de la bootneck guitar o slide guitar. Slide guitar es una, es un estilo que se toca con un implemento que es de metal, o puede ser un tubo de metal, que se desliza sobre las cuerdas, haciendo un efecto de un sonido prolongado. Para la época era todo una innovación. Hoy ya es más clásico todo. Pero Elmore James inventó esa variante, digamos, de hacer música de esa forma. Y hizo en, o sea, se editó en marzo de 1960 una canción que se llama El cielo está llorando, estándar de blues, digamos, grabado en 1959 y ya se editó a principios de 1960. Fue llamada como una de sus composiciones más perdurables. Se convirtió en un éxito en las listas de Rhythm and Blues y ha sido interpretada y grabada por numerosos artistas. Entonces, El cielo está llorando por nada más y nada menos que Elmore James.

Qué lindo suena, qué bueno suena. Espectacular, espectacular. Con esa slide en guitar de Elmore James sonando aquí en Lo Viejo Funciona. Y lo que viene ahora, nos ponemos de pie porque, claro, viene el padre del blues. El padre. Bueno, acá son todos padres los que estamos presentando hoy. Pero este es un artista súper, hiper reconocido, que se llama nada más y nada menos que B.B. King, haciendo un tema que se llama Todos los días necesito un blues. Y encima esta grabación es en vivo. Esta grabación es en vivo. El rey del blues, así lo anuncia un presentador

Impresionante, ¿eh? El rey del blues, B.B. King, sonando aquí en Lo Viejo Funciona. Nos queda todavía tiempo para presentar algo más de blues en este día soleado de hoy, que es un hermoso día. Y no se olviden que estos programas se repiten los domingos, la trasnoche, o sea, madrugada del lunes. Sería 005, a partir, pasada las 12 de medianoche, 005 hasta las 2 de la mañana aquí en Radio Rocha. Lo que viene ahora es otro artista gran consagrado del blues, llamado, que se llamó Albert Collins. Albert Collins, nacido el 1 de octubre de 1932 y que falleciera el 24 de noviembre de 1993. Guitarrista, cantante, músico estadounidense, por supuesto, con este temazo, a mí me encanta, tiene una polenta, pero espectacular, se llama Frosty. Dale.

¡Uf! ¡Qué programa el de hoy, eh! ¡Qué programa, qué programa! Realmente acalorado, ya estoy acalorado, ya me estoy aflojando la corbata y abriendo la camisa. Hermoso programa el de hoy, hermoso, realmente con la selección de blues que hemos preparado, espero que usted lo haya disfrutado también. Y bueno, decirles a todos que agradecemos, por supuesto, los llamados telefónicos, los mensajes que hemos recibido por este programa. No se olviden que obviamente este programa se repite, como dije recién, a la medianoche del domingo, o sea, madrugada del lunes, y donde van a poder disfrutar toda esta selección de música desde el vinilo o desde el CD, en este caso, desde el disco compacto, como hoy. Nos vamos a ir, bueno, no sin antes agradecerles, por supuesto, acá a Martín también, en la producción, en la coproducción del programa y la operación técnica. Juan Martín Carbonell, un saludo a mi socio que hoy no vino por razones particulares, personas de trabajo, a Francisco Larrea, y mi nombre es Sergio Otero. Nos despedimos con un clásico del blues soul afroamericano estadounidense, con un popular cantante que allá por 1956 grabó una hermosa canción. El intérprete se llama Screaming Jay Hawkins, Jency Hawkins. Screaming Jay Hawkins, conocido en aquella época, grabó en y épocas posteriores, grabó lo que ha sido un clásico, un tema clásico que se ha repetido muchas veces y llama mucho la atención porque parece un poco gracioso. El tema se llama Te he hechizado. Con eso nos despedimos, una canción de 1956, y con esto nos despedimos hasta la semana que viene. Esto es Lo Viejo Funciona. Chao a todos y que tengan un hermoso, hermoso fin de semana y feliz Día del Trabajador para todos. 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
2: A veces, para seguir, te endureces. Te vuelves más frío, más distante, más práctico, como si sentir menos fuera una forma de protección. Pero endurecerte también te aleja de los demás y de ti mismo, porque no todo lo sensible es debilidad, ni todo lo emocional es un problema. En este otoño 2026, cuando el entorno invita a bajar la guardia y refugiarse, quizás sea un buen momento para revisar eso. ¿Cuánto te está cerrando para no sentir? ¿Y cuánto te está costando ese cierre? Cuidarte no siempre es levantar muros. A veces es permitirte sentir sin lastimarte. Sin lastimarte.
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Amigos, les traemos ahora un fuerte abrazo argentino en un tema que es nuestra tarjeta de presentación en todas partes del mundo. Es un tango tradicional de don Mariano Mores, y que dice...

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no tienen el gusto de conocer, nos ponen la pistola en la cabeza. Se agarran de los pelos, pero para no ensuciar, van a cagar a casa de otra gente y experimenta nuevos métodos de masaje.

Si los sicarios no pierden ocasión en declarar públicamente su empeño en propiciar un diálogo de franca distensión que les permita hallar un marco previo que garantice unas premisas mínimas que contribuyan a crear los resortes que impulsen un punto de partida sólido y capaz.

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2: Hay cosas que no se resuelven pensando más. Se acomodan cuando dejas de empujarlas. Relaciones, decisiones, emociones. A veces necesitan tiempo. Y ese tiempo no siempre es cómodo. Genera ansiedad, dudas, preguntas sin respuesta. Pero algo curioso pasa cuando sueltas un poco. Lo que parecía confuso empieza a ordenarse solo. No porque desaparezca el problema, sino porque cambias la forma de mirarlo. En este momento del año, y especialmente en este otoño 2026, la pausa natural del entorno puede ayudarte a confiar un poco más en esos procesos lentos. No todo necesita intervención inmediata. Algunas cosas solo necesitan espacio.
3: Algunas cosas solo necesitan espacio.
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Hace algún tiempo, Enrique Santos Discépulo escribía un tango que él tituló Cambalache. Y dentro de la información que uno tiene, siempre limitada y siempre muy particular, Cambalache me parece una de las canciones que mejor describe este siglo XX, difícil, complicado y marrullero, que queramos o no queramos, nos toca transitar a todos juntos. Seguramente por eso es que a mí me gusta mucho cantarla. De Enrique Santos Discépulo, tango que lleva por título Cambalache. Que el mundo fue y será una porquería, ya lo sé, en el 506 y en el 2000 también, que siempre ha habido chorros, maquiavelos y estafaos, contentos y amargados, valores y doblez, pero que el siglo XX es un despliegue de maldad insolente, ya no hay quien lo niegue, vivimos revolcaos en un merengue y en un mismo lodo todos manoseados. Hoy resulta que es lo mismo ser derecho que traidor, ignorante, sabio, chorro,

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Da lo mismo que sea cura colchonero, rey de bastos, cara duro o polizón. Qué falta de respeto, qué atropello a la razón. 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Mezclaos con esta Stravinsky, va Don Bosco y la Miñón, Don Chicho y Napoleón, Carnera y San Martín. Igual que en la vidriera irrespetuosa de los cambalaches se ha mezclado la vida, y herida por un sable sin remaches vi llorar la Biblia contra un calefón. Siglo XX, cambalache problemático y febril. El que no llora no mama.

0: crucificados en un sumidero.
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5: Bienvenidos, bienvenidas, ¿cómo están? Estamos abriendo las puertas de folclore.ar. Yo soy Gabriel Galar y les propongo un viaje por lo mejor del folclore argentino y latinoamericano. Y vamos a empezar el programa de hoy con uno de los grandes creadores que ha tenido el folclore argentino, como Raúl Carnota, un notable innovador del folclore, que no va a llegar solo, va a llegar con la armónica de un rosarino, con Franco Luciani. Raúl Carnota, Franco Luciani abren las puertas de folclore.ar con La Mishkin.

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1: Un día como hoy, 15 de julio, pero del año 1896, nace en Albardón, San Juan, Carlos Mondruno Campo. Músico, pianista, compositor y cantor. Llegó a Buenos Aires en 1930. Creador del programa radial Las Alegres Fiestas Gauchas. Autor de Las Cuecas entre San Juan y Mendoza. Y Las Dos Puntas. Y la Zamba Patriótica, Emblemas Argentinos. Entre casi 50 temas registrados. Muere a los 66 años. En 1927, nace en Mendoza Manuel Oscar Matus, guitarrista, compositor, cantor. Compuso La de los Humildes, Zamba del Riego, Zamba de la Distancia y La Pancha Alfaro, entre más de 20 temas registrados. Integró El Nuevo Cancionero junto a su esposa Mercedes Sosa. Muere en Francia a los 63 años. En 1965, nace en Seguí, Entre Ríos, Carlos Aguirre, músico, pianista, compositor, cantor, autor de la chacarera Beatriz Durante, dedicada a una de las bailarinas más brillantes del país. Además, compuso Zamba de Mancha y Papel, Pedacito de Río, Coplas de Cielo y Río y La Tarca, entre otras. Carlos Aguirre, Zamba de Mancha y Papel.

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1: Juan Manuel Blanes es un pintor uruguayo de gran reconocimiento en el Río de la Plata. Tuvo un estrecho vínculo con la Argentina. De hecho, tuvo el mecenazgo de Justo José de Urquiza. Murió en Italia y en sus innumerables pinturas aparece muchísimo el mate. Y vamos a encontrar allí uno que se llama Simplemente Tomando Mate, y se ve a un gaucho tomando mate, y también otro que se llama Los Tres Chiripás, donde aparece también los personajes tomando mate. El mate está muy presente en la obra de este pintor uruguayo, considerado al otro lado del Río de la Plata como el pintor de la patria.
2: Recordando viejos tiempos en Santiago del Estero, amigos que tanto quiero que en mi memoria hoy están, al compás de un dos hileras su estilo perdurará. Pancho Escalada y Pastor Luna, dos gigantes sin igual, estos santiagueños se encuentran en un abrazo de hermanos, añorando esos momentos, los dos juntos.

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Antonio Tormo fue un gran cantante de la música folclórica argentina. En la década del 30 integró la tropilla de Huachipampa, uno de los primeros en tener éxito masivo. Y en 1900

1950 grabó un chamamé de Mario Millán Medina llamado El Rancho de la Cambicha, que se convirtió en el mayor éxito de la historia musical de Argentina, vendiendo 5 millones de unidades. El Rancho de la Cambicha.

0: Los salteños Canto 4, hasta la salida del sol.
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Siempre decimos que folclore.ar es un viaje por los distintos paisajes de nuestro país. Y ahora nos vamos a ir a La Rioja, porque allí están Sergio Galleguillo y los amigos. ¡Qué linda es La Rioja!

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0: se dice, el folclore no es para todos, sino para el que sabe escuchar. Por eso, aquí estamos de vuelta en folclore.ar.
1: Seguimos juntos en folclore.ar. Recuerden que se pueden comunicar con nosotros desde todo el país al 011-1533-675-009. Les repito, 011-1533-675-009. Pueden dejar mensajes de texto y aquellos que se animen dejen mensajes de voz que los vamos a difundir para que los escuchen en todo el país. Ahora, los salteños, los Guaira, a destiempo.

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Alguna vez un diario lo calificó como el último ser mitológico de La Pampa. Ahí estaba José Larralde, Quimei Neuquén. Y ahora, los cantores del Alba llegan con una chacarera clásica, esa que compusieron los hermanos Ábalos para hablar de ese ranchito que se estaban construyendo, la chacarera del rancho.

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0: Sin duda, la canción que hizo popular a la Sole con aquella revoleada de poncho fue Adonata, una canción de Mario Álvarez Quiroga. Homenaje a Atahualpa Yupanqui, donde se hablaba en el transcurso de la letra de algunas de las canciones más trascendentes de ese gran músico y poeta argentino que fue Atahualpa Yupanqui. Vamos a escuchar precisamente Adonata, primero en la versión del autor, que es Mario Álvarez Quiroga, y después la Sole, pero no va a cantar la sola, la va a cantar junto a Horacio Guaraní. Adonata.
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En este momento de las dos versiones en folclore.ar escuchamos a Mario Álvarez Quiroga haciendo a Donata. Y ahora la versión de Horacio Guaraní con Soledad Pastorutti. Por el

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0: Hasta. Vamos a ir a una pausa. Acabamos de escuchar a Néstor Garnica, el Duende Garnica, con Catamarca, Lindo Pago. Mandamos un saludo a todos los catamarqueños que están escuchando el programa y enseguida estamos de vuelta.
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0: Seguimos juntos compartiendo lo mejor del folclore argentino en Folclore.ar. Y en este caso vamos a presentar al inolvidable Polo Román, bombisto de Los Chalchaleros durante tanto tiempo, junto al Salta Trío, Gatito pa' Bailar. ¡Vamos!

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1: En este rinconcito tanguero que tenemos en folclore.ar vamos a escuchar un lanzamiento de 2015. Se trata del trabajo gardeliano de este cantante de tango que se llama Hernán Lucero, que es un gran cantante. Y ustedes lo van a comprobar escuchando cómo hace esta versión de Sueño Querido. Sueño Querido es un tango de 1932 con música de Ángel Mafia y letra de Mario Batistela. Y por supuesto, claro, lo grabó Gardel también en 1932 con piano y violín. Más precisamente, el 23 de julio de 1932 grabó Gardel este Sueño Querido que ahora canta desde Gardeliano Hernán Lucero.

En homenaje a Marta Hofner, esta anciana de San Bernardo en provincia del Chaco, se hizo esta canción titulada La Oma, que cantaba Destino San Javier. Y nos estamos yendo. Nos vamos a ir con música brasileña del otro lado de la frontera, de ahí de Río Grande do Sul, para que vean que nuestras raíces culturales son las mismas, ¿no? Ahí está Luis Carlos, su acordeón y Cayo de Uva. Con esto nos estamos despidiendo. Gracias por compartir con nosotros lo mejor del folclore argentino y latinoamericano. Nos encontramos en cualquier momento.

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Hola, hola, hola, hola, hola, buen día. Buen día. Buen día, vecino. Buen día, vecina. ¿Cómo están ustedes? ¿Cómo están pasando este irrepetible 15 de junio del año 2026? Espero que muy, pero muy bien, vecina, vecino. ¿Qué mañanita nos espera? ¿Qué mañana de lunes?

lunes, feriado. La mayoría en la camita, bien, bien, bien, merecida camita, claro que sí. Estamos en el aire, estamos en el aire. Mi nombre es Horacio Daniel Ferrer y bueno, los invito a acompañarnos, si usted quiere, hasta las 11 de la mañana. No hay nadie en la calle. Me parece que yo era el único que venía para acá, para la radio. El único. No. Un silencio impresionante. Y hasta ahora, habitualmente, se siente el movimiento, los autos pasando por la puerta de la emisora, acá cerquita por la diagonal. Así que hoy, que madruga, no, es... Hoy aprovechen un ratito más de cama. Si encendieron la radio, dejen la camita abierta como para regresar. Sí, hay muchos que lo hacen. Se levantan, rico desayuno, otra vez un rato la camita. Aparte hace un frío. Hace un frío. De aquellos ya anticipados, ¿se acuerdan? Cuando yo les dije el viernes, ojo, atención, el descenso ya hacia la noche del sábado, el domingo, íbamos a tener un grado. Bueno, termómetro en mi casa, clavado. Por ahí decían 2 grados y pico, pero bueno, depende qué zona, ¿verdad? También. Pero bueno, mañana muy, muy, muy fría, muy frías. Se repiten las condiciones igual que ayer, ¿eh? Igual que ayer, así que ya estamos despacito, no nos apuramos hoy. Como decía, nadie nos corre. Ya estamos habilitando WhatsApp de la emisora. En este preciso instante estoy viendo a ver si ya hay mensajitos. Estoy seguro que sí, ¿eh? Y sí, no les dije. Hoy no, el Club Madrugadores hoy no. No, no. Lo dejo para mañana. Mañana sí, ¿eh? Y hoy es lunes. Panaderías cerradas hoy. Algunas no, ¿eh? No, han cambiado sus horarios. Yo tengo cerca de mi casa una que ahora también prepara mesitas afuera y todo. Sí, claro. Es un tema de necesidades, ¿verdad? Claro que sí. Hay que abrir, sí o sí. Bueno. El servicio meteorológico me indica el servicio meteorológico. Ahora vamos a chequearlo con el sensor que tenemos aquí en la radio y el sensor que también está en el bosque, que es del Observatorio del Bosque, acá en La Plata. Sigue cayendo el mensajito. No, qué madrugón, por favor. ¡Ah! Con este frío, 1-2 la térmica menos 0.5. Eso nos marca el servicio meteorológico. Ahora vamos a ver aquí nuestros sensores. Bueno, están cercanos. Están cercanos, sí. La temperatura 2 grados 3. 2, 3. Coincide con el termómetro aquí que tenemos en el emisor. Coincide, es exacto. Y el sensor, esto tomó a las 7 y 14, 2 grados 3. Pero vamos a ver la sensación térmica. Yo eso sí, acá en la radio no puedo tomar la térmica, pero sí tomo la térmica que nos está indicando, ¿no es cierto?, el servicio ahí del Bosque de La Plata. Y la térmica está sobre cero, está sobre cero. Sensación térmica, sí, casi un grado, vamos a poner un grado, 2-3, la térmica, un grado. El sol sale 7 y 58 minutos, se pone 17 y 47. Ligeramente nublado con neblina en la mañana, 14 es la máxima para el día de hoy. Pero esto se va a acomodar, por suerte se va a acomodar. Primero completo, entonces 2-3 la temperatura, la térmica 1 grado. Ahora
Sí, tengo la temperatura también de Ensenada y Berisso. 1.8 en Ensenada, 1.8 en Berisso. La térmica 0.5. La misma temperatura en Ensenada y Berisso. La presión alta, 1.022 decimal 2 en hectopascales. Alta presión, baja temperatura. Viento del oeste a 14 kilómetros por hora. Sí, clavadito, bien, exactamente bien del oeste. La humedad está elevada a 78%. Entonces, repasamos, la temperatura le da más frío, se volvió rápido a la cama, se envolvió la frazadita. 2.3 la temperatura térmica 1. Muchos apagan la estufa a la noche, otros dejan encendida el mínimo. Casas templaditas. Temperatura ideal, deberíamos tener un termómetro también. Muchos no tienen igual, ¿eh? En la casa la temperatura ideal está en los 18 grados. 19, esa es la temperatura ideal en una casa. Podría estar en 20, pero no menos 18. Ahí se siente fresquito. En Ensenada 1.8, en Berisso 1.8, la térmica 0.5. 14 es la máxima para el día de hoy, vecina, vecino. Muy bien. Bueno, vamos a destacar ya los madrugadores, super madrugadores. Madrugador Américo de Salta, dejó un mensajito. No sé si estará escuchando ahora, pero dejó un mensaje a las 6:30. Buen día, Horacio. Buen lunes. Después pregunta, ¿por qué feriado hoy? Bueno, ya vamos al feriado. Ya vamos, cómo no. Buen día, Miriam de Berisso también. Buen día, vecina. Buen día, Miriam, a las 7:01. 7:17, Eduardo Finocchi se saltó de la cama también. Debe estar preparando el rico desayuno. Matecito, ¿verdad? Matecito. Nos acompañamos. 15 de junio, hoy día del bioquímico. Hoy día mundial del viento. Ajá, qué interesante esto. No sabía que había un día mundial del viento. No. Sí, días para todo, ¿no es cierto? Pero también del viento. Buen día, Walter de 122 también está dando el presente. Bueno, ahora sí, vamos, seguimos. Matecito, acá lo tengo. Todo listo, todo preparado. Matecito, mate amargo, mate dulce, un mate con edulcorante. Así arrancamos esta mañana. Vamos a darnos un poquito de calor. Es mi segunda tanda de mate. La primera fue pasadita a las 6 de la mañana, 6 y 5 más o menos, antes de venir para la radio. Pero igual, qué rico me salieron estos mates. Tenía temor que se me enfriara el agua por el frío que hace afuera. Bien. Ya empezó a clarear. Estoy viendo, tengo una visión espectacular, siempre les digo. Hacia el este. Clarear, amanecer. Está empezando a aparecer la primera luz del día. Es notable. Miro, cambio la vista, acá lo estudio, vuelvo a mirar, ya está cada vez, amarece rápido. Hago unas nubecitas hacia el este, pero me parece que vamos a tener un amanecer espectacular. Yo estaba seguro que, bueno, al menos por los lugares que yo vine no cayó helada, pero hasta más, ahí nomás. También podemos ir al amanecer, alborear.

Puede ser, sí. Bien. Si vamos al diccionario de la Real Academia Española, clarear es dar claridad a algo. Empezar a amanecer. Y ahí estamos. Empieza a amanecer, vecina, vecino. Mientras tomamos unos ricos, ricos matecitos. Ricos, ¿eh? Bien. 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Bueno, che, no descansa ni el día, ni este día feriado. Buen día. Ah, buen día, buen día. La pava puesta, sí. La pava puesta, vamos, La radio encendida. Escuchar, buen día, vecino. Buen día, vecina. Si no tomamos unos matecitos, ¿qué podemos tomar? Un tecito, un té con leche, un café. Hoy más café que leche, una buena chocolatada o una leche bien, bien calentita. A las 7 y 25 minutos y algunos segunditos. Ya estamos cerca, cerca, cerca. Todavía no tengo avances. Estamos bastante cerquita, vecina, vecino de, bueno, el inicio del invierno.

Estamos en el mes aniversario vecina, vecino. Bueno, ahora sí, ¿qué les parece si vamos a buscar algunos títulos en una mañana, reitero, tranquila, ¿eh? Vamos sin ningún apuro. Bueno, nuevo aumento de los boletos de transporte aquí en Provincia de Buenos Aires. Siguen lastimando los bolsillos. Siguen lastimando los bolsillos. En el caso particular de La Plata, con un pésimo servicio. Nada de lo que se ha prometido hasta ahora se ha cumplido al licitar. O sea, hay micros que han desaparecido. Por ejemplo, la línea, el Mostaza, el este, que iba haciendo el rondín por 32, no lo busque porque no lo va a encontrar. Un descontrol total municipal, descontrol total. El aumento sí, ¿eh? Sí, claro, siguen aumentando. Murió Tati Almeida, presidenta de Madre Plaza de Mayo, línea fundadora. Las incógnitas de Scaloni para el debut de Argentina ante Argelia en el Mundial. Siguen las sorpresas en el Mundial, ¿eh? Hay sorpresas. Cristina Fernández despidió a Tati Almeida, luchador incansable que honraste la vida. ¿Cómo utilizaron el kirchnerismo? ¿Y cómo hicieron entrar en la corrupción a los pañuelos blancos? Lamentable. Trump ordena reabrir el estrecho de Hormuz tras el acuerdo de paz alcanzado con Irán. Seguimos repasando. ¿Qué se sabe del trágico accidente de helicóptero? Esto sucedió en Río de Janeiro. Es tan raro. Chocaron ahí dos helicópteros que aparentemente, no volaban juntos. Es raro. El top de la 7:30. En el helicóptero murieron Gaspi y Viñale y otras cuatro personas más. Uno era un cantante muy conocido de Estados Unidos. En una nave eran cinco personas y en la otra solamente el piloto. Y con el correr de las horas se conocen nuevos y estremecedores detalles del trágico choque. Esto lo comentamos en la mañana de hoy. Del orden local, después de escuchar el top, vecina, vecino, de las 7:30, dilema para Milei, el costo notable que tiene para sostener a Milei. Hoy ya empezamos a preguntar, ¿por qué no renuncia a Adorni? ¿Qué sabe Adorni? ¿Qué puede llegar a saber Adorni? Que están sosteniéndolo, porque aparte no sirve sostenerlo. Adorni no lo van a votar ni sus propios, los votantes de la Libertad Avanza. No. Porque saben que el tipo es una vergüenza. La pregunta es, ¿abusaron de una menor en la previa a un viaje de fin de curso? En los últimos años hubo ya varias denuncias sobre abusos de menores en los viajes. Siempre, nunca prosperaron los mismos. Pero en los últimos días se desarrolló un debate oral por un presunto ataque sexual a un adolescente de 15 años.
La causa es del año 2019. Suspenden el juicio a un supuesto estafador de La Plata. Ampliamos también luego esta información. Se cumplen 2 años sin Loan y llega el debate. Pakistán confirmó que Ginebra será la sede de la firma del acuerdo entre Estados Unidos e Irán. En medio de días complejos, Adorni trabaja en el informe de gestión con el que busca cambiar el eje de la discusión. Bueno, creen los Reyes Magos, ¿verdad? Hay una encuesta que mira un sector de gobierno sobre la situación de Adorni y las figuras que empiezan a crecer. Emotivas palabras de Marcelo Tinelli ayer en la transmisión de Mundial para despedir a Gaspi. Dijo, podría haber estado en Videomatch. Él podría, la verdad es que no sirve para nada. Pregunta por qué no estuvo. Alerta por el frío extremo aquí en esta zona. Hoy será el día con las temperaturas más bajas de esta semana. Primer tema musical de este lunes. Primer tema, entonces, arrancamos con Julio Iglesias. El tema agua dulce, agua salá. Así es, ¿eh?

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3: La temperatura 2 grados 3, la térmica 1 grado. En el Senado hizo 1.8, la térmica 0.5, apenas sobre cero. Si usted mira hacia el este, cielo rojo al amanecer, se los dije, se lo adelanté hace unos minutitos nada más. Que vamos a tener un amanecer espectacular, hermoso en este momento, cielo rojo al amanecer. También le llaman candilazo, candilazo. Arrebol, es muy, muy poético, ¿verdad? Se lo puede ver mucho en la poesía, se lo puede también ver en canciones. El arrebol, el amanecer. Es, claro, es el fenómeno óptico y meteorológico que indica que una gran cantidad de vapor de agua y partículas en suspensión en la atmósfera dan ese color rojizo. Bueno, obviamente, es el sol que está pegando sobre las nubes. Bueno, cuando es esto mismo pasa al revés, pasa en el atardecer, indica muy buen tiempo. Claro, si vamos con las nubes, por la marineros a la. Esto ocurre porque cuando el cielo se tiñe de rojo, mirando hacia el este por la mañana, suele significar que el aire seco ya pasó y que un frente de humedad o nube se acerca desde el oeste, lo que a menudo es antesala de alguna lluvia o tormenta, pero creo que por ahora no hay nada de eso. Creo, a ver, hoy tenemos, no di todavía el pronóstico, no, estamos repasando acá, a ver, me parece que recién el jueves, vamos a tener quizás una probabilidad de lluvia el jueves, o sea, es lunes, en este refranero, ¿verdad? Me gusta. Esto es interesante, cómo interactúa la luz del sol con la atmósfera para producir este brillante tono rojizo. Hermoso, realmente muy, muy lindo. Esto tiene que ver a la forma en que la luz del sol atraviesa la atmósfera. Cuando el sol está cerca del horizonte, porque reitero, el sol todavía no salió, no, sale 7 y 58, son 7 y 42, falta. El sol está allá atrás, El sol está cerca del horizonte y los rayos recorren una distancia mucho más larga a través del aire. Bueno, ahí estamos entonces, vecina. Bueno, tenemos buen tiempo. alta presión, amanecer rojo, también con sistema de alta presión, indica muy buen tiempo. Ahí estamos, 7:43 minutos. Vecina, vecino. Buen día también, Rubén de Liverpool. Qué bonito que está el hombre. Bien abrigadito, una campera roja ahí. Muy linda campera. Me dice, bueno, el lunes pensé que no estaba. ¿Cómo? Yo no falto nunca. Yo si no vengo, pues estoy enfermo. Si no vengo, estoy enfermo o viajando. Pero Rubén de Liverpool. No, no soy como otros chantas que andan dando vueltas por ahí. No. No, no, no, no. No. Lo veo con una bolsita. ¿Qué llevará la bolsita? Me parece que la puerta de un no sé qué negocio. 348 es el número de negocio. Bueno, muy bien. Ahí está. Buen día. También entonces con ese Dios también. Yo pensé que no iba a estar tampoco hoy Rubén de Liverpool. Y más con este frío. Estaría durmiendo. Susana, buen día, Susana, buen día. Susana. Ay, ay, ay. Susana, no me dice qué zona es. Saluda. Buen lunes, Horacio.
4: Correcto.
3: Ahí está, ven, mi hijo, está Susana, correcto. Ahí está. Corriente, Corriente 348. Ahí está, Cuánta historia, me encanta. Lo Rubén de Liverpool. Yo soy muy curioso también con eso, ¿eh? Sí, sí. Lo que queda de Corrientes 348. Está el tango, claro. ¿El tango cuál es? El tango, si mal no recuerdo. ¿A media luz? Debe ser a media luz, me parece. Bueno, a ver si me ayuda por ahí. Sí, debe ser a media luz. Qué mañanita, vecina, vecino. Ajá, acá también se lo ve a Rubén de Liverpool con otra foto, con la foto de Gardel de fondo, dice, qué cara tengo, acá almorzamos a 50 metros del obelisco. Ahí está. El sábado salí a caminar, ahí me está contando la historia, qué lindo. Sí, sí, sí. Esto es lo lindo de descubrir allí esos rincones de Buenos Aires. Hay una sobrina política que le contaba, ella nació por razones digamos, casi no nace. Por eso lo hizo en el hospital británico. La trajeron de Santa Fe a la mami, porque en este tipo de nacimientos la probabilidad de vida es muy, muy baja, muy baja. Inclusive en ese hospital hay un sector especializado en ese tipo de problemática neonatal. Bueno, él nació entonces en Buenos Aires, y también contarle hoy, tiene 11 años, 10, 11 años, contarle, pues está intrigada en el lugar donde nació, ya que toda su familia es santafesina, lo rico de Buenos Aires y encontrar estos rinconcitos, ¿verdad? Estaba muy interesada, para cuando viaje. ¿Qué tal? Bueno, ¿quién anda con mucho frío? Mucho frío. ¿Cómo veo? ¿Cómo va? Anda ahí por la casa caminando con una frazada. Sacó la frazadita de la cama, se va a preparar un desayuno con la frazada envuelta en frazada. ¿Quién es?
5: 48, segundo piso, ascensor.
3: Sí.
5: No hay porteros ni vecinos. Adentro, cóctel y amor. Sí, sí. Es el que vos decís.
3: A media luz.
5: A media luz.
3: Ajá.
5: Ana del Centro, Ana Raquel, reportando Madrugator.
3: Muy bueno,
5: absolutamente muerta de frío. He transformado mi edredón en una ruana. La partí al medio y me la pongo de sombrero.
3: Perfecto, bien.
5: Porque me la pongo hasta en la cabeza.
3: Ajá.
5: Últimamente estoy como la última de las pinturas o fotos de San Martín que anda con un gorrito. Bueno, sí, esa soy yo.
3: Muy bueno.
5: Pongo una boina tejida también dentro de casa. Estaré perdiendo el pelo, por Dios, me muero.
3: Una boina, bueno.
5: Abrazo, chao, chao.
3: Bueno, no le voy a pedir que mande una foto, pero... ay, ay, ay. Bien, bien. Si cada uno en su casa se viste y hace lo que quiere. Bueno, ya

cielo no está tan rojizo, ahora está en color anaranjado. Muy bueno, acá tengo un video, pero sé, a veces se me complica con los videos, a ver. Bueno, no sé qué, están bailando el tango, no sé si está bailando ahí el tanguito Rubén de Liverpool, ¿eh? Ahí está. Corriente 348.

Muy bien, ahí está. Carlos Gardel, a media luz, en este buen día vecino, buen día vecina. La temperatura, a ver, para mí descendió. Para mí descendió la temperatura. A ver, vamos a ver qué está indicando ahí. Y sí, sí. La temperatura 2.1, la térmica 0.8, 2.1.08 la térmica. Ahora sí, también varió. En Ensenada, 1.5, 1.6 en Berisso. Y la térmica está poquito sobre cero, apenitas sobre cero en los dos lugares. Apenitas sobre cero, 0.2. 14 es la máxima para el día de hoy. Vamos al pronóstico. Pero antes del pronóstico, me indicaba esas imágenes que mandaban bailando allí el tanguito. Ahí ese, estaban bailando. ¿Quién estaban bailando? Estaban bailando la pareja. Acá lo tengo el nombre. Carlos René y su pareja en Ateneo Popular. El tango me indica también que el tango a media luz es de Carlos Lenzi, Edgardo Donato, ¿sí es correcto eso?

No, la letra es... Sí, así. Ah, sí, perdón, de Carlos Lenzi. Correcto, bien, bien, bien, perfecto, perdón. Carlos Lenzi, Edgardo Donato, interpretado por Carlos Gardel. 7:54 minutos, 7:54. Buen día, Horacio, ¡qué frío! Cuando puedas, pasás un tema de Serrat, gracias, y a cuidarnos del frío, cariños. Ahí está Norma Menegas. Buen día, buen día, buen día. En el Día Mundial del Viento y Día del Bioquímico. En 3 minutos sale el sol. Y va a empezar a calentar, ¿eh? Sí, sí. En 3 minutos entonces sale el sol. Pronóstico para hoy. Alguna nube ahora a la mañana, pero luego totalmente despejado. Reitero, algunas nubecitas. Estoy viendo que hacia el este, pero luego totalmente despejado. 14 la máxima. Mañana la mínima va a estar en 4, la máxima en 17, también un día espectacular. Mañana sol, sol, sol, quizás algunas nubecitas hacia la tardecita, tarde-noche. Miércoles parcialmente nublado, 4 de mínima, 13 de máxima. El jueves... Seguimos con 13 de máxima, 7 de mínima, el día jueves. Pero existe una posibilidad, se va a nublar bastante, bastante probabilidad hacia la tarde-noche de lluvias aisladas. Jueves. Luego vuelve muy buen tiempo, con algunas nubes el viernes, 8 de mínima, 14 de máxima. El sábado, 6 de mínima, 14 de máxima, también parcialmente nublado, pero más nubladito. El domingo también bastante nublado, 8 de mínima, 15 de máxima. 2-1 la temperatura, la térmica 0-8. Buen día, buen día, buen día, buen día, buen día. Este accidente que hubo de helicópteros, donde, bueno... aquellos que seguían a Gaspar Prindías, Gaspi, youtuber platense. También estaba el director audiovisual argentino Lucas Viñale. Este trágico siniestro, a las 8:59 de la mañana, en la zona oeste de Río de Janeiro, en la zona de la Rúa Betlago y la Rúa, o sea, la calle Rivadavia Campo. Allí hay registros fílmicos, ¿eh? Sí. Como dos helicópteros colisionaron en pleno vuelo, por causa que, bueno, se intentan establecer. Ambos cayeron sobre una playa de estacionamiento de una concesionaria de vehículos y explotó de manera instantánea al tocar tierra firme uno de los helicópteros. Las víctimas, ahí estaba Gaspar Prindías, Gaspi, reconocido influencer, 23 años, muy, muy joven. Lucas Viñale, destacado director de Audiovisual Argentino, compañero de proyectos de la comunidad digital. Oliver Tree, que estaba haciendo una gira mundial, reconocido cantante y compositor estadounidense. Lucas Brito Chávez, conocido como Lucas Frota, productor musical de nacionalidad brasileña. Y Alexander Souza, quien comandaba la aeronave como piloto. Por su parte, la segunda aeronave involucrada en este choque,

viajaba una sola persona identificada como Charles Marcillac, que también falleció como producto de la caída. Bueno, a ver, si van a... están con el tema del peritaje ahora, obviamente. Fallas técnicas. Podría ser, ¿verdad? Pero chocaron. Y el chocar no es 99,9, que no hay ninguna falla técnica, es una falla humana. Estando volando sobre Río de Janeiro, o si usted volara sobre La Plata o sobre Buenos Aires, la torre de control le da alturas, o sea, respetar ciertas alturas. Se pide autorización, inclusive cuando se está filmando, se quiere descender de la temperatura, de la altura que le indican allí de torre de control. Esa es una manera de ordenar el tráfico. Después uno va para donde quiere, no hay ningún problema. Pero tiene que tener también ciertas precauciones. El tema de volar alturas mínimas por las torres de radio, por la altura de los edificios. Y se ordena el tránsito justamente para evitar esto, un choque. Aparte, es que iban muy distraídos los dos pilotos. No se vieron. A esa hora, condiciones climáticas, si bien había nubes, estaban a altura, o sea que daba buen contraste. El helicóptero tiene un color que da buen contraste, inclusive con las nubes, o sea, por debajo de las nubes. Porque los dos no se vieron, esto es lo más extraño. Bueno, están investigando qué es lo que realmente pasó, qué es lo que realmente sucedió. Yo lo que sospeché en un principio, no lo he descartado todavía, que como estaban filmando estaban filmando una serie. Ahí estaba en ese vinculado el influencer Gaspar Prindías. Quizás estaban buscando unas imágenes. Que las imágenes estuviera tomando solamente el piloto, el que iba solo. Cosa que podría suceder también. No es complicado. Podría ser riesgoso. Sí, no, pero bueno, o al revés, estaban filmando desde el helicóptero donde estaban las cinco personas al otro helicóptero, como se necesita de repente algunas imágenes, no sé, bueno, están investigando. Es muy raro un choque en el medio de Río Janeiro, si bien vuelan unos cuantos helicópteros, están acostumbrados, van tomando todas las precauciones del caso, a diferencia de otros lugares donde hay un gran movimiento, y hace poco también hubo un accidente, pero allí es porque perdió un rotor. Es más, ese viaje, me acuerdo que lo hizo mi hijo también, Misael. Fue como regalo de cumpleaños. Y es el que sale de Manhattan, ahí en Nueva York. Bueno, ahí sí, por eso, digamos, un control, ahí sí hay que volar como si fueran calles, para evitar justamente chocarse. Bueno, me pasé casi 4 minutos a las 8 de la mañana, ya estamos regresando, vecina, vecino, en esta mañana muy, muy fría.

0: La temperatura, 2 grados 1, la térmica 0,8.
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Han pasado 12 minutos de la hora 8. Me estoy viendo mi propia imagen aquí en el monitor, aquí en el estudio de la radio, ya que usted sabe que no solamente emitimos el programa a través de la radio, sino también lo hacemos a través de nuestras redes. Lo hacemos en Twitch, lo hacemos también en la página de la radio, radiorocha.com.ar. Y veo como el sol está entrando por la ventana ya, el sol entre las nubes, ¿verdad? Y me da un tono, justo en la cara me da. Y queda muy lindo. Ahí cambié la cámara, ahí vemos el estudio y vemos cómo entra el sol por de las tres ventanas que tenemos, por la ventana del medio. Aunque realmente el reflejo a mí me llega de la ventana que está, si usted está mirando en este momento, en la derecha. Bueno, muy lindo, muy lindo. Lindo espectáculo, muy bonito. Bueno, estamos en junio, mediados de junio, 15, y buena parte de este mes y julio, la Argentina vuelve a estar pendiente de la pelota. Ya cambiaron los horarios de las comidas, se reorganizan reuniones familiares, se prenderán televisores en oficinas, bares, escuelas y casas. Habrá quienes sigan cada detalle y quienes apenas se acerquen por contagio también. Por contagio, bien, esta expresión. Pero aún para los indiferentes, el Mundial produce algo difícil de ignorar, ya que durante semanas se introduce en la conversación algo común,

Sí. La pelota. Y también esto nos invita, de alguna manera, al encuentro. Y no se trata solo de fútbol, porque, o mejor dicho, nunca es solo fútbol. Porque inclusive aquellos que no saben nada de fútbol también están convocados en estas jornadas. Y la pregunta que nos podemos hacer, que nos hacemos, ¿qué es lo que produce entonces esta fascinación? ¿Es la cultura argentina? Está en la cultura argentina. Sí, está en la cultura mundial, pero en Argentina muy fuerte. La pelota funciona como un idioma compartido, una memoria afectiva y una escena pública donde se mezclan pertenencias muy distintas. Y en tiempos justamente donde el encuentro cuesta, donde nos hace falta mirarnos un poco más a los ojos, un palpitar juntos. Bueno, tenemos aquí el Mundial que nos da esta oportunidad, una pausa. No borra las diferencias, seguro que no, pero digamos que las suspende por un rato. ¿Compartimos eso? Sí. Y también el fútbol nos invita a ilusionarnos de manera colectiva, esto también es importante, y nos conecta a todos por igual. Inclusive, reitero, a los que no, poco les interesa el fútbol, poco sabe el fútbol, igual terminan conectados. Y toda una comunidad entonces experimenta la sensación de que bueno, todavía existe un nosotros. Y nosotros está representado por 11 figuras, 11, algunas reemplazadas también durante el partido, pero son 11. Con muchas chances de brillar, de demostrar talento, de demostrar creatividad también, de triunfar, aún también en los escenarios que podemos decir más difíciles. Y allí muchas veces hasta nos movemos en la gambeta, o queremos, viene el disparo y queremos desde nuestro sillón, la silla, levantamos las manos como intentando parar la pelota. Y en cada partido es una épica en la que, bueno, todos luchamos. Acá no importa la edad, no importa la clase social, ni qué provincia, ni nada. Ni qué, ideología tiene, nada. El gol, ese gol se grita antes de ser analizado. Se grita el gol antes de ser también realizado. Estamos ahí y ya estamos analizando cómo viene la jugada y ya estamos casi gritando goles. Y ahí, inclusive gritamos sin que se haya producido el gol. Es más, allí tenemos este fenómeno del abrazo, que llega antes que la explicación. La emoción compartida, ahí tenemos, emoción compartida, antecede por un instante a la indiferencia. Nos encontramos con gente. Si estamos en una cancha, nos abrazamos, con el que estamos al lado, que no conocemos. Estamos en una casa con familiares, que no nos andamos abrazando, nos abrazamos por un gol. Y el Mundial, a esto quiero rescatar, genera encuentros cara a cara. Se mira, se comenta el partido con otros. A veces se retoman tradiciones que se cree que han contribuido al éxito del conjunto. Las cábalas. Usar
la misma camiseta, sentarse en la misma silla, reunirse con las mismas personas, se comparte una comida, se invita a alguien, se festeja en el espacio público también, con todos, se canta, se expresa libremente las emociones, mire todo lo que... todo lo que produce, ¿no es cierto?, este mes de fútbol. Así que, vecina, vecino, quizás por eso el Mundial nos importa tanto a todos. Porque, bueno, cada 4 años, en este caso 3 años y medio, tenemos la posibilidad de escribir una historia común. No una historia perfecta ni pura, pero sí una historia reconocible. La de un país que por algunas semanas vuelve a ordenar sus controversias alrededor de una ilusión compartida. Después, bueno, seguramente después llegará el análisis, vendrán las críticas, los resultados, las frustraciones o los festejos. Volverán diferencias, como siempre. Pero algo de esa experiencia quedará. Una foto familiar, un audio enviado después de un gol, una calle llena de banderas, un chico, una imagen fuerte, un chico subido a las espaldas del papá, o una niña, una abuela que pregunta, ¿qué hora juega Argentina? Un abrazo entre personas que en otro momento no tienen muchos puntos en común. Definitivamente, vecina, vecino, el fútbol no salva a un país. Pero a veces puede recordarle que es necesario y reconfortante es reunirse. En una sociedad tan fragmentada, ese recordatorio seguramente no es menor. Qué mañanita, vecina, vecino, ¿eh? Qué mañana, por favor. A ver si Shakira me ayuda.

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1: 8:26 minutos y algunos segunditos, vecina, vecino. Qué mañanita, qué mañana, por favor. Tenemos, pero mucho, mucho para desandar hoy, es mucho, mucho material. La inflación de junio, aparentemente tuvo una baja, pero tuvo una aceleración en varios rubros claves. Yo, como todos los sábados, voy al supermercado, como todos los sábados, y las cosas siguen aumentando. Y hablamos que en muy poquitos meses hay cosas que han aumentado el 50%. Ahora, ¿que la culpa quién la tiene? El gran bonete. Seguimos aumentando el combustible. Mientras baja en otras partes del mundo, acá lo seguimos aumentando. Mientras baja en todo el mundo, aquí seguimos aumentando. Y esto sigue siendo, esté el gobierno que esté, el aumento de combustible es un gran recaudador, es un impuesto, pero que afecta la inflación. Si yo le digo que a Milei poco le importa la inflación, de celebración, no es así, debe estar, no debe dormir pensando en eso. Si fuera así, no habría inflación. No tendríamos estos aumentos descabellados de los servicios, que no dejan de ser malos servicios. Hoy, inclusive, esto depende aquí de provincia de Buenos Aires, pero también hasta el servicio del agua, carísimo, malo. Estamos pagando el gas caro en un país que ahora tiramos gas por todos lados. Y usted dice, prendo la estufa y nos calienta la casa, sí, porque falta presión. No pueden darle más presión porque los caños son tan viejos que explota todo. Esto es así. 8:28 minutos, vecina, vecino. Qué mañanita, qué mañana, por favor.
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1: Muy bien, 8:31 minutos y algunos segunditos, vecina, vecino, arriba, a levantarse, a levantarse. Es feriado, pero ahora sí. Ya son 8:31. ¿Se vuelve la camita? No. El termómetro, ¿qué marca el termómetro, vecina? ¿Qué marca el termómetro? Una temperatura muy, muy baja. 2 grados, sigue bajando. 2 grados la temperatura, la térmica 0,7. Reitero, 2 grados la temperatura. Ahí Liliana Berizzo también está súper abrigada, emponchada. Tiene puesto 2 pijamas, por las dudas, 2 pijamas, no sentir nada de frío. Allí en Ensenada la temperatura, tanto en Ensenada como en Berizzo, 1,5 grados. La térmica está 0 grados. Cero la térmica ahí en Ensenada y en Berizzo. Bueno, muy bien, aquí estamos. Hoy también es el día... Hoy comenté el Día Mundial del Viento. Porque un día como hoy, esa fecha fue instaurada para destacar el potencial de este recurso natural como fuente de energía limpia y renovable. Quien trabajó mucho sobre esto, ahí se hicieron las mejores inversiones, fue durante el gobierno de Macri. Esta generación de electricidad renovable, de buen impacto, importante. También hoy, Día Mundial del Dengue. Una enfermedad tropical desatendida y una de las infecciones de propagación más rápida. Si bien nosotros estamos aquí, no estamos en zona tropical, sin embargo, tenemos muchos casos de dengue. Se calcula que entre 100 y 400 millones de infecciones, de acuerdo con la OMS. A mí me llamó la atención, esto, Santa Fe, donde tengo también allí, tengo mi familia, en Santa Fe, la cantidad de familiares que tuvieron dengue. Que son muchos los familiares. Casi todos. Imagínense que alguno de ellos por ahí lo tuvo también, del que suponemos que no tuvo, por ahí lo tuvo, pero pasó desapercibido. Santa Fe, recordemos que se transmite por la picadura de mosquitos infectados, que es el Aedes aegypti, el que tenemos acá. La enfermedad prevalece en climas tropicales y subtropicales. Lamentablemente, su mayor cantidad es, obviamente, en entornos urbanos, donde hay mayor cantidad de gente, y semiurbanos. Pero lo que viene pasando desde hace ya tiempo es que se viene trasladando a zonas templadas, acá, en esta zona. Aunque muchas infecciones son asintomáticas o provocan cuadros leves, algunas pueden evolucionar a dengue grave e incluso causar la muerte. Así que, bueno, el Aedes aegypti, principal vector de este virus. Han aumentado las temperaturas. Esto es lo que ha pasado. Al aumentar las temperaturas, el mosquito se fue trasladando. Los datos que uno tiene sobre el dengue es que es una enfermedad bastante compleja. Esto tiene que ver desde el punto de vista inmunológico. y el sistema inmune reacciona de diferentes maneras frente a esta enfermedad. Así que bueno, hay una vacuna, la tetravalente, para personas desde los 4 años de edad. Y esta vacuna fue diseñada para brindar protección frente a los 4 serotipos del virus, porque son 4 los que hay. Ya con, se han distribuido, yo no sé, cerca de 30 millones de dosis más o menos en el mundo, en más de 40 países. Y bueno, lo que se ha estudiado es el comportamiento y la eficacia de la vacuna es 84.1%. Acá tengo los datos. Fíjese que es el porcentaje ideal de una vacuna. Nunca es 100%, no. Cuando se hace refuerzo, a los 2 años y medio, ya llega al 91% de protección. Estos estudios se han hecho en todo el mundo y se ha hecho un muy buen seguimiento aquí en Argentina. Lo que hay que hacer es controlar el dengue. Y para controlar el dengue, ¿qué se necesita? ¿Qué hay que hacer? Sencillo, eliminar el mosquito. No tiene que haber mosquitos. Eliminamos los criaderos de mosquitos, eliminamos el mosquito, se acabó el dengue. Y habiendo, siempre va a haber mosquitos, siempre va a haber mosquitos, pero podemos controlarlo. Y un mosquito controlado hace que prácticamente el dengue desaparece. ¿Correcto? Porque hay mucho mosquito, hay mucha gente infectada. Mosquito viene, pica un infectado, lo lleva al otro automáticamente. En cambio, si hay menos mosquitos, va a haber menos infectados y menos posibilidad que se produzca ese entrecruzamiento y que la enfermedad prospere. Así que la combinar vigilancia, prevención, innovación y compromiso social. Ahí está. Hoy en el día del dengue. Y atención que el dengue está todo el año, no necesariamente en épocas de temperaturas elevadas. Obviamente que mucho menos en momentos de frío, pero la precaución, nosotros pasamos inclusive, tenemos un avance. El dengue, sin embargo, lo pasamos todo el año. No hay que aflojar. Evidentemente tenemos años muy buenos, de pocos casos, porque no hay mosquitos. Así de sencillo. Que mañana...

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2: Muy bien, continuamos en este Buen Día Vecino, Buen Día Vecina. Qué mañanita, por favor, qué mañana de lunes. Estaba recién bajando una información y que tiene que ver esto con personas con discapacidad. A partir del 19 de junio, o sea, en 4 días, podrán viajar las personas con discapacidad gratis con la SUBE sin presentar el CUD. Vio que suben al micro, aquel que tiene discapacidad, tiene su carnecito, el micro, por ahí el chofer se lo mira, yo he visto también rechazar, bueno. Se acabó esa historia, suben, voy hasta no sé dónde, ¡pac!, ponen la SUBE y no pagan nada. Ya no es necesario entonces el certificado único de discapacidad. Y me parece muy bien, porque aparte es, digamos, subir con la credencial, mostrársela al chofer. Sí, claro, hay que hacerlo obviamente, o había que hacerlo para demostrar el viaje gratis. Pero sí, de esta manera, no están allí mostrando que estoy sacando por alguna discapacidad. Me parece bárbaro. O sea, ahora el beneficio es de manera digital. Bueno, hay que hacer el trámite, ¿eh? Primero registrar la tarjeta SUBE en el sitio oficial. Quienes ya la tengan, la tarjeta SUBE, si no hay que sacarla, comprar una tarjeta. Ingresar a la cuenta personal y acceder al apartado Beneficios. Allí en Beneficios se carga el número de certificado único de discapacidad. Son 10 dígitos. Esta opción está disponible a partir de mañana. A partir de mañana, entonces, pueden ya cargarlo. Se activa el beneficio mediante alguna de las siguientes alternativas: apoyar la tarjeta en una terminal automática SUBE, o utilizar la aplicación SUBE desde un celular con tecnología la llamada NFC. Si usted tiene NFC, que son los Android 6 o superiores, es como si uno acreditara un saldo o una consulta, ¡pac!, automáticamente queda registrado. Y si no, tendrá que ir hasta la estación de trenes, estación de micros, donde están las terminales automáticas, la apoya y listo. Pero no, hoy no es necesario, no. Te decían ahí, pero yo no tengo mi celular, no tiene eso. Bueno, algún conocido, algún vecino, total no tiene ningún costo, eso, cero, nada. A un nieto, alguien le va a acercar eso. Pero igual también puede hacerlo en el micro. Puede hacerlo en el micro. Ahora casi todos los micros ya tienen el sistema activador. Usted le dice al del micro, al chofer, quiero activarlo. Listo, el chofer sabe lo que tiene que hacer y automáticamente se le activa. Es como que si yo cargo lo que sería el trámite habitualmente de cargar crédito acá en este caso no hay crédito, nada, pero es como si fuera cargar un crédito. ¿Correcto? Entonces, si yo no tengo el celular con esa aplicación, cuando voy a subir al micro, seguramente no voy a poder pagar pasaje porque no, me quedé sin saldo, le dice al chofer, para activar una carga, y el chofer aprieta un botoncito, uno pone pip, pip, y automáticamente se activa, y usted ahí dice hasta dónde viaja. Ahora, con la tarjeta SUBE, para discapacidad, usted la activa también una sola vez, ya queda activada para siempre. Para siempre. Para siempre. Y dice hasta dónde viaja. Listo. Perfecto. Hay quien se dará cargo de lo que hay que pagar es el Estado, ¿verdad? Muy bien. Buen día, buen día, buen día, Cristina. Buen día, vecina. Leo de Berizo, presente. Me decía, qué frío. Sí, fresquita, fresquita mañana, ¿no es cierto, Ana? Fresquita mañana.
0: Hola, Horacio, yo tengo el certificado CUD, pero nunca hice el trámite con la SUBE. ¿Dónde tengo que ir a sacar la SUBE? Porque estuve buscando la credencial y no la puedo encontrar. ¿Dónde se hace el trámite nuevamente para sacar una nueva SUBE y hacer todo ese trámite que usted acaba de explicar? Gracias, Ana del Centro.
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2: Bueno, ahí Ana del Centro, por ejemplo, la terminal de ómnibus, ahí hay una oficina, una oficinita ahí, donde puede acceder y comprar la SUBE. El horario es 10 a 15, terminal de ómnibus, ¿quedó claro? 10 a 15. En 12 y 51 también la torre, de 9 a 14, en 25 y 75, de 8 a 17... También hay en Melchor Romero, en Arana, en Lisandro Olmos, en Abasto, en Hernández, en El Peligro, Arturo Seguí, en Villa Elvira, en Villa Elisa, en Los Hornos, Joaquín Guarina. Bueno, el lugar usted donde consigue una SUBE, pone en el celular y le va a marcar exactamente el lugar. Y después ahí explicar recién cómo hacerlo. No hay ningún problema. Después usted ingresa a SUBE y allí va a poner, ¿no es cierto?, la opción que le dije, que son beneficios, y ahí le van a pedir los números de su credencial de discapacidad. 8:53 minutos, vecina, vecino. Muy bien, ahí está también Jerónimo. Jerónimo dice, hola, buen día Horacio, hoy feriado, escuchándote como todos los días en la cama, pero mire qué bueno. En la camita haciendo fiaca. ¿Se acuerda la película La Fiaca? ¡Ah! Josita. Josita. Tiene 1000 años esa película, La Fiaca. ¿Y qué está haciendo? Haciendo fiaca. No va a laburar nada. ¿Qué haces? ¡Fiaca!
3: Así que no te levantas.
4: No. No me levanto.
3: ¿Cómo?
4: Que no me levanto.
3: ¿Que no? ¿Cómo que no te levantas?
4: No tengo ganas.
3: ¿Ganas?
4: No tengo ganas de ir a trabajar.

0: Dale, Néstor, me estás cargando. ¿Querés levantarte de una vez?
1: No, en serio. No voy a la oficina.
0: ¿Y por qué no vas a ir?
1: Porque tengo fiaca.
0: ¿Fiaca?
1: Sí, señor. Fiaca. No tengo ganas de ir y listo, no voy.
2: Ahí está. No voy y listo. Ya acabo. ¿Cuántos hay de estos personajes que tienen fiaca? ¿En serio? Sí, claro. Usted los conoce, ¿eh? Ay, la fiaca. Película de 1969.
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2: La película.
3: Y ahora, a continuación, les presentamos al destacado cantante Rodolfo Peralta.
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Ahí está. Bueno, dígame, ¿quién no tuvo fiaca? ¿Quién alguna vez no tuvo fiaca, vecina, vecino? Y estamos ahí. Como Jerónimo, con fiaca, con fiaca. Mientras duerme mi señora, dice, y esperando el debut de Argentina mañana. Mientras se fiaca. Bueno, Horacio, los acompañantes que viajan con la persona discapacitada tampoco pagan. Claro, yo también ahí es bastante relativo el tema, depende de la discapacidad. Y mi silencio tiene que ver porque conozco algunos que se han aprovechado del tema de discapacidad y los médicos le han entregado para asegurarse beneficio y no laburar. Así de sencillo, no laburar. Algún problemita allí, pero a veces me deprimo. Certificado, pum, le hacemos figurar que está chiflado, listo. Imagínese a la persona acompañada. No, está hablando de joda, en serio, no. Qué mañanita. Bueno, no sé cuántos mensajes escribió por allí Ana y acá dice que grabó no sé qué cosa por error. Me mandó mensaje, no sé si para emitirlo o no. Siempre avísenme si es para emitir o no el mensaje. Gracias. Bueno, la inteligencia es saber escuchar. Por eso, gracias a usted, vecina, vecino, por permitir entrar hoy ahí en tu casa, en el auto, en el laburo, en el trabajo. Hay mucha gente que hoy, a pesar del feriado, trabaja. ¿Qué marca el termómetro? Usted quiere saber qué marca el termómetro. El termómetro está tiritando. El termómetro está tiritando. 2 grados 1, 80 el porcentaje de humedad, viento del oeste a 16 kilómetros por hora. 2.1, reitero, la temperatura. 07, en la térmica. ¿Por qué hace frío?

0: Muy bien, pasaron un minuto de la hora 9, vecina, vecino, casi 2. Alemania 7, Curazao 1. Se habían ilusionado, ¿eh? Llegaron a empatar el partido, pero bueno, muy, muy flojito, un equipo muy flojito, muy amateur. Países Bajos 2, Japón 2. Usando como siempre el juego de los Países Bajos, es un juego de fuerza y violencia. Y más para los chiquititos japoneses, pero no se dejaron, ¿eh? No, no se dejaron humillar a los japoneses y también pusieron lo suyo. Pero, reitero, el juego muy, muy, muy bruto. ¿Qué pasó? Costa de Marfil le ganó a Ecuador 1-0. El conjunto africano se echó 3 puntos al bolsillo al ganar en el último minuto al equipo de Cacese. Flojito, flojito, si bien hubo 2 pelotas a los palos, flojito, flojito lo de Ecuador, que venía ya como ganador del Mundial. No pueden serlo todavía, claro que sí. Argentina perdió el primer partido Mundial, ¿se acuerda? Pero hay jugadores ahí, Hermes Varela, otros que están... La verdad que la experiencia, sí, pero no sirve para nada. No, no, no, no. Acá se necesita también gente que tenga, que muerda. Eso es lo que le faltó a Ecuador, morder. Y quienes sí mordieron fueron los de Costa de Marfil. Se cansaron de cometer infracciones. Infracciones, si viene algún pisotón por ahí, en general empujones. Ahora, mi pregunta es, ¿el empujón vale? No, no sé por qué no se cobra más el empujón. O sea, pegaste un empujoncito, está bien, te salvas. En la segunda te molesto. Porque el empujón también puede lastimar. ¿Y entonces qué pasa? Los jugadores de Costa Marfil eran todos gigantes, grandotes, de fuerza física. Para jugar al fútbol, 2 o 3. Lo demás, fuerza física, nada más. Con eso ganaron, ¿eh? Atenti. Suecia 5, Túnez 1. Bueno. Muy bien lo de Suecia. Había más expectativas por Túnez, pero bueno, perdió. Y hoy, lunes, España, Cabo Verde. A las 13 horas Argentina, 13 horas de Argentina, España, Cabo Verde. A las 4 de la tarde, Bélgica, Egipto. A las 7, Arabia Saudita, Uruguay. Uy, cada vez que los argentinos se acuerdan de Arabia Saudita. A las 22, Irán, Nueva Zelanda. Y vamos palpitando mañana. Francia, Senegal, Irak, Noruega, mañana. Argentina, Argelia, por fin, a las 22 horas. Y Austria, Jordania. Vamos al corte y ya estamos regresando. 9 horas 5 minutos. Quiere nublarse, se nubla, no se nubla. Igual vamos a tener un día de sol espectacular, ¿eh? Mucho, mucho sol.
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Muy bien, continuamos en este buen día vecino, buen día vecina. 9:11 minutos. Se siente frío. Yo digo que acá el estudio no levanta temperatura. Está la estufa prendida, no levanta temperatura. Buen día, buen día, buen día. El termómetro, ¿qué marca el termómetro? A ver, ese termómetro está como congelado. Se quedó 2-2, ¿eh? 2-2. Oh. A ver. 1-2 es el del servicio meteorológico. Ah, se modificó. El del servicio meteorológico, 3 grados 3. La térmica, 1 grado 3. El termómetro aquí que tenemos en la emisora, 2 grados 2. A ver cómo estamos con el tema del aquí. Vamos con el aquí.

Bueno, muy bien, ahora sí. Acá tengo vecina, vecino. Tengo detalles. La humedad está bajando. Bien. La humedad está en el 79%. Día fresco, muy fresquito. Calidad de aire 43. 43, ¿eh? Calidad de aire es buena. Así que respiramos un poco de ese aire muy frío, muy fresco. Panorama de alergias, el polen de césped, polen de hierbas y polen de árboles, nada, cero, nada, tranqui. Bien. A ver, algún otro dato también. Tenemos esa posibilidad de agua el día jueves. Vemos que inclusive no hay lluvias en muchísimos kilómetros. Pero quiero ir al tema del frío. Quiero ir aquí al satélite que nos marca la temperatura. Bien. Esta ola polar, digo que zonas cordilleranas, muchísimo frío, mucho, mucho frío. Buen día Horacio, buen comienzo de semana, abrazo. Qué fresquete, ¿no? Fernando desde Hernández, sí, qué fresquete. Bien, estaba viendo la evolución ahí de la temperatura. Ya mañana martes

0: empieza a aflojar, no mucho. Pero ¿estamos a cuánto? A 6 días del inicio del invierno también, ahí nomás, ¿eh? Se viene el invierno, pero esto pasa rápido. Vamos a hacer que pase lo más rápido posible. Buen día, Guillermo. Buen día, vecino. También un gusto de recibir su mensaje. Me dice cosas muy elogiosas del programa. Gracias. Muchísimas gracias. Estamos con el desayuno y la oportunidad de repensar el día mientras tomamos el desayuno antes que el mundo nos alcance. Un matecito, un café. Bienvenidos a la mesa matutina.
1: Horacio, el certificado CUD no lo da un médico cualquiera. Hay que ir a hacer el trámite en una oficina que no me acuerdo si es del ministerio, de municipalidad o de dónde, muy cerca de Plaza Rocha, alrededor de la Plaza Rocha. Si encuentro la dirección, se la mando después, pero con un montón de certificados, estudios, radiografías, resonancias, etcétera, etcétera, y lo que corresponda, después se hace una junta médica y en función una entrevista, etcétera, etcétera, y no es un certificado otorgado por un médico particular.
0: Bueno, me encanta lo de Ana, que es fantasía, ¿no es cierto? Conozco más de un caso. El que sí, claro, el inicio, el trámite es un médico, que después junta. A ver, hay ciertas discapacidades que solo lo certifica el médico, que no se puede probar. Vos tenés un problema, a ver, te chiflás, por vamos a hacerlo así medio bruto. Me deprimo. Me chiflo, me deprimo. Por más que me hagas una placa, una radiografía, sale eso. ¿Querés un certificado de discapacidad? Te lo consigo. O vamos, ¿no presentaban por un problema de quebradura las radiografías de un perro? ¿Están hablando en serio? Ay, no. Le digo, conozco dos casos concretos. No digo cercanos, pero sí de conocidos cercanos. Aparte, ya lo conseguí el certificado, y sí. Así que no hay tanta investigación, menos el municipal. No debería ser municipal esto, sino tendría que ser a nivel nacional, ¿no es cierto? Ya que esto es de nación. Bueno, vecina, vecino, y los dos casos con muchos puntos de contacto, me refiero, no voy a decir ahora, yo sé bien cuál es el por qué, ¿no es cierto? Se lo dieron, pero generalmente están vinculados a la depresión. Entonces, cuando uno convive o sabe de esas personas, conoce su... Dice, ¿dónde estará? Sí, a veces todos nos podemos deprimir en algún momento, pero algunos que piola, nos deprimimos un poquito más y conseguimos el certificado de capacidad. Estaban aterrorizados ambas mujeres con que pudiera venir una investigación al respecto. Pero bueno, y con sus certificados y de buen pasar, ¿eh? Qué mañanita, vecina, vecino, qué mañanita. Casi 9:20 minutos. ¿Tienen fiaca o no tienen fiaca hoy? Hagamos un trato. Ustedes ponen las tostadas y aquí lo voy a intentar de poner, acompañarlos durante la mañana y por ahí, ¿por qué no?

ponerles buena música. ¿Se acuerda de este tema? ¿Se acuerda de este tema? A ver. Está viejito, viejito, viejito. 1969.

0: Han pasado 22 minutos de la hora 9, vecina, vecino. El extraño de pelo largo, la joven guardia. Bueno, aquí estamos, sí. Tengo más mensajitos. Gracias, Inés. Me dice Inés, yo conozco también una amiga que está de mejor salud que la mía y le dieron el trámite por depresión grave. Bien, ¿qué tengo para acá? Mensajito, a ver. Sí. Hola.
1: Hola, Horacio, buen día. Mirá, Norma, para darle el certificado de discapacidad por el Parkinson, le hicieron un examen muy exhaustivo en el ex Hospital Naval. Tuvo una reunión con cuatro médicos, médicas, eran todas mujeres, una evaluación con psiquiatras, médicos. Fue complicado, mucho trámite para poder otorgarle el certificado de discapacidad por el Parkinson. Así que sí, supongo que no es fácil, porque a nosotros no nos costó trabajo conseguirlo. Gracias a eso tiene un buen beneficio en Yuma con su medicación.
0: Muy bien, aquí estamos, vecina, vecino. También me decía Ana que ya tuvo que tiempo y requisito que tuvo que complementar. Sí, digamos, yo de eso no dudo. No pongo en duda eso. Yo le estoy poniendo dos casos que tienen similitudes y que tienen que ver con los temas de depresión, ¿eh?

0: ansiedad crónica. Y ahí están dibujados. Mire, para el CUT, certificado médico autorizado, lo emite el especialista, ahí está el psiquiatra o psicólogo, en este caso un psiquiatra, con antigüedad no mayor de 6 meses, psiquiatra. Y te pone todo, y después, ¿cómo se prueba eso? Se detalla el diagnóstico, tratamiento farmacológico y evolución del paciente. Después viene una junta compuesta por médicos, psicólogos y trabajadores sociales que evalúan si la condición califica como discapacidad según la norma vigente. Las dos personas nunca tuvieron nadie que lo siguiera, alguien que fuera de la casa, nada, cero. Nunca estuvo frente a alguien, a una junta médica, nada, cero. Se lo dieron directamente. Los dos casos muy parecidos, con distintos psiquiatras. A eso me refiero. Así que no pongo en duda ahí, imagínense, un Parkinson. Se ve, digamos, están las placas, las ecografías, no sé qué se hacen para estos diagnósticos, está clarísimo que sí eso. Pero es lo mismo que se utiliza hoy, a ver, en los temas vinculados a las carpetas para el tema de trabajos, la licencia psiquiátrica. El médico psiquiatra emite un certificado diagnóstico, usualmente codificado, y los días de reposo recomendados. Bueno, yo escuché hace unos días sobre una señora, faltadora. ¿Se acuerdan que yo les conté que se adhería a todos los paros, cosa que no puede hacer, no importa a qué agrupación pertenezca? Bueno, son faltadores. Y así se hizo público, inclusive, que saque una carpeta psiquiátrica para si le daban un mes. Un mes, obviamente que se la dieron. Si alguien, una maestra jardinera, está con problemas psiquiátricos, no puede estar con chicos. Che. Me parece medio complicada la cosa. O sea que esto, digamos, confirma lo que yo digo, que se dibujen. Bueno, vecina, vecinos, qué mañanita, por favor, qué mañana, vamos a alejarnos de esto. Ya estamos volviendo, regresando.
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0: Me estás preguntando Rubén de Liverpool, ¿me repetirías el nombre de la canción aquella de Julieta Venegas? Gracias. La canción se llama, voy a pasar un pedacito de vuelta, La Niña Futbolista. La Niña Futbolista. Si usted va a escuchar la canción, le pido que usted vea la letra original. Voy a pasar ese pedacito nada más. Ahí va. Para dormirse, ¿eh? Es una canción para el Mundial de Fútbol. Mexicana. Los mariachis.

0: tema. Acá está la parte. No es mala canción si es pedorra, si es, nos dormimos, es otra historia. Sino, la canción original dice: sin embargo, tus papás ya no le dejaban jugar al fútbol. Le daban una muñeca para que aprendas a mamá, bueno. Pero decía: tus papás, canción original de un grupo mexicano infantil. Ellos son los autores de la música. No tu papá, Julieta Venegas. Mujer tramposa.
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0: A ver, porque Julieta Venegas justamente se destacaba por componer muy lindas canciones, muy pegadizas, muy profundas, de buena poesía. Una gran carrera. Se tragó una pared con esto.
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0: le gusta.
1: Y yo siempre estaba con, pone una carita como, miren, mira lo que hace el papá. Ahí está Rubén de Liverpool, fíjate. Y si no estoy en lo cierto, por favor que llámame. La canción tramposa, cuando se intenta ser feminista por la puerta de servicio, hacemos estas cosas. La canción originalmente, reitero, dice tus papás. La letra original, usted puede ingresar a Google, puede googlearla. La niña futbolista, allí va a aparecer el autor, el conjunto que la cantó. Es algo más. Vamos a buscar La niña futbolista, interpretada por Patita de Perro. Patita de Perro, que son los autores de este tema. Vamos a escuchar, ahí está. Ahí está. Escucha ahora.

0: Sin embargo, sus papás, dice.
1: Sin embargo, sus papás.
0: Sus papás, Julita Venegas.
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0: Diferente, muy diferente a lo que dice esta cantante, que se ha enterrado solita en esta mentira.
2: Sin embargo, su papá.
0: Bueno, listo, che. Ahí está. Bueno. Siempre la agresión del feminismo al hombre y lo generaliza. 9:33, casi 34 minutos.
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Muy bien, continuamos en este buen día vecina. Ya falta poquito para Argentina, poquitito para Argentina. Hasta ahora, lo que se ha visto, más o menos flojito, atenti Estados Unidos, juegan muy rápido. Atención también Japón, huesos duros de roer. Todavía falta ver unos cuantos equipos, ver sus rendimientos. Puede tener un día fatal también. Los nervios, es complicado eso. Complicado, porque bueno, todo el peso allí, me imagino ayer Ecuador, el estadio completo, un estadio impresionante, no sé, habría más de 70.000 personas, estadio impresionante, todo amarillo. Y perdieron. Un frío, no sé, hacía como 30 grados, 20 y pico, no sé, pero un frío. Qué mañanita, por favor. Fría mañana, muy fría mañana, ¿verdad que? Debería moverme un poco más acá porque me estoy sentado. El estudio está tibio, pero no alcanza a calentar. Bueno. 9, casi 40 minutos. ¿Quieres saber la temperatura? 3 grados 5, ahora empezó a subir, ¿eh? 3,5 la temperatura. Teléfono, no nos dieron los teléfonos todavía. 663-8077. 663-8077. Y el celular, donde puede dejar mensaje de texto, audios también. O puede llamarnos 678-9929. 678-9929. Bueno, ahí está Marcelo. Buen día, Marcelo. Buen día, vecina. Bendecida semana, amigo. Un abrazo, volveremos. Bien, se está levantando en este feriado. Es feriado, porque por ahí se levantó para ir a trabajar. No, hoy es feriado. Ha pasado, ¿eh? Conozco también casos. Que se han preparado, han salido. ¿Y qué pasó? ¿Qué pasó? Tuvieron que regresar. Bueno, hoy, entonces, feriado, hoy lunes 15. ¿Sabe por qué ese feriado? Creo que mucha gente no lo sabe. Hoy, lunes 15 de junio, tiene que ver con el paso a la inmortalidad del general Don Martín Miguel de Güemes, que la fecha es 17 de junio, pero bueno, hicimos feriado largo. Pero el 17 es la fecha donde vamos a recordar al político y militar argentino general Don Martín Miguel de Güemes, quien luchó junto al ejército de los infernales durante la Guerra de la Independencia. Y otro día que debes tenerse en cuenta es el Día de la Bandera y el paso a la inmortalidad de general Manuel Belgrano, que coincide con un sábado 20 de junio, el próximo sábado. Así que las banderas saldrán, posiblemente sí, saldrán por el seleccionado o por el Día de la Bandera. ¿Usted qué le parece, vecina? Belgrano propuso la creación de una bandera para distinguir a los soldados criollos de las tropas realistas y la hizo celeste y blanca.
Porque bueno, los realistas sí les gustaba la bandera, andar con haciendo con mucho colorido, mucho estandarte, y acá de este lado no había nada, absolutamente nada. Bueno, me dice Marcelo, trabajo y también amigo. Muy bien, perfecto. Acá también trabajando. Es que hoy me madrugó de hoy, Les dije que hoy a la mañana, pero no era ni de domingo. Nada. Bueno, acá estamos. Disfrutando de esta mañana, disfrutando de este contacto, disfrutando de este ida y vuelta. Y ahora quiero, disfrutando un mate, un cafecito. Bienvenidos a la mesa matutina, vecina, vecino. Vamos a volver a calentar el agüita. Debe estar bien todavía en el termo. Sí. Hay que salir abrigado. Bien abrigadito, porque el frío se siente. Se siente. 3.5 la temperatura, la térmica está en 2 grados. Se siente. Pero a la tarde el solcito, vamos a tener mucho sol, por suerte, nos va a regalar un respiro. Aunque el respiro no tampoco es tanto, porque a la tarde vamos a llegar a 14 grados. Totalmente despejado a la tarde, totalmente despejado. Bueno, sacudirnos el sueño y sí, siguen en la camita, y está lindo, que no se mueva la cama. Ahí con la portátil la pone debajo de la... Sí, está fría. La casa helada. Estamos en el aire, sí, estamos en el aire. Ahí estamos pasando unos temas viejitos, música para activar la mañana. Hoy lunes, no todas, pero las panaderías como las peluquerías están cerradas. Y por feriado también, algunos comercios. Algunos. 9.44. Bueno, hoy les dije...

Es como que siento, digamos, recién comenté lo de Julieta Venegas, la letra tramposo, como le cambiaron ahí. En vez de tus papás, tu papá. Bueno, es horrible cuando hace este tipo de cosas y cuando también nos mienten. Nos mienten. Seguimos acompañando la suba de combustibles por el tema del precio internacional. Le voy a dar un dato, que esto es lo que da mucha bronca a este gobierno, al de Milei. Yo sé que mucha gente lo sigue, me van a odiar un poquito más todos los días, pero esta es la realidad. Y yo debo poner sobre la mesa lo que yo veo. Lo que siento, lo que me parece injusto. Y lo que último que voy a hacer es mentirles. Podré estar equivocado, podré exagerar, pero nunca mentirles. Hoy les dije que el tema del combustible es un impuesto disfrazado. Digo disfrazado porque se le busca la vuelta para, porque hace frío, porque hay mucho sol, porque la guerra del Golfo, porque esto, que el otro. El combustible no nos falta. Somos productores de combustible. No tenemos que comprar a nadie combustible, a nadie. Vendemos para afuera el petróleo, vendemos combustible. Exportamos. No importamos ni un litro, nada. Sin embargo, la Argentina lidera el ranking regional de suba de combustibles más alto. Y acá está, digamos, esta mentira, porque se está estafando. El gobierno nos estafa con esto. Bueno. Precio de combustible. Vamos a ir Argentina, Brasil, Estados Unidos. El precio del litro de nafta super en dólares. Dólares. ¿Correcto? Hoy está 1,40 en Argentina. En Brasil 1,31 y en Estados Unidos 1,14. Es mucha la diferencia. Pero vamos a ver preguerra, preguerra, porque acá está la gran mentira, acá la mentira, la mentira. En la preguerra, febrero, febrero, la Argentina estaba $1,12. En Brasil 1,23 y en Estados Unidos 1,05. Fíjese que la diferencia apenas era unos centavos con Estados Unidos. Hoy está a 1,40 en Argentina y 1,14 en Estados Unidos. Con todo el aumento de combustible y la guerra y que el $100 el barril y no sé cuántas cosas más. Los argentinos pagamos el litro nafta 23% más caro que en Estados Unidos y un 6% más caro que en Brasil. Y ni le digo si lo hacemos más internacional, ¿eh? Nos vamos a sorprender. Entonces, ¿qué pasa? ¿Qué decía Milei? Que no, allí el estrecho de Hormuz, que la guerra, que no sé cuántas cosas más. No, esto explica la escalada del precio final, el aumento en la carga impositiva, el tributo final que se paga, más
de la mitad de lo que usted paga de un litro de combustible, la mitad se lo...

poquito más de la mitad se lo lleva el Estado. Bueno, ahí está vecina, vecino. Algunos me dirán, pero mirá que en algunos lugares, en Perú está muy caro el combustible. Pero en Perú siempre estuvo más caro que en Argentina. En Uruguay, que estaba en su momento, siempre era mucho más caro el combustible en Uruguay. Uruguay no tiene petróleo, un detalle. Llegó a estar a $2,20 en Uruguay. Hoy está a 1,44. ¿Me explica? Bueno, ahí está, vecina, vecino. Vamos a ser que un país que no tiene combustible tiene combustible más barato que en Argentina. ¿Lo está subvencionando? No, señor. 9:51 minutos. Pedido. Me pidieron Serrat. ¿Quién me pidió Serrat? ¿Quién me pidió Serrat? A ver, acá lo tengo por acá. Esto fue tempranito. Ahí está. Norma Menegás me pidió Serrat. Y aquí estamos, vecina, vecino. Mediterráneo. Sigue jugando.

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4: Muy bien, ya estamos entrando en los últimos 4 minutos antes de ir al corte de las 10. Y hoy, a pesar del feriado, está con nosotros Rubén Racio y Angélica. Claro que sí. Buen día, buen día. Ponemos la paz, sí. Abrimos la ventana. No, hay que ventilar. Y un chiquitito, la abrimos y la cerramos. Sí, hay que ventilar. Ventilemos igual. Ventilemos, abrimos 2-3 minutitos la ventana. Que corra así, que se ventile corriendo un vientito, 2 ventanitas para que circule el aire. Y luego, psh, listo, cerramos todo de vuelta. Bueno, ponemos la pava, abrimos la ventana un poquitito y empezamos a caminar juntos. En lo que resta de esta mañana queda todavía una hora. Buen día, buen día, buen día. Qué lindo el tema de Serrat. Cuánta historia detrás de ese tema, también. Bueno, aquí estamos. En esta, reitero, hermosa, hermosa mañana. Apenas algunas nubecitas sueltas que se van a ir las nubecitas. Bueno. Aquí estamos. Seguimos con esta locura de aumentos. Hoy el micro, la segunda sección, cuesta más caro que viajar en Nueva York. Hoy el micro cuesta más caro que viajar en Nueva York. Cuesta más caro que viajar en París. Si tiene alguna duda, alguno que haya viajado en los últimos meses. El petróleo es el mismo, ¿eh? El mismo, por el tema de costos, ¿verdad? Bien. Con la diferencia, lo voy a eso decir mil veces, hasta el cansancio. Cansancio, que el salario en Nueva York es 2 veces y pico el de un chofer, más de 2 veces y pico, lo mismo que en Francia, 2 veces y pico. Entonces, ¿cómo se explica que acá el transporte sea tan caro, donde gana el chofer la mitad en Francia, o sea, la mitad de lo que ganaría en Francia o en Estados Unidos? ¿Quién se queda con la diferencia? Bueno, y también ahora el tema de boleto a Buenos Aires. Viajar a Buenos Aires está en el umbral de los 5.000 pesos. De 4.803 a 4.910 y no para, no para. Porque bueno, va acompañando en este caso la inflación y después te explican en el medio del mes otro aumento más. Pero bueno. Lo que pasa es que si no la cortamos en un momento, va a seguir produciendo inflación. Y es sencillo. O sea, ir y devolver una persona, Capital Federal, 10.000 pesos. Tome el tren. Tome el tren. Que sientan las empresas que tienen que bajar los precios. Ahora, ¿me pueden explicar? Yo, acá sí, ¿por qué no liberan los precios? Y pues, va a valer el doble, el triple. Bueno, que se animen, porque el tren sigue llevándote a Capital Federal. Viajarás hacinado, pero vos haces un lockout

0: tiene que caerse las tarifas. Siempre el temor a eso, que la liberen. Bueno, que mañana, ¿ya estamos? Ah, estaba cerrado acá, por eso no escuchamos el top de las 10 de la mañana, pero ya estamos, ¿eh? Ya estamos regresando, vecina, vecino. Últimos días de otoño, última hora del programa.
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0: Muy bien, han pasado 5 minutos de la hora 10. La temperatura sigue en ascenso, va a llegar a 14. Ya estamos en 5 grados 7. Igual está muy, muy frío, Muy, pero muy frío. Bueno, saludamos, damos los muy buenos días. Buen día, Angélica, buen día, Rubén. ¿Cómo están ustedes? ¿Cómo andan?
1: Bien, Horacio, buen día.
0: Buen día.
1: Mejorando de a poquito.
0: Bien.
2: Bien, perfecto. Digo yo, qué hermoso día hoy.
0: Precioso, precioso.
2: Yo creo que se lo debe a alguien que yo lo quiero mucho. No sé vos y la gente. El viento.
0: Hoy es el día del viento, justamente.
2: Bueno, por eso también.
0: Ah, por eso, sí.
2: Es que hermoso día.
0: Hermoso día.
2: Muy bien, gracias a Dios. Desde la Comunidad Rubén, te decimos de corazón, sonríe, Dios te ama. Sigamos caminando por los senderos positivos de la vida en cuerpo y alma, escuchando el murmullo del viento en su día, para activar una vez más nuestra memoria y el reconocimiento mediante el presente audio. Este audio está dedicado a todos los chicos que hoy no madrugaron para ir al colegio, pero igual se levantaron temprano porque es buena y sana costumbre. Les dedico este audio, digo, que refleja nuestro crecimiento. Gaby, Fofó y Miruki fueron un famoso trío de payasos españoles, pioneros de la televisión y pertenecientes a una extensa familia circenses, formados por los hermanos Gabriel, Gaby, Alfonso, Fofó y Emilio Aragón, Miliki. Alcanzaron una enorme popularidad internacional, especialmente en América Latina y España, con su programa Los Payasos de la Tele. Miembros del trío: Gabriel Aragón Bermúdez, Gaby, 1920-1995, considerado el líder del grupo, actuaba como el payaso listo, de cara blanca, además de tocar el saxofón. Alfonso Aragón Bermúdez, Fofó, 1923-1976, era el payaso tonto o Augusto, el mediador entre sus hermanos y el favorito de los niños. Su saludo, ¿cómo están ustedes?, se convirtió en su marca registrada. Emilio Aragón Bermúdez Miliki, 1929-2012, acordeonista, cantante y compositor del grupo, junto a Fofó, solía ser la contraparte cómica de Gaby. Gaby, Fofó y Miliki pertenecen a una larga tradición familiar que se remonta al siglo XIX. El trío debutó oficialmente el 24 de abril de 1939 en el Circo Price de Madrid. Tras viajar por Cuba y otros países, se radicaron en Argentina a partir de 1970, donde alcanzaron un éxito masivo en la televisión y protagonizaron la clásica película Había una vez un circo. Para el final del audio, abrimos el libro Almacén de Almas de mi amigo personal Alberto Cortés, quien simbólicamente nos presenta el alma del payaso. Así es el relato. No hay derecho, protestaba amargamente una de las almas del almacén. Comprendo que esto sucediera en mi tiempo terrenal, en donde se confunden las cosas y lo sentimental a veces llega a ser estúpido, pero aquí no puedo aceptarlo. Yo no soy un alma triste, gritaba, aunque sea el alma de un payaso. Al contrario, sé hacer piruetas y tomarme las cosas en broma. Por favor, dejen de llorar por su solidaridad hacia mí. Comprenda que la piedad puede ser un insulto si no se da a quien realmente la necesita. Era inútil, nadie lo escuchaba, todas lloraban porque sabían que era el alma de un payaso y como tal debía ser un alma dolorida. Hasta en el almacén de almas, los mitos pueden ser más que la realidad. Firmado Alberto Cortés. La música con Gaby, Fofó Miliki y Fofito. Hola, don Pepito. Hola, don José. Los payasos de la tele y de radio.

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2: 10, 17 minutos y algunos segunditos, vecina, vecino, en esta muy fría mañana. 5-7 es el último registro de temperatura. Entre matecitos, cafecitos, algún té bien calentito o una rica chocolatada, los chicos ya se están levantando. Hoy en este día feriado, pero también igual son madrugadores, un ratito más en la cama, pero arriba, arriba, ya están arriba, vecinos moviéndose en la casa, dándole vida, los chicos es darle vida. Así que buen día. Tengo saludos atrasados, pido disculpas también. Gracias Mabel, buen día vecina, buen día. Gracias también Miriam Teberizo, presente Miriam, fría mañana. Ella en el fondo de su casa tuvo una flor de helada, me dice. Yo había dicho tempranito, es una manera de decir que ya está escuchando de tempranito, cuando hablé el tema de las heladas. Walter también, buen día vecino, buen día Walter. También buen día para usted, buen lunes, buen inicio de semana. Nora, Plaza Güemes, entra el solcito por la ventana, me dice, estoy tomando unos mates con los bizcochitos, escuchando Radio Rocha. Y me pide un tema musical de la Delio Valdés. ¿Cómo no? ¿Cómo no? Con todo gusto la vamos a complacer. Ya el próximo tema. Ahí ya lo buscamos, lo preparo, voy a buscar uno de los últimos temas. Me parece, voy a buscar después perdido. Bueno, avanza el Parque Solar en La Plata, la empresa Aluar informó que el proyecto se va a desarrollar sobre un predio propio de 55 hectáreas y va a tener 44.550 módulos solares. Aluar, aluminio argentino, ya tiene la vía libre para el inicio de construcción del Parque Solar Aluar, que es una instalación fotovoltaica que va a estar ubicada ahí en Abasto, acá en el Partido de La Plata. 44.550 módulos solares. Va a tener una generación anual superior a los 55.200 megawatts. Y va a estar conectado al sistema argentino de interconexión.

situación. Recordemos que en el caso del aluminio, el consumo eléctrico es uno de los principales componentes del proceso productivo. Y es por eso que la compañía suma generación propia y renovable implica mejorar la previsibilidad, reducir exposición a costos energéticos y fortalecer su posición frente a los competidores internacionales. O sea que no va a estar dependiendo que me corte la luz, que me des luz, que me la cobre más caro, nada. Porque justamente tenemos aquí en el tema energético una gran inestabilidad. Imagínense, si usted en su casa le corta la luz y le arman un lío, imagínense en una empresa, en un complejo como Aluar. Desastre. Es más, se habla de más de 500.000 toneladas anuales de aluminio. Esto está en el mercado global. Y más esta energía renovable. Estamos muy atrasados acá, lamentablemente en Argentina, muy atrasados en este tema de energía, muy atrasados. Ya esta empresa había hecho un proyecto muy importante, un parque eólico, que son, vamos a llamar, los ventiladores gigantes, ¿eh? Eso es en Comodoro Rivadavia. Así que bueno, bienvenida esta energía, que también va a estar interconectada, o sea, va a generar energía para los hogares también. Cuando en el momento, ahí tienen momentos mayores consumos, la van a utilizar ellos, y si no, la van a vender. Así de sencillo. Otro tema tiene que ver con aumentos, ya dijimos el aumento del micro, ir a Buenos Aires va a costar y de vuelta cerca, casi 10.000 pesos. Y el tren Roca también aumenta los boletos. El aumento, el porcentaje, 11%. Para todos los trenes, todos los trenes. Y la Capital Federal va a salir 500 pesos, 470. 470 con SUBE, 211,50 con tarifa social. Va a haber otro que se va a aplicar el 13 de julio, de un 12%. Por eso estamos hablando, también que posiblemente no va a repercutir en el bolsillo en la inflación que marca el gobierno, pero termina afectando, más para que viaja todos los días. O sea, dibujamos 2%, acá aplicamos julio en 12%, en septiembre otro ajuste 10%. Había un escándalo en otras partes del mundo por estos brutales aumentos de este gobierno. No, que las tarifas atrasadas, bueno. Estamos con tarifas, le expliqué, un micro sale más barato tomarlo en Nueva York o en París, uno en dólares y otro en euros, que aquí en la ciudad de La Plata. 10:24 minutos. Ahí está el pedido, la de Ladelio Valdés. Ya volvemos.

0: ¡Qué mañana fresquita, vecina, vecino! ¡Qué mañana fresquita! Yo hablaba de helada. La helada que cayó en Babio. La helada que cayó en Babio. María Elena me llamó recién desde Babio. Me dice, no estoy... No sé si era de Citibel o Villariza ya. No estoy bien. Estoy en Babio. Dice, qué bien se escucha en la radio. Ahí en Babio, entonces, abrazo para Babio. Dice, estoy viendo ahí las vaquitas. Está viendo las vacas que están echadas al solcito. Al solcito. Y que hay un manto blanco, ¿eh? Una helada impresionante. Sí, imagino ahí en la zona del campo. Hubo 0 grados. Hubo 0 grados, sí o sí. Y me pidió un tema musical de Sergio Denis, con todo gusto, un ratito nada más. Gracias, María Elena, que tenga un lindo día. Debe estar tomando unos ricos matecitos. Y ahí, cerca de la zarandra. 10:30. Qué mañana, ¿eh? Poco de humor, vamos con un poquito de humor.
1: Y los personajes de siempre, los personajes, que acá veo algunos que han quedado como los personajes que yo voy a contar ahora.
2: Infaltables.
1: Que son los chupados. Claro. Mirá cómo se ríen. Se hacen cargo los vagos. Claro. Y los chupados, viste, por ahí se quedan hasta tarde en los boliches. Sí. Y ahí había 2 chupados en un boliche, viste, viene el dueño y dice, muchachos, son las 6 de la mañana, se tienen que ir. Saltó uno. ¡Bulita! ¡Déjalo! ¡Déjalo acá! ¡Está muy bien, Pulita! ¡No, no! ¡Se tiene que ir! ¡Ah, déjalo! ¡Déjalo! ¡Malondón!

0: Decía el otro, ¿viste? Deja, vamos a casa, yo vivo acá en la esquina, vamos a ir chupando en casa. Dice el otro, no, para, yo vivo en la esquina. No. Yo vivo en la esquina, en la Casa Blanca. Dice, no, para un poquito, yo vivo en la Casa Blanca, en la esquina, en la parte de arriba. Bueno, vamos a ver quién de los dos vive, vamos. Y se fueron los dos. Cayeron a la casa, golpearon la puerta. ¡Pum! Salió una mujer, los mira los dos y dice, qué bonito, ¿eh? Padre e hijo chupado los dos. ¡Qué
1: conocen, claro.
0: Claro, la otra vez fue un chupado ahí, le tenía que dar el resultado de los análisis, ¿viste? El médico.
1: Sí,
0: ¿qué el pasa? Médico le dice, señor, usted tiene el 98% de alcohol en la sangre. Dice, oh. Chupado, ¿98%? Hielo y la... ¿Te da cuenta? Le echaba la culpa al hielo.
1: Claro, se siente estafado.
0: Claro, llegan tarde a la casa, ¿no? El otro día cayó un tipo y dice la mujer, ¿de dónde viene el hombre? Dice negro, según Darwin, del mono.
1: Ah, ponen científicos.
0: Ese chupó que gritaba en el bar, discúlpeme. Alguien perdió un fajo de billete de 100 pesos que suma 1000. Agarró con una gomita. Sí, saltó uno yo. Bueno, encontré la gomita, loco. Así hablaban dos chupados, le dicen al otro, che, ya me casé dos veces. Ya me casé dos veces y las dos veces me fue mal. ¿Por qué? Dice el otro. Y la primera vez mi mujer se fue con otro. Y la segunda todavía no se fue. Como esos chupados que estaban los dos chupados ahí, le dice uno al otro, che, loco, ¿me puedo quedar a dormir en tu casa? Dice el otro, sí, pero tenés que hacer la cama. Bueno, no hay problema, dice el otro. Bueno, ahí tenés las herramientas, los clavos y las maderas.
1: ¡Qué poco hospitalario!
0: Como ese negro, amigo, un otro muy feo, un negro feo. Nació por cesárea porque cuando la madre le vio la cara no lo quería dejar salir al negro. Sí, lo amamantó el padre porque la madre lo quería como amigo, ¿viste? No, fiero el chango, fiero. Ya de chiquito no se animaba a salir a la calle y para darse valor, ¿sabe cómo hacía?
1: ¿Cómo?
0: Agarraba el teléfono y preguntaba, ¿viste? ¿Quién es el nene más lindo del mundo? Y el teléfono hacía tú. Salía, ¿no?
1: Pobrecito, tan
0: sí,
1: feo.
0: Sí, no, feito. En el jardín los compañeritos lo enterraban en el arenero. En la época del carnaval, los chicos dicen, ¡no lo mojen, que se reproduce! No, era feo, ¿no? Sí. Una vez se perdió en el zoológico, ¿viste? Sí. Y le pregunta al guía, ¿dónde queda la jaula de los monos? Dice el guía, si se escapa y no sabe volver, ¿para qué se escapa? No, la otra vez los ratones le comieron el documento y le dejaron la foto. Los de la... Feo, el sangre.
1: No te puedo creer.
0: El otro vez mandó la foto por internet y le interceptó el antivirus. Claro. No, y bueno, este negro chupador, bien chupador, sí. Negro, de esos negros así pulentones, que se la bancan.
1: Se la bancan.
0: Se toman unos alcoholes y se la bancan, ¿viste? Y bueno, y se juntan con otro negro a chupar, ¿viste? Allá fue a la casa de uno, ahí estaba el negro tirado en el patio, ¿viste? Ahí en el jardín de la casa tiraron en una reposera ahí, tipo ajá. Medio... sin remera, medio destruido el negro. Dice, ¿qué te pasa? ¿Ah? ¿Qué te pasa? ¿Viste? No, no te... El chupado dice, ¿qué te pasa?
1: Estaba como él quería.
0: Claro, ese... el otro con el farol en la mano dice, ¿qué? Estoy mal, boludo, estoy mal. Dice, ¿qué te pasa? Pero hablaba, no sé en qué hablaba, ¿viste? Pero el otro lo entendía porque estaban en la misma frecuencia, ¿no? Dice, ya me cortaron la luz, el gas, el teléfono, estoy esperando que me vengan a cortar el pasto, nada más. Fundido, ¿no? Fuerte el aplauso, señor. Y así iban dos negros, iban caminando sí. Ahí por la vía del tren, ¿viste?
1: Ah, sí.
0: Al lado de la vía del tren y por ahí le dicen al otro, che, loco, ¿por qué no nos acostamos un rato? Así seguimos la caravana, estoy canso. Y dice, bueno, vamos a dormir. Uno se acostó en el medio de la vía
1: sí.
0: Y otro al costado de la vía. Imagina. A los 3 minutos pasó el tren. Imagínate cómo quedó el que estaba en el medio de la vía, la cabeza por un lado, el cuerpo por el otro, los brazos por allá, los testículos rodando por otro lado. ¿Sí? A los 10 minutos se levanta el otro que estaba al costado de la vía, lo mira y dice... ¡Oh! Con el cheque, sos desordenado para dormir, negro, ¿no? Como esos dos negros que estaban chupados y le dicen al otro... Yo tomo para olvidar. ¿Y qué quiere olvidar?
2: No sé, me olvide.
0: Suena el teléfono en un hotel, ¿viste? Ajá. Suena un teléfono en un hotel, en la conserjería del hotel. Ahí atiende la chica, sí, hotel.
2: Buena, quisiera saber a qué hora abren el bar.
0: Dice, mire, el bar abre a las 9 de la noche, pero con el pedo que usted tiene no creo que lo dejen entrar. Dice, no quiero entrar, quiero salir y me quedé encerrado.
1: Noche.
0: Claro, y no le quieren vender en algunos lugares, ¿viste? No. A los chupos. El otro día cayó un negro a un bar y dice, loco, dame una cerveza. Dice el dueño, está caliente. Bueno, envolvemela con un trapito, yo me lo bajo. Dice el dueño, no tomaste suficiente hoy vos.
2: No, dame un vaso suficiente a ver qué tal está.
0: Como esos dos negros que estaban choreando, estaban afanando, ¿viste? Estaban afanando y se metieron en una iglesia, en una capilla a robar.
1: Robar ahí, qué descarado.
0: Claro, estaban ahí, no era chupo, y viene el cura y dice, ¿y ustedes quiénes son? Y no, no era chupo,
2: nosotros somos ángeles.
0: Dice el cura, ¿y por qué no vuelan? Somos pichones, padre. Como ese borracho que paró el colectivo, ¿viste? Sí. Paró el colectivo, el borracho, ¿viste? Y frenó el colectivo. Ese freno de aire, ¿no? ¿Cómo es el freno ese?
1: Ah, este de tierra.
0: ¡Cállese, tío! Está inventando cualquier cosa.
1: Inventando cualquier cosa.
0: Ya, esta, las manos de este le dicen rayo.
1: Porque
0: no sabe dónde van a caer ahí. Y subió al colectivo un negro, ¿viste? Chupa al negro, pagó el boleto, miró para el fondo y dice, los que están al fondo son todos unos estúpidos, los que están a la izquierda, unos imbéciles, los que están a la derecha, unos tarados y el que va adelante, maricón. Clavó los frenos el colectivo, ¿viste? La gente cayendo ahí al pasillo.
1: Sí.
0: Lo agarró del cogote, el chofer, el chupo, y sabe... ¿Quiénes son los tontos? ¿Quiénes son los imbéciles? ¿Quiénes son los maricones? No sé, están todos mezclados, no sé cómo. ¿Cómo ese chupó que había robado una gallina? La llevaba acá en, entre las manos, así, ¿viste? La sobaqueaba. La sobaqueaba la gallina, ¿viste? Y viene un tipo y dice, oiga, ¿usted está robando la gallina? ¿Qué? ¿Qué? La gallina confianzuda, la tiro. Así gritaba un chupo, ¡que viva mi suegra! ¡Que viva lejos! ¿Sabés cuál es el vino más amargo?
1: ¿Cuál será?
0: Vino la suegra. Así le decía la mujer al tipo que ya estaba chupo, dice, sí. Mañana va a venir mamá, mañana va a venir mamá a visitarnos.
2: Bueno, que venga la mamá, que venga la mamá.
0: Y quiero que le corten la cola al perro. ¿Pero por qué? No quiero que nadie demuestre alegría cuando venga ese viejo. Cae el maestro chupadazo a la escuela.
3: No, el maestro.
0: Chupadazo, ¿cómo? Buenos días.
3: ¿Qué ejemplo?
0: Buenos días, alumno. ¿Y los alumnos qué decían? Eso, bueno. Claro, no daba más, el negro se está por caer. Y agarró y le empezó a hacer unas cuentas a los chicos en el pizarrón, ¿viste? Que en el pizarrón. Háganle dos cuentas. Se sentó en la silla en el escritorio y se quedó. Ya, los chicos terminaron y dice, profesor, maestro, las cuenta. Y dice, ¿Qué cuenta? Ya se van, yo pago la otra vuelta.
3: Genial.
0: El borracho dice que cae al infierno.
3: ¿Ah?
0: Llega al infierno el borracho, viste, le dice al diablo, no hay mina acá, ¿dónde está la mina? Dice el diablo, acá no hay mujeres. Claro, los cuernos, ¿de dónde te salieron ahora? Cayó chupado la casa, tarde.
3: Sí.
0: Dice la mujer, míralo vos, faltan 15 para las 6. Y dice yo, acá siempre falta algo en esta casa. Siempre falta algo. Ahí venía un chupado a las 6 de la mañana, un pedo bárbaro, ¿viste? Y había justo un tipo ahí, un vecino,
3: sí,
0: con un sofá ahí en la puerta, ¿viste? Estaba en la puerta, la mitad afuera y la mitad adentro estaba el sofá, ¿viste?
3: Ajá.
0: Y le dice al vecino, maestro, ¿no me ayuda a correr esto? Sí. Y arrancaron la forcejea. Dice, tipo, está bien, deje, no lo vamos a poder entrar.
2: Ah, ¿era entrarlo?
3: Ya de entrada estaba todo mal.
0: Bueno, y el último de borracha, señores, si nos vamos. Tipo, ¿viste los bar? Acá el bar, ¿viste los bar? ¿Tienen sonido bar?
3: Sí.
0: Sí, tiene sonido bar. Escuchen, qué lindo. Ustedes hablan de sonido bar, ustedes. ¿Vale? No, van a sacando risa. Ahí está, ¿eh?
3: Están todos borrachos.
0: Estaban erutando. Esto es chupas. Hola, Carlito. ¿Qué vamos a ir chupando, Jorgito? Y sí, ay, ¿cómo está todo? A las 6 de la mañana era. Viste que se ponen en la barra, se asientan en la barra, quedan ahí con los dos, los codos, ¿viste? ¿Viste que? ¿Viste la respiración?
3: Por Dios.
0: Y pescadea, ¿viste? En la boca.
3: Pescadín.
0: Claro, abre la boca. Y este. Y claro, estaba ahí y dice. Maestro. Dice el barman, estaba ahí la onda.
3: Ajá.
0: El.
3: Cuesta, ¿eh?
0: El Waterclose. Waterclose. El barman. ¿Qué? El barman. ¿Qué? ¿Water qué? No tenemos esa bebida. Sí, como ese enero que cayó con la computadora, ¿viste? Ah. Ahí la notebook.
3: Ajá.
0: A un bar, a la mañana.
3: ¿Y?
0: Ahora la computadora en Villa Dólares, ahí donde es Raúl Martínez.
3: Sí.
0: Y prende la computadora y le dice a la moza, señorita, ¿tiene wifi? No, me quedan criollitos nada más. Y tal dice, ¿dónde quiere el baño? Aquí al fondo a la derecha, como siempre. Fue.
3: Claro.
0: Volvió el chupado agarrándose entre piernas, ¿viste? Los testículos.
3: Ajá.
0: Dice, ¿qué pasa con ese baño, porquería? Me siento en el inodoro, me levanto, tiré la cadena y me tiran de los huevos para abajo. Dice el barman, boludo, te sentaste en el balde que tiene el escurridor para el trapo. Ahí se te engancharon los huevos.

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Muy bien, nos conectamos, vecina, vecino, en este día feriado. Estamos aquí en vivo, 10:49, la temperatura, qué día frío, muy frío. 7 grados 1, 7.1, la humedad está bajando 68%. Y vamos a llegar a 14 grados. Está despejado, totalmente despejado. Vamos a tener hoy un día espectacular. 7.1, pero la térmica está en 5.5. Muy fría mañana. En Berisso de Ensenada, un poquitito más bajo la temperatura. Un poco más baja. 6.6 en Berisso, 6.5 en Ensenada. La térmica está en 5 grados. Muy, literal, muy, muy fría mañana. ¡Qué mañanita, vecina! ¡Qué mañana, por favor! Estamos también saliendo a través de nuestra página con la cámara encendida, con cara de frío. ¡Cara de frío, por favor! Hernán del Dique me dice, ¡qué frío, Horacio! ¡Emponchado! Y me hace referencia

a Marcelo, que lo ha visto acá en la camarita emponchado, así que también se imagina que todos han sacado el ponchito. Tengo un poncho de Vicuña, sí, claro, que era de mi padre. Impresionante. Ese poncho. Usted sabe que está trabajado de tal manera que si llegara a llover, yo me pongo el poncho, no me mojo. Y el poncho no se humedece, parece fibra, como si fuera una fibra de nylon. Una hermosura. Tendría que haberlo sacado, ¿eh? Lo voy a traer a la radio para mostrarlo. Juana Los Hornos, 10:51, Juana. Me pregunta la hora. Me llamó por el teléfono de línea. Se olvidó cargar el celular. Y ahí me di cuenta que no tengo un reloj en mi casa. Claro, uno está acostumbrado a ver la hora. Ya también los relojes de pulsera, a veces me pongo. Pero, qué sé, hoy hasta me molesta. Se sigue usando, sí, una coquetería, ¿verdad? Pero no tiene aquí el celular. Ahí lo muestro, 10:52, ¿eh? Ahí estoy mostrando. Pero sí, se acaba el... La batería, estamos fritos en la lona. Tenemos que ir hasta el reloj, que parece ser que no funciona bien. Ahí hace un tiempo pidió reparaciones. ¿Quién pidió reparaciones? Eduardo Finocchi. Dice que estaba marcando mala hora. Puede ser que sea ya. El reloj solares. ¿Qué puede haber pasado para que no indique la hora correctamente? Buen día también. Buen día, Gregorio. Buen día, vecino. Buen día. También buen lunes para usted. También me dice también, como me dijo hoy tempranito, pensé que no estaba. Si no, me despertaba más temprano. No se lo creo. Ya estamos en el final, qué pena. Final, ¿eh? Habla, pero se estudia todo. Vio que estudian todo. ¿Por qué bajamos la música al estacionar el auto? ¿Por qué? Llegamos y bajamos el volumen de la música. ¿Sabe por qué? Esto responde a una necesidad fundamental del cerebro, reducir los estímulos sensoriales para facilitar maniobra de precisión. ¡Ajá! ¿Vio? Te viene con la música escuchando. De barro manejando, pipi, toca bocina. Con el auto. Viene escuchando lo que... Linda música. Ahí está, viene escuchando Rocha, la música de Rocha. Va a estacionar entonces, va a hacer marcha atrás para meterse justito, baja el volumen. ¿Qué tiene que ver eso? Si no baja el volumen, puede rozar el auto, puede chocar. Se busca el silencio, en ese momento de estacionar. Tiene una base científica y lo estudian los especialistas en neurociencia. Increíble, pero bueno. Se estudia todo, vecina. Todo. Bueno, Gimnasia Grima La Plata da inicio a la pretemporada para trabajar dos grandes objetivos, ¿eh? Con Ariel Pereira, Germán Conti, Juveniles, pensando en el torneo de clausura y la Copa. Se viene también la Copa Argentina. Bueno, ya estamos en el final. Me froto las manos porque hace frío, vecina, mucho frío. El estudio no logró levantar temperatura a pesar de estufa. O no

No logré levantar temperatura yo. ¿Vos ves que traer una bebida espirituosa? ¿Por qué? Sí, ¿cómo sería entonces la pregunta, verdad? La pregunta sería, ¿por qué el alcohol levanta la temperatura corporal? ¿Sería esa la pregunta? Bueno, y ya estamos entonces con Banda 21, con esto ya nos vamos, vecina, vecino. En realidad, la verdad que el alcohol no levanta la temperatura corporal. Lo que genera el alcohol, porque se estudió todo, todo, todo, todo, todo, lo que genera es una sensación engañosa de calor. Mientras que la temperatura real de los órganos internos, incluso puede con el alcohol disminuir. Pero tenemos la sensación, yo estoy más calentito ahora, qué rico, vamos. El alcohol dilata los vasos sanguíneos que están justo debajo de la piel. Esto hace que la sangre caliente del interior del cuerpo fluya hacia la superficie, activando los sensores térmicos de la piel, haciendo que uno se sienta acalorado o que el rostro se ponga rojo. Ahí, tomate, picoteate. Pero lo que hacemos es perder realmente el calor real. Hacemos una interferencia en la termorregulación. Y el hígado empieza a trabajar más también. Todo mal, todo mal. Bueno, ahora mi pregunta es, ¿por qué así? ¿Qué sé yo? Los rusos se clavan cuando han sufrido terrible en vodka. Dicen, me levantó la temperatura. En ruso, obviamente. Temperatura de Bakken. De Bakken. Se levantó. Pero no, no es cierto. Tienen la sensación, nada más que la sensación.

0: diría el ruso, un mes. Un jazz. Y es correcto lo que dije, ¿eh? Sí. Un benja con jazz. Se me levantó la temperatura. Estoy diciendo. Un ruso medio tarzanesco, pero es ruso esto. Sí, sí. Ay, ve.
1: Mi cuerpo aquí y mi mente en ella.
0: Y si tiene escalofrío por este frío ruso, es Osnov. Osnov. Ay, la maravilla de tener un celular ahí con un traductor impresionante. Bueno, nada más, vecina, vecino. Me voy. La despedida. Me despido con un abrazo sonoro. Hasta la próxima onda radiofónica. Ahí estamos. Bien, me gusta. Si el contenido de hoy te gustó. Si el contenido de hoy te gustó, el de mañana te va a encantar. Tendremos una dosis de entretenimiento, noticias, humor y la mejor música. Claro que sí. Buen día, buen día, buen día, vecino, buen día, vecina, donde la música y las noticias se encuentran. Muy bien, hasta mañana, los espero. 7:05 en punto. Como siempre les digo, yo los voy a extrañar. Si ustedes quieren, extraño que sea un poquitito, un chiquitito. Chao, hasta mañana. Y abríguese.
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6: Hola, hola gente linda, ¿cómo les va? Bienvenidos, bienvenidas, aquí estamos nuevamente juntos para empezar esta nueva semana, porque hoy es lunes 15 de junio del 2026 y aquí estamos listos y preparados para estar junto a todos ustedes y disfrutar de esta hora que nos damos todos hace tanto tiempo, de lunes a viernes, con ganas de pasarla bien, con ganas de disfrutar de la buena música, de los saluditos de ustedes. A ver, ¿qué tenemos en el programa de hoy? De las noticias insólitas, China inaugura la primera fábrica de mosquitos. Chicos, ¿esto está chequeado? También tengo curiosidades del mundo. Y además, ¿qué más tenemos en el día de hoy? Tips de alimentación y de salud. ¿Cómo armar un plato equilibrado en casa? Y vamos a seguir con la historia de los estadios mundialistas. Y en la historia de la cocina, hablamos del origen del pochoclo. Y tengo algunos tips para eliminar el olor a humedad en las toallas. Viste que esto es feíto, feíto. Más allá de que hay que lavarlas. ¿Cada cuánto se lavan las toallas? Mira cómo te dejo esta pregunta existencial. Bueno, gente, vamos a empezar con una linda canción. ¿Les parece? Y dale, vamos a empezar entonces con Mil Rayos, Himno.

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1: Te digo que yo agarro estas noticias y me río sola, China inauguró la primera fábrica de mosquitos. Suele decirse que China es la fábrica del mundo y es un sector de la industria con un alza indiscutida. La producción de mosquitos. Un equipo trabaja día y noche para producir cerca de 1 millón de mosquitos a la semana. Y si bien suena un poquito loco, este nivel de producción podría terminar salvando miles de vidas. A ver de qué se trata. Los mosquitos, como es sabido, son los causantes de enfermedades como la malaria o el dengue. Y como no existe ninguna vacuna o medicina que pueda prevenir el dengue, con lo cual la única manera de combatirla en la actualidad es eliminando el mosquito que la transmite. ¿Y qué mejor manera para combatirla o para luchar contra un mosquito que producir 1 millón de ellos y soltarlos dejando que la naturaleza haga su parte? Estos mosquitos están alterados genéticamente y son estériles, así que no pueden reproducirse, lo cual genera que la curva de población se reduzca a largo plazo. El método de esta fase experimental, pero que ya tuvo sus primeros resultados y fueron muy buenos, se está realizando. Según los reportes de la población de mosquitos de la isla de Yasi, que es el primer lugar donde se hizo la prueba, se redujo en un 90%.

0: La música pasada con Rufus Du Sol, Treat You Better. Y sabes que podés comunicarte con nosotros, que podés programar la música, que podés pedir una canción. ¿A dónde? El 011-15-33-675-009.
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0: Y en nuestro bloque para los más chiquititos, hoy tenemos curiosidades del mundo. ¿Sabías que en 10 minutos un huracán libera más energía que todas las armas nucleares del mundo combinadas? ¡Qué increíble! ¿Que el encendedor de cigarrillos fue inventado antes que el fósforo? ¿Que en los conventos durante la lectura de las Sagradas Escrituras, al referirse a San José, decían siempre Pater Patativus? Y por simplificar, Pepe. Así nació llamar Pepe a lo José. ¿Sabías que la Coca-Cola era originalmente verde? Y por último, alguna ley insólita, sí, la tienen en Miami. ¿Sabés que en Miami está prohibido andar en skate en una comisaría? Increíble, ¿a quién se le va a ocurrir no andar en skate en una comisaría? Pero además de estas curiosidades del mundo, tenemos estas pequeñas grandes preguntas.
2: ¿Qué es un bólido? Un bólido es un cuerpo esférico candente que cae por el espacio y se destruye al atravesar la atmósfera terrestre.

0: Ahí escuchábamos a Quintino con Can't Bring Me Down. Y recordá que estamos en Instagram como Super Cerca Federal y que también nos podés seguir en Facebook. Can't Bring Me
1: Down. 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
0: Carol G, cuyo nombre real es Carolina Giraldo Navarro, es una cantante, compositora y productora musical colombiana, nacida el 14 de febrero de 1991 en Medellín. Mira, nació un día de los enamorados. Comenzó su carrera musical en el 2010, lanzó 4 álbumes de estudio que han sido éxitos internacionales. Carol G es una de las artistas latinas más populares del mundo. Sus éxitos incluyen canciones como Tusa, del 2019, Bichota, del 2021, y Provenza, del 2022. Ganó numerosos premios, incluidos 2 Grammy Latino, 8 premios Billboard de la música latina y un premio MTV Video Music Award. Carol G es una pionera de la música urbana femenina y ha ayudado a popularizar el género en todo el mundo. Es conocida por su estilo único que combina elementos del reggae.

0: tus gafitas, decía Carol G. Quédate porque vamos a hacer la primera pausa. Cuando volvamos, cómo armar un plato equilibrado en casa, comer bien, rico, sanito. Tenemos las historias de los estadios mundialistas y obviamente tenemos más música y también tengo saludos de ustedes.
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0: Y abrimos este segundo bloque de Super Cerca, el programa que escucha el país, y en este bloque vamos a estar hablando de cómo hacemos para armar un plato equilibrado en casa. Tengo noticias, un tipo de plástico que se degrada solo. Ah, mirá qué interesante. Y también tenemos la historia de los estadios mundialistas, porque estamos viviendo nuestro mundial, un nuevo mundial. ¿Tengo saludos? Sí, tengo saludos de ustedes. Hola Andrea, soy Valeria de Armstrong, Santa Fe, estoy en la peluquería de mi hermana y Mora siempre me tira data útil, la Mora que la tenemos los miércoles y viernes, ¿eh? El consejo para disimular granitos me salvó porque tenía un casamiento familiar y estaba medio en crisis. Fui tranquila y hasta me animé a unas fotos. Mi hija me dijo, mamá, saliste re top. Ay, qué lindo cuando te dicen eso las hijas. Sí, puede ser. Dice algo, nos pueden dedicar de Taylor Swift, que a mi hija le encanta, pero claro, mira, vamos a empezar este bloque con este tema. A ver si te gusta Taylor Swift, Style.

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1: ¿Y cómo tenemos que hacer para armar un plato equilibrado en casa? Bueno, llena la mitad con verduras y frutas variadas, un cuarto con proteínas como huevo, legumbres o carne magra y el otro cuarto con granos integrales. Usa aceites vegetales con moderación y condimenta con hierbas en vez de sal. Come tranquilo y acompañado cuando puedas. Este método te da todos los nutrientes sin exceso de calorías y ayuda a mantener un peso saludable. Es práctico, económico y adaptable a lo que tengas en la heladera. Hacelo rutina y así vas a ganar en salud y también en el bolsillo.

Ahí escuchábamos a Ulises Butrón, El amor es más fuerte, que bueno, le dio nombre y fue el tema principal de la película Tango Feroz. ¿Te acordás con Fernán Mirás? El peliculón contando la historia de, bueno, el autor de La Balsa, en realidad. Así que bueno, El amor es más fuerte fue un temazo que la rompió en su momento, porque la banda de sonido es realmente muy, pero muy linda, y también una película que te muestra todo un tiempo, otros tiempos donde nacía el rock nacional, o donde el rock nacional empezaba a tener un protagonismo muy importante. Seguimos ahora con John the Blind, Two Months.

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1: Y descubrieron un tipo de plástico que se degrada en solo 3 horas. Mirá qué importante esto. Los científicos de la Universidad Estatal de Dakota del Norte han estado trabajando en el desarrollo de un tipo de plástico que tarda 3 horas en degradarse cuando es expuesto a la luz UV. Inventaron una solución de moléculas derivadas de la fructosa, un azúcar simple que se encuentra en alimentos como las frutas y las moléculas que absorben la luz, llamados fototriggers. Al calentar esta mezcla se comprobó que repitiendo cadenas se obtenía un plástico sólido cuando se enfría. Cuando este plástico es expuesto a la luz UV en una longitud de onda de 350 nanómetros, que es dentro de la gama de longitudes de onda que emite el sol, las moléculas que absorben la luz se desprenden de la fructosa, haciendo que el plástico se desintegre quedando una solución soluble. Según un artículo publicado recientemente, estas moléculas se pueden recuperar y volver a utilizar para hacer el nuevo plástico, lo que ayuda a reducir la demanda de materias primas y además evitar el impacto ambiental. El plástico que se utiliza habitualmente deriva del petróleo y puede tardar 100 años en desintegrarse, sin contar que los productos químicos que suelen utilizarse para su fabricación se van disolviendo y resultan altamente contaminantes.

0: Y escuchábamos a Farruko con Pipas.
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0: Estadio de Toronto, BMO Field. Ubicado a orillas del lago Ontario, es el estadio más pequeño del torneo, pero uno de los más vibrantes. Para el 2026, su capacidad se ha ampliado temporalmente a 45.000 asientos mediante tribunas modulares. Es la casa del fútbol en Canadá y destaca por su ambiente íntimo y europeo. Después de la Copa del Mundo, el Toronto FC de la MLS y los Argonauts de la CFL seguirán utilizando el predio.
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0: si te acordás de esta canción. Canción bien del verano, para los que tienen algunos años. Este Dr. Alban, que hoy no sabemos si también, ¿no?, se puso un parripollo. It's My Life era el tema que estábamos compartiendo, que debe seguir cobrando todavía con esta canción derechos de autor. Con esta canción nos vamos a ir a la última pausa. Cuando volvamos, en la historia de la cocina hablamos del origen del pochoclo y también cómo eliminar el olor a humedad de las toallas. ¿Qué te parece? Viste que este programa tiene de todo como en botica.
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0: Tercer bloque de Super Cerca, el programa que escucha el país. Y ya vamos a estar hablando de cómo hacemos para eliminar el olor a humedad de las toallas, que queda tan pero tan feo. Después vos te bañás y decís, pero estoy peor que antes, ¿qué pasó? Mientras tanto, escuchamos a Cali y el Dandy. ¡Ay, corazón! ¿Cómo?

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2: Ah, como me gusta esta historia de la cocina, porque hoy hablamos del origen del pochoclo. Mucho antes de que existiera el cine, los pueblos originarios de América ya disfrutaban del pochoclo. Ellos descubrieron que una variedad específica de maíz explotaba al contacto con el calor intenso. Creían que adentro del grano vivía un espíritu que se enojaba cuando lo calentaban y por eso saltaba. No solo lo comían, sino que también lo usaban para decorar collares y coronas en sus ceremonias. Con el tiempo se convirtió en el compañero inseparable de las películas. Es un snack natural y crocante que resistió el paso de los siglos sin perder ni un poquito de su magia original.

0: La música pasaba con Karol G y Tiesto, Don't Be Shy. 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
1: Ahí escuchábamos a Lali Espósito, payaso.
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1: Y aquí en Super Cerca hoy te damos estos tips para eliminar el olor a humedad que a veces acumulan las toallas con amoníaco o con vinagre. En esta ocasión te vamos a enseñar a eliminar ese olor, viste, que se acumula en las toallas o en la ropa húmeda, en las paredes del baño. Así que para ello vamos a recurrir a dos trucos muy sencillos y que podés aplicar en casa sin ningún tipo de peligro. Un dato que tenés que tener en cuenta es que todas las toallas deben lavarse al menos una vez a la semana. Son prendas diseñadas para atrapar la humedad, por lo que es necesario lavarlas con frecuencia. Otro aspecto a tener en cuenta es que si se utilizan a diario, como por ejemplo las toallas de gimnasio, es mejor lavarlas a diario. Para esta tarea vas a necesitar amoníaco líquido. Para aplicar este truco vas a utilizar guantes y lo vas a hacer en un lugar ventilado. Esto es muy importante, porque el amoníaco, como ya lo mencionamos en otra oportunidad, desprende unos olores muy fuertes y tu seguridad está ante todo. Así que seguí estos pasos. En un balde pones abundante agua fría o tibia. Echas un tapón de amoníaco líquido, la marca es indiferente. Introducís las toallas a lavar, dejalas en remojo unos 30 minutos. Escurrí las toallas, enjuagalas bien y ponelas a secar. Durante este tiempo el amoníaco habrá cumplido su función, que es eliminar el mal olor, ese olor a humedad de las toallas. Si las toallas tenían manchas, no dudes en frotar en el proceso, ya que el amoníaco también ayuda a eliminar las manchas más duras.

0: El que pasaba era Calvin Harris con Promises, y con esta canción y esta promesa de que mañana nos volvemos a encontrar, nos tenemos que ir. Mi nombre es Andrea Landi, pásenla muy pero muy bien. Espero que hayan comenzado muy bien este día, esta semanita. Disfruten de lo que resta de esta jornada, que mañana los esperamos, como siempre, en tu radio favorita, en esto que es Súper Cerca, el programa que escucha el país. Chao.
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Muchas gracias. Gracias por el cariño. Gracias por el amor. Gracias por toda la fuerza. Esperamos siempre poder devolverles todo esto que nos regalan noche a noche. Muchísimas gracias por estar aquí esta noche.

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1: 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Esas son cosas

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0: Bienvenido, feliz lunes para todos, lunes especial aquí en Portal Argentina. ¿Cómo están? ¿Cómo viene? Romina Fasani, ¿cómo la lleva este justo día central del sexto mes del año? Estamos en el medio, estamos en 15 de junio, feriado en la República Argentina, en muchos lugares. Hay otra gente que como nosotros estamos trabajando, como vos, que tal vez estás ahí también trabajando. Bueno, estamos todos acá.
1: Un saludo a todos los salteños, porque el feriado de hoy es

0: conmemorar sí, ese héroe que tienen en Salta, que es el señor Güem.
1: Exactamente, que se trasladó al día de hoy, ¿no?
0: Así es, señor Garone.
1: Bienvenidos todos. Vamos a tener una semana muy linda. Vamos a tener mucho dinamismo. Vamos a tener muchos lugares que vamos a desbloquear. Prepárense.
0: Y muchas historias, muchas historias.
1: Hoy el programa es un poco más light porque es feriado, pero mañana vamos a tener unas historias que no las vas a poder creer.
0: Hoy empezamos con una historia porque hoy, ¿sabes qué? Es feriado y dijimos, ¿qué feriado? Nosotros vamos igual. Nos vamos a Miami.
1: ¿Hoy nos vamos a Miami?
0: Nos vamos a ir a Miami para conocer la historia de unos argentinos que están allá
1: en... Para, porque es un pedacito de Argentina en Miami.
0: Sí, a Little Buenos Aires nos vamos a ir.
1: Nos vamos a ir a Little Buenos Aires.
0: A la pequeña Buenos Aires.
1: Es ahí en la calle Collins, en Miami, a una cuadra, es paralela al
0: mar.
1: Al mar, ¿no?
0: En South Beach.
1: Sí, un poquito más arriba de South Beach, pero es un lugar... muy lindo.
0: Hermoso.
1: Y son argentinos, tienen un proyecto increíble hace ya unos cuantos años y ahí se junta. Miami es como que es el centro del mundial para los argentinos, ¿no?
0: Sí,
1: porque desde ahí después vas a elegir a dónde te vas, pero es como que se hace base en Miami por un tema de costos, por un tema de...
0: Por un tema de idiomas, porque claro, muchos hablan español.
1: Así que, bueno, nos vamos a ir a un lugar argentino, así te lo digo, donde va a haber hinchada con todo.
0: Está Ricardo que nos dice Miami.
1: Claro, él... No sé si él iba,
0: creo. Comandante iba, sí.
1: Iba siempre, sí, sí, van todos. Es un lugar muy, muy histórico.
0: Muy icónico.
1: Icónico, exactamente, de Miami para los argentinos en Little Buenos Aires. En un ratito nada más nos tomamos el avión y vamos para allá. Vamos a hablar con Eva y con Fede, ¿no?
0: Así es. Y también vamos a viajar por el país. Porque
1: vamos
0: no,
1: a estar...
0: tampoco somos así, no nos andamos con chiquitos.
1: Totalmente. Bienvenidos. Esto es Portal Argentina. Hoy, sí, feriado, también estamos.

0: Estás en Portal Argentina y se comunican a través del 11 25 20 6040. Hay mensajes, hay amigos que lo que hacen es primero agendarnos, ¿no? Entonces vos lo que haces es generar un contacto, pones Portal Argentina, ¿sí? Y le pones el número 11 25 20 6040. Más 54 11 25 20 6040. Y ahí te aparecemos en el WhatsApp. Pones buscar Portal Argentina y ahí nos escribís. Y mucha gente forma parte de esta enorme comunidad en más de 600 antenas de radio de todo el país, gracias a cada una de las radios.
1: El primer mensaje dice: hola, Portal Argentina, qué grato es escribirles. Nuestro nombre es Vero y Juan, de la ciudad de Puerto Madryn. Queremos contarle que los escuchamos por nuestra radio llamada Ecos del Mar y del Viento.
0: Saludos grandes.
1: Les contamos que ustedes están desde nuestra primera transmisión, desde el 6 de mayo de este año. Somos nuevos en el rubro de la comunicación. Que decirles, la radio sale por internet, ya que es una radio online. Los abrazamos desde aquí, desde Puerto Madryn, Chubut. Atentamente, Vero Güero y Juan Cominao. Les mandamos un beso grande. Muchas, muchas gracias por sumarse a esta familia de Portal Argentina.
0: Impresionante, gracias. Gracias a todos los que se suman.
1: Acá nos mandan un mensaje. El número termina en 4315. No tiene nombre.
0: Sí.
1: Y dice: hola, ¿pueden pasar algo de Mecano? Muchas gracias.
0: Mecano,
1: ¿te Mecano y me levanto, che?
0: No, Mecano, se me ocurrió alguno. Sí, ahora ya viene. Mecano. Sí, cada tanto. Me gustaba, sí, cuando era más joven.
1: Más pebé.
0: Igual el pibe tenía ya
1: desde chiquito venía en blanco y negro.
0: Venía, claro, yo ya venía con una cabeza muy abierta en cuanto a lo que es la música, ¿no? Porque imagínate, escuchaba Soda Stereo, fanático, y también escuchaba Mecano, ¿viste? Y tal vez escuchaba a la Gata Varela, o a, no sé.
1: Yo no quiero decir nada, pero mi hijo escucha...
0: Impresionante, bueno.
1: A Frank Sinatra.
0: Hola amigos de Portal Argentina, los estamos escuchando desde Gualeguaychú. Les recomiendo este lugar todo el año, porque más allá del verano y el carnaval, tenemos termas que tienen aguas terapéuticas y además hay una gran cantidad de gastronomía para Juanjo. ¡Qué grande! Bueno, muchas gracias. Sí, sí, sabemos.
1: Gualeguaychú,
0: ¿qué pasa con Las Palmas? Gualeguaychú, esa costanera, me la conozco toda. Y ni que hablar si nos vamos para Ñandú, Baisal y todo. ¡Qué lindo Gualeguaychú! Un abrazo gigante a toda la gente de esa maravillosa ciudad, que nos emiten todos los días también, para la gente de Millennium. Un abrazo muy, muy grande. 11 25 20 60 40, Romy de Fasani.
1: Un beso grande. Quieren que mandes vos, no yo, vos, con tu voz de locutor.
0: Sí.
1: Lo pide Eva desde Río Turbio.
0: Hola, Eva. ¡Mua! Beso gigante.
1: Beso y
0: gracias.
1: Todo. Vino grandote.
0: Gracias por escucharnos y gracias por estar ahí. Beso.
1: Llévale la valija, Eva, y llévala de viaje.
0: Muy bien. Bueno, señoras y señores, esto es Portal Argentina. Quédate que hoy vamos a viajar por todo el país, y por el mundo. Hoy nos vamos a Miami en minutos.

0: Noche de hoy, qué banda, Ciro y los Persas, mucho rock and roll acá en Portal Argentina. Esta semana vamos a hablar de ya hay algunas cositas medio armadas. Ustedes saben que se viene, falta muy poquito para el Mundial de Aguas Abiertas, que es buenísimo, se realiza en el Calafate, y un genio que se llama Matías Sola está a cargo de él, que pensá que no podía hacer deportes porque tenía asma, se ahogaba. Y ahora cruza, a nado las Malvinas.
1: No,
0: o sea,
1: es increíble.
0: Es increíble, vamos a hablar con él esta semana. ¿Qué más vamos a tener esta semana?
1: Nos vamos a ir a Copetonas. No sé si conocen Copetonas, es una localidad muy cerquita.
0: Tres Arroyos.
1: Sí. Y vamos a conocer a una emprendedora.
0: Bien.
1: La vamos a llamar así porque la verdad es que hizo una aplicación para emprendedores, pero partió el emprendedor.

0: emprendimiento desde ella.
1: Qué bueno.
0: Para conectar a la gente con emprendedores. Presten atención, pues si sos emprendedor, te va a venir de 10 esta nota. Y además.
1: ¿Qué tenemos?
0: Hay unos helados en Villa Pehuenio. Participaron de la Copa Argentina del Helado Artesanal. Pero vamos a conocer su historia.
1: Que es increíble.
0: Además.
1: ¿Qué
0: vamos
1: más?
0: Vamos a irnos a Cachi.
1: ¡A Cachi!
0: Además.
1: ¿Nos vamos a ir al Cerro Bayo?
0: Además.
1: Pero impresionante.
0: Además. Viste, la mina seguía.
1: Y además.
0: Y además, nos vamos a ir a Tafí del Valle.
1: Tafí, qué lindo Tafí.
0: Sí.
1: Tafí del Valle.
0: Uy, unos quesitos de Tafí, ¿cómo me comería?
1: Y sí, sí. La verdad que estaría bueno.
0: ¿Qué más? Hablando de Tafí del Valle, voy a hacer un pedido. A ver si alguno me ayuda.
1: Sí.
0: Porque yo sé que tenemos los mejores oyentes del mundo mundial, así que atención.
1: A ver.
0: Si vos conoces a alguien que vive en Zenón Pereira, provincia
1: Zenón
0: de Santa
1: Pereira,
0: Fe.
1: Zenón Pereira, así se llama, en la provincia de Santa Fe. Estamos tratando de llegar a alguien de turismo que nos cuente a alguien por qué razón está elegido como uno de los 8 pueblos que van a representar a la Argentina para ser los más lindos del mundo.
0: Llamo y no atiende nadie la municipalidad. Así que si alguno me ayuda.
1: Debe ser chiquitito el pueblo.
0: Sí, son muy, muy pocos habitantes, muy pocos realmente. Así que si alguno me ayuda y conoce a alguien y me tira el dato, se lo voy a agradecer.
1: Es en el departamento de Castellanos, provincia de Santa Fe. Hay 2.000 habitantes, sí, eso es lo que sabemos. Y fue preseleccionada para representar a la Argentina en los pueblos más lindos del mundo de la ONU. Así que está sobre, ya te digo, sobre la ruta 20, ¿sí? De la provincia de Santa Fe.
0: ¿Qué hay cerquita?
1: Cerquita está Esmeralda, en Esmeralda nos escuchan.
0: A ver,
1: estamos buscando.
0: Amigos, ayúdenme.
1: En Sastre también, María Juana también, estamos rodeando toda
0: ayúdenme
1: la zona.
0: A llegar a Zenón Pereira, el señor
1: San Francisco
0: Zenón Pereira.
1: También cerquita. Tenemos que llegar.
0: ¿San Francisco Córdoba?
1: Claro.
0: San Francisco Córdoba, por el teléfono, cuando yo llamo dice San Francisco. Bueno. Si nos estás escuchando ahí y decís, che, estoy cerca, conozco a alguien, un tío, un abuelo, un primo, alguien que nos ayude a llegar a la gente de la Muni, será ella muy bien recibido por esta producción. Nos mandan un WhatsApp al 11 2520 6040 y así podemos dar por concluido el desbloqueo de estos 8 semifinalistas de los mejores pueblos del mundo.
1: Muy bien, esto es Portal Argentina, quédate con nosotros, salud, volvemos en minutos.

0: No, lo que era esto, la cotorra criolla, era Perucho Conde sonando en Portal Argentina, que era, claro, la base del disfaz, no, de, ¿cómo era? Del Rapper's Delight.
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0: ¿Nos vamos a Villa de Merlo?
1: Nos vamos a Villa de Merlo porque tenemos que alentar a la selección, merlina.
0: Y ustedes saben que siempre hay una experiencia distinta en el grupo Canablaya. Si no, tenés yoga, tenés el show de salsa y el encuentro del Cana Latino, y si no, tenés el de folclore, el de tango.
1: Y mucho más.
0: Pero también hay lugar para alentar a la selección argentina.
1: Le damos la bienvenida a Santiago Trobo a esta edición de Portal.
0: ¿Cómo estás, Santi?
2: Hola, ¿cómo les va, mis amigos? ¿Todo bien?
1: Bien, ya tenemos la camiseta puesta.
0: Qué bueno.
2: Ya tenemos la camiseta puesta, sí. Acá
1: ¿la
2: también,
1: bubucela se permite?
2: Sí, totalmente, viste, se permite. Y esto es un poco articulado con la televisión pública y la Secretaría de Turismo de la Municipalidad de la Villa de Merlo, donde a raíz de que la televisión pública va a tener 4 puntos de aliento para esta primera fase o este primer partido,
0: mirá
2: acá
0: bueno,
2: en Merlo, en Carlos Paz, en Córdoba, en Salta, en la Argentina. Y vamos a estar permanentemente conectados con Kansas, donde juega la selección. Entonces, nada, es tratar de generar a través de la selección argentina un punto de aliento, aprovechando los pasajeros, los vecinos. En Merlo va a haber 2 puntos de aliento.
0: Bien.
2: Que es el Mercado Merlino y es el Hotel Aires del Bosque de la cadena del Grupo Canablaya. Así que, nada, estamos re ansiosos, re felices por esta nueva visibilización que vamos a tener a nivel nacional, llegando con nuestra marca, con nuestro producto y con nuestro servicio para seducir a que vengan a visitar a la Villa de Merlo.
0: Pero qué bueno eso, o sea, y también las cámaras de la TV pública van a estar mostrando el punto de aliento.
2: Exactamente.
0: Un ida y vuelta.
2: Es un ida y vuelta, va a haber dos formas de poder verlo. Uno es a través del streaming del canal del Mundial y otro es a través de la televisión pública.
0: Qué bueno.
2: Y nosotros vamos a estar en las dos cámaras, ¿sí? O en las dos pantallas, tanto del streaming como la de televisión abierta. Y a esto obviamente se le mete colorido, va a haber un DJ, va a aparecer un Messi gigante, van a aparecer los moteros mostrando el mototurismo que tenemos planteado para 28 y 29 de octubre, 28, 29 y 30. Van a aparecer unos gauchos promocionando lo que es la fiesta gaucha del 13, 14 y 15 de noviembre.
0: Eso es buenísimo. Es la experiencia de Canablaya, ¿no? De la fiesta gaucha.
2: Claro, la fiesta gaucha es un evento que nosotros estamos propiciando a través del departamento de ventas.
0: Ajá.
2: De eventos, perdón, donde tenemos un calendario de eventos que vamos a presentar el 6 de julio, si Dios quiere, que vamos a hacer

0: un streaming, o en realidad es un meet con las agencias de viaje, con más de 100 agencias de viaje que tenemos de clientes, y después vamos a estar haciendo algunas presentaciones en diferentes puntos del país, como Rosario, Buenos Aires, Mar del Plata, llevando el turismo MICE, ofreciendo a la Villa de Merlo como destino de eventos.
1: Qué bueno.
0: Ya estamos próximos a inaugurar nuestro propio centro de convenciones para 500 personas sentadas en auditorio.
1: Qué bueno.
0: Tenemos una gama de eventos que son prácticamente a un evento y medio por mes, de acá hasta junio del año que viene, wow, donde incluye estas experiencias que vos hablabas.
1: Qué bueno, qué bueno. Y aparte esas experiencias únicas. Y una de las cosas que me contó Nazareno, que también está buenísimo, porque no hay muchos destinos turísticos que lo ofrezcan, es el all inclusive. O sea, el todo incluido. Llegás y te olvidaste de almorzar, de gastar en cenar, en ir a una barra de trago.
2: Te olvidaste de abrir la billetera, en realidad.
1: Claro, no abrís mal la billetera.
0: Totalmente. Nosotros tenemos un all inclusive donde el pasajero grupal llega el primer día, ya tiene el desayuno, si viene muy temprano, bien, desayuno continental tipo buffet, o si llega alrededor de las 11, entre las 10 y las 11, ya lo esperamos con pisetas, con panchos, con jugos, gaseosas.
1: Qué bueno.
0: Después tiene incluido el almuerzo, con menú siempre de tres pasos con repetición.
1: Qué bueno.
0: Entradas libres. Sí, después tienen la bebida incluida, tienen una barra de trago a la tarde, la merienda, una barra de trago antes de cenar, la cena, y a la noche
1: boliche.
0: Vuelven a tener un boliche, claro, un boliche con la barra incluida. O sea que, y todo muy accesible, porque no se piense de que es un all inclusive caribeño donde te sale cientos de dólares.
1: Sí.
0: No, acá es muy bueno all inclusive. Sí, o todo incluido.
1: Con piscinas cubiertas, ¿no? También tenés con pileta cubierta. O sea.
0: Claro, uno de los hoteles, que es el Hotel Torres del Sol, tiene una piscina climatizada.
1: Qué bueno.
0: Sí, que funciona a partir del mediodía hasta las 19 horas.
1: Mira.
0: Que esa también esté incluida. Haga algún corajudo que si se quiere meter en las piletas de aire libre ahora en invierno, que lo haga, pero se va a morir de frío.
2: pero está de moda, Santi. Estamos hablando de vamos a vivir hasta los 102 y nos metemos en una pileta con cubitos.
0: Sí,
2: ¿quién no se va a animar a meterse?
0: Claro, lo he visto. He visto ahí algunos reels.
2: Sí.
0: Y te digo, hay mucha gente que hace... En nuestros hoteles no se meten a la piscina al aire libre, sí, pero sí hacen el circuito del spa, ¿sí? Donde en el Hotel Torres del Sol vos tenés la posibilidad de hacerte un masajito, hacer una biodecodificación.
1: ¡Qué bueno!
0: También te podés tirar las cartas, porque te podés hacer el tarot, ¿sí? Y claro,
2: ¿puedes ir pidiendo turno para todo?
0: Para todo, aparte también precios muy accesibles, y después te terminás tirando a la pileta climatizada previo a la barra de tragos. O sea que verdaderamente un lujo acá al pie de la sierra de los Come Chingones en la Villa de Merlo.
1: Qué bueno. Felicitaciones realmente por todo el trabajo y toda la renovación, ¿no? del Grupo Canablaya y todas estas experiencias que hacen de una forma accesible vivir cosas que no están en todos lados. Vas a... Como fue hace unos días el Cana Latino, el Canablaya Latino. Fue un exitazo, me contaban gente de todas las edades bailando de distintos lugares del país, una especie de mundial de salsa, merengue, bachata.
0: Claro, esa es la intención, que la gente tenga la opción de venir motivado por alguna actividad.
1: Qué bueno.
0: En este caso, como vos nombrás, fue el Cana Latino, donde tuvimos bandas en vivo, animadores, DJ. Anterior a eso tuvimos Por los Senderos del Tango.
1: Mira.
0: Donde trajimos a la orquesta La Juan D'Arienzo. Se hizo el primer campeonato de parejas de tango en la Villa de Merlo.
1: Mira.
0: Con premios, premios, o sea, la pareja ganadora se llevó un palito, $1,000,000.
2: Muy bien.
0: Sí, bien. Y en ese contexto es en el que estamos trabajando, estamos tratando de generar la motivación en el turista que pueda venir por algo específico. Y después, con tiempo, puede ir al Filo de la Sierra, con tiempo puede ir al Monasterio de Asunción de la Virgen María, puede ir a Piedra Blanca, Pasos Malos. El tema es motivarlos a venir, vivir una experiencia y generar una realidad a un sueño que uno ha tenido durante 4 o 5 días, venir, desconectarse y conectarse con la paz, la naturaleza y la tranquilidad. En ese sentido es en el que vamos trabajando.
2: Y en este sentido vamos a repasar, porque muchos están llegando a Villa de Merlo, muchos están alojando en los hoteles del Grupo Canablaya y por ahí no saben, están medio despistados, que el martes juega la selección y que pueden estar ahí para alentarlos.
1: El punto
2: ¿en qué
1: de
2: hotel?
1: Aliento.
2: ¿A partir de qué hora? Bubucelas permitidas, no como en el estadio. ¿Para qué vas a pagar en dólares? Acá, quédate acá la olalla.
0: Vale. Bubucelas, camiseta, pinturita, gorrito, matraca, bombo y tambor, pantalla gigante, sonido. Sí, el punto de aliento va a estar abierto desde las 19 horas, que es cuando empieza la transmisión de Canal 7, de la televisión pública, y obviamente tiene su punto máximo 1 hora antes del partido y durante el partido, y ojalá que vamos a Argentina y que ganemos el martes y podamos festejar, y vamos a terminar con una banda de cuarteto y tropical en vivo como para poder festejar o sacar la mufa, en una palabra.
2: Le dijimos que íbamos a ir después del miércoles, pero no, vamos a ir a alentar a la selección.
1: Nos adelantamos, me parece. Vamos a tratar de adelantar todo, producción.
2: Claro, la fiesta no me la voy a perder.
1: Muy bueno.
0: Opa, alta fiesta. Así que nada, todo preparado, todo listo. ¡Y vamos, Argentina!
1: Gracias, Santiago. Santiago Trobo con nosotros aquí desde Villa de Merlo. Muchísimas gracias. Un fuerte abrazo.
0: Un abrazo para ustedes. Nos vemos pronto.
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14: Estamos viviendo la pasión del Mundial.
15: El Mundial, sí. Y uno de los lugares donde se está viviendo a full y es el epicentro para muchísimos argentinos, ¿no? Es la ciudad de Miami.

0: Nos vamos a Little Buenos Aires.
1: Little Buenos Aires, en Miami.
0: Sí. Hacemos más zoom.
1: Sí.
0: Y nos vamos a ir a New Campo Argentino, que es el restaurante que fue elegido ahí por Miami Times.
1: Mira.
0: Sí, Miami Times, como uno de los mejores restaurantes argentinos.
1: Mira.
0: Vamos a hablar con Federico Legaz y le damos la bienvenida. ¿Cómo estás, Federico?
1: ¿Cómo estás, Fede?
2: ¿Cómo están, Romy? ¿Cómo están, Juanjo? Acá con un poquito de calor andamos.
0: Mucho calor, ¿no?
2: Uy, sí, tremendo.
0: Y la humedad de Miami también.
2: Humedad, calor, sol. Encima estamos en época de lluvia, entonces se mezcla todo.
0: Claro. Los que nunca estuvieron en Miami por ahí no lo saben, pero van a Buenos Aires y se quejan de la humedad. Y no sabes lo que es la humedad en Miami. Decís, no, ay, Dios mío.
2: Es tremendo.
1: Pero también es hermoso.
0: Y adentro de los lugares la pasás bien, en el restaurante, en el hotel, en el shopping. Pero te agarra a la calle, salís a la calle y te morís. ¿Cuántos grados haciendo? Bueno, aprox.
2: Y yo creo que, la verdad, no tengo ni idea, te voy a tirar un estimado, si querés me explico, pero debe estar en 33, 34 grados en ese momento.
1: Mirá, impresionante.
2: Con sensación térmica además, ¿no?
0: Sí. ¿Qué? Y en la piel, todo pegoteado, sería la sensación térmica.
2: Exacto, sí. Igual yo estoy con aire acondicionado acá, así que estamos bien.
0: Bueno, el New Campo argentino es un punto de reunión en Miami para todos los argentinos en este mundial. No, en realidad todo el año, pero en tiempos de mundial es la gran cita, ¿o no?
2: Sí, por supuesto, y lo venimos esperando ya hace un par de años que dijeron que íbamos a hacer sede, así que sí, lo estamos, nos juntamos cada vez que hay un partido, o sea, así sea amistoso, así fue la selección por eliminatorias, lo que fuese, siempre es un punto de encuentro, y bueno, obviamente que en el Mundial esperamos que supere ampliamente eso.
1: Mira, para ubicar a la gente... ¿Están en Collins? ¿A qué altura más o menos? ¿Están justo cuando empieza a abrirse?
2: Estamos en Collins, estamos entre la 71 y la 69. No sé por qué hubo un fallo y se comieron la 70. Entonces estamos en la 71 y Collins, que es el epicentro, es donde empiezan los banderazos. Es lo que Bien. Es la pequeña Buenos Aires. Acá hay muchos... restaurantes, no sé si se pueden dar marcas o no.
1: Sí,
0: vamos,
1: son,
0: sí.
2: Sí, se puede. Bueno, está Manolo, que es un clásico.
1: Manolo, sí.
0: En Portal Argentina se escucha de La Quiaca a Ushuaia y de la Cordillera al Mar. Y hay muchas personas que a lo mejor nunca estuvieron en Miami y no escucharon hablar de Little Buenos Aires. Hacenos así viajar a través de la radio de cómo es este reducto dentro de Miami, donde están los restos, como decías, Manolo, que es un clásico de Mar del Plata.
2: Exacto. Tenés varios clásicos. Bueno, tenés el clásico de Mar del Plata, que es Manolo. Tenés un clásico de La Boca, que es Banchero. Mm. Después hay, en un momento se puso el Desembarco, que es una
0: hamburguesería de acá.
2: Exacto. Está un clásico de Miami, que se llama la Buenos Aires Bakery también, que está hace, no te quiero mentir, pero más de 30 años.
1: Wow.
2: Prima Pasta, que Prima Pasta es uno de los mejores restaurantes de Miami. Hay, que es dueño argentino, obviamente, Jerry, una familia muy conocida aquí. Está también, bueno, se viene el Club de la Milanesa. Estaba Fredo, Tatore Gelato. Tatore son... también es otro restaurante argentino muy bueno aquí, que abre una franquicia de... estamos rodeados de argentinos. Esto es nuestro pueblo, nuestro pequeño pueblo.
0: Ese pequeño pueblo, ¿cómo le llamás? Por supuesto que en esta época debe estar colmado de camisetas celeste y blanca.
2: Por supuesto, sí.
1: ¿Jugamos de local en Miami?
2: ¿Miami? Sí, jugamos de local, aunque... La final de la Copa América, estuvimos en el estadio, por suerte, gracias a Dios.
1: Mirá.
2: Y éramos visitantes, ¿sabes? Había mucho colombiano.
0: Mirá.
2: Había mucho colombiano. Sí, pero en Miami hay mucho argentino, hay mucho latino, hay mucho cubano. Pero este pueblito de acá sí somos nosotros, acá mandamos.
1: Mirá.
0: Bueno, son los capangas.
1: Bien.
2: Acá somos.

0: seguro capaz. Sí.
1: Vamos a contarle a la gente para ubicarlos. Está una cuadra de la playa. Es por Collins, que es la que va por todo Miami, ¿no? Bordeando la. Toda la costa, un lugar increíble.
2: Y contanos.
0: Sí, la Collins.
2: Sí.
0: Sí.
2: Contanos de la Collins.
0: No, que la es icónica. Llega. Inclusive pasa Fort Lauderdale, creo que llega hasta. No te quiero mentir, pero West Palm Beach, hasta cerca de esa zona debe llegar.
2: Es como la Avenida Libertador mucho. En Buenos Aires.
1: Claro, Rivadavia, que llega hasta Luján, tal cual.
0: Exacto. Algo así.
1: Bien.
2: Yo quería hacer.
0: Pero es una calle más bien tranquila, o sea, es una calle turística.
1: Claro, sí, hermosa.
2: Muchos locales, sí, muchos sí. Locales comerciales. Ahí a la noche hay movida y está muy bueno conocer y ver la gente que va con los patines también. Es todo muy pintoresco.
0: Exacto, es una parte linda. Es muy lindo, la Collins es muy linda.
2: Fede, quería que nos cuentes un poco de tu historia, de la historia de tu familia, cómo llegan a Miami, cómo deciden poner este resto con...
1: New Campo Argentino.
2: Con bases en la comida así, de campo, con el asado, el bife y cómo llegan a la promo de las milanesas, los miércoles de milanesas.
0: Mira. Mi viejo es arquitecto, nada que ver. Él se viene acá con un proyecto de baldosas para piletas. Uh-huh. Y este país te da muchas oportunidades, pero también te pega sus pequeños sablazos. No le fue bien con eso y tuvo que reinvertirse en diferentes rubros. Se pasó a abrir una repartidora de frigorífico de Fargo, traía productos Fargo. Ajá. Traía cosas así de allá, de Argentina. Ajá. Y bueno, en un momento vendió en 2009 y abrimos, compramos el fondo de comercio de lo que era Campo Argentino en su momento.
1: Sí.
0: Y ahora es New Campo Argentino. Le pusimos al New para
2: diferenciarse de los dueños anteriores.
0: Exacto.
2: Y empezar con la gastronomía, que claramente no era su fuerte, o sea, lo de él eran los planos, y lo tuyo, no sé, vos estudiaste gastronomía,
0: ¿no? Yo era muy chico, no...
2: Si eras muy chico, ahora sos chico.
0: soy chico todavía, ponele, tengo 35.
2: ¿Sos chico?
0: Pero digo,
2: como yo, casi.
0: Soy chico. seguramente sí. Mira, Romy, yo te digo chico, de que estaba en la época de que me importaba más capaz de salir a la noche que estar pendiente de un negocio.
2: Sí, haciendo la reposición de se acabó la gaseosa y que va a ser pedido. Exacto. De tal.
0: Exacto, igual nosotros antes tuvimos una pequeña experiencia gastronómica con un bakery. Uh-huh. Que era más, un bakery es como un café medio al paso. Sí. Que tenía una ventanita para afuera. Yo trabajaba los veranos y hacíamos sanguchito de miga, hacíamos medialuna rellenas, cosas así, vendíamos. Eso fue la primera incursión en lo que es el rubro gastronómico que tuvimos, 2005 al 2009.
1: Mirá.
0: Eso lo manejaba mi hermano y mi vieja.
1: Qué bueno.
0: Por eso no es que estábamos nulos. Mi hermano había tenido pizzerías en...
2: ¿Tu hermana había tenido pizzerías?
1: En España. Bien, buenísimo. Sí.
2: Ah, bueno, algo después, de camino recorrido en el rubro había, claro. Porque es un tema difícil.
0: En la familia sí.
1: Qué bueno.
0: Sí. Pero bueno, igual es un aprendizaje este rubro, ¿eh? Yo hasta el día de hoy, después de tenemos 17 años aquí, todavía seguimos aprendiendo.
1: Mira. Y contanos, ¿traen la carne de Argentina, por ejemplo?
0: No traemos la carne, sí llega la carne argentina aquí. Pero acá hay muy buen producto de carne. La carne de todo lo que es el centro oeste del país, zona de Texas, claro. Toda esa parte es muy buena calidad. Son carnes de primera y los americanos lograron... imitar los cortes nuestros, que era lo que faltaba. Entonces antes no existía un vacío, no existía una entraña. Ellos lo descartaban o lo vendían directamente con otros cortes, y hoy

0: en día te sacan todos esos cortes a la perfección y compiten tranquilamente con cualquiera de nuestros de cualquiera de nuestros productos de Argentina, obvio, hablo, ¿no?
1: Bien. Sí. Ahora, me imagino que tiene mucho público argentino residente en Estados Unidos y mucho argentino que llega y que no puede, con la comida que le ponen picante, con la hamburguesa, un día está bien, esa comida medio chatarra,
2: necesitas
1: dos días, tres días, al cuarto dicen, yo

0: Orlando viene desesperado por dame una milanesa, dame lo que fuese. No sé, quieren cualquier cosa menos comida chatarra.
1: Claro. Y pero usted, sí, su carta, ¿con qué los deleita? ¿Qué pueden comer? ¿Qué es lo que...?
0: Y bueno, sorprende. Una de las cosas que vos me preguntaste fue lo del miércoles la milanesa, que no te llegué a contestar.
1: Sí.
0: Esa promo nos hizo bastante famosos aquí. Es una promo que vendemos una milanesa individual, que en realidad mucha gente la comparte. Es una milanesa muy grande, en base de nalga, hecha a base de nalga, y sale a $15 los días miércoles.
2: Más barato esa que, promo, perdón que te digo algo, más barato que en Buenos Aires y que en un montón de lugares de Argentina. Hemos estado estos días.
0: En Palermo seguro.
2: Sí, seguro. Impresionante.
1: ¿Y qué viene? ¿Viene sola milanesa o podemos elegir una napo, por ejemplo?
2: O una mila con dos huevos fritos.
0: La napo, a la napo y a la caballo le sumamos $2.
2: Ajá. Mira.
0: Pero pone que, no me acuerdo ahora de memoria, pero creo que la napo está 17 o 18, sí. Y la caballo creo que está 17. Igual te estoy hablando de una napo...
1: Para compartir, que... casi dijiste.
2: Sí, la estoy viendo en la web, es impresionante. Fueron elegidos.
0: Se sale del plato.
2: Fueron elegidos como el mejor restaurante argentino de Miami el año pasado.
0: Fuimos votados, que eso es lo que más nos reconforta, porque nos votó el público. Entonces, ese premio es más que el de la editorial.
2: Claro.
0: Quiero decir que la gente votó y bueno, el público. Dijo, che, están haciendo las cosas bien.
2: Totalmente. Sí. Y te digo, estoy navegando la carta y me sale más barato ir a comer.
1: Vamos a ir esta noche, vamos a comer
2: el ñoquito. Caemos argentino. Esta noche, sí, realmente.
0: Vénganse. Para. Los invitamos.
2: No. Muy bueno.
1: Uno puede elegir pastas también, estoy viendo las pastas.
2: Pizzas, pero como las de Argentina, al estilo argentino.
0: Sí, sí. Estilo argentino, hacemos intentamos imitarlo, ojalá llegar a la mozzarella de allá, sí. Pero bueno, acá hay muy buenos lácteos.
1: Bien. Porque hay una pizza, la pizza de Estados Unidos muy buen, muy rica, no es, hay que decir la verdad.
2: Es otra cosa.
1: Sale igual.
2: Pero ustedes...
0: No existe como la de Corrientes,
1: no.
0: Como la Avenida Corrientes no hay en el mundo.
2: Claro, como la de Collins,
0: también,
2: como exacto. La de ustedes, impresionante, ¿no? Estoy viendo el sándwich de lomito, que es una locura, y realmente...
0: Ese es mi favorito,
2: ese
0: es mi favorito.
2: Pero,
1: ¿ese se llama Fede?
0: Y ese se llama Fede, yo, si me, esto es en audio, si me vieran yo soy de buen tamaño y... me podría comer 2-3 de esos.
1: ¿Quién se ríe? ¿Tu mamá?
0: Me encanta. No, mi esposa Eva. Está escuchándome.
2: Le mandamos un beso.
0: Ella es una de las... es mi mano derecha acá. Es fundamental en todo el crecimiento del restaurante.
1: Y sí, siempre...
0: Y acá los está escuchando también.
1: Detrás de todo... Hombre, hay una gran mujer, así que me imagino...
0: No, yo digo que al revés. Nosotros estamos detrás de ustedes.
2: Sí, totalmente. Exactamente. Sí.
1: Pasemos a lo dulce. ¿Qué no falta en esa carta bien argento?
0: Ahí te va a hablar ella, porque es una creación de ella que es furor acá.
1: A ver, Eva, que... la chocotorta, que adivino.
0: Exacto.
1: ¿La hace Eva, la chocotorta? Hola, Eva.
3: Sí, la chocotorta es mi receta. Fede vivía acá y vuelve una vez me dijo que no le gustaba la chocotorta. Y yo le dije, ¿cómo te va a gustar? Y cuando le hice le encantó y le empezó a hacer para los cumpleaños, le encantó a nuestros amigos y nos dijeron que pongamos. La verdad al principio me daba mucha, no sé, pena. Y bueno, hoy en día es furor. El segundo ítem más vendido casi todos los días es la chocotorta. Pero es la chocotorta de Eva, es como
0: sí.
3: Cremosa, tiene, no sé, hay...
0: es como...
1: Es una reversión de la chocotorta.
0: Exacto, es un poco menos de galletita, un poco menos de chocolina, y le pusimos un poco más de crema, un poco más cremosa, más tirando hacia el lado del tiramisú,
1: sí.
0: Pero de chocolina. La verdad que no es porque sea nuestra, pero es excelente. Sí. Y creo que es el artículo de todo el restaurante.

0: que más feedback positivo tiene.
1: Sí, como reseñas buenas.
0: Nunca escuché a alguien que no le guste, esa es la realidad.
1: Y la verdad, al principio, sobre todo me da miedo, viste, que alguien argentino, bueno, la chocotorta, insignia nacional, pero bueno, el resto, y sin embargo, al americano, al colombiano, a todo el mundo le gustó, gracias a Dios, que tiene, no sé, una cosa entre lo dulce y el café, que le da un toque ahí un poquito más amargo, que, no sé, para mí es perfecto, es mi postre favorito.
2: Claro, y pensar, chicos, no sé si saben la historia, pero la chocotorta salió de una ejecutiva de marketing, que no vendían las galletitas, que eran algo hay que hacer con esto, metámosle dulce.
0: Espectacular la historia.
2: La verdad que es increíble cómo... cómo eso, algo tan simple, nos conecta con nuestra niñez, con esta cosa de compartir y con este sabor argentino, que no sé si es por el dulce de leche, por el amor con el que se hace, pero sí, como dicen siempre...
0: No, pero además riquísimo.
2: Sí,
0: la chocotorta yo la aprendí a amar gracias a Eva,
2: sí,
0: pero porque yo acá no había comido una buena chocotorta y no le había dado otra oportunidad por eso. No la elegía, pero la verdad que es un postrazo.
1: Sí, sale muchísimo y sobre todo gusta, ¿viste? Siempre estamos pendientes de si gusta o no, y a la verdad que a la gente le encanta y eso está muy bueno.
2: Porque si pensamos en los postres americanos, como que el brownie con una bocha de helado o el crumble de manzana son los más típicos, ¿o no?
0: Y por eso nosotros tenemos un brownie con bocha de helado en el postre, que es un sundae de brownie.
3: Mirá,
0: que lo hicimos justamente pensando en el público no argentino.
1: Sí, pero igualmente no sé, terminan eligiendo los postres argentinos y les encanta.
0: ¿Sabes que
1: el postre argentino es rico?
0: El pancake que les gusta mucho.
1: Flan.
3: Claro.
0: Sí. El pancake les gusta mucho también. Sí. Al americano te pide el crepe. Ellos lo conocen como crepe.
1: Sí.
0: Les gusta.
3: Claro. El dulce de leche lo traen de Argentina, lo generan ustedes, lo hacen ahí casero.
0: El dulce de leche, bueno, hay todas las marcas que te imagines.
3: Sí.
0: Acá quedan todas. Nosotros usamos una marca local.
3: Bien.
0: Es una marca local que hace el dulce de leche aquí, en Miami. O sea, que sería gringo. Obviamente es estilo argentino, dulce de leche.
3: Claro.
0: Pero bueno, acá hay mucha gente... muchos argentinos emprendiendo que hacen tapas de empanadas, claro, que hacen todas las cosas de allá, las hacen acá y la verdad que se replican muy bien.
3: Qué bueno, la verdad es un país adentro de otro país, es un poquito de Argentina que está en Miami, que es como, es donde están todos los argentinos, porque hacen base, vamos a decir, están
2: ¿ustedes
3: haciendo...
2: viven ahí, chicos, en Little Buenos Aires o viven en otra
0: vivimos
2: zona?
0: Vivimos acá, sí. No, vivimos acá y nos encanta el barrio.
1: Sí.
0: Bueno, nos encanta el barrio.
3: Es
0: lo más parecido a un barrio que hay. Sí. Salís a caminar, podés comprar facturas, podés...
1: a buscar la yerba.
0: Hay gente tomando mate. Sí.
2: Eva, vos no sos de Buenos Aires, vos tenés otra tonadita, no, más litoraleña.
1: Yo soy del Chaco.
2: Tan mal no estuve, no me falló tanto de GPS.
0: Bien.
1: Sí, yo soy del Chaco y lo conocí a Fe acá.
2: ¿Y cuántos años hace?
1: Lo conocí acá, literal, en el
2: mira, ¿cuántos años hace que estás ahí, Eva?
1: 6 años. Primero vine con un intercambio cultural y después regresé. Bueno, lo conocí a Fede, nos casamos y bueno, empezamos a emprender en la gastronomía que a los dos nos conecta un montón. O sea, no solo en este local, sino en los otros también.
2: ¿Y qué es lo que más extraña
0: nosotros tenemos
2: de Argentina?
0: Otras marcas.
2: Por más que vos ahí tengas... vas al supermercado y tenés la yerba o el que te hace la tapa de empanadas, el dulce de leche, pero ¿qué otras cosas o qué otros sabores u olores se extrañan? No sé, supongo que si estás de Chaco extrañarás el tereré con los yuyitos.
0: La comida de la nona, te va a decir.
2: Y sí, ¿quién no?
1: Mi abuela tiene 96 años y... es una gran persona que amamos mucho cuando no sabemos para dónde ir, ¿viste? Bueno, ¿qué hacemos con el empanizado? ¿Qué hacemos con esto, con lo otro? Y ella siempre tiene el toque, así que es una conexión también, ¿no? Con mi vida y con mi trabajo. Lo que más extraño, obviamente, mi familia, sí, igual sí. Voy bastante seguido, el chipá, pero bueno, hago chipá y la verdad me queda, puedo decir que me queda bien.
3: Qué bueno.
1: Tenemos las harinas de mandioca, todo en esta zona. En esta zona tenemos todo lo argentino.
0: Tenemos supermercados argentinos.
1: Supermercados argentinos con el pan baguette calentito en el momento. Es como muy, muy la zona que te conecta, ¿viste? También viene mi familia a visitarme y se sienten como en casa, digamos, por así decirlo, y eso está muy bueno. Pero sí, bueno, obviamente uno también extraña.
3: Qué bueno. Y nos contaban que tienen además otros emprendimientos.
0: Sí. Gastronómico, sí, tenemos Yes Café, que es una marca, todo por acá por el barrio.
3: Mira. Sí.
0: Después tenemos otro que es de comida de mexicano, que es comida callejera mexicana, tacos, burritos, lo que es, acá se llama wraps, todas esas cosas. Es medio al paso, es una ventanita que está muy buena, está también en Collins.
3: Mirá.
1: Está cada unas 7 cuadras de nosotros. Todo está cerquita a nuestro barrio.
0: Después tenemos un lugar de... Bueno, y es café, que es más americano, hamburguesas y demás. Y después tenemos otro que es un concepto nuevo que mezcla y es café con pizzería americana. Es pizza neoyorquina, la que no te gusta, Romy, pero igual.
2: Pero ellos sí, que va para lo adelante, ¿qué? Chicos. A mí después me hacen una bien en el resto.
0: No, vos tenés que venir a comer la pizza de campo.
2: Claro, obvio.
0: La pizza de campo.
1: No sabés. Bien argentina.
0: Y estamos abriendo, si Dios quiere, en 1 o 2 meses, un nuevo concepto express de lo que es New Campo, que se va a llamar Lomito.
3: Mirá.
0: Que es más bien sándwiches.
1: Minutas
0: y demás.
1: Milanesas.
2: Vos tenés 35, no, Eva. ¿Cuántos años tenés?
0: Eva tiene 34.
2: ¿Cómo hacen para dividirse entre tantos hijitos que tienen ahí, que la pizzería, que el coso, que el de más allá, y poder administrar todo, ponerle cabeza y seguir pensando en nuevos horizontes, nuevas oportunidades para seguir creciendo?
0: Y es complicado. No te voy a mentir que es un tema de a veces paramos y decimos, ¿para qué seguimos? Pero bueno, es medio una pasión que tenemos. Y también está mi viejo, que nos ayuda bastante. Todo lo que es administrativo está tras él.
1: Sí,
0: todo lo que es el personal, el pago del personal, todo, que es un montón, porque tenemos 60 y pico de empleados. Y cuando abramos el próximo van a ser más todavía. Y cada empleado es un pequeño, no problema, porque no es que sean problemas, pero sino que hay que atender a cada empleado.
3: Claro,
0: cada uno tiene
3: totalmente.
2: Su necesidad, la cercanía, los impuestos,
0: sí,
2: todo.
0: Sí, exacto, cada uno tiene sus cosas.
1: La cercanía con los empleados, o sea, los conocemos a todos, y eso tratamos también de que no se pierda mucho, como es allá, ¿viste? Y bueno, eso también tiene una responsabilidad y un estrés un poquito extra. Nosotros literalmente conocemos a todos los chicos.
0: Sí, nos sentamos a hablar con ellos.
1: Son nuestros vecinos.
0: Muchos son chicos de allá que se vinieron a probar suerte acá y están solos y bueno, tienen sus problemas de que extrañan, de que tienen problemas, bueno, un montón de tipos que obviamente a la distancia se agrandan, ¿no?
2: Totalmente.
0: Y
2: bueno,
3: forman como una cadena de contención enorme, una gran familia, exacto.
0: Exacto. Tratamos de que así sea y bueno, es demandante. La verdad que yo, esta época de mundial, me salieron urticarias, todo, porque el estrés.
3: Claro, el estrés es tremendo.
0: Pero es un estrés lindo.
1: Sí, gracias a Dios por trabajo, ¿no?
0: Sí, es un estrés por tener trabajo y no por no tenerlo, y eso está bueno.
3: La verdad, gracias por tener un espacio tan lindo en Miami que le dan a tantos argentinos la posibilidad de sentirse
2: en casa,
3: en
2: lejos
3: casa,
2: de casa,
3: ¿no? Tal cual. La verdad, una idea muy buena. Y se nota el amor, sí, tal cual, la pasión con lo que lo hacen y siempre yendo para adelante. Felicitaciones a ambos, realmente.
0: Bueno, muchas gracias. Gracias por las palabras, porque la verdad te fortalecen para seguir brindándonos, ¿no? Porque la verdad uno siempre escucha, por lo menos lo que es el feedback de las redes y demás, muchas veces el feedback es negativo, la gente, yo siempre digo, acá se van 100 personas bien y la persona que se va mal es la que te pone el review. Entonces siempre escuchar el lado positivo está bueno.
1: Sí, obvio, unas palabras que reconfortan y bueno, como siempre queremos decirle, los esperamos acá todos los días del año. Tenemos pantallas, tenemos comida argentina y bueno, esperamos que

0: también de Argentina también. Bien. Acá los chicos lo van a hacer sentir como que estuvieran allá.
1: Sí.
2: Chicos, una pregunta fundamental.
0: Sí.
2: El martes, ¿se alienta a la Argentina, a la selección? Se puede entrar con la bubucela, sí. ¿No? Porque no, que no nos pase como en los estadios, que no, la bubucela te la dejas en la valija. ¿Se puede
0: es
2: o no?
0: Más, nosotros tenemos bubucela.
3: Ah, bien, estamos todo preparado.
2: No, vamos con todo, no, cara pintada, hacer, todo.
0: Acá gritamos, el mundial pasado fue hermoso, era como estar adentro del estadio.
3: Qué bueno, sí. qué bueno.
2: Si nos estás escuchando en Miami a través de...
3: Vale, mandamos un abrazo grande a Agustín Rangugni de Radio Miami, a Dieguito Vaz. Hay tantos amigos que son clientes y que van seguido, que trabajan en el 41, que está en la radio de América Radio, América TV Radio, toda la comunidad de argentinos que hay allá. Un abrazo gigante y bueno.
2: Si estás viajando, ya sabes, no tenés entrada para ver el mundial, no la encontraste en la preventa, no sabés qué hacer, anda.
3: Jugás de local,
2: claro. Argentino con,
3: New Campo Argentino.
2: Con Eva, con
0: o
2: Fede.
0: O si te querés comer una buena milanesa también.
2: También.
3: Totalmente.
2: Ves el partido el martes, te quedás hasta el miércoles, te comes la milanesa y después te vas al otro.
3: Al otro partido, tal cual.
0: Tiramos colchones y se quedan a dormir.
3: No, estoy viendo la foto de la entraña, te juro, tengo unas ganas de subirme ya a un avión.
0: En un día.
3: No, sí, prontito, si Dios quiere, vamos a estar por ahí. Un fuerte, fuerte abrazo y gracias por este ratito y gracias por darle a los argentinos un lugar tan lindo en pleno Miami, ¿no? Donde se puedan sentir más cerca de casa. Fuerte abrazo. Mira, y felicitaciones.
0: Eva se está por poner a llorar, mirá.
2: Ay, no, la abrazamos.
0: Es un sentimental.
2: Para que en Chaco, sí, bueno, Eva, mandale saludos a tu familia, que en Chaco nos escuchan.
3: Sí, nos escuchan.
1: Claro, sí,
3: a ¿qué lugar de Chaco?
1: De Resistencia.
3: Resistencia, estamos en Barranqueras y estamos también en Corrientes, que nos escuchan enfrente de todos lados. Sí. De un lado y del otro del puente. Así que te están escuchando, así que...
2: La abuela, todos.
3: La abuela.
2: Contentos de que salgas.
3: Les mandamos un abrazo gigante. En Barranqueras.
0: Gracias,
3: también.
0: Gracias, mucho.
2: Beso grande.
3: Abrazo gigante.
0: Gracias por el espacio.
2: Por favor.
0: Muchas gracias por darnos un lugar.
3: A ustedes, por favor. Muchísimas gracias.
0: Estén muy bien.
3: Unos genios, unos genios allí desde Miami.
2: Federico, Legas y Eva.
3: Qué grandes. Tengo ganas de ir para allá. ¿Qué quiere que le diga?
2: Y vamos.
3: No, entra a la newcampoargentino.com. Entra y fíjate. Les mandamos un fuerte abrazo y la verdad que son unos cracks. Volvemos en instantes. Esto es Portal Argentina.
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3: Qué momento, qué placer viajar a un lugar que amamos, un lugar donde nos emiten todos los días a través de Alpina, en todo el país, son recontra conocidos. Yo diría que es la capital de la cerveza artesanal, ahí se hace todos los años.
4: Del chocolate alpino.
3: ¡Oh! Qué, ¿cuántas cosas?
4: De la masa vienesa.
3: ¡Ay, qué rico! Todo.
4: Y en estos tiempos mundialistas podemos decir que son uno de los 8 finalistas en este Best Tourist Village de la ONU. Veremos recién en diciembre.
3: De la ONT. Sí, impresionante.
4: Si son los ganadores, yo creo que sí, ya son ganadores por haber sido seleccionados. Tenemos a Gabriela Cachayú, que es su directora de turismo.
3: Estamos hablando de Villa General Belgrano, provincia
4: bienvenida,
3: de Córdoba.
4: Bienvenida, Gaby.
3: Bienvenida.
5: ¿Qué tal, chicos? ¿Cómo les va? Qué alegría estar al aire con ustedes.
3: Lo mismo decimos. Un placer enorme.
4: La verdad es que me sorprendió que Villa General Belgrano sea uno de los pueblos que se haya postulado en esta edición.
5: Bueno, la verdad que para nosotros un orgullo de entre 56 pueblos que se han postulado de nuestra Argentina, que por cierto es bellísima por donde la miremos, uh-huh. Bueno, 19 provincias participaron y quedamos seleccionados entre los 8 mejores pueblos turísticos. Así que, bueno, para nosotros un orgullo porque se pone de manifiesto el trabajo de muchos años de Villa General Belgrano, de muchas generaciones, en donde siempre pusieron en valor las tradiciones, mantener esta identidad centroeuropea a través de la arquitectura, de la gastronomía, de la cultura, bueno,

0: nos podemos, tenemos una identidad muy marcada, uh-huh. y eso ha podido trascender durante todos estos años y potenciarse también.
1: Vamos a hacer de cuenta que nunca hablamos de Villa General Belgrano, que nunca suena un top 5, que la gente, porque siempre hay alguien que lo descubre por primera vez, y les vamos a decir, totalmente, ¿dónde queda en el mapa Villa General Belgrano? ¿Dónde lo ubicamos?
0: Bueno, Villa General Belgrano está en la provincia de Córdoba, en el corazón de nuestro país, y dentro de la provincia de Córdoba estamos al sur de la capital, a unos 86 kilómetros de esta capital, todo por autovía, el que viene en auto, y llegamos al Valle de Calamuchita, donde dentro del Valle de Calamuchita está Villa General Belgrano, que es este pueblito centroeuropeo que hablábamos recién, con estas costumbres arraigadas, alemana, suiza, española, italiana también, que conforman este crisol de razas que hace que este pueblo tenga una identidad realmente única, uh-huh. y se muestra a través de sus tres fiestas nacionales, que ustedes la nombraban al inicio de la nota, la fiesta nacional de la masa vienesa, la fiesta nacional del chocolate alpino, que falta muy poquito en el mes de julio, y nuestra fiesta mayor, que es la fiesta nacional de la cerveza.
1: Que este año vuelve el calendario de siempre, octubre, normal. Ya no va no más para adelante, volvemos a octubre.
0: No, no, tal cual. Estamos en octubre, como tiene que ser, que ya les cuento que salieron las entradas a la venta al mismo valor que el año pasado, una bien edición ahí limitada con el mismo valor, así que, bueno, se pueden comprar hasta tres cuotas sin interés, ya. Qué mucha bueno. gente está adquiriendo su entrada, y ya dentro de muy poquitos días salimos a dar a conocer toda la grilla.
1: Qué bueno. Están a full, no paran. Pero sigamos como poniendo, sacándole la sabanita al fantasma y vamos descubriendo secretos de Villa General Belgrano. Para los que nunca estuvieron, una postal, esa foto que se tienen que llevar.
2: ¿Por qué crees que estuvo ahí entre los 8 finalistas?
0: Porque yo creo que es un pueblo que combina naturaleza, uh-huh. con sí. tradición e identidad. Y me parece que hoy también el turista busca eso, busca lugares que se puedan desconectar, pero que puedan a su vez tener un turismo gastronómico, poder caminar por arroyos, en nuestro caso ascender al Cerro de la Virgen, una vista panorámica, compartir lo que es historia, pero una historia viva, que se pueda estar disfrutando. Me parece que esa es la combinación que hace que Villa General Belgrano sea realmente un pueblo único, en donde, bueno, el turista cuando llega se enamora del lugar.
1: Uh-huh. Gaby, ¿qué dato sorprende al visitante, qué dato curioso es el que sorprende al visitante cuando llega por primera vez a la villa?
0: Bueno, yo creo que uno de los datos curiosos es que la Torre del Reloj tiene 92 escalones y mucha gente no lo sabe, y bueno, sube a esa torre, que es el punto más alto artificial que tiene Villa General Belgrano, y puede ver sus cuatro puntos cardinales. Ese es un dato curioso. Otro dato curioso, bueno, que toda la cerveza es una cerveza artesanal con recetas bien germanas. Uh-huh. Así que también eso es probar un poco nuestra cerveza.
2: Totalmente.
0: Mucha gente no sabe que la fiesta nacional de la cerveza, nuestro Oktoberfest, es el tercero a nivel mundial.
1: Mirá, qué dato.
0: Es otro dato curioso. Sí. Es el tercero, el primero es Múnich, Alemania, el segundo es Brasil en Blumenau, y después sigue nuestro Oktoberfest. Así que bueno, mucha gente también se queda sorprendida de ese dato. Después, otro me parece que es importante, es que nuestro pueblo tiene muchas fábricas de chocolate artesanal, uh-huh. entonces por eso es que podemos hacer la fiesta nacional del chocolate alpino o la fiesta nacional de la masa vienesa y probar strudel, streusel, selva negra, que no son tan comunes en las ciudades.
1: Claro.
2: Claro, sí. No. Y caminar por esas calles que te transportan en el tiempo o te transportan de país, ¿no? Porque por momentos te sentís en Alemania.
1: Pero te hablan en cordobés.
0: No tanto, no tanto cordobés, no se habla tanto cordobés, pero es verdad, eso también fue una de las cosas que desarrollamos en uno de los puntos de evaluación, que por ejemplo en Villa General Belgrano toda la cartelería por ordenanza es una cartelería tallada en madera y pintada a mano. Mirá. Pero a su vez tiene ya todos códigos QR. Uh-huh. Es decir, la innovación está manteniendo y preservando nuestra identidad.
1: Claro.
2: Qué bueno, qué buen laburo.
1: Para cerrar este contacto, vamos a seguir hablando en los próximos, después ya de la fiesta, cuando tengan el calendario, la fiesta del Oktoberfest y demás, pero en esta oportunidad queríamos conocer más sobre esta nominación. Es por qué los argentinos que nos están escuchando deberían incluir a Villa General Belgrano en su próxima escapada, en sus próximas vacaciones, tenerlo ahí en esa wishlist, decir, yo cuando sea grande voy a ir ahí.
0: Yo creo que bueno, ahora por curiosidad, simplemente para conocer por qué Villa General Belgrano salió entre los 8 mejores pueblos de la Argentina para salir a competir al mundo. Me parece que esta nominación nos dio la oportunidad de mostrar Villa General Belgrano al mundo y competir en diciembre con 600 pueblos que va a ser la sede en Argentina. Y al visitante le decimos, vení a conocer Villa General Belgrano, vení a probar nuestra cerveza artesanal, vení a probar nuestro chocolate artesanal, pero sobre todo vení a ver y a disfrutar con nosotros de nuestra identidad como pueblo y caminar por las callecitas dejándote llevar como si estuvieras en Alemania.
2: Qué bueno, qué bueno.
1: Más información, ¿dónde encuentran?
0: Nos pueden seguir en Instagram, Villa General Belgrano OC, o entrar en la página, en la web oficial, que es Turismo Villa General Belgrano.
2: La verdad, bueno, felicitaciones por este logro, que sabemos que detrás de este trabajo de nominar
1: mucho trabajo,
2: hay
1: muchísimo
2: trabajo, mucho equipo, mucha investigación, y bueno, y tenés un equipo realmente muy bueno que lograron meter entre los 10 más importantes, entre los 8 más importantes de la Argentina, a esta bellísima villa
1: cordobesa
2: que parece
1: De cuento.
2: Sí, de un cuento. Es una cosa de locos. Es bellísimo.
0: Yo creo que denme la oportunidad de poder agradecer a todos los oyentes, porque bueno, atrás de cada me gusta, atrás de cada que nos siguen, que nos vienen a visitar, hacen también que nuestro destino se siga potenciando. Así que muchas gracias a todos los que siempre nos visitan y a los próximos que nos vayan a visitar.
2: Gabriela, muchísimas gracias. Un placer enorme.
0: Muchas gracias a ustedes. Igualmente.
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2: Y bueno, así llegamos prácticamente al final del programa de hoy. ¿Cómo se llamaba el pueblo que tenemos que buscar? Zenón Pereira. Zenón con Z Pereira. Si alguien tiene algún contacto, algún habitante, alguien que nos cuente, como ese es el único pueblo del mundo, de los más lindos del mundo, que nos quedan por
1: desbloquear,
2: así
1: no,
2: que
1: pará.
2: Sí.
1: Siempre hay muchos más pueblos que queremos desbloquear y seguramente sí, son lindos.
2: Sí,
1: pero
2: sí,
1: estos
2: sí,
1: son seleccionados para ir por el sello de la ONU.
2: Totalmente, totalmente. Bueno, que la pasen realmente muy bien. Mañana volvemos y prepárate porque tenemos un programa increíble, ¿sí? Vamos a tener unos programas bastante cargaditos en los próximos días y también vamos a jugar. Gracias a todos los que se suman a las radios que vienen sumándose desde portalargentina.com.ar. Nos enteramos de nuevas emisoras. Les agradecemos a todos el hecho de sumarse. Para nosotros es un sueño que cada vez es más grande y nos está superando. Estamos muy, muy contentos.
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2: Y siempre te hacen alguna atención, ¿sí?
1: Sí, si nos mencionan, tienen atención.
2: Así que un fuerte abrazo. Nos vamos. Gracias. Buena vida para todos. Hasta la próxima.
1: Chau, chau.

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Amados amigos de siempre, hoy la vida nos vuelve a reunir para intensificar un servicio ofrecido y sostenido en estrecha colaboración. Dios les bendiga y gracias por estar y continuar a mi lado. Es a ustedes que busco una vez más para que me asistan en esta gran tarea de atraer a las masas hacia el despertar espiritual de la nueva era, que sólo así llegará la paz a esta tierra. Desde la función que me ha sido otorgada por la gran ley, dirigiré constantemente los rayos de luz transmutadora y poderosas energías de liberación que son mías para ofrecer y a la conciencia sensitiva de mis chelas, esperando que algunos o muchos de ustedes puedan captar una porción de esa visión de servicio determinada y así se conviertan en mí mismo en acción sobre este mundo de la forma, pues necesito de vuestra dedicación alegre y voluntaria dentro de la sustancia física donde moran, para que mi visión conozca el logro de la manifestación. Les ofrezco la luz violeta que requieren para purificar sus vehículos mentales y de sentimientos, para limpiar sus memorias etéricas imperfectas y alcanzar esa paz que reclama su vehículo emocional. También les pido que a medida que sus cuerpos internos se purifican, tengan su conciencia unida a la mía, se mantengan en estado de gracia para escucharme y sepan cuál es la función adecuada en cada momento y hacia cada servicio. No hay más tiempo para cometer errores. A ustedes les pido respuesta, no para que se sientan presionados, sino porque no tengo a otros en el mundo de la forma a través de quienes canalizar mi nueva era. Solo cuento con ustedes. Les aseguro que agradeceré y compensaré su servicio fiel con toda la liberación que sean capaces de demandar, manifestándola ahora mismo en sus vidas. Grande es y será mi gratitud para aquellos que responden a este llamado de corazón. Hoy, en este día, yace la oportunidad de transmutar todo su karma pasado y presente. Yo los asistiré aquí y ahora. A los que acepten darme esta asistencia para la tierra, les digo: en ustedes confío. Hagan que esa confianza se vea manifestada en obras bien hechas. Soy su amigo para siempre. Soy su amigo por toda la eternidad. Recibo cada demanda de ustedes al instante y con la misma velocidad respondo. Confíen en mí y serán libres, se los prometo. Los amo. Dios los bendice. Hasta siempre. Les ha hablado Saint Germain.

Muy buenas tardes a todos los hermanos reunidos en esta mesa grande, plena de amor, plena de unidad, que nos une en este crecimiento espiritual de todos los lunes desde Radio Rocha aquí en La Plata de 16 a 17 horas. ¿Y qué es lo que aprendemos? A ser mejores, a acercarnos a nuestra divina presencia de Dios, que yo soy, que todos somos. Eso que hemos olvidado a través de los tiempos que hemos venido y venido a la tierra, perdidos en un mundo de ilusión que no es el verdadero, y es lo que nos están enseñando los maestros de la luz. Un mundo donde tenemos un Cristo precioso, pleno de amor en el corazón, envuelto en una llama triple, rosa, dorada y azul, que nos une a Zambala, a nuestra ciudad de luz, al amado Gautama, Señor del mundo, y al amado Buda, el Señor divino Maitreya. Somos parte divina, somos parte elemental. ¿Qué es lo elemental? Esto que vemos, nuestro vehículo físico, el etérico, ya no vemos los otros tres, porque hemos perdido la capacidad de elevarnos vibracionalmente a más luz. Y ahora lo estamos volviendo a encontrar a través de las enseñanzas de los maestros. Nosotros, a través de la maravilla que fue haber estado en el mismo lugar y en el mismo tiempo con el amado Antonio, a él yo no lo conocí, pero a Madre Violeta sí, tuve muchos años con ella, y fueron los dos seres que colocaron en las conciencias de todos los que se acercaron a su hogar de luz, porque entregaron hasta su hogar, enseñándonos la palabra del maestro Saint Germain y de los otros maestros de la luz. Y cuando escuchamos muchas de esas enseñanzas, recordamos inmediatamente al amado Jesús, a su bendita madre, al amado José. ¿Por qué? Porque es lo mismo exactamente que se perdió a lo largo del tiempo. Todas las religiones nacen de la luz, pero luego los seres humanos que van ocupando cargos van haciendo una serie de cambios que cada vez nos alejan más de las verdades divinas. Y esto que traemos es la nueva era del amado Saint Germain, que es la nueva era de nuestro Dios Padre Amor, no ese Padre que presentan como caprichoso y otras cosas peores. Es un Padre puro amor divino, que nos mantiene en encarnación hasta que logramos limpiar todas las sombras de nuestros vehículos en ascensión. ¿Qué sombras limpiamos? Electrones. Los electrones

dones purísimos que viene de nuestra presencia a través del cordón de plata desde su corazón a nuestro corazón. Electrones purísimos de luz que nos mantienen en vida. No es porque sí estamos en vida,

0: son sombreados por nuestros no buenos pensamientos, sentimientos, palabras y acciones. El amado Jesús hace más de 2000 años, su hermosa madre y su hermoso padre, que fue una encarnación anterior del maestro Saint Germain, nos han enseñado cómo vivir. Claro que no le llevamos el apunte. El maestro Jesús, en palabras cortísimas, nos enseñaban cómo actuar. No le hagas al otro lo que no quieras para ti, porque cuando hacemos algo que no corresponde a nuestros hermanos, lo grabamos en nosotros. Y una vez que lo grabamos, lo tenemos que limpiar. Así que no le hagas al otro lo que no quieras para ti. Ley de causa y efecto, una de las 7 leyes de Dios para todos. Lo cumple desde nuestro Dios Padre Amor hasta el último de nosotros. Ah, pero no lo conocemos. Sí lo conocemos. Entre encarnaciones nos vuelven a explicar todo. Nos tienen que colocar la banda del olvido, porque si viéramos lo que hemos hecho, no podríamos soportarlo. Y en esa banda del olvido nos olvidamos de todos, de la presencia del Cristo, del amor, del respeto a nuestro vecino. Ni siquiera pedimos ni amor, ni paz, ni luz, ni misericordia. No, no, no. Respeto, misero, respeto humano. Y eso es lo que debemos volver a liberar. Lo vamos a hacer los que tenemos la gracia de conocer al maestro Saint Germain con la llama violeta. Y antes recordamos que estamos en Radio Rocha, AM1570, que tiene internet www.radiorocha.com.ar. Y esta, hermanos, es la hora de Saint Germain. Actividad yo soy de nuestras divinas presencias de Dios que nos mantienen en vida, que tratan de que sigamos por el camino del medio sin equivocarnos, dándonos todo de sí. Nosotros somos los que no damos. Los seres de la luz nos dan hasta su vida en cada una de sus radiaciones. Y el mensaje que escuchamos es del maestro Saint Germain, que descendió a nuestra madre Violeta en el medio de una expansión. Madre Violeta estaba tan purificada que recibía de varios maestros de la luz. Contactos a hoy con nuestra amada Mercedes. Muy buenas tardes, amada Mercedes. Y por suerte tenemos a nuestra Nelly, que ahora vamos a saludar.
1: Que llegó a tiempo. Hola, buenas tardes a todos.
0: Sí, no llegan, cuando yo empiezo a hablar con ustedes, no llegan las cosas a horario. Contactos. Recuerden, 549 Argentina, si son de otro país, 221 La Plata, 15-663-8077 y 221 15-678-9929. Y tenemos la radio del Grupo Avatar de Argentina a cargo de uno de nuestros directivos, el amado Claudio, que es www.radiosaintgermain.com y también por YouTube. Y hoy, en vez de Nicolás, la tenemos a nuestra preciosa Mercedes. Retiros abiertos, los recordamos. Verdes, del quinto rayo de Dios, de la curación, de la verdad divina, de la consagración a la luz. Templo de la ciencia y la curación sobre la isla de Creta, del amado Hilarión, que es el Choán del quinto rayo, que fue Saulo de Tarso en las épocas de Jesús. Pero él era un ser de elevada alcurnia romana. Y

bueno, tuvo que hacer un largo camino hasta llegar a la extraordinaria humildad y al crecimiento espiritual al que llegó. Su llama es verde, con radiación rosa no permanente. El templo de Higía, sobre el Peloponeso en Grecia, ¿vieron eso que parece una mano? Dos jerarcas, el amado Asclepio, que es el señor de toda la medicina desde la época griega, como Esculapio, y la amada señora Higía. Estaba entonces sobre el Peloponeso en Grecia. Las llamas del amado Asclepio es un verde cristalino sobre un campo de verde ciprés, y el de la señora Higía es de color melocotón porque ya es puro amor divino con radiación plateada. También hay un foco de curación aquí en América del Sur, en Venezuela, del doctor José Gregorio Hernández, que ha sido canonizado por la Iglesia Católica y ha sido un ser de purísima luz, de purísimo amor por sus hermanos, que se elevó a la luz cuando desencarnó. Muy bien. Recuerden el patrón electrónico, una hermosa lámpara de verdad resplandeciendo con la gloriosa llama verde con radiación rosa, cargada con la luz cósmica de la curación desde el gran sol central. Y la respiración, yo soy inspirando, absorbiendo, expandiendo y proyectando el sentimiento de verdad y curación cósmica del amado Hilarión. El sentimiento de verdad y curación cósmica del amado Hilarión. Vamos a escuchar la voz del Cristo, ayudados por nuestra amada Mercedes.

muy relajados, pensando en ese Cristo interior puro amor que debemos expandir a toda vida. No hay buenos ni malos. Cada uno ha hecho un camino diferente y somos todos hijos de Dios y todos debemos volver a nuestro hogar de luz en un tiempo o en otro. Y vamos a elevarnos desde nuestra divina presencia de Dios que abre todas las puertas del cielo al amado Elohim Arturus, poderoso Elohim del séptimo rayo, junto con su hermoso complemento, la señora Diana. Te demandamos desde nuestras presencias, amado Arturus, tu llama violeta profunda, todos tus ángeles para envolver en tu preciosa llama transmutadora, perdonadora y libertadora nuestros cuatro vehículos en ascensión aquí en la radio, a todos los hermanos y hermanas en esta preciosa mesa grande donde todos nos sentamos unidos, porque no hay tiempo, no hay espacio para la luz, solo hay amor. Amor que nos une, amor que nos hace crecer a todos, cada día un poco más en vibración, más lejos de la vibración humana, más entregados a la luz, a todas las virtudes de Dios. No importa el país, no importa el lugar. Expande, amado, desde esta mesa grande a todos nuestros familiares, a todos los chelas del Grupo Avatar de Argentina y sus autoridades, y el Grupo Avatar Mundial y sus autoridades, en especial el amado Carlos Rivero en Caracas, Venezuela. Desciende, amado, desciende tu llama. Purifica y libera, perdonando cada transgresión que encuentra la llama violeta en nuestros cuatro vehículos en ascensión, liberando nuestro físico, nuestros pies, nuestras piernas, todos los chakras, desde el kundalini al coronario, los centros gangliónicos, toda la médula espinal, las vías aferentes y eferentes, los ganglios, toda la maduración de las células en la sangre, purificando todo el sistema inmunológico, la piel, el tejido conectivo, la musculatura estriada y lisa, los huesos y articulaciones, toda la cintura pélvica, el fémur, cabeza de fémur, toda la columna, vértebra por vértebra, disco intervertebral por disco intervertebral, cintura escapular, brazos y manos, todo luz en el etérico, porque la llama nos va envolviendo de izquierda.

derecha, llevada por los ángeles violetas, envolviéndolo todo, liberando cada electrón sombreado para que se eleve a la luz de Dios y ya no nos pese sobre nuestros pensamientos, sentimientos, palabras y acciones. Purifica, purifica, amado Arturus, todos los emocionales, demandando de las divinas presencias que cada uno de nosotros entregue todas las sombras para liberarnos de un etérico ya tan cargado por otras encarnaciones. Y en esta que tenemos la gracia de la llama violeta, liberando montañas de sombras en nuestros cuatro vehículos en ascensión, purificando el mental para que solo ideas luz, para que solo cosas positivas, sin recordar todo lo que hemos pasado en otras vidas, en esta, ya no tiene importancia. Tenemos la llama violeta para liberarnos. Eso es el asunto. No volver atrás. Si todo lo que ya pasamos, lo pasamos porque lo teníamos grabado. Ya está, ya se limpió. Ya estamos libres de todo eso. Envolviendo el emocional, liberándolo de sombras para que solo la paz divina, esté en el vehículo emocional. Liberando al elemental de nuestro cuerpo de todas las sombras que le hemos colocado a lo largo de los tiempos, porque está con nosotros desde el primer día que encarnamos en la tierra, limpiando y purificando cada sistema, órgano, tejido, célula, molécula, átomo, electrones, ADN físico y etérico, los preciosos telómeros en los cada uno de los cromosomas que nos integran para estar cada vez más jóvenes a pesar de la edad, liberando, liberando el corazón, arterias, venas y linfáticos, todo luz, todo penetrado por la llama violeta, liberando y liberando, perdonando, limpiando toda la parte aérea, limpiando el chakra de la palabra hablada para que solo palabras positivas salgan de ellas, liberando los sentidos de todas las sombras, pidiendo un profundo perdón por nuestros sentidos, en nosotros y en todos por los que estamos pidiendo. Liberando el cerebelo y el cerebro, las células gliales, las neuronas, las vías de la memoria, la concentración, la percepción, y todo el árbol de la vida, purificado, purificado, sin que haya un solo lugar donde la energía tenga que detenerse, porque allí se produce una apariencia. Damos gracias por todo lo que se está liberando en cada uno de nosotros, en todos los seres por los que estamos pidiendo y demandando desde nuestra divina presencia, bendito Arturus, que se expanda esta liberación por nuestros amados países, por toda América del Sur, Central del Norte, por todos los lugares de la tierra, liberando y liberando a los hermanos humanos, a todo el reino elemental de hermanos menores, vegetal y mineral, a los seres de luz aprisionados, a los ángeles aprisionados,
liberando y liberando todos los países que aún no están en paz, purificando a todos los hermanos desplazados, refugiados, demandando una gran asistencia de las organizaciones sociales para todos nuestros hermanos que lo perdieron todo. Limpiando a los hermanos aún apegados a la tierra por haber desencarnado en forma de no paz, de no luz. Limpiando el eje de la tierra, limpiando las aguas, el aire, el fuego y la tierra. Recordando que el 21 hay un cambio de guardia elemental en la zona meridional, en la zona septentrional. Aquí vamos a tener el invierno. El ritmo bendito de las estaciones. Liberen, liberen el eje de la tierra para que pueda elevarse en perfección. Damos gracias, gracias y gracias, amados Arturos, a tus ángeles, a tu llama. Y vamos a sellar con la llama verde cristalina, con radiación rosa no permanente del amado Hilarión, sellando todo lo que limpió la llama violeta, porque nos hemos transformado en un pilar de fuego violeta, todo este amado tierra. Estamos sobre nuestra madre Virgo, sobre nuestro amado planeta, nuestro salón de clases, de todos los que aquí caminamos. Sella, sella, amado Hilarión, con curación, con verdad divina, con entrega a la luz. Todo brilla en llama violeta y en llama verde, y demandamos que sostengan este pedido autosostenido, poderosamente sostenido, hasta que toda vida sea libre. Gracias, gracias y gracias. Y vamos a escuchar una canción a los elementales, que el 21 van a hacer su cambio de guardia. Gracias.

0: Muchísimas gracias. Y tenemos elementales en el fuego, en el aire, en el agua y en la tierra. Nosotros también tenemos una playa de elementales. Hablamos del elemental del cuerpo, pero son millones en nosotros que nos asisten en cada una de las funciones de nuestros vehículos. Del fuego, salamandras y salamandrinas, del aire, silfos y sílfides, del agua, las ondinas y los triloes, de la tierra, los gnomos, gnominas y espíritus de la naturaleza. El 21 se van los que estuvieron con nosotros en el otoño y con la primavera en la parte septentrional. Y entran aquí en la meridional, el invierno, y en la septentrional, el verano. Muy bien. ¿Cómo podemos ayudar a este reino? Agradeciendo. Cuando nos duchamos, cuando tomamos agua, cuando almorzamos. Cada cosa que nos llevamos a la boca es del reino elemental. Gracias por este vaso de agua. Gracias por el aire que respiro. Sin aire, no soy. Gracias por el agua que mantiene turgentes nuestras células. No solo en nosotros, en todos los reinos sobre la Tierra. Somos un planeta de agua. Y la Tierra sobre la que caminamos, de lo que viene todo lo que comemos y de lo que han derivado todos los medicamentos. Después se han hecho transformaciones químicas, pero todo vino de la naturaleza. Así que si nos duchamos, gracias por todo lo que recibimos en la ducha. Cuando acercamos algo a nuestra boca, gracias. Gracias por el aire que respiramos, gracias por el sol. Sin el sol no habría vida, así nomás de simple, porque los elementales verdes, digamos, de toda la parte de árboles y plantas de todo tipo, que hay algunas rarísimas, como el... Bueno, en este instante no me salió el nombre, pero es como un árbol redondo lleno de agua. Y arriba parece que estuvieran las raíces, pero eso después se llena de flores. El baobab, tan famoso de la isla esa enorme de Madagascar. Y hay otros en otros lugares de la Tierra tan extraños como ese. Bueno, ellos pueden hacer fotosíntesis, que es tomar dos o tres líneas de energía del sol y con esas... de elementos tan simples como el anhídrido carbónico y el agua, formar moléculas complejas de carbono, circulares. Y de ahí viene todo lo demás. Todo lo que todos integramos en nuestros vehículos viene de la fotosíntesis de los vegetales. Cuidemos los bosques, cuidemos el Amazonas, cuidemos los bosques a través de toda la Tierra. Son nuestros pulmones, el pulmón de la Tierra. Muy bien, el 22 le contamos todo lo que hicimos para homenajear al reino elemental aquí en La Plata y en otros lugares donde están los chelas agradeciéndole al reino elemental. Sus directores amorosos son Helios y Vesta, nuestros padres dioses, asistidos por el amado Oromasis, del aire, la señora Aries y el señor Thor, del agua Neptuno y Lunara, y de la tierra Peleer y Virgo, y el amado Mahachohan Pablo el veneciano, señor de la naturaleza, señor del confort. Bueno, presentados los elementales, vamos a pedirle a la amada Nelly unas palabras de la amada señora
1: Higía.
0: Hay una parte que habla de los elementales, de allí para acá.
1: Ahora me gustaría, nos dice la señora Ejía, que volcaran su atención hacia las estaciones de cada año y hacia el servicio del retiro elemental durante cada periodo. En la época de la primavera surge gran esperanza en los mundos de sentimientos del hombre. Él ve el azafrán surgiendo del capullo de la madre tierra. Posteriormente, a medida que los rayos calientes del sol bendicen al elemental y que además es nutrido por la lluvia gentil desde el cielo, vemos los pétalos abriéndose a medida que sigue el patrón establecido para este. Este acepta su oportunidad para evolucionar. Sigue el tiempo y el hombre y el elemental son bendecidos por su presencia gentil.
0: Muchísimas gracias. Bueno, estamos en el mes de la Junta Kármica. Leo unos pequeños párrafos. Carta a la Junta Kármica. La Junta Kármica está formada por 9 seres divinos que por misericordia y compasión hacia cada uno de nosotros que habitamos la Tierra nos ofrecen su servicio en el junio y en diciembre. La Junta Kármica se reúne 2 veces al año en los meses de junio y diciembre para oír las peticiones que anhelamos hacer. Una parte de los pedidos debe tener carácter impersonal y constituir un servicio para la humanidad. El resto pueden ser peticiones personales que consideramos importantes en nuestras vidas. Y además, primero, debemos ofrecer, por lo que vamos a pedir, algo de luz. Por ejemplo, si se tiene un vicio, dejarlo. Si ya se está en otra posición, dejar de comer a hermanos menores. Se pueden hacer decretos, pedidos especiales, los que ya saben hacer llama violeta, ofrecer, usarla para todo y para todos. Y se hace como una carta común dirigida a la amada Junta Kármica con la fecha que le ponemos, ofrecimientos primero. Los que ustedes consideren que pueden hacer y que van a cumplir durante 6 meses. Lo que estén dubitativos, no lo ofrecen. Una vez que terminan con los ofrecimientos, hacen los pedidos impersonales para un grupo de seres, para el país, para la tierra, por la paz mundial, por que todos tengan todo el suministro, todos los hermanos caminando la tierra, que esa es la voluntad de Dios. Y al final agradecen a la Junta Kármica de elevadísima luz que nos estén llevando el apunte, discúlpenme la forma, a lo que aquí caminamos la tierra. La Junta Kármica está formada por la amada Señora Nada, diosa de la transfiguración, la amada Madre María, Madre de Jesús, Madre Cósmica, la amada señora Porcia, que estuvo el mes pasado con nosotros, y la amada señora Quan Yin. La señora Porcia, diosa de la justicia divina, y la amada Quan Yin, diosa de la misericordia, el perdón y la compasión. La señora Palas Atenea, ahora espíritu envolvente de la tierra, diosa de la verdad divina, es del quinto rayo. La amada señora Alexa, sediosa de la libertad, el amado Elohim Vista, el ojo todoavisor de Dios, también del quinto rayo, el amado señor Esrimagra, que fue un antiguo señor del mundo, y el amado señor Saitru, Manú de la séptima raza raíz, junto con la amada señora Mercedes, su complemento, que es la Choan en este momento del séptimo rayo. Muy bien, vamos a darle unos minutos a nuestra amada Nelly para presentar los 7 rayos en camino en la Tierra. Estamos con el primer rayo, el rayo azul.
1: Gracias.
0: El rayo de la voluntad de Dios.
1: El primer rayo, que es el día domingo. Ya había leído la primera parte, que es azul cristal y sus atributos son fe, pureza, poder, protección y voluntad de Dios. El maestro del primer rayo es el maestro ascendido El Moria, su complemento la amada Miriam, el arcángel es el arcángel Miguel y el Elohim Hércules. Yo les leí la primera parte en donde nos dirigimos desde el primer rayo y el amado Maestro Ascendido El Moria nos dice: mide bien la visión que te viene de cualquier parte de la vida, aquello que eleva, aquello que unifica, aquello que libera, aquello que vuelve la conciencia hacia Dios. Eso es bueno. Esa es la voluntad de Dios. No necesitas medida oculta ni consejero exterior. La vida que late dentro de tu corazón sabe lo que es constructivo, lo que alivia y libera de la esclavitud. Eso es de Dios. Gracias.
0: Muchas gracias.
1: Lo voy a ir dando en pequeñas cuotas, y ya dije que a fin de año termino con los siete rayos.
0: Vamos a ir repitiendo para que no se les vaya olvidando. ¿Sí?
1: Claro, claro.
0: Y
1: gracias.
0: Así presentamos los siete rayos. Muy bien. Gracias. Bueno, muchísimas gracias. Para los que habitamos aquí en Argentina, tenemos dos efemérides importantes. El día 17 de este mes, el deceso del general Martín Miguel de Güemes, que liberó todo el noroeste argentino de la dominación española. Y el día 20, día de nuestra amada y bendita bandera, creada por el general Manuel Belgrano, uno de nuestros seres tan hermosos, que no solo dio hasta su vida por su país, sino que mostró tantas virtudes en entrega al amor de su vida, que era el país en el que vivimos, que se ha perdido bastante. Bueno, vamos a ir dando las gracias a todos los que se reúnen con nosotros, lo cual para es una alegría profundísima. Y no es porque nos escuchen a nosotros, porque no es eso el asunto. El asunto es que a través de nosotros se escuchen la palabra de los maestros y lo que ellos nos enseñan. Y cuando llegamos con las enseñanzas al corazón y a las conciencias de nuestros hermanos, es una felicidad intensa. Luciana y Sofía de Tolosa, Gabriel de Tolosa, Alberto del Centro, María del Carmen de Tolosa, Mirta de Berisso, Esther del Centro, Graciela de Ensenada, Ana y Claudio, nuestros amados directivos junto con la madre María Inés, ellos en Mar del Plata y María Inés en Mendoza, Betina de Banfield y Conchita García Argüelles en Asturias, España. Y aquí han llegado Sonia de Punta Lara, Alex de Brasil, hola hermanos, Tabaré de Uruguay, hola Tabaré, Tomás de Hudson, Teresa de Gonet, Luis de Gonet y Daniela de Tolosa. Les agradecemos profundamente el ritmo con que se reúnen con nosotros y con los maestros de la luz. Para todos nos vamos despidiendo. ¿Quieres despedirte, amada Mercedes?
2: Gracias por compartir esta hora. Es muy importante también para mí poder acompañarlos.
0: Ay, muchísimas gracias.
1: Hasta el próximo lunes. Hasta el próximo lunes. Gracias a todos.
0: Muchísimas gracias. A todos los envolvemos en un círculo rosa de amor divino y continuo con radiación rosa.

y saludamos con mucho amor también al amado Wilson de Uruguay. Muchas gracias. Y cerramos con la canción a la Junta Kármica. Muchísimas gracias, hermanos.

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0: 16 minutos pasaron de las 17 horas. Nos encontramos en AM 1570 Radio Rocha. Abrazo de vos. Venimos un poco atrasados. Bueno.
1: Poca gente también.
0: Un equipo toca. Mili, que está lamentablemente.
1: Diego también está con fiebre.
0: Bueno, nada, en un rato. Alan Faure. Mira, si venía, nos salvaba. Pero bueno, lo vamos a tener en un rato. Ahí escuchaban a Franco Valle, quien les habla en la conducción.
1: ¿Puedo poner un tema?
0: Ya, deme un segundo, que saludo, porque no está Nico Cabo. Pero saludo. Le agradecemos, obviamente, de estar acá.
1: Tienen que hablar, si no.
2: Bueno, buenas tardes, muchachos.
1: ¡Vamos!
2: Hay equipo a pesar de unos minutos más tarde.
0: Bien, gracias por, bueno, obviamente, esperarnos. Esto fue el día jueves, México-Sudáfrica. Después, bueno, ¿qué sensación te dio la inauguración? ¿Te quedaste con gusto a poco?
1: A ver, con gusto muy poco. Yo la de Estados Unidos no la pude ver.
0: Yo la vi un poco, la de Estados Unidos. Pero bueno. Veníamos con la de México, que sí, creo que de las tres, y por lo que estuvo, fue la mejorcita.
1: Sí, estuvo bandas muy buenas como...
0: Bueno, abrió
1: Maná. Gran cantante. Seguramente Nicolás Cavallo dirá lo mismo que decimos nosotros. Esa gran canción que tiene Maná.
0: Sí, bueno, J Balvin.
1: Unos conocidos, Los Ángeles Azules.
0: Sí, señor.
1: Muy conocido acá en Argentina. Sí, señor. Muchas veces. ¿Quién más estuvo?
0: Bueno, después estuvo Michael Bublé. En Canadá. Sí, otros artistas que desconozco.
1: Anita creo que estuvo.
0: Anita estuvo después en la última apertura. Estuvo Katy Perry Sí, bueno, se puede decir igual Katy, se puede decir así. Katie. Ahí está lo que. Katie. Con un vestido.
1: Explicado tu inglés, pero no.
0: Lo hago porque del otro lado no todos saben inglés, entonces.
1: No, y había. Sí. A ver, había. Cantantes que no eran tan conocidos, pero. Pero. Eran. Conocidos. En realidad sí eran conocidos porque habían hecho un tema o dos temas conocidos.
0: Claro.
1: Y entonces por eso se los conocía.
0: Le damos la bienvenida a la gente de YouTube. Abrazo de Gol TV. También ahí en nuestras redes, abrazo de gol.lp, en lo que es.

0: el Instagram, Abrazo de Gol Web, en Facebook, en Twitter, Abrazo de Gol LP. Y ya estamos en vivo, ya camino a Arabia Saudita, Uruguay, un rato nada más, 19 horas. Toda la expectativa, ¿no?, de los hermanos uruguayos que debutan justamente, Pablo, ante un equipo que fue un dolor para los argentinos en el Mundial pasado. Sí,
1: señor. Dancing Ocean, ¿te suena?
0: Me suena, sí.
1: ¿Te suena?
0: Sí, sí.
1: Acá...
0: no sé si suena.
1: Dancing Ocean hizo un tema, un solo tema, búscalo, a ver si lo tenés por ahí, que no fue tan conocido. Con Los Ángeles Azules también estuvo Belinda.
0: Ah, es verdad, tenés razón.
1: Belinda,
0: es cierto.
1: Belinda, que bueno, tiene un tema con ellos y bueno.
0: Bien.
1: Por eso.
0: Bien por ella.
1: Gran cantante también.
0: Sí.
1: Una gran cantante.
0: Totalmente. Pero el fútbol, rápido, porque bueno, ya como arrancamos un poco más tarde, lo vamos a estar llamando a Pablo. Creo que nos dijo por Instagram, sí. Así que en breve lo llamamos. Sí.
1: ¿Quién juega hoy, dijiste?
0: Uruguay, Arabia Saudita.
1: Tengo un tema.
0: A ver.
1: Nico seguramente se acuerde de este tema.
0: A ver.
1: A ver si se escucha ahí, ¿no?
0: Sale, ¿no?
1: Esto no se hace al aire, pero bueno.
0: Bueno.
1: Gran tema.
0: Sí, señor.
1: De Jaime Ross.
0: Sí, señor. Gran tema.
1: ¿Qué es lo que canta este muchacho? Si te acordás la canción, ¿de qué habla? ¿Te acordás?
0: No me acuerdo bien la canción, pero...
1: La canción habla de aquel mundial de 1950.
0: El maracanazo.
1: El famoso maracanazo.
0: Ahí va.
1: Y el técnico, gracias a ese hombre, muchas conocemos el fútbol.
0: Ahí va.
1: Un tal Odilio Varela, ¿te suena?
0: Sí, señor, sí, señor.
1: Odilio Varela es el negro jefe.
0: Ahí va.
1: El que le hace el gol a Brasil en aquel 1950. ¡Oh!
0: En la victoria.
1: ¡Qué partido! Hasta los brasileros en el museo de. En el museo de San Pablo del fútbol. Reconocen cómo le ganó Uruguay,
0: sí,
1: a Brasil, y cuenta la historia del gran maracanazo.
0: Es verdad.
1: En Río de Janeiro, en el Maracaná.
0: También,
1: no en el nuevo, sino en el.
0: También muchas cuestiones de racismo, tanto que se habla hoy en día. Esa selección de Brasil, que eran la mayoría morenos, muy discriminados después de la derrota por los propios brasileros.
1: Pero bueno.
0: Bueno, toda la expectativa.
1: Quería entrar con este tema porque...
0: Está muy bien, está muy bien. Ah, ¿y hay una sorpresa más? Bueno.
1: Y como
0: yo bueno.
1: Tengo familiares uruguayos, ¿me puedo poner la...
0: Está muy bien, bien, perfecto.
1: La camiseta uruguaya.
0: Bien, me parece bien.
1: Todo el programa. Y muchos boludos van a decir, a ver. ¿Cómo te vas a poner la camiseta de Uruguay?
0: No, está bien, no, banco.
1: Están equivocados. Porque tenés abajo...
0: bueno.
1: Abajo...
0: Bien.
1: Tengo la de Argentina.
0: Bien, esto está saliendo... A ver esto si se ve la cámara, vivo. A ver si toma la cámara.
1: Esto sale en vivo.
0: Ahí va.
1: La de abajo, la de Argentina.
0: Mañana juega Argentina.
1: Pero hoy juega Uruguay.
0: Perfecto.
1: En el Mundial Sub-20, que se jugó acá en la Ciudad de La Plata.
0: 2023, sí, lo recordamos.
1: 2023.
0: El final Uruguay-Italia.
1: Yo fui a ver Uruguay-Inglaterra. Muchos argentinos no se olviden que ese día todos estábamos con Uruguay.
0: Ahí va, perfecto. Bueno, lo cierto es que arranca el equipo de Bielsa desde las 19 horas. Repasamos brevemente los resultados de lo que fue el grupo A. México le ganó 2-0 a Sudáfrica. Buen debut de México. Creo que se esperaba un resultado esperado.
1: Yo creo que México... Sudáfrica no supo jugar a México, al local. Yo esperaba un poquito más.
0: Yo esperaba un poco más del partido, sí. Me dejó un poco...
1: No, yo esperaba mucho más de Sudáfrica.
0: Sí.
1: O que por lo menos le haga partido.
0: Un poco más de fuerza.
1: Estuvo... A ver, más... ¿Cómo se puede decir?
0: Sí, no estuvo en partido, no estuvo.
1: De gol.
0: Sí.
1: Todas las pelotas que tenía Sudáfrica, todas al arco.
0: Sí, sí.
1: El arquero se hizo un...
0: Poca gestación de juego.
1: Un festín.
0: Sí. Ochoa, su sexto mundial, estaba en el banco. Sí, señor. Así

0: Que Memo Ochoa, Guillermo.
1: A la noche.
0: Este me gustó, Pablo. Corea del Sur le ganó 2-1 a República Checa, que volvió al Mundial 20 años después.
1: Corea del Sur, muy rápido los jugadores coreanos.
0: Sí. Muy rápido. Aparte jugaban muy bien.
1: Sí, jugaban muy bien. Pero también, ¿sabés lo que me... muy bien, República Checa de cabeza?
0: Sí, la verdad que sí.
1: Bilardo se está...
0: Sí, sí. De hecho, le hicieron un gol de un lateral. Vino el cabezazo del primero de Checa.
1: Sí. ¿Qué golazo que hace el lateral? No te pueden cabecear solo así como...
0: No.
1: Como te cabecearon. Pero bueno, después lo pudo dar vuelta, ¿no? Corea del Sur.
0: Pero bueno, ya después el grupo B. Y Mili nos mandó información. Si la tenés por ahí, repasamos mucha. Hay mucha, ¿no? Repasamos sí. Brevemente alguna de lo que fue el grupo... El grupo B, creo que tenía ella... Porque bueno, nos dividimos, cada uno hace distintos grupos. En este caso, a ella le tocó el grupo B, el que abrían en Canadá, justamente, Canadá y Bosnia. En lo que iba a ser empate 1-1. Creo que los goles los tenemos por ahí, ya en breve los repasamos.
1: No mandó
0: Bueno.
1: Los. Ah, sí, mandó los equipos.
0: Perdón. Mandó los equipos, a ver, sí. Y los goles no los tenemos, ¿no?
1: No.
0: Bueno.
1: Canadá y Bosnia. El gol de Bosnia fue de Lusic.
0: Bien, perfecto. Dos cabezazos en el área y gol. Por lo general es gol.
1: Sí, sí.
0: Le cabecearon a Canadá.
1: Sí.
0: Que después iba a empatar el partido. Lo cierto es que le llegó hasta que lo pudo hacer. Pero bueno, había mucha expectativa con Canadá, una selección que no tiene malos jugadores. La verdad que en ese sentido es una selección que ha mejorado con los años. Recuerdo la Copa América en la que se cruzó con Argentina. No es que le ganó holgadamente a Argentina, sino que tuvo que trabajar para ganarlo.
1: El gol de...
0: El gol del número 9, ¿no? De Canadá.
1: Larín.
0: Bien, lindo gol. Sí, lindo gol. Y después iban a empatar y acá sí empieza una de las sorpresas para mí. Porque yo pensé que ganaba Suiza, de hecho tuvo para ganar varias chances,
1: sí.
0: Pero Qatar en el final saca un puntazo de cabeza.
1: Voy a decir el equipo que me mandó Milagros, Basic, Dedic, Katik.
0: ¿Ese de quién?
1: El de primero, el de Canadá-Bosnia.
0: Ah, ok.
1: Mousomik, Kolosanik, Bajatavik, Teirovic, Basic, Memik y Dimitrovic y Luke.
0: Perfecto.
1: Por el lado de Canadá...
0: Te ayudo con... Crepeu en el arco, Lariega, Derek, Fouchelores, Johnton y en la mitad de la cancha Millar, Eustaquio, Coné, Buchanan, Jonathan David, gran delantero,
1: sí.
0: Y Oluwaseji. lo terminé de decir completo.
1: Por el lado de Suiza-Qatar.
0: De Suiza-Qatar, a ver.
1: Sí, señor.
0: Vas vos con
1: Obel,
0: sí.
1: Zakaria, Elbedi, Akajain, Rodríguez. Atvicher, Xhaka,
0: gran
1: Sondrov,
0: nos volvió mucho loco. Tiempo en el Arsenal jugó, ¿no? Xhaka, y en el 2014 lo sufrimos.
1: Nos volvió loco.
0: Sí.
1: Froler, Emboló, Ndoye, otro nos volvió loco, y Vargas.
0: Sí, señor.
1: Y te
0: ¿quién
1: dejo,
0: hizo el gol? Emboló, ¿no? De penal.
1: Y te dejo.
0: Dale. Sos un amigo. Abonado. Con línea de cuatro, con Amin, Kouki, Pedro y Al-Awi. En la mitad de la cancha estuvieron Laye, Madibó y Javer. Adelante a Fib. No es la que recae.
1: No
0: tiene otro nombre. Abdurizak y Junior. El 11 de Qatar, que creo que es el primer punto que consiguen toda la historia de la Copa del Mundo.
1: Para mí fue un partido...
0: Atractivo, ¿no?
1: Atractivo.
0: Sí.
1: Y atractivo que Qatar le haya empatado a Suiza.
0: Impensado. Ahí sí que rompió contra todo Prode. Bueno, acá el Prode va de mal en peor. Y vamos a dejarle el C a, si te parece, porque se reincorpora más tarde. Hablemos un poco de lo que fue el grupo D. No me acuerdo si le tocaba a Nico o quizás le tocaba a otra persona. Ya ni recuerdo. Pero bueno, la cuestión que acá Pablo... Se iba a ver un resultado resonante. 4-1 de los Estados Unidos ante Paraguay. Muy flojo el equipo de Alfaro, ¿no? La Paraguay que llegaba después de 16 años.
1: La Alfaroneta.
0: La Alfaroneta no arrancó bien.
1: No arrancó bien. No jugó bien.
0: No. Y muy superior a Estados Unidos, con jugadores muy buenos. De hecho, Alan después nos informó de. Por ejemplo, tiene a Serginho Dest, ex lateral del FC Barcelona. Tiene muy buenos jugadores. A tiene a Pulisic. Bueno, tiene.
1: A ver, no nos olvidemos.
0: Tiene
1: que
0: al hijo de Wea, ¿no? De George Wea, Timothy Wea.
1: Este Estados Unidos.
0: Sí.
1: En la anterior Copa América. Copa América sería la que jugaron en Argentina.
0: 2024, el gol de Lautaro.
1: ¿Fue
0: sí.
1: la sorpresa?
0: Sí, es verdad.
1: Fue la sorpresa, hizo una gran campaña. Creo que llegó a semifinales.
0: Llegó bastante lejos, sí.
1: O cuarto final.
0: Sí, llegó bastante lejos.
1: Los 11 de Paraguay fueron.
0: A ver.
1: Gil, jugador de San Lorenzo de Almagro. Cáceres Gómez, conocido nuestro. Alderete, Alonso. Gómez, Cubitas, Bobadilla, Almirón y Sanabria. Y Encinzo.
0: Julio Encinzo, que al final finalmente llegó al Mundial.
1: Por el lado de Estados Unidos.
0: Si quieres te ayudo.
1: No hay problema. Bueno. Frise, Robinson, Rem, Richard, Freeman, Tillman, Adams, Pulisic. Gran partido de Pulisic.
0: El capitán.
1: McCain.
0: Capitán Dex, América, le dicen algunos. Sí.
1: Dex y Balogín. Los goles de Estados Unidos fueron de Balogín.
0: Sí, señor.
1: Y Balogín por dos. Hizo también gol Reina.
0: Giovanni Reina. Que podría haber jugado para la Argentina, ¿no? En algún momento.
1: Sí, sí, sí, sí. Y el gol de Paraguay fue de Magallanes.
0: Sí, señor.
1: Jugador de...
0: No recuerdo.
1: Palmeiras.
0: Ahí va.
1: Y el último de los goles fue Boadilla en contra.
0: Bien. Si te parece, Pablo, para terminar de completar esos grupos, y ya llamamos a Pablo, vamos a repasar los horarios que se vienen. Perdón, de los grupos que...
1: En ese mismo grupo estuvo Australia.
0: Ay, sí, me olvidé de eso.
1: Australia-Turquía, que Australia ganó 2-0 a Turquía. Muy tarde.
0: Una de la mañana en nuestro país.
1: Qué gana que tiene, muchachos, poner un
0: partido domingo.
1: De la mañana. Domingo. No, sábado.
0: En realidad era sábado, ya domingo. Sí, se entiende.
1: Muchachos,
0: tarde.
1: Bien, pero me fui a bailar. No. Olvídense que el de la 1 de la mañana.
0: Yo vi el primer tiempo y me dormí.
1: Y sí.
0: Le digo la
1: después,
0: verdad.
1: Después, está bien, sí, vi el partido y Australia lo pasó por arriba.
0: Estaban, recién escuchaban una radio amiga, estaban muy enojados en Australia con las declaraciones previas. Supuestamente Turquía pensaba que este partido lo ganaba fácil. Y bueno, con dos contragolpes se comió dos pepas, justamente. Si te parece, Pablo, porque después hay más grupos, pero tenemos mucho programa. Obviamente, resonante lo que pasó hace un rato. Después vamos a hablar del España 0. Cabo Verde 0, que debutaba en un Mundial, al igual que Curazao. Pero después, vamos a dejar eso para después. Si te parece, ya lo vamos llamando a Pablo Díaz.
1: Acabo de empatar, perdón.
0: Sí, en este momento, Bélgica-Egipto. ¿Cómo van?
1: 1-1,
0: perfecto. Eso en lo que es el grupo G, donde está Irán y Nueva Zelanda, que justamente Irán y Nueva Zelanda, Pablo, van a jugar en Los Ángeles esta noche a las 22 horas, en uno de los partidos que completa el grupo G. Pero para terminar de completar los grupos, repasamos brevemente lo que viene en el grupo A.
1: Perdón.
0: No, está bien. República Checa, el jueves 18, va a estar jugando contra Sudáfrica, va a ser desde las 13 horas. Mientras que el mismo jueves, México y Corea del Sur, a las 22, van a estar jugando en lo que va a ser uno de los partidos que cierre esa fecha 2 de ese grupo. Ya después en el...
1: ¿Cómo es?
0: Te repito, jueves 18 de junio, este jueves ya, República Checa y Sudáfrica van a jugar a las 13 horas.
1: O sea, de acá al miércoles no hay más partidos.
0: No, estoy repasando estos grupos. Ah. Después seguimos con el repaso de todos. Porque tengo todavía que repasar los de Lee, los míos.
1: Sí, sí.
0: Y después...
1: Y los míos todavía no jugaron, así que...
0: Ah, bueno, podés decir los horarios. Del B van a jugar el mismo jueves... muchos partidos de ahora en más, del jueves en adelante. Como viene siendo, ¿no? Suiza y Bosnia, lindo, a las 16 horas. A las 19, Canadá enfrentará a Qatar. Eso en lo que va a ser el grupo B. Ya después en el C, viernes... Ah, perdón, este de Alan. Ese después lo dejamos. Vamos con el D, que va a ser el viernes 19, justamente, 16 horas. Uno de los anfitriones, Estados Unidos, va a enfrentar a Australia. 4 de la tarde, como dije. Y ese mismo día, y acaban tus horarios hermosos, 1 de la mañana del viernes, Turquía va a enfrentar a la Paraguay de Alfaro. Alguno se va a desvelar, me imagino.
2: Yo me voy a quedar a ver.
0: Sí, yo me voy a quedar a ver el primer tiempo. Mañana, al otro día hay que trabajar, pero bueno, veremos qué hacemos. un rato lo vamos a ver. Pero bueno, hasta ahí los grupos. ¿Qué hora estamos?
2: 17:36.
0: Momento de, si te parece, lo llamamos a Pablo Díaz.
2: Ahí lo llamo.
0: Que hace un rato seguramente tenga información, pero llega con dudas el equipo argentino en lo que va a ser mañana por el grupo J, el debut de la Argentina, el último campeón del mundo, ante Argelia en Kansas City. El partido va a ser a las 22 horas de nuestro país. Lindo partido, ¿no? Para arrancar contra uno de los equipos africanos fuertes de este Mundial. Que recordemos que le ganó un amistoso a Holanda hace poco, 1-0. Así que yo creo que es un rival mañana a tener cuidado. No digo a temer, pero a tomar recaudos. Sí, hay que tomarlos. Más que llegan jugadores tocados, ¿no? Como el caso de Julián Álvarez, que no juega un partido desde las semifinales de Champions con Arsenal.
1: Estamos complicados.
0: Sí, Tagliafico no llega bien tampoco.
1: No, Tagliafico no juega.
0: Me parece que está descartado, ¿no? Hace un rato habló Scaloni en conferencia. Creo que no dijo nada al respecto. No dio indicios del equipo, ahí está. Siempre muy cauto, Lionel. Yo creo que mañana es un partido que, dado lo que pasó en el grupo H, es un partido que nos puede sorprender, ojalá que no. Pero va a ser un partido complejo. En el mismo grupo van a estar jugando, lo va a decir Pablo después, pero Austria y Jordania. Son muchos partidos, me quedé con Australia. Austria y Jordania, uno de los equipos europeos acá, que nos tocó, como Austria. Todavía falta que debute la Portugal de Ronaldo, la Inglaterra de Kane. Falta que juegue la Croacia de Modric. Así que la Colombia de por ejemplo, James Rodríguez. Todavía falta. Falta para eso. Pero ya en breve, nada más, esta semana va a estar obviamente ocurriendo eso. Ya mismo nos comunicamos, si tenemos suerte, con Pablo Díaz. 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Y bueno, déjennos acá, obviamente, los comentarios que quieran del partido de mañana, de algún otro, al 221-663-8077, justamente el WhatsApp de la radio.
1: Sí, ahí estamos.
0: Lo tenemos en línea,
1: Pablo.
0: A ver.
3: Sí, se escucha bien.
0: Bien.
1: Bien.
0: Bueno, arrancó el Mundial.
3: Sí, arrancó el Mundial. Sinceramente, yo vengo bien con los resultados. No, no me sorprendió nada. Solamente bien. Estados Unidos, como a todo el mundo.
0: Bien.
3: Pero nos sorprendió más que nada porque no estamos al tanto de cada jugador de Estados Unidos. Porque en realidad, si te pones a ver línea por línea, tienen jugadores en primeras ligas. Y la figura de Paraguay están jugando en Brasil, la mayoría, o acá en Argentina. Y,
0: claro.
3: De hecho, el otro día yo decía, ¿cómo le falta el 9 suplente? Porque acá en Argentina el goleador es paraguayo, lo tenés en la selección.
0: Claro.
3: Y es un 9 que está en estado de gracia, por ende, que te agarraba todos los cerdos, por lo menos lo que veía. Y Tony Sanabria no agarró ni una. Porque no tiraba, o sea, no tenías para tirar centro porque nunca estaba en el área, ¿no? Y eso era complicado. Era complicado. Para mí le faltó mucho Ábalos a Paraguay, y para mí Enciso no tendría que haber jugado.
0: No está.
3: No, Enciso llegó lesionado, donde está tocadísimo, llegó, se infiltró para jugar el otro día. verdad que por lo que pude ver y demás,

0: No me parece que haya tenido que jugar, pero bueno, como es una figurita, está jugando en Racing de Estrasburgo, jugando en Brighton y demás, lo quisieron poner.
1: Claro.
0: Pero no iba a ser. Aparte, me pareció raro un equipo de Alfaro, porque que defienda tan mal.
1: A mí me llamó mucho la atención eso. Tan mal defendió el equipo de Alfaro que no es común verlo.
0: Pero bueno, puede pasar también. Por otro lado, después, a ver, México.
2: Ábalos no jugó.
1: Claro, no.
2: Hay otro jugador, Sosa no jugó.
1: Sosa entró un rato.
0: Y Ramón Sosa no jugó, pero Ramón Sosa lo están llevando de a poco también por un tema de que no. De que iba a jugar en Ciso. Y juegan de lo mismo para Alfaro. Imagínense que Alfaro no es un técnico que le guste mucho los extremos, que le guste mucho los delanteros, que le guste mucho el gambeteador. Y estos jugadores de Paraguay los está llevando porque son los. Porque más que nada lo empujan y son los que vienen caminando con Paraguay hace mucho tiempo.
2: El otro día los mató, sí.
0: Y parece que, voy a ser sincero, yo tengo clientes paraguayos, o sea, no están ustedes, yo trabajo,
1: sí. Claro.
0: Hoy todos estaban con música, o sea, increíble.
1: Pero
0: bueno, dolió mucho.
1: Sí.
0: El país vecino dolió muchísimo y es entendible. Es entendible porque fue un golpe de mentón.
1: Sí, es verdad.
0: Fue 4-1 de visitante, pero en el primer partido, después de 6 años en el mundial, iban a jugar la parte con los patriotas que son ellos, los nacionalistas que son ellos. Ahí va. Pero bueno, puede pasar.
1: ¿Qué partido te sorprendió que vos dijiste no esperaba este resultado?
0: El de hoy,
1: Pablo, rompió contra toda apuesta, pronóstico.
0: Sí,
1: rompió todo.
0: Es que, en la previa, recién lo decían ustedes, lo decían. En la previa, era posible, ¿no? Que gane Turquía, era lo más. ¿Por qué? Porque tenías a Kenan Gildi,
1: claro.
0: Tenés a Calhanoglu, tenés jugadores conocidos. Pero, después veía cómo se plantó atrás a Australia. Torres.
1: Sí.
0: Y jugaron a la contra, encontraron dos goles en contra, o pelota parada en contra, y los encontró y se defendió bien, o sea, centro que tiraba. Aparte, lo que tiene, no es que Turquía, solo que somos grandes y hemos visto mundiales, no es que tiene un jugador de Sukur.
1: Claro.
0: No tiene un 9 de área, porque estos pibes, los pibes que están Guller, Arda Guller, el chico este que Kenan Gildi, Calhanoglu. Son todos 10, son jugadores de fuera de 10. Y le falta ese a quien le tiene que dar la bola que la meta. Yo creo que le falta eso, le falta un 9, un G más, como en el pasado.
1: Sí.
0: Día, más o menos, chicos, soy un fanático de los mundiales, soy un fanático de las selecciones, me gusta mucho. Bueno, aparte de todo, conozco mucho del tema y la verdad que le falta un 9 de área al equipo. Le pasó con España hoy,
2: Eso te iba a decir, perdón. Eso te iba a decir. ¿Cómo viste a Cabo Verde?
1: Bien plantado, ¿no?
0: Lo vi bien. Hay un colega nuestro, Juan Echeverri, que está en la Santa, que había dicho que guarda su Cabo Verde, pero no lo dijo en chiste, lo había dicho por. De hecho, habiendo analizado el equipo.
1: Claro.
0: Es un equipo que se defiende bien y que va a pasar. A ver, yo lo escuché a Rodri, pero después del partido.
1: Sí. Es una
0: locura. No
1: total.
0: O sea,
1: coincido.
0: Pero bueno, también Luis Laporte no llevó 9 de área. A Ferran Torres lo mandé a la torre. Una de las que le Valencia, va a Valencia. No, Mikel Oyarzabal es histórico y no es un 9 de área. No sé por qué lo lleva con un 9 de área. A Gaby lo puso de extremo cuando tiene que poner el mediocampista porque era un buen mediocampo. Se lo ponía a Gaby con Pedri, que se conoce. Aparte, Rodri atrás hubiera sido.
2: ¿Querés que te diga una cosa? ¿Querés que te diga una cosa?
1: A ver.
2: Hoy se complicó solo España, ¿eh?
0: Pero se complica solo. Igual, a ver, eso...
2: Porque aparte... Pará. Porque aparte, después, tenés que jugar con dos equipos. Uno, Arabia Saudita, es duro, difícil, lo conocemos. es el mismo de hace 4 años. Creo que faltarán uno o dos jugadores. Y Uruguay.
0: No le falta para. Igual hay una diferencia, Pablo. Hace 4 años Arabia demostró que recién empezaba a mejorar su liga. Ahora,
1: claro,
0: con esos 4 años de experiencia, con una liga con estrellas, los defensores teniendo que marcar jugadores como Mané, Benzema, Cristiano Ronaldo, los arqueros teniendo que enfrentar a esos jugadores. En Arabia las ligas mejoraron mucho.
2: Claro.
0: Y la liga mejoró mucho.
1: Total.
0: Y bueno, los jugadores, eso te mejora.
1: Pablo, me llamó la atención que entró Lamine Yamal, porque no estaba supuestamente para jugar. Pero bueno, ante la urgencia.
0: Era por la desesperación.
1: Claro.
0: La desesperación, me parece que lo puso por desesperación porque quería hacer un gol. De hecho, entró y empezó a driblear, a pitear por todos lados.
1: Sí.
0: Bueno, igual para mí Lamine Yamal, perdón chicos, yo no lo veo, porque lo ve todos.
1: No. Tiró 3 dedos, ¿no? Lo que hizo.
2: Una cosa es jugar en el Barcelona con tus compañeros y otra cosa es jugar con España.
0: No, bueno, le dijimos, para mí Messi, una cosa jugar en Barcelona con tus compañeros, otra cosa jugar en Argentina, no, para mí no, yo no lo veo así, yo soy una persona muy defensora de que vos podés jugar igual en los dos lugares, en base a la posición que juegan ellos, que lo que más vale es tu individualidad. Pasa que Lamine está, lamentablemente está con una, tiene una presión encima, tiene una presión.
1: Sí. Es verdad.
0: De hecho, la edición de Arma 10 no la quiso. Dijo, no, para.
2: Me parece que lo apuraron mucho.
0: Claro, claro. Y
2: bueno, concuerdo, en eso concuerdo con vos.
1: Sí, lo apuraron, sí, sí.
0: Yo lo que siempre digo, y lo que estoy vengo diciendo hace meses, que para mí, volver al mundial no va a ser de los 4 últimos. Un equipo llegue a la semifinal. Para mí, volver al mundial va a ser el que se parte para que los compañeros de la torre de grupos y se va a quedar en el camino, que es Noruego.
1: Ahí va. Claro.
0: Y mañana tiene un partido, creo, con Uzbekistán, si no me equivoco, que ahí va a haber una diferencia.
1: Mañana juega, ¿no? Sí.
2: Va a ser una bomba.
0: Y es muy probable, para mí no juega, tiene un buen equipo.
2: Hoy a la noche es. El conductor está.
1: No, Irak, vos estás en un cumpleaños. Irak-Noruega mañana. Si estamos hablando de eso.
2: Ah, perdón.
1: ¿En qué? Bueno, estás en un cumple. Bueno, está en un cumple. Ponele monio. Escúchame, Pablo. Mañana el equipo argentino, hay dudas, ¿no? Porque.
2: Me confundo Irán con Irak, por eso es el problema.
0: Yo escuché. Déjame ver. Yo escuché toda la conferencia.
1: Sí, recién, claro.
0: Tuve el honor de escucharla, me gustó mucho.
1: Sí, la veníamos escuchando.
0: Hay 12 jugadores que estuvieron haciendo preguntas. No sé si lo vieron, escucharon.
1: Palermo fue uno.
2: Sí,
1: sí, señor.
0: La única duda que podría ser una duda más o menos ahí, es la de Tagliafico, pero por un tema de que hoy entrenó la parte de grupo, pero hoy entrena la parte de grupo, ahora a las 8 de la noche empieza el entrenamiento, y entrenar la parte de grupo es al 100. El Dibu está al 100.
2: Tagliafico me parece que no juega, ¿eh?
0: No, igual Tagliafico para mí es una baja muy sensible si no juega.
1: Sí. ¿Y quién puede jugar? ¿Medina?
0: Y la idea seguramente jugaría Medina.
2: Yo había escuchado una línea de 3.
0: No, la línea de 3 es una posibilidad, pero la posibilidad de línea de 3 sería con Nico González por tema de que juega Marés por ese lado.
1: Claro.
0: Es un jugador que es muy rápido, muy veloz. Y bueno, la gráfica lo sabría tener, pero bueno, en caso de no estar, Nico González, no sé si podría hacer ese trabajo. Habría que ver, pero no. Pistas, Messi y 2 delanteros.
1: Ahí va.
0: Y 2 delanteros más. Que para mí jugará Medina, más pragmático. Pasa que la gente dice que tres centrales porque Medina en realidad es central y eso te daría la posibilidad, ¿no?, de jugar dos centrales. Pero no, no, yo creo que para defender sí, pero para atacar, para mí Medina se va a abrir a la izquierda bien y va a ser lateral. En el medio jugarían De Paul, en caso de estar de 10, que parece que bien, está al 100, Enzo y McAllister, Messi, y la idea es que jueguen Julián y Lautaro juntos.
1: Bien.
0: Si no llegan a jugar Julián y Lautaro juntos, en caso de que no jueguen Julián y Lautaro juntos, jugaría Thiago Almada en lugar de Julián, que es la duda porque viene una lesión. Y Thiago Almada es
1: Julián no juega con la Champions, ¿no? Con el Atleti. Más o menos.
0: Claro.
2: Pablo, haceme dudar también lo de Molina, ¿eh? Por, ¿sabés por qué?
0: Hay un... puse la duda.
2: No, tengo muchas dudas. ¿Pero sabés por qué tengo muchas dudas? Porque Montiel... A ver, Montiel sí jugó. Jugó el último partido.
1: Con Islandia, el amistoso.
2: Claro. Mm. Y después jugó Xiay. ¿Si te diste cuenta de eso?
0: No, sí, yo me di cuenta de eso.
2: Jugó los dos partidos y lo jugó Xiay.
1: Sí.
2: No, ya sé. Jugó los dos partidos.
1: Claro, estás hablando del amistoso. Sí.
2: Y jugó Molina. Entonces, Molina, perdón, Montiel.
1: Montiel. Bien.
0: El único que estaba más o menos era Tagliafico, que hasta el Dibu, que es verdad que Dibu, yo les cuento para que sepan,
1: sí.
0: El tema del dedo, el tejido óseo, el hueso, vuelve a crecer a partir de la semana. Eso es el mundial día jueves. El día que comenzó el mundial,
2: igual,
0: tres semanas de que Dibu está fracturado.
2: Escuchame, él le hizo una seña, o le gritaron, Dibu, ¿cómo estás del dedo? Y le hizo
1: para arriba, pulgar para arriba.
2: Que estaba muy bien.
0: Pero el Dibu, por la personalidad que tiene, siempre.
1: El Dibu ataca como sea.
2: Para mí, vos sabés que el Dibu ataca.
1: Ataca como sea,
2: el
1: Dibu.
2: Con el dedo roto.
1: Sí, olvídate.
0: Sí.
2: Es un loco
0: sí,
2: de la guerra.
1: No se lo va a pasar al Dibu.
0: Pero es así desde chico. Cuando atajó los penales contra Brasil en sub-17, te iba hablando porque tenía 15, 16 años. Después de eso, contra el Arsenal, tampoco estaba al 100. Tuvo que esperar unos meses para irse al Arsenal porque no estaba al 100. Embargo, atajó penales y no le importó nada, y él es eso, o sea, es la personalidad de él y es muy seguro de sí mismo. Y bueno, a mí no me preocupa el arco, ¿eh? Para mí los dos suplentes que tiene son dos arquerazos también.
2: Sí.
0: No son al
2: sí.
0: nivel, pero no son, no están al nivel de él, pero tuvieron la oportunidad de atajar en equipos sí. más grandes de lo que atajó él, o casualidad, ¿no?
1: Sí. Musso anduvo bien en el Atlético, lo que le tocó atajar.
0: Y sí, a mí más bronca me dio es que lo sacó Simeone cuando volvió a Ola, que yo para mí, si hubiera atajado Musso, los partidos los hubiera ganado, los del Chaco.
1: Coincido.
0: Pero bueno, viste, puede pasar. Bueno, por otro lado, como después de eso, una de la mañana...
1: ¿Se abre? ¿No?
0: ¿Eh?
1: El grupo, el J, el que te tocó, se abre mañana en realidad. Mañana.
0: No, se abre mañana porque Austria Jordania juegan el miércoles a la 1 de la mañana porque no sería noche de mañana.
1: Acá...
2: Sí.
1: Ah.
2: Tienes razón, Pablo.
1: Bien, perfecto.
0: Vos argentino. No, ahora mañana tenés a.
1: Perfecto.
0: Mañana tenés tres partidos lindos para ver. Para mí va a ser. La otra sorpresa del mundial para mí va a ser que mañana Francia pierde. Lo voy a decir.
1: ¡Epa!
0: Lo ponemos en donde quiera. Para mí Francia mañana pierde. Para mí Francia, si pasa, está entre los ocho terceros. No va a pasar primero ni segundo. Para mí Francia no es una selección que me dé miedo.
2: Está acostumbrado a ser el segundo o tercero, pero bueno.
0: No,
2: te hago el chiste, chico.
1: El chiste.
0: Están muy enemistados, chicos. Están muy enemistados entre los jugadores, están muy enemistados con el técnico.
2: Yo tenía entendido, sí, tengo lo mismo que vos. Parece que hay un quilombito.
1: No hay lindo clima, ¿no?
2: Mbappé.
0: Con la Federación Francesa, principalmente.
2: Y Mbappé con uno de los. Uno de los jugadores importantes también.
1: ¿Con Kanté?
0: Y bueno, puede ser.
1: Michael Olise para mí.
0: Michael Olise, o también tenés a Dembélé, o también tenés a este chico que trabaja en el PSG, Doué.
1: Sí.

0: Sí,
1: no. Atalanta, loco. O sea, si no gana, te querés morir. Porque con ese equipo, con esa delantera. Y tiene buenos jugadores. Francia tiene buenos jugadores, pero no lo veo. No lo veo tanto. No lo veo tanto. Para mí, pierde la misma Senegal como aquel, como hace 24 años en esa inauguración en Corea-Japón. Que pierde con Senegal, no sé si se acuerdan.
0: Sí, señor. Sí, señor.
2: Vamos.
0: Sí. A falta de 5 minutos, digamos el resultado de Bélgica-Egipto, porque están jugando ahora, ¿no, Pablo?
3: Sí, señor.
0: 1-1. Bien.
3: Sí, 1-1.
1: 1-1, gol en contra de Hani hace poquito para Bélgica. Y el gol de Egipto fue un muy lindo gol de Ayur con un pase de una jugada espléndida de Mohamed Salah.
0: Bien.
1: Mohamed Salah, que parece que se queda en Liverpool.
0: ¿Sabes? Bien.
3: ¿Qué te pareció el grupo Alemania 7, Curazao?
0: Pará, ese me tocó a mí, después voy a hablar.
3: Ah, bueno.
1: Sí, cuando hable Fran, igual sí. Yo te digo lo que me pareció rápido para decirte, y Fran después va a desarrollar. Sí. No me sorprendió para nada la Alemania.
0: No.
1: No me sorprendió para nada. Alemania, todos los mundiales tiene un 7-1, un 8-0, como el 2002, con Arabia Saudita.
0: Es un equipo que le gusta golear. Es el más de la historia de los mundiales.
3: Nos reíamos porque yo estaba mirando el partido y estaba charlando con mi tío, ¿viste? Mi tío está en Brasil.
0: No.
3: La típica cargada mía, ¿cuál fue? Mirá, tío.
0: Justo 7-1 encima, sí.
3: Sí.
1: Sí. Aparte contra un equipo que habla portugués.
0: Ahí está.
1: No, fuera de chiste a mí lo que me da.
0: Muy superior a Alemania, muy superior de Peapa.
1: No, pero igual
3: lo jodió porque la camiseta encima es azul y amarillo en los colores.
0: Claro.
3: No sé si se lo cuento.
1: La verdad que no me sorprendió para nada, pero me encantó eso de Alemania, como de Estados Unidos, como de Suecia, que no tienen miedo a hacerte más goles.
0: No.
1: Que te hacen los goles que tienen que hacerte. Y el partido que me sorprendió a mí, que me sorprendió porque fue un lindo partido para ver, por más que se dio 1-0, fue contra el Marfil Ecuador.
0: Muy lindo para ver, sí.
3: Vos sabés que...
1: travesaño por todos lados.
0: Sí, mucho. ¿No?
3: Sí, vos sabés que me...
0: Amad hizo el gol.
3: Para una lástima. Es una lástima de lo de Ecuador porque hasta que hizo el gol...
0: La tiene complicada ahora.
3: Sí.
1: Pero
3: sí.
1: Ese chico Diego Mandé, que juega para Ecuador, me encanta.
0: Sí.
1: Que no lo tenía tan visto, lo había visto un par de veces, pero no tenía tan visto. Me encanta cómo metió ese muchacho. Va al frente como loco, me encanta. Y en Ecuador hay varios, hay buenos valores.
3: Che. Que Ecuador no dé la sorpresa con Alemania. Lo tiro hacia el aire.
1: Puede ser,
0: si es un mundial que te puede pasar, sí.
1: Pero bueno, puede pasar, pero igual sí puede darse. Para mí sí. Es más esperable porque conoces más cómo juega Alemania y cómo juega Costa de Marfil, capaz que.
0: Claro.
1: Pero igual lo que veo yo.
3: Lo que pasa es que ahora tienen que salir a jugar con Curazao.
0: Hay
3: que
0: ir
3: a
0: ganar.
3: No es complicado, pero se te va a cerrar todo.
0: Sí, olvídate.
1: Pero lo que tiene Ecuador.
0: Claro.
1: Un cambio de paradigma completamente distinto. Y a mí me encanta eso, a mí me gusta. Hay que atacar, hay que hacer un gol. Bueno, quiero hacer dos, hago dos, quiero hacer tres, hago tres, así. Si puedo hacer 25.000 goles, te hago 25.000 goles, ¿no?
0: Sí, está pero bien, porque es una manera también de respetar al rival. Diciendo, che, yo.
1: Porque...
0: Sí, te sigo jugando.
1: Claro, Alemania le dijo a un asado, bueno, sos un bichi, corta.
0: Claro.
1: Y me parece bien también, porque sí.
0: Sí.
1: No me parece bien. A mí no me gusta. A mí me gusta hacer 4 o 5 goles. Si tengo que hacerte 4 o 5, te los hago. Si no te los puedo hacer, no te los hago. Pero que sea porque erré yo.
0: No. Ahí va.
3: Claro.
1: Bueno, perfecto. Chicos, antes de terminar la hora,
0: sí.
1: Argentina tiene de la noche mañana. Una de la mañana, Austria-Jordania. Austria va a jugar con Rubén Latimer. Y va a ser sancionado por el técnico. Pero este partido sabe que lo tiene que ganar.
0: Bien. Sí.
1: Es que, chicos, piensen que pasan 8 terceros de 12.
0: Claro, los 8 mejores terceros, ¿verdad?
1: Imagínense que pasar de ronda, no pasar de ronda es una catástrofe.
0: Sí, coincido.
1: Una catástrofe. El partido que me gustó también fue Escocia-Haití. Me gustó mucho el partido, fue un partido.
0: Sí, el grupo D, que después seguramente nos va a comentar, pero sí. Estuvo lindo.
1: El grupo C.
0: Sí.
1: El grupo C de Brasil.
0: A mí me gustó el de Corea, Países Bajos, Japón, ni hablar.
3: Yo creo que me parece que me tocaba a mí ese.
0: No. No, el de Países Bajos, Japón era el de Diego.
3: Ah.
0: El de Brasil.
1: Sí, así nada.
0: Bien.
3: Llegó. No me gusta. Lo digo al aire, ¿eh? No me gusta.
0: Está bien. Bueno, ya tenemos que cortar, pero.
3: No, no es porque.
1: Y bueno. El Club Rojo de Avellaneda, antes que siga, Pablo, perdón. El Club Rojo de Avellaneda rechazó una oferta por Maxi Gutiérrez por 8 millones de dólares.
3: Mira.
1: De Gran Lavaro de Rusia.
3: ¿Cuánto pide?
1: Porque le quedaría. No, el billete pide 10 bien. Para que le queden por lo menos 3 porque. Tiene que pagar la mitad del pase, tiene que, todavía tiene que pagar muchas cosas del jugador y no le quedaría $500
0: bien. Bueno,
1: para. Ahí está. Abrazo grande.
0: Abrazo enorme. Chau, chau. Bien. Tanda publicitaria y a la vuelta más programa.
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0: que no es fundamental el primer partido, más allá de que sí, es importante. Tenemos la tranquilidad de que no se acaba en el primer partido. Pero estamos bien, estamos tranquilos, vamos a afrontar un muy buen equipo que tiene grandes jugadores. Pero estamos bien, si la palabra es tranquilidad, bueno, esa. Estamos confiados y creo que llegamos en un buen momento.
1: Bueno, hasta ahí un fragmento de lo que fue la conferencia hace un rato del técnico de Argentina, de Lionel Scaloni. Se lo ve confiado, como siempre, pero obviamente internamente él sabrá lo que pasa y no nos va a decir si hay algún tocado o lo que sea. ¿Vos te acordás, Pablo, lo que fue la previa con Países Bajos y lo que trascendió de Paul, que supuestamente estaba con molestias y todo? Que hubo ahí un cruce del propio Scaloni con los periodistas y fue una información que se filtró en su momento. No se sabe de quién de adentro. Hay muchas especulaciones.
2: Se decía que Paul estaba lesionado.
1: Claro.
2: Me acuerdo.
1: Sí. Algunos decían que venía un jugador que no está más, pero bueno, se decían muchas cosas. La verdad que siempre ha sido muy hermético en cuanto a las cosas que pasan dentro del grupo. Y está bien, hay que cuidar al grupo.
2: Cuando estaba Carlos Salvador, siempre hablamos de Carlos Salvador.
1: Sí, ¿cómo que no?
2: Le pegaba mucho a Carlos.
1: Con la prensa ha tenido mil cruces.
2: Miles
1: sí.
2: de cruces.
1: Sí.
2: Más que todo cuando comenzó, antes del Mundial 86.
1: Sí, señor.
2: Y después, esos mismos periodistas se tuvieron que arrepentir.
1: Es verdad. Bueno, acá en este caso lo que pasó en la previa de Holanda, decían que la información, después hay que ver si fue verdad o no, había sido dada por Alejandro Gómez. Decían eso.
2: Después de eso también, tenés que pensar, año 90 también, o año 94, para tirar otro dato.
1: Rumbo a Estados Unidos, justamente, que ahora estamos.
2: Cuando Argentina pierde con Colombia. ¿Verdad?
1: Sí, señor, sí, 5
2: a 1.
1: Uf, tremendo, en el Monumental.
2: En el Monumental.
1: 5 a 0.
2: 5 a 0. Y en una... No me acuerdo si era Tribuna Caliente.
1: ¿Vos te acordás San Filipo y el cruce con Goico? Exacto. Con Goicochea, el fallecido, que le mandaba un saludo grande hace poco San Filipo. Sí, tremendo lo que fue eso.
2: Y tuvo que salir Carlos Salvador, a defender a a Goicochea.
1: Sí, a un joven Goicochea.
2: A un joven Goicochea y Goicochea agarrándose la mano.
1: Uf, fue tremendo.
2: ¿Le preguntaron alguna vez si le hubiese pegado una,
1: sí.
2: una piña? Y él dijo que sí, que estaba a punto y se tuvo que calmar.
1: Se tuvo que contener.
2: Sí. No, fue muy complicado. Esa vez fue
1: bravo.
2: Y tuvo que salir Carlos a hablar. Creo que fue la misma frase, porque estaba el Diego también.
1: Claro, exacto. Sí. Que estaba en la tribuna en Argentina-Colombia, que lo veo desde la tribuna. Sí.
2: Que dijo pena o lástima a
1: lástima nadie. A nadie, maestro. Claro, estaba en ese mismo...
2: Lástima a nadie, maestro.
1: Exacto. En ese mismo programa, sí.
2: Fue terrible también.
1: Fue tremendo, sí.
2: Fue terrible. Sí, y sí. Era la pelea entre un jugador, una persona y que es arquero.
1: Claro.
2: Y un tipo que, San Filippo, que también fue goleador.
1: Sí, gran delantero, ¿no?
2: Sabemos que jugó mucho al fútbol.
1: Sí.
2: Después, otra que me puedo llegar a acordar, también, Diego Maradona, en 2010.
1: ¿Cuántas del Diego? Sí.
2: 2010, cuando le dijo a un tal...
1: A Totti Pasma.
2: Totti Pasma,
1: sí.
2: ¿La tenés?
1: Sí, recordamos.
2: ¿Sí?
1: Sí, señor.
2: ¿Vos también la tenés?
1: Sí.
2: Y bueno, el Diego era así, el Diego te contestaba y te decía...
1: Exacto.
2: No, ¿cómo te puedo decir?
1: No filtraba el Diego. Sí.
2: No, más que no filtraba.
1: Decía lo que pensaba.
2: Sí,
1: olvidate. Sí, total.
2: Olvidate. Y se le pegó mucho al Diego también.
1: Sí, sí.
2: Los periodistas, más que todo, le pegaron mucho.
1: Es verdad.
2: Más allá que todo, el Diego cumplió,
1: clasificó.
2: Clasificó aquella vez. ganándole a Perú. Partido bravo.
1: Partido muy chivo, donde hizo el gol uno que preguntó en la conferencia hace un rato, como Palermo. Sí, señor. En el final. 2-1 fue.
2: 2-1.
1: Tremendo fue ese partido, bajo la lluvia. Sí,
2: sí. Sí. Me acuerdo que ese día casi se me inundó la casa.
1: Uf, sí, lo que llovió ese día fue una locura. Sí.
2: Siempre tuve quilombo con el patio. No. Oh. Vos conocés mi casa.
1: Sí,
2: con,
1: sí,
2: con
1: sí.
2: La parte de atrás.
1: Sí, ha llovido mucho ese día. Sí.
2: Así que tuve que empezar Recuerdo. A sacar cosas. Pero me tiré de palomita, como el Diego.
1: Y si te la gran Diego, me muero.
2: Casi, casi me la doy contra la silla.
1: No, bueno.
2: Pero bueno. Y bueno, después pero... le ganamos a

0: Uruguay en Uruguay.
1: Con el gol de Volati, ¿te acordás? De Mario Volati.
0: Mario Volati. Sí, señor. Y...
1: No, creo que fue ese gol solo, ¿no?
0: 1-0 o 2-0 fue.
1: 1-0 me parece. O hay otro gol más que capaz que no me estoy acordando. Yo sé que Volati hizo un gol. Ahora lo chequeamos. Creo que fue 1-0. Ahora lo buscamos, seguro sale. Pero si no, algún oyente que nos ayude.

0: Sampaoli.
1: Ni hablar Sampaoli, ¿no? Sí. Que agarra Talleres.
0: Hay, perdón, me estamos olvidando de uno polémico también, que hoy está
1: en Marcelo Bielsa. ¿Cómo olvidarlo?
0: Marcelo tenía mucho.
1: ¿Te acordás que hacían parodias de las conferencias en un programa de Showmatch?
0: Sí. Y hace poquito le respondió, por eso también a una periodista uruguaya, muy cortante.
1: Sí, sí.
0: Sí, no, bueno, está bien.
1: Sí, el loco.
0: No, tiene una manera de contestar rara, una manera.
1: Sí, extraña, sí, particular. Extraña, particular.
0: Particular, sí, y no se lleva bien.
1: Bueno, tengo mi pálpito para mí en un rato, hablando del equipo de Bielsa, para mí hay empate, no sé. Tiene olor a empate ese partido, de Arabia y Uruguay. Hay que ver, pero bueno. Después es un grupo que puede pasar cualquier cosa, ya lo demostró el Cabo Verde con España. Pero bueno, de ahí puede salir un futuro rival, en caso de pasar, de Argentina, ¿no? Sí, hay que ver qué pasa. Pero bueno, Pablo, continuamos con lo que fue el repaso de grupos. Hace un rato, ¿cómo salió Bélgica contra... No. Egipto, 1-1. ¿Tenemos los goles por ahí? Si tenés ahí para el repaso. Estos dos equipos abrían justamente el grupo G, que se jugaba en Estados Unidos, en Seattle.
2: ¿Seattle?
1: Sí, señor.
0: Ayoub
1: hizo el gol para...
0: El pase, ¿sabes quién se
1: ve? Para Egipto. Para Mo Salah.
0: Mirá vos, ¿qué? Qué raro, ¿no? Qué raro.
1: El gol de Egipto, que empezó ganando el partido, ¿no?
0: Sí, señor. Y el gol de Bélgica en contra fue Hani.
1: ¡No!
0: Lo había hecho Pablo.
1: No, es verdad, sí. Bien. Bélgica con grandes figuras como Kevin De Bruyne, como...
0: Buen empate de Egipto con Bélgica.
1: Como Luka, como Meunier, buen empate. Ah, ya mismo lo tengo que actualizar en el fixture, sí. Es verdad.
0: Buen empate de...
1: Hay un buen empate.
0: De Bélgica...
1: Sí.
0: Bélgica de Egipto, perdón. Los dos tienen muy buenos.
1: Los dos. Y de esta noche, Pablo, de ese partido, va a jugar el hombre del momento con Nueva Zelanda, Tim Payne, contra Irán.
0: Basta.
1: 22 basta. Horas. Basta. El hombre que más seguidores tiene en este momento. Uno de que los jugadores con más seguidor. Que gane, ¿no?
0: Sí.
1: Imagino muchos hinchas y muchas hinchas del otro lado. De este señor, de Tim Payne. ¿Te subís a la peineta?
0: No
1: me quedó claro. Bien.
0: ¿Quedó claro?
1: Sí, clarísimo.
0: No,
1: bueno.
0: Para decir otra palabra. No dije nada.
1: Está muy bien. Bueno, repasamos lo que fue, y le damos tiempo a Alan a que llegue, lo que fue el grupo E, que habría, en el día de ayer, justamente en Houston, Estados Unidos, Alemania.
0: Houston, tenemos un problema.
1: Sí, el problema lo tuvo Curazao, que se comió 7. Fue 7-1 el resultado para Alemania contra Curazao, que igualmente hizo historia porque primera participación en un mundial y primer gol que convierte. Y en un momento, más allá que abrió el resultado a Alemania, con un gol a los minutos nada más. Iba a empatar Curazao. Muy gritado el gol. Por los hinchas, obviamente. Y te diría que por los no tan hinchas también. Porque hasta ese momento era un resultado histórico.
0: Sí.
1: Después se sabía que el podrido.
0: Porque para mí fue.
1: Fue una sorpresa, ¿no?
0: Nadie pensó que Curazao le iba a empatar.
1: No.
0: Y le jugó bien,
1: Todo hasta, sí.
0: De los 30 a los 45 le jugó. Bien.
1: Sí.
0: Pero bueno, lamentablemente...
1: Hasta el segundo de Alemania, bien Curazao, bien cerrado, intentaba agarrar la pelota.
0: Quiso hacer lo mismo que hizo hoy.
1: Cabo Verde, ¿no?
0: Cabo Verde.
1: Sí. Lo cierto es que, bueno, si tenés ahí, busco una parva de goles, pero bueno...
0: ¿Vos querés decir los 7?
1: Bueno, repasamos algunos. Lo cierto es que, por ejemplo, Musiala hizo algún que otro gol. Justamente uno de los centrales que puso el segundo. Alemania tiene poderío, tiene jugadores muy jóvenes.
0: Mencha.
1: A ver. Ese muy lindo gol, el primero de Alemania, de Mcheda, algo así.
0: Comerencia, el gol de
1: Curazao.
0: Lo tengo por acá.

0: Sí. Después Musiala. Primero Havertz. Ahí está. No, perdón, último Havertz. En Necha, justamente primero. Iba a empatar Comenencia para Curazao. Es Lotterbeck. Ahí está, me podía acordar. El cabezazo para el segundo gol alemán. Y en el entretiempo, antes de ese, justamente, de ese entretiempo, Havertz iba a convertir el tercero. Ya después, Musiala, en Mecha otra vez. Bueno, Brown. Un Havertz, bueno. Tremendo, tremendo. Una paliza fue. Es candidata a Alemania, ¿no? Más allá de... antes de este partido. Sí. No, antes de este partido. Antes de este... pero en la previa del Mundial. No.
1: Ya es figura...
0: No, pará. No, pará.
1: Es campeón.
0: Pará. Antes de este partido, ¿lo ponés a candidato de Alemania? ¿Lo ponías? Antes de este partido.
1: ¿Cómo se llama el presidente de FIFA?
0: Infantino.
1: Infantino, ya está.
0: No, pero antes de este partido.
1: Claro, porque le ganan, como le ganó 7-1.
0: No, pero yo te digo antes de este partido. Siempre es candidato a Alemania en los mundiales. Más allá de que los últimos no le fue bien.
1: Quiero ver a ver cómo le va ahora con Ecuador y con...
0: No, obvio, tiene que jugar. La va a tener brava, sí, sí.
1: Fuera,
0: Bueno, puede pasar, sí. Puede pasar como tercero. Pero bueno, en el otro partido, Pablo, esto fue en el día de ayer, justamente a las 8 de la noche de nuestro país, Costa de Marfil y la Ecuador de B, de Beca Sexy, no, de Beca Chese, que...
1: Qué mentira que se hizo muy
0: mal. Tuvo varias oportunidades para abrir el justamente el marcador, pero finalmente fue derrota. Amad Diallo en el final hizo el gol de zurda para Costa de Marfil, que... arranca ganando este encuentro que yo pensé que iban a empatar 0-0.
1: Sí, era.
0: Sí, era pensé que era un 0-0 cantado.
1: Cantado, me parece.
0: Y en el final, los africanos ganan un partido clave para mí. Sí. Porque ahora el grupo ya se pone muy lindo porque los dos punteros van a jugar el próximo sábado en Toronto, ya en Canadá. Lo que va a ser Alemania y Costa de Marfil, 17 horas. Para dar el paso más tarde, 21 horas, a Ecuador y Curazao. Ecuador tiene que ganar este partido para estar más tranquilo.
1: Yo creo que si Ecuador le gana a Costa de Marfil,
0: a Curazao.
1: Curazao, se va a ver en la última fecha todo.
0: Ahí se define todo, claro, lo último.
1: Entre Costa de Marfil y Ecuador.
0: Claro, ¿qué es la última fecha? No, bueno,
1: perdón, Ecuador juega con Alemania la última.
0: La última con Alemania y Curazao con Costa de Marfil, sí. Pero bueno, falta para eso. Por lo pronto decir que este grupo ya tiene dos punteros y es la primera fecha. Hay que estar tranquilo. Pero bueno, pasamos al F. El equipo de...
1: Creo que el F era el mío.
0: No, le tocaba a Diego. El grupo de Diego Barrios. Sí. Que arrancó con un partido muy atractivo. Que... tenía, era promesa de partidazo entre Países Bajos, yo le voy a decir Holanda, perdón. Sí. Holanda y Japón, en lo que fue un partido jugado en Dallas. 2-2, partidazo.
1: Porque, si alguno se acuerda, yo soy viejo,
0: sí.
1: Hicimos lo mismo con Nico, Supercampeones.
0: Uf, sí.
1: Hay una partecita de Supercampeones.
0: Sí, señor.
1: Que justo...
0: es verdad.
1: En ala, este partido termina también 2-2.
0: Qué justo, ¿no?
1: Termina haciendo el gol Oliver Hatton, ¿no?
0: Qué lindo.
1: Qué lindo que es.
0: Qué lindo, supercampeón.
1: Esas cosas que hacen los japoneses, lo hacen ellos solos.
0: Pero bueno, un partidazo que empezó ganando Países Bajos con el gol de Virgil van Dijk de cabeza. Muy lindo gol del holandés. El equipo de Ronald Koeman, ¿no?
1: Sí. Lo empata Nakamura.
0: Nakamura, sí señor. Sí. Lindo gol también del número 13 japonés, de los nipones. Que después jugó muy bien Martin en Países Bajos.
1: Después el gol de Holanda lo hace Sumerbibel.
0: Sí señor.
1: Parece un banco, pero bueno.
0: sí. Es verdad, sí.
1: Y después termina haciendo...
0: iba a empatar en el final, ¿no, Japón?
1: Sí, Kamada.
0: Sí.
1: Pero bueno.
0: De cabeza, Kamada de cabeza.
1: Sí, sí.
0: En lo que fue un partido bárbaro, que un primer tiempo discreto, podría decirse.

0: ya en el segundo nos regalaron, para mí hasta ahora, Pablo, el mejor partido del Mundial.
1: Sí, para mí sí.
0: Muy lindo, realmente. Ya después de lo que fue, obviamente los japoneses...
1: Porque para mí el otro partido que fue atractivo es el que va a hablar después.
0: Ah, sí, obviamente, sí.
1: Brasil-Marruecos.
0: Muy lindo estuvo ese también. Pero bueno, en este mismo grupo, en donde repartieron puntos, decíamos, Holanda y Japón, se jugó 23 horas en Monterrey, Suecia y Túnez. Patiza de los suecos.
1: Sí. Y ahí
0: por 5-1, ¿no?
1: En el último momento.
0: Sí.
1: Fue el técnico de
0: se Túnez. Fue el técnico de Túnez. Yo no recuerdo en un mundial esto, ¿no?
1: 5 partidos.
0: Tremendo.
1: El técnico de Túnez lo echaron.
0: Una locura. ¿Y ahora quién agarra? Che, ¿Úbeda está para entrar, no? No, chiste.
1: Lo más gracioso puede ser que Túnez termine clasificando. ¿Sabes qué? El técnico que viene de nuevo.
0: Ni directamente. Sí. Pero muy superior los suecos, ¿no? De pe a pa. Y uno de los que hizo el primer gol. Buscame quién hizo el primer gol.
1: Ayari.
0: Hay una historia de él. Porque él iba a jugar y estaba preseleccionado en el último mundial. Este que pasó en Qatar. Estaba preseleccionado para jugar en Túnez.
1: Ah, mirá.
0: No lo llevaron. Y el karma.
1: Y el karma pesa.
0: Y ahora juega para Suecia. No gritó los goles. Pero qué golazo encima el primero.
1: El segundo, Isaac.
0: Sí.
1: El tercero,
0: Guido. ¿Yo crees? El hombre del Arsenal.
1: Es Bamberg y Ayari.
0: Sí, Ayari que convirtió por 2 encima. Bueno, un resultado muy resonante, ¿no? Y ahora en este grupo, Pablo, se viene un partidazo el próximo sábado. 14 horas, esto va a ser el 20 de junio, ya en estos días, Holanda y Suecia. 2 de la tarde, decíamos, en Houston. Muy lindo partido. Ya después...
1: Tengo noticias de último momento.
0: A ver, sí.
1: River ofreció 4 millones de dólares por Fattori.
0: ¡Epa! ¿Por el hombre argentino?
1: Sí.
0: Bien.
1: Y River ofertó 5 millones de euros por la mitad del pase de Osa.
0: De Nelson de Osa.
1: No,
0: sí,
1: quería
0: señor.
1: Negociar por lesión.
0: Que juega en el Betis, ¿no?
1: Sí. Bien. Y para terminar, sí. River le acaba de rescindir los préstamos a Viña.
0: Bien.
1: Y a Kendrick Páez.
0: Jugaron poco.
1: Dos jugadores. Sí, pero pará. Dos jugadores que vinieron en este...
0: ¿En este mercado?
1: En este mercado.
0: Claro. Qué loco. Qué loco.
1: Los dos dejan River. Es increíble.
0: Tremendo.
1: Ya no es la primera vez que le pasa a River.
0: No.
1: ¿Te acordás que cuando llega De Michelis trae varios jugadores?
0: Sí, es verdad. Es cierto.
1: ¿Te acordás?
0: Sí, me acuerdo.
1: ¿Y qué pasa?
0: Y muchos jugadores no fueron tenidos en cuenta por Gallardo
1: por
0: después.
1: Por Gallardo. Bueno.
0: Sí.
1: Estos dos jugadores los trajo Gallardo.
0: Tremendo, tremendo.
1: No, ¿por qué le pasa a River? Eso no entiendo.
0: Bien.
2: Ahí vengo.
0: Bueno, salimos un poco de lo que fue el Mundial con la información de River. En Boca ya saben que agarró como DT el Vasco. Sí, después, los últimos minutos, nos vamos a meter en eso. Pero bueno, agarró en Boca Rodolfo Arruabarrena, nuevo técnico del Club Atlético Boca Juniors. Seguimos con el repaso, ya de paso, ya que estoy, repaso los grupos que se me vienen. Ya repasé el grupo E. Y el otro que me tocaba era el L, que va a tener estos partidos, que van a ser el miércoles 17 de junio, Inglaterra y Croacia. 17 horas en Dallas, se va a estar jugando ese encuentro. Después, 20 horas, Ghana va a jugar ante Panamá. Va a ser a las 20 horas en Toronto. Lindo partido, sobre todo Inglaterra-Croacia, ¿no? Se de alguna manera reedita lo que fue uno de los grandes partidos que tuvimos en el Mundial de Rusia 2018, aquella eliminación, recuerdo, del equipo inglés ante los croatas, que iban a llegar a la final en aquella Rusia, en lo que fue una victoria de Francia para darle su segunda copa a ese país ante Croacia por 4-2, si mal no recuerdo. Ya en breve se nos suma Alan Fante. Hay información del grupo C. Obviamente hay muchos grupos que todavía no se jugaron. El caso de Francia, que va a estar jugando mañana justamente ante Senegal. 16 horas van a estar jugando ese encuentro. Irak y Noruega, 19 horas. La Noruega de Haaland, por ejemplo, va a hacer su debut en este Mundial. Hasta ante Irak, pensar que en este grupo podría haber estado Bolivia, que finalmente no llegó. Falta que juegue la Portugal de Cristiano, la Colombia de James, la Inglaterra de Kane y la Croata, la Croacia de Modric. Mientras, lo saludamos al señor Alan Fante, que se suma al programa. Le tocó trabajar.
2: Me tocó trabajar y me tocó trabajar hasta altas horas de la noche. No, recién salí. Pero bueno. Bien. Bueno, todo sea por llevar el pan a casa.
0: Lo que nos queda...
2: No pude escuchar mucho de lo que hablaron, así que por ahí seré un poco repetitivo con algunas cosas. Pero
0: en resumen, hablamos de lo que fueron los primeros partidos, las inauguraciones, dijimos las opiniones de lo que nos pareció, hablamos de Argentina, la información, pasamos una parte de la conferencia de Scaloni hace un rato, repasamos los resultados en los grupos que nos tocó.
2: Dijeron lo de la copa pinchada de la inauguración, de que sacaron el monumento de
0: una, eso no dijimos.
2: Una de las cosas fue, si no me equivoco, la de Estados Unidos.
1: La de Canadá.
2: La de Canadá, la de Toronto. En Toronto, que donde jugó Canadá su primer partido, que empató 1-1 con Bosnia-Herzegovina. Cuando sacan la copa, que no levantaba, parecía que había ahí alguna pinchadura, entonces tuve que bajarla. Pero bueno, sacando esas cosas,
0: ¿Qué te pareció el Mundial hasta ahora?
2: El Mundial hasta ahora, primero me parece raro y muy repudiables ciertas actitudes que está habiendo en Estados Unidos.
0: Ahí va.
2: Con respecto, por ejemplo, a las conferencias de prensa, no puede ser que no puedan preguntar en castellano, en español, los periodistas, teniendo en cuenta que, sobre todo, bueno, uno de los tres países organizadores, México, es de habla hispana.
0: Claro, es verdad.
2: La verdad que a mí me parece irrisorio que no puedan preguntar en castellano. Me parece muy bueno. Siempre voy a destacar la actitud del lateral derecho de Marruecos, de Akrar Hakimi.
0: De Hakimi, sí, señor.
2: Hakimi, que juega en el Paris Saint-Germain, bicampeón de...
0: Bicampeón
2: ¿Te ha puesto contento?
0: Me ha salido, sí.
2: En este tiempo, bicampeón de la Champions League con el Paris Saint-Germain. Bueno, que... La otra vez también tuvo una actitud muy buena, recuerdan, de Hakimi, cuando Marruecos, en escritorio, gana la Copa Africana de Naciones. Aquella final que gana Senegal por 1-0, que le dan un penal que... Creo que fue un penal que no era. Un penal que no era Marruecos.
1: Por eso...
2: Sí.
1: Dice que...
2: Hay una nueva regla.
1: Exacto. Si los jugadores se llegan a ir...
2: Pierden automáticamente el partido.
0: Se
2: les da por perdido por 2-0, si no me equivoco.
0: Está muy bien.
2: Bueno, en ese caso la regla esa no existía y decidieron, la Federación Africana decidió, un par de semanas después del partido, quitarle el título a Senegal. Hakimi, el capitán de Marruecos, fue uno de los pocos que dijo: no lo ganamos en cancha, el título es de Senegal.
0: Sí.
2: Eso es muy destacable, porque yo no siento que lo gané. Ajá. Y Hakimi es una persona muy, muy particular y siempre es muy querido en el ambiente por ese tipo de actitudes. Bueno, le pidió disculpas, de hecho, al periodista mexicano por no poder responder una pregunta. El periodista mexicano le pregunta a Hakimi en la conferencia previa al partido, de Marruecos con Brasil.
0: Sí.
2: Le consulta si puede saludar a sus fans mexicanos. Y allí uno de los auxiliares, uno de los que manejan la prensa, lo que manejan las conferencias de prensa, le dice en inglés, o por supuesto, no en castellano, le dice a Hakimi en inglés que no podían aceptar preguntas ni contestar en español.
0: Tremendo.
2: Hakimi exponiendo esas sanciones. Entonces, pues recordemos, hay sanciones económicas, hay sanciones tal vez a la federación. Entonces, claro, Tampoco que responden por sí mismo, que el tipo puede decir, bueno. Entonces le pidió disculpas al chico, al periodista mexicano. Le contestó, le dijo, la verdad que tener fans en todo el mundo es hermoso, le dijo cosas, pero en inglés. Claro. Y eso es terrible, me parece que eso no lo entiendo. El árbitro somalí, la completo honesta, el árbitro somalí, que fue rechazado por la Federación Estadounidense, que por suerte la Federación Canadiense le dijo a este juez, que ahora voy a buscar el nombre, el árbitro, el mejor árbitro de África, es de Somalia.

0: Le dijo la Federación Canadiense, nosotros te aceptamos, venía a dirigir los partidos que se juegan acá.
1: Perfecto, muy bien, bien. ¿Y las pausas de hidratación? ¿Qué sí, me cuentan? Porque
2: me aburre mucho.
1: Dos pausas en un partido es mucho.
0: Yo creo que un minuto de pausa no está mal, y un minuto y medio a lo sumo, como máximo. Por ahí
1: está durando esta pausa.
0: Te permite, por ejemplo, ayer, gracias a la pausa de hidratación, para mí empató Japón el segundo tiempo.
1: Ah, porque estaba...
0: Para mí eso le permitió... esos minutos que... Sí. Esos minutos que tuvo Japón, ese tiempo muerto que tuvo Japón,
1: sí,
0: le sirvió para acomodarse mejor todavía tácticamente. Nunca se desarmó, pero se acomodó mejor todavía tácticamente y pudo empatar el partido. Había puesto 2-2 en el PRO, de paso. Digo,
1: yo también puse 2-2. Y la pegué con Canadá contra Bosnia.
0: Yo había puesto Canadá.
1: Mirá.
3: Saque de banda y de esquina en 5 segundos.
0: Esas cosas también para destacar.
1: Bien.
0: Los jugadores, Andy Robertson, el jugador del Liverpool que juega en Escocia.
1: Sí, señor.
0: Lo vi, quiero destacar esto, en el partido jugado entre Escocia y Haití a las 11 de la noche del sábado.
1: ¿En tu grupo?
0: Sí, a las 10 de la noche del sábado, perdón. Sí, de eso, bueno, también hablar un poquito, que la verdad que el nivel, ya que estamos, es justamente parte del grupo que comparte con Marruecos y Brasil, del grupo C. La verdad que fue un dignísimo, buen partido de Haití. Que bueno, yo digo, mucha gente no sabe que el único jugador haitiano que lleva muchísimos años en la selección es el arquero Plácide, que tiene 38 años, juega en la Liga de Haití, y que como premio está jugando este Mundial, como premio a tener... poder ser parte del primer equipo competitivo en la historia del país. Exacto. Un equipo que tiene 7 jugadores nacidos en Francia.
1: Tremendo eso.
0: Y que entre sus dos figuras tienen a Wilson Isidore, jugador del Sunderland inglés, 9 del Sunderland, y a Bedford, que fue la figura de la cancha para mí. Sí. Para mí fue el mejor jugador de la cancha, aunque haya perdido Haití.
1: Es verdad.
0: Porque el partido daba para un empate. Creo que fueron más claras las ocasiones de Escocia. El tiro en el palo de McTominay.
1: Tremendo.
0: Tiene buenos jugadores Escocia, además. Por eso es más destacable todavía lo de Haití. Pero un penal que no le dan a Haití.
1: Sí.
0: Una mano para mí fue clarísima. Yo en el momento no la había visto. Y cuando vi la repetición, fue muy clara.
1: Fue clara.
0: Pero
1: ahora, un rato, ahora
0: hizo un muy buen partido Haití. Pero Escocia se hizo fuerte. Y quería destacar sobre lo que decía Pablo, el lateral. Los laterales, que ahora tenés 5 segundos para hacer un lateral.
1: Es verdad.
0: Robertson, cada pelota que se iba al lateral izquierdo, Robertson se paraba, iba lento a la pelota y empezaba a dar indicaciones, como normalmente dan cuando la tienen. A moverse, dar indicaciones. Cuando ya el árbitro lo miraba casi como apurate, ahí Robertson agarraba la pelota.
1: Ah, mirá que vivo.
0: Casi que al segundo 5 la soltaba. Eso es aprovechar al máximo los momentos, sí, ¿no?
1: Qué bien.
0: Pero bueno, a mí me gusta ese tipo de reglas, me gusta que le den fluidez al juego.
1: Sí,
0: justamente para darle fluidez al juego no puedes hacer una pausa de 3 minutos, por más que quieras meter propagandas. Porque
1: ya
0: esto
1: sé
0: no,
1: que queremos vender bebidas energéticas.
0: No es la esencia del fútbol.
3: Sí, muchachos.
0: Un minuto está bien. Un minuto te la banco. 3 minutos mucho.
3: Me da asco. A ver. Los juegos poniendo al Diego.
1: Ah, la propaganda de juego.
3: No,
1: con IA, hecho con IA.
0: Ah, hecho con IA, sí.
3: No, muchachos.
1: Es fuerte, sí, sí. Es fuerte, estoy con vos. Sí, sí.
3: Los 11 de Uruguay.
1: A ver.
3: Lera, Varela.
0: Sí.
3: Cáceres, Olivera, Viña.
0: Vamos a repasarlos un poco. Guillermo Varela, el lateral del Flamengo. Que sí. Danilo, que el otro día entró en Brasil. Danilo, suplente de Varela, Flamengo.
1: Mirá.
0: Para destacar eso. Decía los centrales, José Ma Jiménez.
3: Cáceres y Olivera.
1: Perdón, y...
0: Martín Cáceres.
3: Sí.
0: ¿Será?
1: No, creo.
0: No, ese
3: Cáceres.
0: Ah, Santiago Cáceres.
1: Perdón, Muslera, chicos. De grandes actuaciones en Estudiantes. Qué lindo verlo atajar en la selección.
0: Qué lindo que se lo haya ganado. Y sí. Muslera, esto es una particularidad, antes de que continúe con el resto del equipo,
1: sí,
0: Pablo.
1: Cubierto en uno, ¿no? Muslera.
0: Va a tener el parche. Hay un parche que llevan en la camiseta los jugadores que jugaron más de 4 mundiales. Bueno, los que jugaban desde su 4º mundial. Muslera, este es su 5º mundial. Pero el mundial pasado no lo llevó porque no entró a jugar ningún minuto. Porque fue suplente de Rochet. Bueno, en este caso le ganó la pulseada a Rochet con sus 39 años. Y hoy trabaja como titular.
3: Y Viña, que se está yendo de River.
1: Viña, que se va de River. Sí.
3: Increíble, ¿no?
0: Sí, porque también el Huevo Acuña subió su nivel. Y Viña, bueno,

0: Una particularidad, hoy lo hablábamos con Pablo, si Uruguay jugara con línea de 3. Uruguay tiene dos laterales de 1,84 m, que son Matías Olivera, que lo nombraste, va a jugar de central, que normalmente es lateral. Y Viña, que normalmente es lateral, bueno, va a ser lateral.
1: Ah, y ahora cuando te diga el medio campo,
0: sí. Por favor. Sí, buen medio campo.
2: Sí. Valverde.
0: Federico, uno de los mejores volantes del mundo.
3: Sí.
0: Desde Real Madrid.
2: Me encanta.
0: Sí, el capitán.
3: Sí, señor.
2: Betancur.
3: Sí, señor.
0: El ex Boca. Hoy en Tottenham.
3: En el Tottenham.
2: Ugarte.
0: Sí. Manchester United.
2: Araujo.
3: Sí. El hombre del Vars. No, perdón.
0: Maxi Araujo. Sí, hombre del Sporting de Lisboa.
3: Me confundí con el central.
0: Sí. Gran nivel en el Sporting de Lisboa. Lo siguen equipos de la Premier.
2: Viñas.
0: Sebastián Viñas.
2: Y Núñez.
0: Sí, mi querido Darwin Núñez.
3: Claro, bueno, acá hace un poquito por.
0: Que quiere volver a Liverpool.
3: ¿Quiere volver?
0: Sí, quiere volver. Rats? Quiere volver a Anfield. ¿No?
3: No.
0: No.
3: No.
2: Salió de Peñarol.
0: Salió de Peñarol, Darwin. Está en Al Hilal hoy en día.
2: Mirá, mirá el banco.
3: A ver.
2: Rochet.
3: Sí.
2: Mele.
3: Santiago Mele. José Majimel.
2: Bueno. Piquerés. Piquerés va a estar en el banco.
0: Sí.
2: Que se decía que estaba lesionado. Sanabria, Martínez, De la Cruz, Nico de la Cruz.
0: Sí.
2: Canovio, Pellestrini, Rodríguez, Salazar y Aguirre.
0: Sí. No llegaron tan lesionados de Arrascaeta y Araujo.
3: Bien.
0: Que se dice que de Arrascaeta llegaría ya para el segundo partido.
2: No, pero tiene un muy lindo equipo.
0: Sí, de hecho, Maxi Araujo jugaría con Darwin Núñez y de Arrascaeta, si estuviese bien de Arrascaeta. Pero esto es lo que propuso Bielsa, que lo estuvimos hablando con Pablo Díaz en la previa. Que hoy juega con 2-9 Uruguay. Que no es tan fiel al estilo Bielsa, recordemos, ¿no? Nunca vimos un Batistuta Crespo.
3: No.
0: Bueno, hoy vemos, salvando las distancias.
2: Crespo.
0: Un Batistuta Crespo que puede presentar en Uruguay.
3: Total.
0: Ahí está.
2: Se fue de la selección. Esto mismo que está diciendo Alan. Lo dijo él, no lo dijo.
3: Lo dijo el propio Hernán Jorge, sí, señor.
2: Lo dijo él.
3: Alan, del partido de Brasil-Marruecos, que fue uno de los atractivos para mí junto con Países Bajos-Japón.
0: Sí.
3: ¿Qué podés destacar de Marruecos, que abrió el marcador encima?
0: Destacar de Marruecos que jugó mejor el primer tiempo.
3: Total.
0: O sea, totalmente fue, para mí fue, de hecho, se podía haber hasta ido 2-0. Pero tengo que destacar de Brasil las individualidades.
3: Te salva
0: la jugada que hace Vinicius. Es un golazo. La verdad que
3: Marruecos, el primero muy lindo, que la pica también.
0: Sí.
3: ¿Ya lo compró el Bayern Múnich al que hizo el gol?
0: ¿A Ceibari?
3: Leí, sí.
0: Sí, yo había leído que se lo había comprado al PSV.
3: Claro.
0: Al PSV Eindhoven, él está en PSV Eindhoven de Holanda, se lo compró el Bayern Múnich porque se va Nicolás Jackson, que es el 9 de Senegal. Mañana juegan Senegal y Francia. Nicolás Jackson, Sadio Mané y Ismail Azar son los delanteros de Senegal.
2: ¿Ya lo que dijo Pablo?
3: ¿Qué?
2: ¿La bomba que tiró Pablo acá?
0: ¿Sobre River?
2: No. Sobre Francia y Senegal.
3: Ah, ¿que hay internas en Francia? ¿Eso? Sí. No, que no está muy bien el clima, parece, en la selección de Francia.
0: No, porque Deschamps manca Mbappé. Mbappé parece que tiene algunos problemas con algunos compañeros, con Kanté.
3: Sí, lo decíamos hoy.
0: Un partido amistoso de hace 3 meses más o menos, en el que Kanté fue capitán del equipo, con la historia que tiene Kanté, ¿no?, en este equipo.
3: Gran figura en Rusia, ¿no?
0: En Arabia Saudita está en Golo.
2: Senegal le gana.
0: Ah, en Rusia 2018.
3: Claro, gran figura. En Rusia 2018. No, también.
0: Gran figura. Sí, sí. En ese mundial, la verdad que la rompió toda.
3: Sí.
0: Igual que ¿no?
3: Sí.
0: Pero con la historia, con los años que tiene, 33, 34 años, ya tiene Kanté, viste, con la historia que tiene, volvió a la selección porque en el 2022 no fue parte del equipo mundialista.
3: En ese mundial.
0: Estuvo lesionado. Bueno, hubo un partido amistoso en donde Mbappé, cuando entró a los 80, le gritó y le pidió la cinta.
3: Ah.
0: Y un jugador fue y casi que le sacó la cinta a Kanté. Kanté, obviamente, muy respetuoso, se la sacó y se la dio para dársela a Mbappé por los 80 minutos del segundo tiempo fue el cambio.
2: No sabía eso.
0: Esa fue una. Sí, no me acuerdo contra quién fue el amistoso, pero fue hace 3 meses.
2: Ahora, pará. ¿Quién es Mbappé para venir a?
3: No, bueno, salió campeón del mundo.
0: No.
3: Pero igual no fue respetuoso.
0: No corresponde. Cuando vos estás ante una figura. Vamos a ponerle, para mí.
2: Un toque así.
0: Mirá, son dos figuras de la misma talla pero Kanté es un jugador de mayor recorrido.
3: Claro.
0: Y eso se respeta, hermano.
3: Sí.
0: Yo no soy de mucho de esas cosas, pero sí.
3: Sí, total. ¿No?
0: Eso es algo que se respeta. Porque vos, Mbappé es un recontra campeón, pero tiene que respetar esa trayectoria de Kanté, sí, que portaba la cinta de capitán y que por 10 minutos, ¿qué te cambia por 10 minutos de entrar, sí, y ponerte o no ponerte
3: la cinta? Dejate de hinchar, digamos.
0: Salvo que vayan a dártela, que es distinto. Yo lo vi otra vez en Portugal, por ejemplo, un partido que entró Cristiano Ronaldo, que la cinta la tenía Bruno Fernández, que Bruno Fernández fue corriendo y se la dio a Bruno Fernández. Que eso es diferente.
3: Mañana debuta Portugal.
0: Sí.
3: Ante, pero, no, perdón, el miércoles. Ante
0: el miércoles.
3: Congo. Sí. 14 horas.
0: Sí. Gran partido, sí. Gran partido, decíamos, el de Marruecos-Brasil. Cierro con esto. Que la verdad que, bueno, destacar en Marruecos Bono, que tuvo un buen segundo tiempo cuando Brasil mejoró.
2: No, y hay uno que la rompió toda.
0: A mí me encantó. Me encanta Wadi. El 5 Wadi. No, de 18 años juega en el Lille de Francia.
3: Lo que jugó,
0: sí,
3: una locura.
0: Lo siguen de cerca en Anfield y en el Paris Saint-Germain. Sí, nos lo estamos disputando, querido amigo.
3: Sí, también quiero el que hizo el segundo gol en Holanda. Bueno, ya lo quiero.
2: Y quiero todo.
0: Qué bueno. Samuel juega en el West Ham.
3: Sí.
0: Descendió. Descendió con el West Ham este año, pero es uno de los mejores jugadores. Sí. Bueno, destacar.
2: Sí, bien.
0: Saibán jugó muy bien. Brahim Díaz jugó un gran partido.
3: Sí.
0: Hakimi Masraoui, los laterales son tremendos.
3: Una locura.
0: Para que uno conozca la dimensión de los jugadores que tiene Marruecos. Wadi tiene 18 años y la rompe toda. No, lo quieren los mejores equipos de Europa.
3: Jugó un disparate.
0: Sí, El Ainawi juega en la Roma. El Ainawi, el otro 5, el que juega al lado de él, juega en la Roma.
3: Sí, tremendo.
0: Y tiene 22 años.
3: No,
0: después. Y fue una de las figuras del Mundial pasado en Marruecos. O Unai está jugando el Getafe. Pero es un jugador muy importante en este equipo. Y piensen que a este equipo le falta Abde, el Sassouli, que juega en el Betis.
3: Claro.
0: Que es uno de los mejores jugadores de la Liga de España.
2: El otro día, antes del partido, charlando con mi tío, que está en Brasil.
0: Y no pudo ir al Mundial, Youssef Nesiri, no, el reconocido jugador del Sevilla, tricampeón de la UEFA Europa League con el Sevilla.
2: Con quién iba a ver el partido, y me dice, mirá, Pablo, me dice, este partido que viene es clave para ver cómo está Brasil.
3: Mirá.
2: Bueno, ahora cuando lo vea le voy a decir, la verdad que Brasil está dependiendo de un hilo, No jugó
3: bien. De individualidad.
0: No, yo lo que destaco es.
2: No jugó bien.
0: Yo creo que lo empata por la inteligencia del técnico. ¿Viste cuando uno destaca, decís, tiene más técnico que equipo?
3: Sí.
0: Creo que lo mejor de Brasil hoy fue la decisión que tomó la dirigencia de traer a Ancelotti.
3: Sí,
0: pésimo primer tiempo de Casemiro, desbordado por todos lados.
3: Pero
0: es importante para el equipo, para mí está bien y lo ratifico, está bien que esté en este Mundial, pero muy inteligente Ancelotti en el inicio, en el segundo tiempo, los cambios que hace cuando pone a Fabinho, al exjugador del Liverpool, que le cambió la cara al mediocampo de Brasil. Fabinho entró el pelado, el volante pelado.
3: Es verdad.
0: Alto, para que la gente lo recuerde, entró muy bien Fabinho. Y también entró Danilo, el defensor, el lateral derecho, entró muy bien. También entró bien. Entonces eso ayudó mucho. Después hay jugadores que están bajos en Brasil. Paquetá no está en el mismo nivel que tenía antes.
3: ¿Para qué está?
0: Eso le para meter una jugada con un sombrerito y una volea que le termina sacando Bono.
3: Ah, tuvo
0: que,
3: una.
0: Que si mete ese gol. Sí. Ese es el tema de Brasil. Brasil tiene individualidades. Brasil tiene jugadores que en un segundo te pueden meter un gol de fuera del área, como hizo Vinicius, que la metió dentro del área, pero la clavó en el ángulo.
3: Fue un golazo.
0: Y gambeteando su marcador de una manera impresionante.
2: Igual,
0: No.
3: No.
0: Pero,
2: ¿sabes por qué no te sirve? Porque ahora, ponele que llegas a pasar. Está bien, está perfecto.
3: Hasta puede pasar como tercero, ponele.
2: Pero guarda, porque si te llega a ganar, si te llega a tocar una Alemania, una España.
0: Yo no sé si le va a ganar fácil a Haití.
2: Una Francia.
3: No, la verdad que dudo. Juegan este viernes,
0: de
3: ¿no?
0: Maneras, sí, de todas maneras hay que tener en cuenta que Marruecos es uno de, para mí hoy, uno de los equipos que mejor juega en el mundo. Para mí es una de las mejores selecciones del mundo Marruecos hoy.
3: Sí, total.
0: Hoy lo pongo en un nivel, digamos.
2: ¿Sí?
3: Sí.
0: Y Brasil, aún jugando como está jugando, con sus individualidades le empató.
3: Sí.
0: Entonces ahí es donde Brasil puede por ahí esperanzarse. Lo que sí yo lo veo muy... A Brasil lo veo flojo en defensa también. A pesar de que no veo...

0: mal a los centrales, a Gabriel Magalhães y a Marquinhos. Claro. Pero si no hace pie en mitad de cancha y no tiene buenos laterales, porque fue también, digamos, fue un problema para Brasil la lesión del lateral derecho de la Roma, de su lateral derecho titular, la verdad que... Entonces,
1: a ver, ¿por qué tan mal?
2: Si Brasil pasa, ¿contra quién con, le tocaría?
1: Eso tenemos que ver. Bueno, tenemos el fixture acá, ¿no? Brasil está en el grupo C. Puede jugar, ya te digo. Por ejemplo, puede jugar contra... Si queda segundo, contra el primero del F. Que, ¿cuál está el F? Puede jugar contra Países Bajos, podría ser.
0: Pues,
1: o Japón, ¿quién te dice?
0: O Suecia. O Suecia. Porque recordemos que pasan los 8 mejores terceros de los 12 grupos.
2: Es durísimo.
1: Durísimo. Cualquiera de los tres, durísimo.
2: Porque Japón jugó muy bien.
1: Yo no sé si le gana hoy este Brasil a alguno de esos tres.
0: Sí.
1: Mirá lo que te digo.
0: Bueno, hay que ver. Yo creo que los dos mejores equipos del grupo claramente son Marruecos y Brasil. Justamente se enfrentaron en la primera fecha. Y eso los libera un poco, porque los dos para mí están por encima del nivel que puede tener Escocia. Por más que Escocia tenga a Robertson, a McShim, campeón con el Dibu Martínez en el Aston Villa, que tenga a Ben Doak, que juega muy bien el extremo derecho, que zurdo.
1: Hizo lo que tenía que hacer.
0: Sí, y contra un buen equipo, porque yo, es lo que les digo, el viernes, ahora este viernes 19 a las 21:30 juegan Brasil-Haití.
1: Claro.
0: Hay que ver si Brasil le va a ganar a Haití, porque Haití depende cómo se plante. Bellegarde juega muy bien, te les digo que tiene jugadores en la Premier, la Croix juega bien, Ricardo Adel, jugador de la Liga de Quito, es un muy buen jugador, el central de pelo largo. Entonces, realmente no es un equipo fácil. Yo creo que le va a ganar a Brasil, pero no le va a ser fácil.
1: No le va
0: a... rápido el partido y eso es lo que tiene Brasil. Así como le puede ser muy difícil y lo puede terminar perdiendo 1-0 si Haití se cierra y no le puede hacer un gol, por los problemas defensivos también que tiene Brasil. Si Brasil abre el partido rápido, ahí es donde Brasil te puede golear.
1: Totalmente.
2: Y hay que ver después, porque después tiene que jugar contra
0: Brasil.
1: Escocia-Marruecos es un partidazo.
0: Yo sí tengo que definir hoy a Brasil con un símbolo, le pongo una incógnita total.
2: Sí.
1: Ahí va.
0: Es el equipo que más de los que pueden considerarse candidatos por el poderío que tienen, al menos a nivel individual, individualidad y por historia.
1: Total.
0: Es el equipo con mayor incógnita.
2: La gente de Brasil no está contenta con Ancelotti.
1: No.
0: Es que no es que no está contenta con Ancelotti, no está contenta con este Brasil. La gente de Brasil
1: en general,
0: hace 6 años que no está contenta con Brasil en general.
1: Total.
2: Neymar fue al Mundial. Porque fue, la verdad, el otro día se saludaba con
0: La gente de Brasil estaba enojada porque no iba a Neymar y Neymar no se sabe si va a poder jugar.
2: Qué lindo ver.
1: Y no llevaron a
2: partido fue Roberto Carlos.
1: Kaká.
2: Ronaldo. Kaká. Había jugadores ahí, como decís, que todos fueron a ver a este Brasil.
0: Sí. Bueno, yo veo un Brasil muy desequilibrado. Por ejemplo, el otro día jugó. Yo criticaba el nivel de Casemiro, pero Casemiro jugó con Bruno Guimarães al lado y después jugaron 4 delanteros. O sea, Brasil jugó 4-2-4. Porque después arriba jugó Igor Thiago, el 9 del Brentford, de 1,90 m, pero detrás de él jugaron Vinicius, Rafinha y Paquetá. Paquetá no marca. Paquetá es un volante que no tiene marca.
1: No.
0: Y los otros dos son delanteros. Y Paquetá.
1: Malo que hizo
0: Brasil. Justamente, y Paquetá.
1: Se repitió.
0: Yo, por ejemplo, no hubiese puesto a Paquetá y hubiese optado por poner otro volante. Brasil contra un equipo como Marruecos, o si jugase contra Argentina, contra Alemania, contra la potencia, debería terminar jugando con Fabinho. Debería terminar jugando con Fabinho sumados a Bruno Guimarães y a Casemiro.
1: Sí.
0: Y bueno, después Escocia.
1: ¿Minutos ya nos quedan?
0: Sí. Oh. Bueno, después Escocia, que va a jugar con Marruecos el mismo día, pero a las 19 horas.
1: Bien. Salimos, si quieren, un poco del Mundial. ¿Alguna información importante que haya dando vueltas estos últimos 5 minutos?
0: Yo digo nada más, ya que me tocó el grupo G, pude ver un poco del partido de Bélgica y Egipto. Muy buen nivel de Egipto, sobre todo en el primer tiempo.
1: Bien.
0: Lukaku no puede ser suplente.
1: Ni en Pepe.
0: En la primera pelota que tocó, empató el partido, terminó 1-1. Esta noche juegan Irán y Nueva Zelanda.
1: El equipo.
0: Con el señor Tim Payne.
1: Sí.
0: Sí. Y con Chris del 9.
1: Vaya yendo. Vaya tranquilo.
0: Sí. Sobre los equipos, puedo decir sobre fútbol argentino, puedo decir sobre Boca.
1: Bien.
0: Perdón, puedo dar una apreciación que seguramente no se habló mucho.
1: Estos 5 minutos, sí.
0: Sí, perdón. Nada más decir lo que me sorprendió un poco lo de Estados Unidos y Paraguay.
1: Ah.
0: Yo esperaba mucho más de Paraguay.
1: Sí, yo también.
0: De lo que deben haber hablado en la primera hora.
2: No sé para dónde va a ir.
0: Yo llegué hace media hora, entonces quería lo menos de lo que repasaron ustedes, no ahondar tanto en ciertos temas por
1: igual estamos importancia. Chicos, más en mundial, sí. Está todo bien.
0: Sí, pero sí ahondar en lo que más le importó a la gente, porque yo creo que la gente acá en Argentina, sacando selección argentina, mucha gente debe haber visto ayer Holanda, Japón. Y la mayoría de haber visto por la simpatía, ¿no?, con el profe Alfaro, sí. y con Paraguay en general, muchos deben haber visto Estados Unidos-Paraguay con un deseo para que le vaya bien a Paraguay en ese partido. Total. De hecho, yo también lo tenía, pero realmente cuando uno se pone a repasar, y algo que fuimos comentando, que lo hablamos fuera del aire, cuando uno se pone a repasar que en Estados Unidos juegan laterales como Serginho Dest y como Robinson, que juegan en la Premier League, Serginho Dest que jugó en Barcelona, Robinson que jugó en el Fulham de Inglaterra, que juega en el Fulham de Inglaterra, uno se pone a hablar de Pulisic, que jugó en el Chelsea, que ahora está en el Milan. Se pone a hablar de Balogun, que juega en Holanda. Se pone a hablar de los centrales. Uno, el Richards, el lateral con el pelo afro. Juega en el Crystal Palace, es bicampeón en Inglaterra de 2 copas. De liga con el Crystal Palace. Después tenés a Matt Turner, el arquero suplente de la selección, que juega en el Arsenal. Por algo el titular es titular, entonces por algo es mejor que un arquero que jugó en el Arsenal.
1: Total.
0: Y después lo tenés a Tillman, que juega en el PSV Eindhoven. Bueno, Weston McKennie juega en la Juventus. Claro. Tyler Adams es el capitán del Leeds United, hace 5 años que juega ahí. Entonces uno dice,
1: es un buen equipo.
0: Timothy Weah, el hijo del querido George Weah, liberiano, ex presidente de Liberia también, ex jugador mundial 90 con la selección de Liberia, recordemos jugó en el Milan. Tenemos a el que entró en el segundo tiempo, que metió el cuarto y último golazo, que
1: fue
0: Reina, es el hijo del famoso Claudio Reina, uno de los mejores jugadores de la historia de la selección de Estados Unidos, nieto de mendocinos. Entonces, eso de un jugador, digamos, de descendiente de argentino, y debutó en Borussia Dortmund a los 16 años. Qué señores, loco. Estados Unidos ya no juega más al soccer, juega al fútbol.
1: Ahí va. Coincido.
0: Quería decir. Y ahora sí, un poquito de fútbol argentino, un poquitito.
1: Hizo el Vasco Rabarrena.
0: Celebro el Vasco Rabarrena lo que está haciendo, celebro los jugadores que quiere depurar del plantel.
1: Perfecto.
0: Me parece que no va más. Una mención especial a Edinson Cavani, que podría copiar un poco más a Ander Herrera, que estuvo un año y medio en Boca, que le aportó mucho a las inferiores, que le aportó mucho a los jugadores en general de Boca, que jugó cuando pudo, que firmó un contrato por productividad en estos últimos 6 meses. Lamentablemente no pudo seguir porque él no podía brindar más, pero en el año y medio que estuvo Ander Herrera brindó muchísimo, y en los 2 años y medio que por ejemplo lleva Edinson Cavani brinda solo gastos. Entonces me parece, celebro que el Vasco Rabarrena esté tratando de buscar en estos jugadores por lo menos rescindir contratos. Bueno, Velasco, ver si se puede vender.
1: Bien.
0: Celebro que quiere a Jonathan Caleri, si bien pide 8 millones de dólares, como es el San Pablo de Brasil, por un jugador de 32 años, va a hacer el esfuerzo la dirigencia de Boca, por lo que tengo entendido. Y también la búsqueda de Romaña. San Lorenzo pide 3 millones y medio de dólares, de los cuales le quedarían 2 millones y medio limpios. Boca ofreció 3, está muy cerca en los números. Bien. Romaña tal vez se ponga la camiseta de Boca. Siguen en pie ofertas de Dilolo por Brasil. Boca busca al menos poder venderlo en 10 millones de dólares, no en los 20 que pedían. Capaz pero eres... claro, pero hay que sacar la plata para pagar a Romaña y a otros jugadores, ¿no?
1: Bien, rápido. Sí. Sí.
2: Cambaceres perdió 1-0 con Berazategui.
0: Hoy, completó el partido, sí.
2: Completó el partido que se había jugado el sábado, sí. No, el viernes, perdón. Sí.
0: Bien. Segundo consecutivo el fin de semana de Villa San Carlos. Hacía 2 años que Villa San Carlos no empataba 2 veces seguidas, no mantenía al menos el arco
1: en
0: cero.
1: Bien. No hubo tiempo para Estudiantes Gimnasia, nada.
0: Digamos.
1: Pero bueno, hasta ahí algunas informaciones fuera del Mundial. Nosotros nos reencontramos el próximo lunes de 5 a 7. Abrazo de gol ya con todo el equipo completo. Agradecemos la operación técnica de Mercedes en este caso. Vamos a Argentina mañana, ¿no? Como siempre, adelante. Hasta el lunes que viene.
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0: a todos, otro lunes más de No Más Hijos Rehenes. Bienvenidos a todos. Hoy vamos a tener un programa especial con gente de la Red Argentina por la Adopción, donde nos va a contar un poco distintas cosas que están pasando, nos va a informar sobre los temas que tiene que ver con el tema de la adopción, el derrotero que tiene que llevar una familia para poder llegar a la adopción. Y ellos son un grupo de personas, una red, como dije recién, donde acompaña, asesora, los guía en el camino de lo que es poder adoptar a un chico que necesita una familia. Como siempre, este programa está dedicado exclusivamente a defender los derechos de los niños, que son rehenes de este sistema perverso de justicia, de padres que hacen obstrucción de vínculo, de madres, abuelos, y de todo lo que tiene que ver con los niños, sistema de salud, que está siendo terrible a lo que es la obra social de Ioma, acá en la provincia de Buenos Aires. Así que bueno, ya los tenemos conectados, así que vamos a pasar los teléfonos, aquellos que quieran mandar mensajes en vivo a la radio, lo pueden hacer a través del 221-678-9929. Cualquiera que quiera enviar un mensaje, sea por el tema del programa, por un tema del barrio, de lo que está pasando. El otro día hablamos de lo que pasa en la ciudad de La Plata con los pozos, con los parches que están haciendo, el tema del cementerio que cobra expensa, y hay kilos y kilos y montañas de hojas arriba de la sepultura. Cualquiera de nosotros es rehén de todo esto también, de este sistema que tenemos, que no nos defiende nadie, porque uno, lo que es la ciudad, tiene que pagar la BTV, se encuentra con calles que hacen parches sobre parches donde se salen y quedan los agujeros. AXA estuvo cortando el agua, mucha gente se quedó sin agua y no se avisó, se quemaron bombas, lo del cementerio, lo que está pasando con cada rincón de la ciudad de La Plata. Que haya un problema, quieren comunicarlo, se comunican al 221-678-9929, y si se quieren comunicar con No Más Hijos Rehenes por un tema de destrucción de vínculos o de lo que esté pasando, lo hacen a través del 221-622-8320. Dicho esto, vamos a arrancar el programa, vamos a ver si podemos ya sacarlos. Un segundito a todos. Mientras tanto, le voy diciendo que no se olviden de hacerse el expediente para poder ver sus expedientes judicialmente. Hola, ¿cómo estás, Flor? Un gusto saludarte. ¿Me escuchás bien? Mientras tanto, le voy diciendo que no se olviden de hacerse el expediente para poder ver sus expedientes judicialmente. Hola, ¿cómo estás, Flor? Un gusto saludarte. ¿Me escuchas bien?
1: Perfecto, ¿estás bien?
0: Todo bien, acá estaba haciendo la presentación. Ahora en un cachito le vamos a dar lugar a Lorena también, para que se sume. Sí. Estaba contando, bueno, que pertenecen a la Red Argentina por la Adopción, donde ustedes acompañan, ayudan a la familia, los orientan. Y bueno, qué mejor que vos para poder explicar primero el trabajo que hacen ustedes y después, bueno, seguir desarrollando distintos temas.
1: Bueno, primero gracias por el espacio. Para la Red Argentina es importantísimo tener voz y voto. En este caso vos, en tu vivo y en tu espacio tan, tan grato. La Red viene hace un montón de años, nuestro timón, nuestra genia,

0: estoy en el mundo de la adopción, soy una familia heteroparental, lo aclaro, pero no para excluir, porque hay distintos tipos de familias y todas son bienvenidas, porque cada uno puede dar amor sin distinción de sexo, o si hay un hombre, una mujer, somos familias, yo soy hetero. Tenemos tres hijos, mi primer hijo llegó a mis 35 años, muy chiquito. Mi segunda hija llegó a mis 39 años, también pequeña. Y mi última hija, y ya está, ¿viste cuando dice los biológicos cerramos fábrica? Bueno, con mi
1: Sí.
0: marido cerramos expediente, ya estamos con los tres. Llegó también muy pequeña. No solamente la experiencia viva de ser mamá por adopción y familia por adopción, con todo lo que conlleva, ¿no? Yo siempre digo que son hijos reales, que no hay que idealizar, y somos familias reales, como cualquier otra familia del mundo, con un condimento extra: aceptar, acompañar, sostener la biología de nuestros hijos, porque nuestros hijos fueron adoptados, pero primero fueron biológicos. Esa mamá, esa progenitora, no pudo. El Estado intervino en esa causa, se hizo una medida de abrigo excepcional, se judicializó. Esto estoy hablando de adopción, ¿no? Otro tema es la apropiación de la adopción como corresponde. Nos inscribimos en el registro, aguardamos y nos llamaron. Esa familia no pudo, que es lo que hay que explicarle siempre a nuestros hijos, no es que no quiso, ¿qué madre no quiere tener a su hijo al lado? No pudo, por diferentes motivos, y nos han llamado a nosotros. A partir de ahí, no es que empezó mi búsqueda de la adopción. Yo siempre fui, yo tengo otra profesión que es publicidad, y los publicistas por lo general somos muy de investigar y ver y somos muy chusmas. Y era otro contexto. En ese contexto no había libros, no había sostén, no había un registro único cuando llegaron mis dos primeros hijos. O sea que vos tenías que ir con la carpetita a todas las provincias para abrir tu legajo. Era otro sistema. Hoy tenemos sostén. Yo estoy capacitada también, no solo en mi profesión anterior, sino que en una ONG, Gradeinu, una de la comunidad judía que nos ahijó también, no siendo judíos, me recibí de acompañante terapéutico, atravesado por el maltrato, o sea que tengo una vasta experiencia, trabajé en las prácticas en Gradeinu y me formé en la adversidad. No solamente aprendo del proceso adoptivo, sino que hago siempre un paralelo con lo biológico y como también ahijamos de manera distinta, quizás educamos de manera distinta, igual, mejor, peor, no, distinta. Bueno, y a partir de ahí, a Nati la conocí hace unos 4 años, 3 años. Yo antes también acompañaba a familias y escribía muchísimo. Cuando la conocí a Nati, dio visibilidad a mi labor, porque sola uno no, nadie se salva solo, como dice el Eternauta, todo es en equipo. Nati, hicimos buena piel, buena vibra con todo el grupo que hay en la red y se dio visibilidad a mi labor. Yo acompaño más de 100 familias adoptivas, como yo digo, que son 7 eslabones que no se pueden separar. Antes de cristalizar el deseo, que es, ¿qué te mueve el deseo de adopción? Laura Rubio, en su momento, que es una persona que tuvo una escuela de adopción, decía, el que adopta no es porque quiere dar amor. El amor hacia la adopción es mucho más grande. Hay que estar preparado, no académicamente, pero emocionalmente, para poder ahijar esa turbulencia emocional que es invisible a la sociedad, nuestros hijos. El abandono los atraviesa hasta que no está más en esta vida. Pero uno como padres tiene que meterse en foros confiables, en personas que acompañan con sentido común y que hablen de hijos reales. Como decía anteriormente, hijos reales, yo tengo una mesa que no la puedo mover, que son hijos reales, una pata, familia real, la otra pata, instituciones reales de la educación, de la salud, del deporte reales y la sociedad misma. Si una de esas patas no funciona, la tabla se cae. Entonces la red lo que hace siempre es mantener esa tabla. Esa tabla implica un acompañamiento, sentido común, lógica. Hay familias que vemos que no están preparadas, para poder ahijar. Nosotros

0: como red no competimos con el Estado. Nosotros queremos aunar labor con el Estado. Somos una pata invisible del Estado, que ayudamos un montón de manera gratuita muchas veces. ¿Y qué hacemos? Vislumbramos un proceso excluyente donde no están preparados y me ha pasado. Acompañamos en lo preadoptivo cuando están inscribiéndose en el registro. Es un formulario, un choice, donde muy poco tiene que ver con nuestros deseos, tiene que ver más con el niño, niña, adolescente, pero es un papel que luego va a ser evaluado por una persona idónea, que puede ser una trabajadora social, hay psicólogos, psiquiatras, hay una serie de profesionales que aúnan labor en el Estado para vislumbrar si sos apto o no para adoptar. Lo digo a grandes rasgos, pero sí acá yo hablo con mis familias y les digo que el papel que para el Estado es algo administrativo, para nosotros, familias adoptivas, mueve mucha sensibilidad, porque te preguntan tus ingresos, dónde vivís, cómo es tu casa, los haces entrar a tu casa, sos evaluada. Después al otro programa si somos evaluados o juzgados. Y también hay otro tema muy importante que son los tiempos. Los tiempos tienen que cumplirse desde el Estado, las evaluaciones tienen que estar. Pero cuando el tiempo es eterno, ahí estamos con la red sosteniendo. Es evaluar una, dos, tres veces, pero en la cancha se ven los bingos. Yo siempre digo ese match. Cuando una familia es aceptada y está en camino ya a la adopción, para que lo llamen, hablando de una adopción ordinaria, que es la tradicional. La otra es por convocatoria. Tenés que hacer los mismos pasos que yo siempre digo, háganlo para ganar tiempo, pero la convocatoria es lo que circula en las redes y en los juzgados, donde hay un perfil de un niño. Y ahí hay otro tema para hablar, si esa descripción es real o no es real. Muchas veces se han encontrado con lo que es muy panacea, esa redacción, y después el niño no es lo que decía la redacción. Y hay un excluyente latente, no hay que mentir. Hijos reales.
1: Sí.
0: Entonces, hablando de la ordinaria, por ejemplo, que es la que uno se inscriba, llena el formulario, etcétera, etcétera, cuando uno aguarda, tiene que ser sostenido porque en el transcurso de la llamada, previa cristalización del deseo, el deseo ya cumplido, el deseo ya cristalizado, la inscripción, la espera, es una espera activa. Yo aconsejo acá en todas las charlas del Estado, porque hay que hacerlas, y hoy con la nueva ley son obligatorias, pero en paralelo sostenido desde lo real. ¿Por qué? Cuando acompañan a mis familias y estamos en intimidad con dos personas o un monoparental, hay miedos que no se atreven a decir al Estado por temor a que no los elijan, y son miedos que nos atraviesan, porque
1: Sí.
0: uno idealiza. Me perdí en algo porque es un vivo y voy a recapitular. El tiempo de espera cuando sea convocatoria o sea la ordinaria. ¿Qué sucede aquí? Las evaluaciones deben tener su curso y deben ser realizadas. Pero se dilata mucho a veces esta evaluación. Y como yo dije anteriormente, el match se da, como decía mi abuela, en la cancha se ven los pingos. O sea, si uno puede decirle a la persona, ¿vos qué harías en tal situación? Mirá que tiene 15 años, mira esto, mira lo otro, y uno aborda esa temática y empieza a ablandar y empieza a desmenuzar y a adentrarse en el tema que va a adoptar, por ejemplo, un adolescente. Si se dilata mucho, tenemos que sostener ese deseo, porque uno ya empieza a hacerse fantasmas. ¿Qué está pasando? Que no nos llaman para conocer a esta persona, se dice NN. Entonces, el tiempo no es eterno. Entonces yo, Flor Capalvo, sostén de familias adoptivas, respeto al 100 el derecho superior al niño, soy mamá adoptiva, pero también invento el derecho superior a las familias que van a sostener. Una familia que va a sostener y no es sostenida es un dominó.
1: Sí.
0: Entonces, tenemos que hablar de hijos reales, familias reales, Estado real, instituciones del deporte, de la educación, de la salud real y de la sociedad en general reales. Entonces, mi labor en la red argentina es acompañar terapéuticamente desde lo real y en el terreno a las familias que van a adoptar. He vislumbrado excluyentes, sí, claramente, se han sincerado al 100 conmigo y realmente no era esa la cuestión. Tenían que ir por otro camino, pero no adoptar. hay pretensiones. A mí me escriben por privado, me dicen, quiero un bebé que sea mujer de 0 a 3 meses, y esto no es un mercado persa.
2: Exacto. Lo que pasa es que,
0: viste
2: que hay todo un mito, o se ha generado siempre un tema de esto, de que yo quiero adoptar bebés, esto, lo otro, en que te dan un chico y vos te encontrás con que no es lo que vos querías. Después, este tiempo que para la justicia o para el sistema judicial es un tiempo que para los que quieren adoptar es eterno, porque yo he escuchado casos de que han querido adoptar un nene que tenía 2 años, 3 años, y todo el proceso de que evaluaron, hicieron ambiental, experiencia psicológica, yo cuando quisieron acordar, el nene tenía 10. Adoptaron al mismo nene, pero...
0: Sí, hay un tema que es como, yo digo que la adopción es como un pez, hay que desmenuzarlo todo. Cuanto uno más, y no soy hipócrita, soy real, yo no estaba preparada para hijos grandes, no lo estaba, y se me debe respetar por eso, no se me tiene que etiquetar. Pero sí, hoy, yo la mayoría de las familias que acompaño son por convocatoria. El deseo ahí es otro, es, voy a adoptar un niño, que yo siempre digo, las ventajas son enormes, pero una es que van a poder hablar con ese adolescente de su realidad. No van a tener que solamente escuchar el cuerpo o la mirada que habla, sino que lo van a ver en vivo y en directo. Y van a ser match, porque van a ser auténticas las dos familias, él y la familia que viene. Entonces, cuando uno más chico desea adoptar, el tiempo de espera es mayor. Yo no soy muy amiga de las estadísticas porque es como el INDEC, ¿viste? Según el gobierno te pone uno u otro. Pero lo cierto que hay niños más grandes para adoptar que más pequeños. Lo que no quiere decir en todos los casos que el niño ya ha estado 10 años en un hogar. Sí, sucede eso, y soy testigo de eso. Yo fui directora de un hogar, de familia de hogares de Belén, y fuimos testigos de eso, de un estado totalmente anestesiado, un estado totalmente indiferente. Pero también lo hay de que a veces son más hermanos. La medida de abrigo se labra cuando hay un bebé y hay 7 hermanos que tienen 5, 7, 8, 12, 14. Entonces, no está desde de los 10 años, está desde el que tenía 14 y hoy tiene 16. Entonces, cuando la frase dice, cada niño es un mundo, la adopción es un mundo real. Ahora, sí, hay un mito, pero el mito a veces surge de realidades, ¿no? La sociedad no está loca, no hay que ningunear esa opinión. Lo cierto es que yo tengo un caso muy claro de una familia que venía acompañando y no lo llamaban. Una familia que estaba apta, desde mi punto de vista, porque tenía herramientas por doquier, pero ¿qué había pasado con su expediente? Estaba cajoneado en un juzgado donde la jueza había sido retirada de su cargo, había un juez subrogante, o sea, que reemplazaría esa jueza que tiene 2 juzgados, saturado el Estado, que eso es un Estado real también, hice lo que tenía que hacer, yo no formo parte, no soy mamá adoptiva ni soy parte del Estado, pero sí hice lo que tenía que hacer, ponerme los pantalones, hablar con quien tenía que hablar, no por mí, por mi ego, sino por el respeto a esta familia que iba a sostener, ese expediente a la semana estaba de alta. ¿Por qué? Porque estaban aptos. No paraban de llamarlos. Hoy tienen la guarda preadoptiva. De una criatura de 5 años. Entonces digo, hay de todo, pero el mito de que la espera es eterna, sí, es muchas veces eterna, porque a los juzgados, yo lo digo del año 2007 cuando tuve la primera reunión, que fue tremendamente obscena la reunión que tuve en un juzgado de Lomas de Zamora, allá por el 2007. Indiferencia, destrato, y lo sigo teniendo en un montón de experiencias que acompaño, ¿no? A veces cuando se escucha que la gente se queja y uno empieza a hablar, la gente se aburre, porque es muy amplio el tema de la adopción. Pero lo cierto es que cambió la ley, hoy

0: agiliza aún más los tiempos, pero yo siempre doy el ejemplo concreto en la vida terrenal. Si un guión, una obra de teatro es excelente y los actores no son buenos, la obra no está bien representada. Acá está la ley, siempre estuvo la ley. Y la nueva ley es espectacular, porque aparte hay un artículo donde se van a capacitar a los actores del Estado. Quisiera ver qué es esa capacitación que van a dar a los de Estado, ¿no? No sé qué tipo de capacitación es, pero hay mucho ego. Pero ¿qué pasa? Los actores son lo mismo, están cómodos en sus butacas. Hay jueces y juezas que no tendrían por qué estar en los juicios. No lo digo yo, que no soy nadie. No. Hay personas que no son idóneas, que creen que detrás de un expediente hay una lámpara y hay un ser humano que poco conoce de leyes, Gus, pero conoce de deseos. Somos nosotros, los adultos responsables, que tenemos que hacer valer el derecho superior del niño. Pero en la realidad, de qué modo embromar, es la realidad.
1: Lo vivimos todos los días con la cantidad de expedientes y casos en los juzgados de familia, que para la justicia o para el sistema judicial son números. Y en realidad tras de eso hay chicos que tienen sentimiento, que tienen una familia, que en muchos casos son sacados al lado de su madre o de su padre y puestos en hogares donde los hogares no dan... no cubren las necesidades que necesitan esas criaturas. Entonces vos lo sacás de al lado de una familia que supuestamente no le está dando las necesidades básicas y lo pones en un hogar donde tampoco le das salud, no le das educación, no le das contención. Y lo pones en familias de transitorias, porque muchas veces lo ponen en familias transitorias que tampoco le dan el acompañamiento a esa familia.
0: Bueno, es un tema. Lo que son las familias de abrigo, de acogida o de tránsito, son un lugar donde los niños empiezan a sentir el aroma a familia, porque forman parte de esa dinámica familiar y van donde va la familia. Tendría que haber más supervisión, sí, totalmente. Tendría que haber más supervisión en las familias de abrigo. En los hogares convivenciales, donde no es uno a uno la contención, he visitado un montón y están saturados. Pero yo siempre digo algo que es sentido común. A mí nadie me puso un cuchillo en la garganta para acompañar a familias. Yo no soy de plástico. Yo tengo sangre en las venas y me he quedado desvelada pensando estrategias, pensando cosas, porque me importan las familias, me importan mi familia, las de la red. Y no estoy anestesiada de dolor, porque lo que veo en los hogares convivenciales, y no hay que generalizar porque hay increíbles hogares convivenciales, pero la mayoría están saturados, cambian los actores, cambian los referentes. He conocido un caso que ha denunciado un hogar y la han amenazado, entonces retiró porque tenía hijos. Entonces, hay de todo. Yo siempre digo que tenemos que jugar con las cartas que tenemos y supervisar que lo que lo compete al Estado, a familias de abrigo y a hogares convivenciales, supervisar a los actores del Estado que evalúan y juzgan y hacen de targa la evaluación, porque a veces es obsceno la cantidad de meses para conocer un hijo. Pero si me quedo con todo lo negativo, Gus, me estanco en la queja. Entonces hay un plan a corto plazo y un plan a mediano y largo plazo. Me quedo en la queja, es un plan a corto plazo, porque no puedo avanzar. Mientras que denunciamos, sin ser parte, no se nos escucha mucho, pero están haciendo bastante, mucho más que antes. Y al unísono, en paralelo, hacemos cosas, es como decir, ¿quién va a salvar al mundo? ¿O es entre todos o no se hace? La red es un montón de personas, la red argentina. No salvamos a nadie, porque nadie es Mujer Maravilla ni es Superman, pero sí damos visibilidad y apuntamos a sanar familias, apuntamos a sanar infancia, apuntamos a que haya más hijos en Argentina. ¿Qué es lo que nos convoca? Es lo que nos importa. Si yo tengo una familia que está cómoda, me vuelve a elegir y se genera un vínculo de confianza y adoptan y son felices, no lo hicieron porque Flor Capado los acompañó. No, ellos tenían las herramientas, pero se sintieron contenidos y muchas veces soy la que prende la llama para que no se apague, porque hay mucha herramienta en esa caja para poder sostener. Pero lo que el Estado hace es, adoptaste, chau, punto, chau pinola. Y después tengo un caso que quieren devolver a la hija que se derivó, y tengo otro caso también que hace unos 3 meses, y llama al juzgado y el juzgado no la atiende. Está
1: Sí, pues.
0: desesperada. Entonces, hay un montón de cosas, pero lo que yo saco como positivo es que la red no es magia, es labor, y el labor está dado por las personas, hombres y mujeres que estamos en la red. Acompañamos y hacemos que haya más hijos en Argentina. Nada más, nada menos que eso.
1: Te quería preguntar, he escuchado y Nati, bueno, es una genia, que ella ha tenido o ha hecho una nota con el tema de que hay familias que adoptan, ¿sí? Y después, por algún motivo, desean dejar de adoptar a esa criatura. Esto primero, recién dijiste que están una pareja está con la criatura en preadopción, en transitorio o algo así, dijiste, no quiero equivocarme. ¿Y qué pasa con estos casos de que desean devolver a la criatura que
0: Bueno.
1: adoptaron, que hicieron todo ese trayecto y ahora resulta que dicen no?
0: Si me preguntás a mí, mi opinión, que es totalmente ajena al Estado, pero conozco el Estado, porque conozco a la familia, en los casos en que se produce un proceso excluyente, o sea, vamos a hablar en lo llano, devolución, los hijos no se devuelven.
1: Sí, sí.
0: Los hijos no se devuelven. Ahora, esa familia que ha concretado y cristalizado esa devolución no debería ser llamada nunca más, y de hecho los juzgados lo que hacen es labran un informe, lo remiten al registro para que esta familia se dé de baja automáticamente, porque los hijos ni hijas se devuelven.
1: Tal
0: Ahora,
1: cual.
0: eso no hay lugar a duda, para dejarlo en claro. Ahora, si nos adentramos un poco, esto sucede en los hijos que son más grandes, que no dejan de ser criaturas. No pasa con una criatura de 1 año.
1: Sí.
0: Pasa a partir de los 5 o 6 años. Y más grande, claramente más. Acá lo que pasa desde mi visión, que la vez pasada me hicieron una nota, una abogada, con una persona que es jueza también opinó, y un juez, y que cada uno de sus conocimientos, claramente, cuando yo leí, digo, opinamos lo mismo con diferentes palabras. Falta el acompañamiento del Estado. ¿Qué es la evaluación que se hizo a esa familia? ¿Dónde estaba el equipo interdisciplinario? Estaba en el interdisciplinario. No tiene una visión transdisciplinaria. Lo interdisciplinario es que cada profesión apunta y vuelca al equipo su opinión. La transdisciplina pasa ese límite, y el derecho superior del niño, llevándolo al terreno de la adopción, es lo más importante. No hay egos, hay aunar labor para que esa criatura tenga una familia. Acá falló el Estado, claramente también. Más, menos, acá hubo un error. El juez Raffo, de San Miguel, en una charla que dio en la legislatura, una encantadora persona, habló de que a veces le ha pasado un proceso excluyente. ¿Y qué hizo? ¿Oídos sordos? Primero dio la cara, lo expuso en la legislatura, y después se juntó con su equipo e hizo labor. Esto no puede volver a pasar. Entonces, el hijo o hija no se devuelve. Esa familia no puede volver a ser llamada.
1: Tal
0: Pero
1: cual.
0: hay que laburar con el Estado, porque
1: Sí,
0: hay
1: sí, sí.
0: algo en el psicólogo, trabajador social, en el ambiental, en la jueza o juez, que no vieron.
1: Sí.
0: Entonces, no es, y claramente que el hijo no tiene la culpa. El tema está que la huella que dejan en esa criatura es un segundo abandono. ¿Qué pretenden? ¿Cómo levantan ese cuerpo después, con esas
1: No.
0: marcas del abandono? Mi familia biológica no me quiso.
1: Mi adoptiva tampoco.
0: Me hicieron la
1: Ah.
0: entrevista. Tuve la vinculación. Cuando es adolescente no son 15 minutos ni 15 días, es mucho más. Porque como yo fui con hijos y familias, siempre en la vinculación hay micro realidades que ustedes tienen que ver y las vamos a hablar. Porque son índices de lo que puede pasar. Y viene la guarda preadoptiva. Y después viene el juicio de adopción. Entonces, ¿hay un tiempo suficiente como para que el Estado se dé cuenta?
1: Sí,
0: ¿No pasó eso? Entonces, la familia debe ser apartada del registro. El Estado tiene que tomar cartas en el asunto. Pero no se juzguen 100% a las familias, porque hubo un Estado ausente en
1: tal
0: voz y
1: cual.
0: en voto. Esa es mi opinión.
1: Sí. Flor, dos cositas. La primera, ¿qué mensaje le dejas a todas esas familias que están hoy en proceso de adopción o que quieren adoptar? Y segundo, tengo
0: Valore.
1: a Lore para sacarla, así la sumo a la charla si vos querés.
0: Oh, pero Lore Castro, ella te va a dar el. Lore, bueno, el mensaje es laburar el deseo, expresarlo sin tapujos, expresar lo que uno siente, acompaño desde ese lugar, desde lo real. Los que me conocen saben que soy real, que también lloro, que también soy sostenida, como mamá adoptiva, soy sostenida con terapia familiar. Es una cadena de favores. Ahora, Lore Castro forma parte de la red, es una fenómena. Lore Castro adoptó mellizos, ella va a contar tu historia, y ella revirtió un no apto propio a apto. Y te van a decir cómo, con la red. Pero ellos lo van a contar de primera mano. Hay aptos, aclaro, que no son aptos, ¿no?
1: Sí.
0: Hay aptos que no son aptos, que no pueden volver a. No, son no aptos. Pero Lore era apta al 100. Y ya te lo va a contar mucho mejor que yo.
1: Sí, ahí se está sumando, no sé si es un tema de la red de ella, pero está lento si no la saco por teléfono, no hay problema. La verdad, bueno, para mí es un placer poder hablar con ustedes. Obviamente este programa, como ya lo hemos hablado, defiende los derechos de los niños, ¿sí? Obviamente siempre estoy en conflicto con lo que es el sistema judicial, porque me ha pasado que en muchos casos de chicos se ponen en adopción, donde hay familiares, hay madres, hay un montón de gente que de la misma familia que los quiere tener en guarda o los quiere tener, y por un sistema que no lee los expedientes, por la burocracia, lo que sea, los ponen en familia en adopción teniendo a su madre que en realidad puede
0: Sí,
1: tenerlos.
0: Gus, eso ha pasado y soy testigo. O que, perdóname, o que entrevistan a familias y acompaño
1: Exacto.
0: actualmente a una, y yo siempre les digo, cuando hablés con el juzgado, con el RUADA, en este caso era el juzgado, pregúntale si está declarado en adoptabilidad. No le respondieron. Hace una semana le dijeron que lo reclamaba su abuela. Entonces, muchos juzgados, y soy testigo de que conozco dos, que no escucharon a la familia biológica, no escucharon a esa abuela que tenía 52 años, que sí podía ahijar a su nieta, y lo dieron a adoptabilidad, y no escucharon a la abuela. Claramente que eso es otro tema, un temón. Pero yo siempre aconsejo de preguntar, ¿estás declarado en adoptabilidad? Porque te hacen toda la entrevista, sos apto, y a la semana te mandan un mail redactado con hielo de que esa criatura volvió a la familia o que reclaman a la criatura. Entonces, ese es otro tema y pasa. Tal cual,
1: Sí,
0: Gus,
1: sí,
0: eso
1: sí.
0: pasa.
1: La voy a sacar a Flor, a Lore por WhatsApp, por llamada,
0: Justo ahí
1: sí.
0: estamos con Flor, y bueno, te estamos escuchando todo. Estamos en vivo en la radio y en Instagram. Así que un gusto saludarte.
2: Formo parte del gran equipo que somos la Red Argentina por Adopción. Y bueno, acá transitando este camino ya hace varios años y dando testimonio de nuestra experiencia, de mi experiencia, lo que fue la adopción de nuestros chicos.
3: Qué lindo, bueno, gracias por estar y bueno, contanos, o no sé lo que quieras aportar, cómo fue.
2: Les cuento cómo fue esto. Nosotros, cuando empezó la pandemia, en el 2020, empezamos a transitar lo que se llaman las convocatorias públicas, ¿sí? Las convocatorias públicas es la última instancia que tienen los niños para poder encontrar una familia. Estuvimos investigando porque no sabíamos qué era una convocatoria pública, pero leíamos algo que nos llamaba la atención, que era que podían inscribirse cualquier persona, que no hacía falta que estén en el registro, que estén inscritas en el registro. Entonces dijimos, bueno, vamos a ver qué pasa. Nos empezamos a anotar, estuvimos en varias convocatorias, siempre aconsejando que hay que ir de a una, no de a varias juntas. Pero bueno, nosotros esperábamos un tiempo prudencial, 15, 20 días, y nos anotábamos en otra. Hasta que llegamos a una entrevista con el equipo técnico de convocatorias, que nos dice, chicos, ¿por qué no se anotan directamente en el registro? Y claro, nosotros nos pasa lo mismo que le pasa a la mayoría de la gente, que no entiende lo que es, qué hay que hacer, y aparte con los mitos que hay sobre la adopción, de que no, mucha burocracia, no se podés anotar, no te llaman nunca. Y bueno, dijimos, ¿qué hacemos? Empezamos a investigar sobre la temática, qué hacer, cómo hacer. Cuestión es que inscribirnos en el registro nos tomó exactamente una semana. Una semana lo que es papelerío, ¿no? Sí, sí. Papeles, trámites normales, antecedentes, certificado médico, bueno, cosas que se llenaron en una semana, teníamos todos los papeles. Nos anotamos. Dijimos, bueno, listo, ya está, nos anotamos. Vamos a ver qué pasa, y nos creíamos que la teníamos re clara, que sabíamos, claro, como teníamos buena onda con los chicos, teníamos, mi marido es una persona que le gusta tirarse al piso con los chicos, jugar y qué sé yo, yo también, con lo dijimos, bueno, ¿qué nos puede pasar? Dijimos que nos pueden llamar la atención en algo. Bueno, cuestión es que, nada, empezaron las evaluaciones, son unas 4, 5, 6 evaluaciones, con una dinámica de unos 15, 20 días, un mes a veces, con un socioambiental, y bueno, recuerdo que vinieron a casa, a la tercera entrevista, y nos plantearon, bueno, pero la red de contención de ustedes, cómo es, le contaron a todos, quién sabe, lo del proyecto. Y nosotros dijimos, bueno, no, los más íntimos, ¿sí?
3: Sí, sí.
2: Pero cuando nos dicen así, le decimos así, ellos nos dicen, no, tienen que ampliar, tienen que decírselos a otras personas más allegadas. Bueno, cuando se van de casa dijimos, chao, ya estamos adentro, si nos están pidiendo que ampliemos nuestra, o sea, abramos nuestro corazón con otros amigos, con otra gente, dijimos, bueno, claro, nos faltaba una entrevista, la tenemos, la última, fue un 23 de diciembre, un día antes de Navidad, tenemos la que era virtual, porque claro, todavía se estaba abriendo un poco el tema pandemia, ya porque eso fue en el 2022, estuvimos casi 2 años con convocatorias y bueno. Y resulta que

0: El 23 de diciembre dicen, bueno, al finalizar, chicos, les queremos decir que en esta ocasión no van a formar parte del registro. Nos miramos con mi marido y dijimos, ¿qué pasó? ¿Qué hicimos mal? Sí, chicos, cuenten a más gente. Imagínate, la Navidad pasamos enojados, tristes, o sea, todos los sentimientos que a ustedes se les ocurre, bueno, la pasamos. Cuestión es que nos vamos de vacaciones en enero y estábamos en la playa. Yo seguí mirando todo lo que tenía que ver con adopción y me contacto con una persona que formaba parte del Consejo de los Niños. Y digo, yo le mando un mensaje, no tengo nada que perder, si ya está, ya tenemos el novio. Bueno, yo le mando. Entonces le escribí desde mi enojo, desde mi tristeza. Cuestión es que le mando ese mensaje por Instagram y a cuestión de 15 minutos me contesta. Yo le digo a mi marido, vení Sergio, mirá, me acaban de contestar. Ese mensaje decía, hola Lorena, voy a tener una entrevista con vos, mi secretaria se va a comunicar con vos, pasa la feria, queremos verlos. Imagínate que nos vino el alma de nuevo al cuerpo.
1: Sí, sí, la ilusión toda.
0: Claro, dijimos, bueno, ya está, nos van a volver a evaluar, qué sé yo. Bueno, cuestiones que pasaron un mes más o menos, porque pasó la feria, nos entrevistamos, fuimos al consejo, muy amablemente nos explicaron un montón de cosas y nos dijeron así, miren, hay una opción que cuando les llega, o sea, ustedes se informaron en forma verbal que no están, o sea, no van a formar parte del registro, pero tienen que esperar que les llegue este mail, ¿no? De forma formal, valga la redundancia, y cuando llega, hay 15 días donde ustedes pueden, una especie de apelar esa resolución. Entonces decimos, ¿qué es? ¿Cómo se hace? ¿Qué hacemos? ¿Por dónde vamos? Porque si vos no apelas y no lo sabés como nosotros no lo sabíamos, tenés que esperar 2 años para volver a inscribirte. Entonces lo que nos pasaba con mi marido es decir, no sé si dentro de 2 años tenemos las mismas ganas, los mismos deseos, o sea, es mucho tiempo.
1: Sí, sí.
0: Bueno, pues claro, ¿viste? Porque el tiempo pasa y no sabíamos que nos iba a pasar a nosotros como mamá y papá el deseo que teníamos en ese momento. Entonces, cerramos y empezamos a investigar. Nos dieron herramientas, vayan por acá, no esperen que les llegue el mes, empiecen a trabajar ahora. Dice, les tengo que decir que 99,9% de los no viables, de los rechazados, cuando piden revaluación, sigue siendo no viable. Pero bueno, hay un 1% donde puede, no sé qué es lo que vieron en nosotros o qué fue, que ese 1% nos llenó también de esperanza a nosotros. Pero no esperen a llegar a que llegue este mail. Entonces nosotros empezamos a investigar, a estar en grupos, todo lo que tenga que ver con la adopción, con la psicóloga especialista en adopción. Bueno, y empezamos. Claro, cuando nos llega el mail ya teníamos como 3-4 meses, porque tarda ese mail en llegar. A nosotros nos llegó casi en mayo, desde diciembre que nos habían dicho, ¿sí?
1: Sí, sí.
0: Que no íbamos a formar parte. Y ya teníamos varios meses de trabajo. Bueno, cuando nos llega el mail ya teníamos un montón de trabajo, ya teníamos un montón de trabajo con la red, con Nati, con nuestra psicóloga, bueno, un montón. Nos llega el mail y ¿qué hacemos? Digo, bueno, teníamos 15 días para contestar. Recuerdo que, no sé, en estos 15 días la apelación la escribí, la volví a escribir todas las noches, no dormía todas las noches. Cuando me parecía que estaba genial, no puede ser, bueno, hasta que dijimos, bueno, así. Lo que sí sabíamos era que no teníamos que apelar desde el enojo. Teníamos que dar un fundamento, ¿sí? Y convertir ese enojo, esa tristeza, la teníamos que convertir en deseo, en que vean que nosotros teníamos muchas ganas, mucho deseo de ser padres. Entonces, la escribimos desde ese lugar. Tardaron un tiempo más en contestarnos y nos suena el bendito teléfono, la llamada de número privado. Que uno atiende números privados cuando está en procesos así, ¿no?
1: Sí, sí.
0: Y porque si no, no atendés, ¿viste? Números extraños o privados, decís, no, propaganda, esto, lo otro. Y atendimos y nos dicen, bueno, nuestra mamá de acá, del consejo, del RUADA, aceptamos la apelación de ustedes, necesitamos que hagan terapia un determinado tiempo, que nosotros ya lo teníamos certificados, esto y lo otro, y bueno, y así nos volvió a evaluar un nuevo equipo donde nos entendió exactamente todo lo que queríamos decir, lo que queríamos transmitir, muy abierto. Fue genial el equipo técnico que nos volvió a entrevistar, y recuerdo que también eran 5 o 6 entrevistas y te explicó eso porque nos vieron muy bien preparados, y en un momento al final de la cuarta entrevista nos dice, bueno, para nosotros es un adiós. Primero nos habían preguntado cómo nos veíamos como padres, a Sergio le preguntaron cómo me veían como madre, obviamente me puse a llorar porque dijo palabras muy lindas, a mí me preguntaban cómo lo veía Sergio como papá, a él como yo como madre, y cuando nos dicen, bueno, para nosotros es un adiós, y nosotros nos miramos los dos y dijimos, chao, otra vez, dijimos, no, ¿qué hicimos mal? Y dice, bueno, esta vez van a formar parte del registro. Bueno, ahí nos aunamos en llanto, nos abrazamos con el equipo técnico, fueron muy amables. Y bueno, la realidad es que de nuestra experiencia lo que quiero yo contar con esta historia es que sí se puede, que se puede adoptar en Argentina, que somos, que como dijo Flor, las leyes cambiaron, pero que hay que prepararse, porque cuando a nosotros nos llega la vista completa de la primera evaluación y leíamos cosas, decíamos, ¿esto dijimos nosotros? Por favor, ¿cómo pudimos decir esto? O sea, y ves la segunda evaluación y lo que cambió fue un abismo, pero gigante. Entonces, yo lo que recomiendo siempre, yo como mamá por adopción, siendo parte de la red, acompañando también a familias, desde mi experiencia, desde mi realidad, es que hay que prepararse. No hay que creerse en mí y que re clara. Yo hablo en idioma que la gente entienda, que no es imposible, que la red está para acompañar, que no se queden solos, que pregunten, que las cosas burdas y las cosas ilógicas o entre comillas, no sé, que tengan vergüenza de preguntar, nos pregunten a nosotros, ¿sí? Y que estén, que se capaciten para llegar a este momento. A nosotros nos tocó un juzgado excelente. Al primer tiempo que nos entrevistó, obviamente que en su momento no las quisimos porque eran las que nos habían rechazado, pero gracias a este rechazo, hoy somos mamá y papá de gemelos, nos preparamos muchísimo, entendemos de la temática y se puede. Esto es lo que yo quiero dejar, este mensaje, que se puede. No todos los juzgados son malos, no todos los registros, porque ahí Flor contaba que cuando le tocó a ella adoptar también, había que ir provincia por provincia con la carpetita para poder adoptar. Gracias a Dios esto se unificó y ya no es así. Pero en cada registro que te toca, no todos son difíciles, o sea, hay que insistir, hay que capacitarse y hay que ponerse los botines para salir a la cancha. No hay que tirarse a la pileta sin aprender y sin saber, sin instruirse. Ese es mi mensaje, el que quiero dejar, el que quiero dar, que se puede, ¿sí? Y que los niños grandes también son hijos, son los que más esperan, como también dijo Flor en su momento. A ver, si vos te vas a anotar para niños de 0 a 3 años, y sí, probablemente te pasen 5 años, o no.
1: Es que,
0: capaz que no.
1: Yo creo que el que quiere ser padre adoptivo, el que en real quiere ser padre adoptivo, no le importa la edad, le importa poder tener un hijo y darle el amor que necesita. Yo escuchándote. Sí.
0: ¿Sabes lo que pasa? Que cuando uno tiene deseo de ser padre, o sea, uno fantasea y quizá el niño es chico, ¿entendés? Decir, bueno, no, yo quiero un nene chico porque lo voy a criar a mi modo, voy a hacer. O sea, hay que derrumbar esos mitos, ¿sí? Porque la realidad es que la disponibilidad adoptiva, o sea, la edad que vos querés adoptar, la tenés que trabajar, ¿sí? Cuando vos la trabajás, yo acompaño familias que empezaron con una disponibilidad de 0 a 3 años y hoy de 5 a 8, 9, primero porque se dan cuenta que el tiempo de espera es mayor, y segundo que se dan cuenta que trabajan cuáles son sus características parentales para poder brindarla a este niño. Entonces, al trabajarla y al ponerlas también en práctica, que un niño de 5, de 6, de 7, de 8, puede ser igual que un hijo de 3, de 2, de 5, ¿entendés? Y esto, esa conclusión la sacás con trabajo, con testimonios, con acercarte a la red y a equipos, y bueno, se puede, y los niños grandes también están esperando.
1: No sé si Flor querés agregar algo vos, que te veo ahí.
2: Con su testimonio, y sí, en la Argentina se puede estar sostenido, se puede mistificar, se puede proyecto de familia, acompañando ese proyecto, no por desesperación, sino por decisión de razón y corazón. Y eso, la familia, son importantes que tenemos y no podemos despegar. Como siempre dije, y son tipo sostener. Y bueno, cada quien puede seguir su camino, adoptar niños grandes, que son los que esperan, que no dejan de ser criaturas, porque no se cae el sistema. Son niños, 12 años, que son niños, y seguramente como dicen, che, me pidió que les cuente un cuento, y claro, si no lo dirían.
1: Claro, sí.
2: Entonces, son niños de cuerpo grande, con un corazón de dulce leche, que van a necesitar que la cucharita, que lo abrace, que le cante canciones, que lo mimes, que estés pendiente. No va a ser si es un amor que tenemos de laburo, ¿no? No hay nadie que nos agradezca. Esto lo hacemos por nuestro deseo y cumplir su derecho. Pero cuando se hace ese match entre familia activa y este

0: dijimos este camino. No me ir y con si todo el tiempo con el clic, porque sí quiero, porque no es tu deseo, pero no es que me llame una, tenemos un encuentro, no, me vivo conectando. Y enseguida, che, escucha, me sale más. No, que tenemos una, y lo hacemos, si yo lo sé, te lo respondo, si no, te lo investigo, somos reyes. Y ahora que lo quiero nombrar es una federal de profesionales de la salud. Muchas veces pasa que nuestros hijos van a ser hijos que no son hijos y que me entienden como si fuese una cuchara de sopa, pero no saben qué sopa están revolviendo. Entonces, ese profesional es el que tenemos en la Argentina. Tenemos muchísimos profesionales que nos convocan. Che, ¿tenés un psicólogo una, o un psiquiatra o de tal especialidad? En, no sé, flores, buscamos. ¿En qué barrio? Y les damos. Después, hacen ellos camino. Y le van recomendando a otros o se quedan con ese. Pero sí saben de dónde partir y saben que el respeto por la identidad y por la biología, que es un tema fundamental. Por eso es uno de los pilares. Pero si en Argentina, Argentina está posición, las familias, sí ponemos el ego, no, son nuestras familias, y los hijos que están por surgir son parte nuestra, así que sí, feliz.
1: Tengo una pregunta, más que pregunta es, ¿qué falta al Estado, qué faltaría en el Estado para poder hacer más... no sé si la palabra es fácil, pero que no sea tan duro este camino, porque por lo que escuché recién y por lo que venimos hablando, falta gente capacitada para poder hacer las evaluaciones correctas. Por el caso de Lore, si no es que manda un mail por Instagram, no se entera que hay que apelar. No se entera de un montón de cosas, gracias también que está en la red, que la vamos a difundir porque también es parte de este mensaje, de aquellas personas que tienen deseo de ser padres adoptivos, que puedan ponerse en contacto con alguien que sabe cómo guiarlos, porque yo te digo la verdad, para mí es un mundo distinto, o sea, entras en caminos que por ahí no sabes quién te asesora, cómo te asesora, de qué manera inscribirte. Creo que hay un montón de cosas que mucha gente por ahí
2: perdón, no lo...
1: sí,
2: te interrumpo, discúlpame. No, lo que quiero que quede claro es que, a ver, podemos discutir y podemos no estar de acuerdo en un montón de cosas con el Estado, con el Consejo, con podemos discernir en un montón de aspectos. Pero la realidad es que se trabaja muy bien, trabaja muy bien. Yo creo que no le podemos echar toda la culpa al Estado, al Consejo. Yo creo que también es el adulto responsable, ¿no? Porque si yo también me... Mirá, hace poquito entrevisté a una familia que le pasó para decir lo que nosotros... Y la realidad es que me dijeron, mira, me llegó un mail donde nos dan 6 meses de terapia o en 15 días hacer este recurso jerárquico, que es el que hicimos nosotros, y hacerlo. Le digo, bueno, le digo, hablen ustedes como pareja, ¿qué es lo que quieren hacer? Yo recomiendo los 6 meses de terapia porque va a aportar a ellos herramientas. Cuestión es que a los 3-4 días me manda un mensaje y me dice, mira Lorena, dice, rechazamos las dos opciones. Mi marido quiere presentarse de acá 2 años. Yo digo, pero ¿cómo puede ser que hasta que hayan tomado esa decisión? A ver, ¿es responsable? Sí, porque si no están capacitados o no quieren, pero tenían esta posibilidad de los 6 meses donde podían trabajar. 6 meses de trabajo arduo sirve, sí, sí. Es bastante. Esperar 2 años y volver a inscribirse sin haberse preparado de nuevo, volver con el mismo chip, no sirve de nada. Entonces, somos nosotros también los adultos los que tenemos que decir, bueno, no le podemos echar toda la culpa del otro lado. Nosotros, ¿en qué fallamos? ¿En qué tenemos que hacer? A ver, ¿necesitamos más información? Sí, pero si del otro lado tampoco, es responsabilidad nuestra también no esperar todo de aquel lado. No sé si me explico.
1: Sí, sí.
0: Sí, digo, sí. No hay excusa sostenido. Hoy tenés toda la como dice Lore, hoy tenés toda la y en los adultos mayores, los adultos, nadie nos puso un cuchillo en la cabeza decir tenés que ser familia para adopción. Es una acción. Entonces, no es cualquier culpa la fuente, sino a un actor y que todos los actores sean importantes. Y esto que me pregunta todo de la capacitación, yo le y como 20 veces, pero no describe qué tipo de capacitación ha juzgado. Sería interesante, yo le mandé a una jueza, a ver si me responde, qué tipo de capacitación es la que van a hacer, porque quizás toda esta movida nacional de sensibilización, quizás ha tocado el fuero de familia, el fuero íntimo de los jueces, y responderá una capacitación más empática. Porque te toque, como toca del otro, te puede tocar un juzgado, como acá una familia que acompaña a Gus Delfre, que les tocó un juzgado espectacular, que los acompaña y los guía. Hay tantísimas familias que nos ha tocado buenos juzgados, pero hay casos de que no. Entonces, ahí hay que acompañar, ¿no? Estado de familias reales, pero el adulto tiene que hacerse cargo, todos.
1: Bueno, gente, la verdad que agradecerles por su tiempo. Me quedó, quería preguntarte qué faltaría, qué le agregarías vos a todo esto de la red para no de la red argentina por la adopción, sino qué le agregarías al sistema para que esto funcione un poco mejor de lo que está funcionando.
0: Mira, cuando uno dice los proyectos se los roba, ¿no? Muchas veces con humildad que me han robado ideas. Y las plasmas, pero ojalá que esta se replique. Yo soy, como tantísimas otras personas en el mundo de en Argentina, especializada en maltrato, ¿no? Y todo lo que para mí, la persona que se forma y que tiene experiencia es un ojito más. ¿Viste los indios que tienen dos ojos y uno? Bueno, somos este ojito tranquilo. Del Estado, porque no es lo mismo ir a un lugar. Pues fíjate, no sé, yo estoy en silla de ruedas y voy en la... y todos están corriendo. ¿Con quién me identifico? Con lo que no puedo. No. Si voy en la silla y hay gente que es grande, gorda, en silla de ruedas, digo, wow, hay gente distinta. Me siento como a cobijar en ese lugar y me puedo quedar en esa carrera. Bueno, yo lo que veo es que están todos corriendo y no nos identificamos. Entonces, sí hace falta en los juzgados una misión que aporte, siempre es constructivo el mensaje desde la experiencia, y que la persona que va a juzgar para la entrevista sepa que claro es que no está, que Juan presentó, y pues mira, acá está Juan, ¿no? Que son familias de adopción y nos ayudan al equipo a una adopción. Listo, tal cual. Hace falta otra mirada.
1: Tal cual. Bueno, las últimas palabras siempre en este programa lo tienen los invitados, así que Lore, te dejo el espacio para que vos te diga lo que quieras, manda ese mensaje que quieras, y después a Flori agradecerle a ustedes, a la Red Argentina por la Adopción, a Nati, que es una genia, y bueno, difundir este trabajo que hacen ustedes de acompañar a la familia, que se pongan en contacto con ustedes. Vamos a subir los teléfonos también para que se puedan comunicar, y nada, agradecerles por lo que están haciendo.
2: Bueno, no, yo particularmente agradecerte a vos por el espacio que nos diste, Y yo quiero dejar un mensaje, como lo dije antes. En Argentina se puede adoptar. En Argentina se puede adoptar, hay que capacitarse, hay que instruirse, hay que llegar a gente que sepa de la temática y que nosotros como red estamos para ayudar.

0: No, muchas gracias, Carlos.
1: Está este micrófono siempre a disposición para lo que necesiten, para difundir, para lo que quieran. Acá estamos. Y nada, agradecerles como siempre por estar ahí. Y este programa obviamente está a disposición por los derechos de los chicos. Y obviamente que es importante difundir esta red. Así que gracias.
2: Bueno,
1: chao, chao.
0: Saludos,
1: nos vemos. Bueno, gente, hemos tenido una nota hermosa con la gente de la Red Argentina por la Adopción. Un montón de mensajes, los cuales los vamos a contestar después. Vamos a una pequeña pausa y volvemos.
3: Saludos, nos vemos. Con la gente de la Red Argentina por...

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Bueno, gente, acabamos de volver de la tandita publicitaria. Obviamente no me quedan más que palabras de agradecimiento a Natalia Florido, a Lorena, a Flor, a la Red Argentina por la adopción. Hay muchos chicos que están en hogares que están deseando tener una familia, como hay muchas familias que desean tener un hijo, y estaría bueno difundir todo esto, ¿sí? Necesitamos que haya una infancia con mucho amor, que puedan tener una familia que le dé ese cariño, ¿sí? Como también llamo a que los juzgados de familia empiecen a tener una mirada sobre la infancia, que no sean solamente expedientes. Hay muchas familias que quieren estar con sus hijos, ¿sí? Maternos, paternos, muchos abuelos, que como digo siempre, los abuelos no tienen el mismo tiempo que tienen otras personas, y le están prohibiendo el sistema judicial o los administradores de la justicia, como dice un amigo mío, le está prohibiendo poder ver a sus nietos. También hay que ponerse un poco la cabeza en que no hay soluciones mágicas. Esto hay que informarse, como digo, todos los programas, hacerse su usuario, su contraseña, pedir al abogado que le autorice, al juez que le pida un escrito al juez que autorice ese usuario. Y el otro día un papá se comunicó conmigo que hace 6 años que no ve a su hija. Entonces, cuando vos empezás a charlar para asesorarlo, para ver qué situación, uno se encuentra que este papá tuvo un abogado, que el abogado lo asesoró diciendo que no pague la cuota alimentaria, que este abogado no le hizo ningún tipo de trámite, lo dejó a la deriva porque le agarró el caso, pero era un abogado más laboral que penalista o de familia. Este papá se encontró con un tema de que tiene una denuncia penal, que eso fue lo que hizo que lo aleje de su hijo. No sabía ni en qué juzgado estaba su causa. Ahora la progenitora le reclamaba cuota alimentaria después de 6 años. No sabía qué expediente había. O sea, no hay soluciones mágicas. No es que uno va a venir y le va a decir, bueno, a ver, pará, te solucionamos.

0: vida, no. Uno tiene que ser el principal veedor del expediente, ¿sí? Entonces, si vos durante la cantidad de tiempo que sea no pasaste una cuota alimentaria, si vos no moviste el expediente judicial, si vos no moviste el expediente en familia, si no te preocupaste en saber qué escrito presentó tu abogado, o sea, como todas las profesiones, tenés gente buena, gente mala, gente que hace su trabajo bien, gente que lo hace más o menos y gente que lo hace mal. Entonces, si vos no haces las cosas bien como adulto, o sea, no podés pedir que después la justicia haga maravilla. Porque cuando te vas a presentar al juzgado y te dicen, no, pero usted hace 6 años que está desaparecido, que tiene una causa penal, la cual se archivó, está en proceso, o sea, hay un montón de cuestiones. Por eso digo que hay que ponerse un poco a empezar a investigar, a averiguar. Y después otra cosa, uno no hace la diferencia. La diferencia la hacen muchos. Las leyes pueden sacar 200.000 leyes, pero si todos se quedan dentro de su casa, no pueden hacer nada, ¿sí? Hay que salir a reclamar, hay que pedir una justicia, hay que pedir que las cosas cambien. Si no, esto no cambia más. Pueden sacar 350 leyes diciendo de la falsa denuncia, de lo que quiera. Pero si no hay un empuje de la sociedad en que las cosas cambien, vamos a seguir teniendo jueces acomodados en una silla, fiscales, asistentes sociales, servicios sociales que no están con gente capacitada. Recién escuchamos que estaban hablando de que la ley dice que hay que capacitar gente. Se hizo la ley Micaela y no hay gente que pueda capacitar. Entonces, ¿qué sirve que hayan sacado una ley si no hay gente que pueda capacitar? No hay gente que esté ni siquiera capacitada para dar los cursos. Entonces, ¿qué estamos hablando? ¿De qué sirve? Pero esto se cambia juntando fuerzas entre todos. Un loco atrás de un micrófono diciendo esto no cambia. Ahora, si somos miles contando o replicando lo que este loco habla a veces, bueno, lo podemos llegar a cambiar. Vamos a pasar primero. Hay una convocatoria para el día 18, esperen que no quiero equivocarme, pero es para el día jueves 18 de junio a las 10 horas en Casa Rosada. Se juntan madres, padres, abuelos contra la obstrucción de vínculo, contra el pedimento de contacto y contra lo que es la inoperancia del sistema judicial. Lo organiza la ONG Igualdad y Derecho, Padres sin Derecho, Basta de Injusticia, Basta de Falsas Denuncias. Así que bueno, estaría bueno que la gente acompañe, porque es lo que acabo de decir recién. Si van 10 personas, no hacen un número. Ahora, si van todos los que están pasando por esta situación de impedimento de contacto, falsa denuncia, que son rehenes de este sistema, la aguja se puede mover. Vamos a escuchar un audio de la invitación.
1: Bueno, nosotros vamos a estar con la ONG Padres sin Derecho, ONG Igualar Derechos, en la inmediación es la Casa Rosada, el jueves 18, de las 10 de la mañana en adelante, un horario libre para que el que pueda acercarse se acerque después del trabajo, cuando pueda. Las víctimas de falsa denuncia, las mamás vulneradas, perseguidos políticos, mamás que tienen niños secuestrados en hogares fraudulentos, hogares que ya estamos de a poquito, digamos, controlando, ¿no? Los tenemos bajo la lupa, igual que los jueces y los fiscales, que laburan políticamente, porque sabemos que los funcionarios públicos son públicos, y por ende son de todos, y no tienen por qué responder a ningún partido político o ideología, porque debería ser destituido del cargo. Bueno, ese día que vamos a estar hablando sobre estos temas, vamos a estar haciendo promoción y prevención,

0: y vamos a estar dando lucha y batalla, acompañando a las familias vulneradas, con padres sin derecho, acompañando a los hombres violentados también de sus derechos, a las mamás que están solas. Bueno, los invitamos, los esperamos jueves 18 horas, viernes también, y así en lo sucesivo, exceptuando los días 22, por ejemplo, que juega Argentina, que no va a ir nadie. Bueno, vamos a estar ahí, así que lleven carteles, pancartas, lleven, digamos, sus volantes, su lucha, su causa. Ahí los estaremos escuchando, van a haber medios de comunicación, van a haber periodistas, radios, así que vamos a estar emitiendo live también. Bueno, los esperamos a todos.
1: Bueno, ahí está la invitación para aquellos que se quieran sumar a este reclamo. Van a estar todos los jueves ahí, como en su momento también hubo un montón de gente que iba a la Pirámide de Mayo a dar vueltas ahí en repudio de lo que estaba pasando. Así que, bueno, nada, vamos a pasar una publicidad y enseguida seguimos con las notas.

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3: Bueno, como siempre, este programa trata de difundir a aquellas personas que emprenden que hacen una actividad en particular, es darle una mano para que la gente se sume, pueda tener más publicidad, más negocio. Como siempre digo, esto se hace sin fines de lucro. Es simplemente ayudar a difundir y que difundan este programa. 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Y bueno, como veníamos hablando anteriormente, yo lo que quería decirles es que no olviden de hacerse, como siempre, su usuario, su contraseña. Los voy a cansar con este tema, pero es importante. Hoy se está viviendo que cualquier persona, con tal de hacer obstrucción de vínculo, mete una denuncia de violencia, una perimetral. Y otro de los casos que se acercó en estos días fue un papá que hablando le digo, bueno, ¿qué hizo tu abogado? Y mi abogado metió una cautelar. Creo que lo conté en el programa anterior que le había puesto que tenía un montón de hijos, porque en las cautelar decía sus hijos, y en realidad tenía un solo hijo, ¿sí? Y es una locura que pase esto. Y no sabía ni siquiera qué expediente estaba manejando, en qué juzgado. Entonces, tienen que asesorarse, tanto las madres como los padres. Me parece una locura que haya una persona que haga una denuncia para obstruir el vínculo. O sea, yo siempre, no me entra en la cabeza que una madre y un padre que tienen un hijo de fruto de su amor, uno de los dos quiera destruirlo. Porque el impedimento de contacto lo destruye a la criatura, le provoca un daño irreversible, trastornos psicológicos, le provoca que tenga actitudes a veces hasta agresiva en el colegio, no dicho por mí, sino por profesionales. Cuanto más chicos son, le provoca que tenga un tema de no controlar sus necesidades. Se despiertan a la noche, lloran. Hay videos donde padres quieren llevar a sus hijos que esté con su madre porque tuvieron un rato con ellos y lloran porque la pasan mal. Entonces es algo que no me entra en la cabeza, como una madre, un padre puede llegar a querer hacerle tanto daño a una criatura. Y como digo siempre, los problemas de adultos son de adultos y los problemas de los niños son niños. Entonces, esto, la única forma de solucionarlo es hacerlo visible, poniéndose en contacto con gente que pueda asesorarlos, asesorarse bien, reclamar. Hoy le están metiendo miedo a todos los que están en juzgado, diciéndole, no, que si vos reclamás te van a meter esto, te van a meter... Ya no ves a tu hijo, ya lo perdiste a tu hijo. O sea, ¿qué te puede pasar peor? ¿Que te pongan en desacato? ¿Que te hagan una denuncia más penal? O sea, estamos hablando de que en el medio está tu hijo. Así que la verdad que yo los invito a que empiecen a reflexionar en qué van a hacer, qué quieren hacer. La madre o el padre que obstruye el vínculo, ¿qué querés hacer con ese hijo? ¿Lo querés seguir haciendo sufrir? ¿Qué es lo que querés hacer? Y aquel padre que no ve a su hijo, o aquella madre que no ve a su hijo, te vas a seguir lamentando atrás de un monitor. Dice, no me dejan subir historias. ¿Cómo no vas a poder subir una historia? ¿Qué te van a meter una cautelar porque vos subís una foto de tu hijo? Hay un audio que lo podemos pasar. Lo que está pasando es terrible. Hay pericias, hay informes, hay de todo a favor del padre. Y la madre se sigue manejando con la impunidad. Fue y lo anota al nene con el apellido materno cuando el nene tiene un apellido hecho paterno. Y lo peor de todo es que hay asociaciones o clubes deportivos que ni siquiera piden el DNI y lo dejan anotar con un apellido que no es el que tiene en el documento. Entonces, ¿qué estamos haciendo? Lo podemos pasar ahí.
1: Hola Gabriel, ¿cómo estás? Te habla Natalia de Allen. Bueno, nada, el audio que te envío básicamente es para exponer la situación que está pasando con el juzgado de familia número 11 de la ciudad General Roca. Hace 8 meses que Diego Rodríguez, mi pareja, no ve a sus hijos. Por una decisión unilateral de la madre. Esto se debe a que Diego la denunció ante el SENAF por muchos hechos de violencia que ella ha cometido con los nenes. De hecho, tenemos videos y audios de los nenes contándonos las situaciones. Una vez que el SENAF interviene, hace un estudio de ambiental, digamos, de ellos, tanto de Diego, la madre, y de los nenes. Un año estuvieron ellos empezaron en febrero del 2024 y lo concluyeron en febrero de 2025, exponiendo todo ahora hace meses, antes de noviembre, en septiembre. El SENAF lo que dictaminó después de este año de observarlos fue que la madre y el ambiente en el que estaban los nenes. Ellos viven con su mamá y la pareja de su mamá, era un ambiente sumamente violento, tóxico, nocivo, donde su mamá los manipulaba y implantaba situaciones que no habían sucedido. El SENAF hace esta declaración, pide que los nenes estén bajo la tutela de Diego. A esto se le suma Defensoría, que también pide lo mismo. La jueza, que te mandé el nombre, que es de Rodríguez Gordillo, no toma la decisión, entonces ¿qué hace? Pone a Leti, al equipo técnico interdisciplinario de General Roca, de las cuales están estas personas que yo te mandé hoy, los apellidos, ellos dictaminan que, bueno, que no, que ellos están bien con su mamá. Ellos entrevistaron a la madre un día, durante 3 horas, 3 personas. A los nenes, 2 horas, una hora cada uno, estas 3 personas. Cuando llegó el turno de Diego, solamente fue entrevistado 1 hora. Le cortaron la reunión varias veces por situaciones X que pasaban, entonces Diego no podía hablar, digamos, tranquilo, porque era siempre cortado por algo que pasaba, y por una sola persona, que es el único hombre que está dentro de este equipo. Bueno, Diego se va. ¿Qué emite el ETI? Que no, que los nenes no estaban bajo riesgo, de que acá la persona violenta al parecer es Diego, de que los nenes manifiestan, de que no quieren estar con él, de que la madre relata situaciones de violencias previas al nacimiento de ellos, durante la edad de ellos pequeños y ahora. Y lo que hace la jueza es dictaminar que deben revincularse. Cabe aclarar que todo este tiempo, estos 8 meses que ellos están, está siendo violado el acuerdo que hay. Si hay un régimen comunicacional que siempre fue incumplido por parte de la madre en un montón de situaciones, sobre todo en fechas importantes como cumpleaños de Diego, día del padre, vacaciones, nos ha entregado a los nenes días después, horas tarde. Ha dicho muchas veces que ellos han estado enfermos y ha presentado, sí, certificados, pero que no decían reposo absoluto, por lo cual los nenes se podían trasladar. Ellos viven a 4 cuadras de diferencia, o sea que tampoco es mucho, se los trasladaba en auto, iba a la niñera. Te recuerdo que nosotros tuvimos 8 personas que pasaron, porque ¿qué pasa? Cuando se separan, ella le hace una denuncia falsa de violencia, que nunca fue comprobada y que nunca se presentaron las pruebas que ella decía tener. Entonces, a partir de ese momento, Diego no puede ir a buscar a los nenes. Por lo pronto, se ponen personas que vayan a buscar, todas de nuestro vínculo cercano, ¿sí? ¿Por qué? Porque no queríamos exponer a los nenes a personas extrañas. Bueno, se tuvieron problemas con todas las personas que fueron a buscar a los nenes. Si no era X, era B, era H, todos problemas. El día 27 de noviembre, Diego va a buscar a los nenes con la niñera. Él se queda a 200 metros esperando. Va la niñera a buscarlos. Retira a los niños. Y al llegar al auto, la mayor dice, me quiero volver con mamá. Sale corriendo. Antes de llegar al... Obviamente Diego sale corriendo atrás de ella porque imagínate la situación. Al segundo de que la mayor llega a la esquina, aparecen. Hago paréntesis, la madre y la pareja viven a mitad de cuadra, o sea que es prácticamente imposible, salvo que te quedes en la puerta esperando o que te quedes ahí, es prácticamente imposible hacer toda esa distancia en un minuto. Aparecen la madre, la pareja, la abuela materna, el abuelo paterno y la tía. Comienzan a agredirlo físicamente a Diego. Diego obviamente no se defiende, porque obviamente lo que están esperando es que Diego golpee o haga algo. Ante esta situación hay cámaras de seguridad, que hay una cámara de una farmacia, que es la farmacia argentina, creo, no, Arrayán, de acá de Allen, de la calle San Martín. Es la única cámara que toma la situación. A Diego se lo ve que se agacha, él me comenta que es donde le está preguntando a Josefina, ¿qué te pasa, hija, qué pasa? Ahí es donde lo agreden. Diego se queda quieto. Pasa una situación súper violenta de palabras, dicho, amenaza. Diego se queda ahí, aparece el más chiquitito, va corriendo, porque el más chiquitito ya estaba en el auto, va corriendo, la madre lo manotea para su lado, la agarran a Josefina y se van. Acto seguido, Diego va hasta mi domicilio, porque yo no vivo con él, va hasta mi domicilio, hay una llamada previa donde él me dice, por favor, salí, te vas a buscar, nos vamos a la comisaría, no me dieron a los nenes, me lo sacaron, pasó esto, me cuenta la situación, nos vamos a la comisaría. Llegamos a la comisaría de la familia, de acá de Allen. Diego entra, yo me quedo en el auto y soy agredida por la madre, la abuela de los nenes y la tía de los nenes, donde me filman, me agreden verbalmente y me amenaza el abuelo, que aparece de una esquina, donde me dice que me va a pegar un balazo en la cabeza. A todo esto, obviamente, yo me defiendo, no de golpe, sino de palabra, y sale una policía y procede a echarlos. Bueno, a raíz de esto hay denuncia de la abuela materna hacia Diego, hacia mí, el del abuelo materno, diciendo que yo lo amenacé a él, y hay denuncias de Diego y mías, obviamente denuncias cruzadas. ¿Qué hacen con estas denuncias? Ellos las utilizan para decir que tenemos algo en contra, como que Diego todavía no supera. Hace 3 años que estamos en pareja y hace 3 años y meses, casi 4, que él estaba separado. O sea, hay una distancia prudente, que no sería tampoco el tema, el eje de la cuestión. A partir de ese momento, Diego no ve más a los nenes. A partir de ese momento, los nenes que nunca fueron expuestos a redes sociales son expuestos constantemente en la red social, allá en Rema, de la pareja de la madre, que tiene acá una asociación civil de remo. Se llama Allá en Rema. Bueno, hace poco nos enteramos que la madre anota a los nenes con el apellido de ella en un torneo provincial. Nos enteramos por un conocido, averiguamos, tenemos las capturas de pantalla donde figuran con el apellido de la madre, siendo que ellos no tienen ese apellido en el DNI, por lo cual nos ponemos en contacto con estas dos asociaciones, Asociación Neuquina de Canotaje y Asociación Río Negrina, y la Federación Argentina de Canoas. Los únicos que nos responden y que nos dan una respuesta son los de Federación Argentina de Canoas, que nos dan los contactos de estas dos federaciones, para ponernos en contacto y pedir la documentación, porque sí, no puede ser que los anoten con un apellido que no figura en el DNI. La Federación Neuquina me pide a mí que Diego acredite la identidad como padre y que ellos ahí le van a dar la información. Diego acredita su identidad, les manda un mail con su número de documento diciéndoles que es el padre de los nenes y que quiere saber qué pasó. Nunca nos dieron respuesta. La otra asociación, Río Negrina, me comunico yo. Directamente no me contestaron los mails. Tengo captura de pantalla de todo. Jamás nos contestaron. En realidad nos contestaron, nos dieron una primera contestación, como que bueno, que teníamos que remitirnos a la información, y le mandamos toda la documentación, nunca nos respondieron. Entonces, el día viernes vamos a ir a CENAF nuevamente a hacer una denuncia por exposición en redes sociales de menores y también a denunciar estas dos federaciones. Después yo me pongo en contacto con la expareja de esta persona que está en pareja con la mamá de los nenes, que es Aranda de apellido, y ella me cuenta que esta persona tiene conocidos en ambas federaciones, entonces que va a ser imposible que nos den a nosotros información porque son amigos. Y además, y no menos importante, el fiscal Romero de Allen lo imputa a Diego sin una investigación previa por amenazas. ¿Por qué? Porque en teoría él amenaza a la abuela materna, siendo que fue al revés y la agresión fue al revés. Nosotros se pidió la cámara de la farmacia Rayán de la calle San Martín y Aristóbulo del Valle. Nunca me la quisieron dar, tengo grabado cuando el dueño me dice que no me la puede dar, que él se la dio a la justicia. La madre le manda a Diego por mensaje como un extracto de la grabación diciéndole como que ella ahora le va a hacer ella la vida imposible, como que ahora con ella no va a jugar más porque tiene eso para amenazarlo, y le manda un extracto de 7 minutos. No, perdón, de 40 segundos. La filmación en total son 7 minutos porque se ve desde otra cámara que buscamos nosotros cuando Diego llega, que son I-30 e I-37, él se retira. Entonces están mintiendo. Ahora se pidió judicialmente esa cámara para desarticular esto que quisieron armar. Entonces, tanto el juzgado 11 de familia, el fiscal Romero, las dos federaciones, Federación Río Negrina y Neuquina de Canotaje, y la familia Aranda, están todos detrás de esto. Entonces, al menos yo, tomé la decisión de empezar a divulgar todos sus nombres. Por eso te mandé los nombres de los jueces, de la psicóloga, las dos psicólogas que la madre contrató para los nenes, Marta Cid, que hizo doble abordaje, y Mónica Giordanella, que es amiga de la madre. Entonces, todo esto tiene que ser expuesto. Agradezco que siempre nos des un espacio y estoy dispuesta para salir a hablar y para también dar información que se necesite. Te súper agradezco.
3: Y Neuquén, en todos lados hay una falta de mirada hacia la infancia. Aquellas personas que hacen obstrucción de vínculos se manejan con la impunidad que le da el sistema. Lo único que le pido es que empecemos a dar pelea por esos niños, que nos informemos, que hagamos visible todo esto que está pasando, ¿sí? Se nos fue el programa, agradecerles a todos por estar. No se olviden de difundir este programa, de difundir esta lucha, de asesorarse, de ver sus expedientes, de hacerse su usuario, su contraseña. Gracias, nos vemos el próximo lunes de 19 a 21 horas, como todos los lunes. Y gracias y sigamos luchando por No Más Hijos Rehenes. Chau, chau.
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